están mis amigos de Radio Transmundial Uruguay? Muy bienvenidos nuevamente a este encuentro diario que tenemos con ustedes hasta la medianoche. Y aquí estamos listos en RTM Uruguay para compartir lo que hemos preparado hoy en este jueves 17 de septiembre. Así que muchas gracias por estar allí como cada noche apoyando a este ministerio aquí en Uruguay. Seguimos adelante también celebrando el mes de la Biblia, que es en septiembre, así que les animo nuevamente a que estén abriendo la Biblia cada día y por supuesto también estudiando con nuestros programas, que aquí tenemos mucho para compartir con ustedes, y estudiando día a día la Biblia con todos ustedes, con programas como A Través de la Biblia, La Palabra de Dios para Hoy y muchos más que tenemos para compartir en esta jornada especial con todos ustedes. Así que les animo a que se queden hasta el final, porque estoy segura que algo vamos a poder aprender juntos en esta nueva jornada. Disfruten con nosotros.

Bienvenida, bienvenido a la Palabra de Dios para hoy. Un estudio de la Biblia donde aprendemos lecciones para el diario vivir. Estamos estudiando del Antiguo Testamento. Le invito a que juntos escuchemos el análisis del día de hoy. El pastor Smith se encuentra enseñando en la parte final de las profecías que encontramos en el libro de Jeremías. En esta ocasión, nuestro estudio continuará con el juicio que está siendo pronunciado sobre Babilonia. Así que si usted tiene su Biblia a mano, ábrala con nosotros en Jeremías, capítulo 50, cuando el pastor Chuck Smith comienza la lectura del día de hoy a partir del versículo 16. Con ustedes, el pastor Chuck Smith.

Antes de comenzar nuestra lección de este día, quiero aprovechar unos momentos para saludarles, amigas y amigos, y agradecerle a Dios por contar con ustedes en cada emisión de la Palabra de Dios para hoy. Bien, aquí se predice la destrucción de Babilonia. Los muros han de ser destruidos. Muros que, como ya hemos mencionado, eran de 90 metros de alto y unos 24 metros de ancho. Aún así, el profeta Jeremías tuvo esa audacia de decir que los babilonios habrían de derribar los muros, y en realidad ellos lo hicieron. Nuestra lectura nos dice así: destruid en Babilonia al que siembra y al que mete hoz en tiempo de la siega, delante de la espada destructora cada uno volverá el rostro hacia su pueblo, cada uno huirá hacia su tierra. Rebaño descarriado es Israel. Leones lo dispersaron. El rey de Asiria lo devoró primero. Nabucodonosor, rey de Babilonia, lo deshuesó después. Por tanto, así ha dicho Jehová de los ejércitos, Dios de Israel: yo castigo al rey de Babilonia y a su tierra, como castigué al rey de Asiria. Y volveré a traer a Israel a su morada, y pasará en el Carmelo y en Basán, y en el monte de Efraín y en Galaad se saciará su alma. Esto es el reino del norte, Israel, no es Judá, que era el reino del sur. En aquellos días y en aquel tiempo, dice Jehová, la maldad de Israel será buscada y no aparecerá, y los pecados de Judá y no se hallarán, porque perdonaré a los que yo hubiere dejado. Estimado oyente, para mí este es un pasaje hermoso de las Escrituras. En aquel día usted buscará los pecados, pero no los podrá encontrar. No porque ellos en realidad no existan, sino porque Dios los ha perdonado. Decía David: bienaventurado aquel cuya transgresión ha sido perdonada y cubierto su pecado. Bienaventurado el hombre a quien Jehová no culpa de iniquidad y en cuyo espíritu no hay engaño. Usted puede recordar este pasaje del Salmo 32, versículos 1 y 2. ¿Verdad, estimado oyente? El apóstol Pablo también, citando palabras que le inspiró el Espíritu Santo a David, en la carta que el apóstol Pablo escribe a los romanos, en el capítulo 2, toma las mismas palabras: bienaventurado el varón a quien el Señor no inculpa el pecado. Esto está en la carta a los romanos, en el capítulo 4, versículo 8. Ahora, ¿quién es ese hombre bienaventurado? Ese hombre es el hombre que cree y confía en Jesucristo. Es glorioso darse cuenta que mientras caminamos en la luz, como Dios está en luz, cuando creemos y confiamos en Él, la sangre de Jesucristo, el Hijo de Dios, está continuamente limpiándonos de todos nuestros pecados. Sí, yo no tengo pecado. ¿Por qué? Porque Dios me ha perdonado en la persona de Jesucristo. Y allí está esa obra continua del amor de Dios, siendo forjado en mí al haber esta continua limpieza de mis pecados por la sangre de Jesucristo. Así que con Judá y con Israel, Dios dice que ellos buscarán, pero no encontrarán sus pecados, porque Él los ha perdonado. Lo interesante es que Satanás es llamado el acusador de los hermanos. Se declara en las Escrituras que Satanás busca acusarlos delante de Dios día y noche. Pero él debe pasar momentos difíciles cuando intenta acusarnos a nosotros delante del Señor, porque el Señor dice: ¿qué pecados? No sé de ningún pecado. Sí, pero ¿no los viste la semana pasada? Ellos realmente metieron la pata. ¿Te das cuenta? No vi nada. ¿Cómo que no viste nada? No vi nada. Yo los perdoné. ¿Por qué? Porque usted cree y confía en Jesucristo. Oh, si nosotros tan solo nos diéramos cuenta de la maravillosa gracia de Dios que es obrada hacia nosotros. Ahora está mal, completamente mal, el hecho que nosotros entonces
presumamos de esa gracia y que utilicemos la gracia de Dios como una cubierta para nuestra lascivia, para nuestros pecados. Las Escrituras no refieren nada de eso en absoluto. Es más, dice, ¿qué pues diremos? ¿Perseveraremos en el pecado para que la gracia abunde? En ninguna manera, porque los que hemos muerto al pecado, ¿cómo viviremos aún en él? Decía Pablo escribiendo a los Romanos en el capítulo 6, versículos 1 y 2. Esto implica que yo no debo aprovecharme. Dios no me permitirá aprovecharme de esta manera de su gracia. Si yo solamente ando pecando con la contemplación de que, bueno, Dios de todas maneras me va a perdonar, entonces yo tengo este concepto totalmente mal y estoy en serios problemas. Porque todo aquel que es nacido de Dios no vive en la práctica del pecado. Y el mismo hecho de que yo salga y deliberadamente y por mi voluntad practique el pecado, nos haría preguntarnos verdaderamente si es que en realidad hemos nacido de nuevo. La gracia de Dios no está allí para mí, para que yo presuma y la haga un escudo con el cual yo pueda pecar con impunidad total y luego diga, bien, de todas maneras Dios me cubrirá con su gracia. No, eso es un engaño. Nunca tal acontezca. Pero es bueno saber que mientras yo estoy buscando al Señor, intento seguir tras Él, a través de la debilidad de mi carne, tal vez yo falle y caiga. Pero mientras ame y sirva al Señor, Dios no imputará iniquidad contra mí. Tenemos que pensar que Dios no es un Santa Claus en el cielo que hace una lista, la revisa dos veces, buscando a ver quién fue bueno, quién fue malo. Ah, él no me tiene en esa lista.

estruendo de guerra en la tierra y quebrantamiento grande, cómo fue cortado y quebrado el martillo de toda la tierra. Bien, Babilonia era el martillo que golpeó entonces a toda la tierra. Agrega, cómo se convirtió Babilonia en desolación entre las naciones. Te puse lazos y fuiste tomada, oh Babilonia, y tú no lo supiste. Fuiste hallada y aún presa porque provocaste a Jehová. El profeta Isaías, en el capítulo 45 de su libro, versículo 9, nos dice, ¡ay del que pleitea con su hacedor! ¡Qué necio es que una persona alterque con Dios! Aún así, ¿cuántas personas son culpables de esa necedad? Pero qué día maravilloso cuando dejamos de pelear con Dios y nos rendimos solamente y decimos, ¡oh Dios, yo no quiero pelear más contigo! ¡No quiero huir de ti, Dios! ¡Yo estoy de tu lado y me rindo a ti! Ahora, ¿qué es tan malo o difícil o duro acerca de esto? Aún así, estimado oyente, mire cuán duro es para las personas que luchan hacer eso. Observe cuán duramente es que resistan a Dios. Cuando usted está resistiendo a Dios, usted lo que está resistiendo es su propio bien. Porque el plan de Dios, su propósito para usted, es lo mejor que a usted le pueda acontecer en su vida. De esa forma, luchar con Dios es realmente estar luchando contra su propio bienestar, su propio bien. Y eso es algo necio de hacer. Pero, tristemente, las personas lo hacen. ¿Por qué? La verdad, yo no lo sé. Porque es un día glorioso cuando uno deja de luchar con Dios y solamente se rinde a Él y le dice, oh Dios, ya no voy a luchar contigo, quiero caminar contigo, quiero vivir en comunión contigo, yo solamente quiero amarte y conocerte más. ¡Qué hermoso día! Debe haber algo, digo yo, diabólico, pero es tan obvio que hace que una persona luche con Dios. Ahora, aquí está Babilonia siendo destruida porque ellos lucharon contra el Señor. Y dice el versículo 25, abrió Jehová su tesoro y sacó los instrumentos de su furor. Porque esta es obra de Jehová, Dios de los ejércitos, en la tierra de los caldeos. Cuidado, Dios está sacando sus armas para utilizarlas contra Babilonia. Dice, venid contra ella desde el extremo de la tierra, abrid sus almacenes, convertidla en montón de ruinas y destruidla, que no le quede nada, matad a todos sus novillos que vayan al matadero. ¡Ay de ellos! Pues ha venido su día, el tiempo de su castigo. Voz de los que huyen y escapan de la tierra de Babilonia, para dar en Sion las nuevas de la retribución de Jehová nuestro Dios, de la venganza de su templo. Haced juntar contra Babilonia flecheros, a todos los que entesan arco. Acampad contra ella alrededor, no escape de ella ninguno, pagadle según su obra, conforme a todo lo que ella hizo, haced con ella. Porque contra Jehová se ensoberbeció contra el Santo de Israel. Amable oyente, se repiten casi las mismas frases. Está diciendo, háganle a ella lo que ella ha hecho. Ella destruyó el templo de Dios en Jerusalén, ellos quitaron todas las vasijas del templo de Dios y se las llevaron a Babilonia. Bueno, aunque no necesariamente todas, pero muchas de ellas, las copas y demás que se utilizaban. Ahora, en el tiempo en que Babilonia fue destruida, esa tarde en la que fue destruida, Belsasar, que era un corregente con su padre, estaba en la ciudad de Babilonia en una gran fiesta que duró varios días. Finalmente, durante esa fiesta, había mucha bebida, él ordenó que fueran y trajeran las copas de oro, las copas de plata que habían tomado del templo de Jerusalén, y allí comenzó a tomar vino en esas copas de plata y oro, y las usó para que aquellos que estaban con él bebieran su vino

0: en esas copas que habían sido consagradas a Dios. Y así de esta forma ellos se exaltaban a ellos mismos ante el Dios de Israel. Mientras ellos estaban bebiendo en esas copas de oro y estaban alabando a los dioses de oro y plata, de repente apareció una mano escribiendo en lo encalado de la pared. Escribía sobre el yeso allí. Belsasar comenzó a temblar que le golpeaban las rodillas del temblor. Llamó a sus hombres sabios para que le dijeran qué había sido escrito allí. Ninguno de ellos fue capaz de decirlo, hasta que finalmente Daniel fue traído a aquel lugar. El viejo hombre, ya probablemente en sus 90 años, le dijo a ese joven rey la lectura, hizo una lectura real, es decir, una lectura para él de lo que estaba escrito en la pared. Él dijo: tú adoras a los reyes de oro y plata, pero el mismo Dios en cuyas manos está tu aliento, tú no adoras. Tú no has aprendido la lección de tu padre Nabucodonosor, que se levantó con orgullo, y debido a su orgullo él fue quitado del reino hasta que supo que era Dios el que gobierna la tierra. Y a pesar de que tú sabías de su experiencia, aún así te has exaltado a ti mismo contra el Señor del cielo. Por consiguiente, esta escritura viene y su interpretación es: tú has sido pesado en balanza y has sido hallado deficiente. Esta noche tu reino será dividido entre los medos y persas. Solemne declaración de Dios que fue cumplida esa misma noche. Las profecías de Jeremías se cumplieron porque ellos se enorgullecieron contra el Señor, contra el Santo de Israel. Siguiendo con nuestra lectura, en el versículo 30, dice: por tanto sus jóvenes caerán en sus plazas, y todos sus hombres de guerra serán destruidos en aquel día, dice Jehová. He aquí, yo estoy contra ti, oh soberbio, dice el Señor Jehová de los ejércitos, porque tu día ha venido, el tiempo en que te castigaré. Y el soberbio tropezará y caerá, y no tendrá quien lo levante. Y encenderé fuego en sus ciudades, y quemaré todos sus alrededores. Así ha dicho Jehová de los ejércitos. Oprimidos fueron los hijos de Israel y los hijos de Judá juntamente, y todos los que los tomaron cautivos los retuvieron, no los quisieron soltar. El Redentor de ellos es el Fuerte, Jehová de los ejércitos es su nombre. De cierto abogará la causa de ellos para hacer reposar la tierra y turbar a los moradores de Babilonia. Espada contra los caldeos, dice Jehová, y contra los moradores de Babilonia, contra sus príncipes, contra sus sabios. Espada contra los adivinos, y se entontecerán. Espada contra sus valientes, y serán quebrantados. Espada contra sus caballos, contra sus carros, y contra todo el pueblo que está en medio de ella, y serán como mujeres. Espada contra sus tesoros, y serán saqueados. Sequedad sobre sus aguas, y se secarán. Por supuesto, lo interesante es que Ciro estaba conquistando la ciudad de Babilonia. Y los métodos de conquista que tenía él en esta oportunidad era desviar el río Éufrates hacia canales alrededor de la ciudad de Babilonia. De esa manera, desviando el río Éufrates, los soldados eran capaces de pasar por los canales debajo de los muros de la ciudad y luego sobre ellos dentro de la ciudad y destruirla. Pero aquí incluso dice: sequedad sobre sus aguas y se secarán. Porque es tierra de ídolos, continúa diciendo el profeta, y se entontecen con imágenes. Por tanto, allí morarán fieras del desierto y chacales, morarán también en ellas polluelos de avestruz. Nunca más será poblada ni se habitará por generaciones y generaciones. Estimado oyente, lo interesante aquí es que los últimos años del gobierno iraquí asignaron 80 millones de dólares a un equipo de ingenieros japoneses para dibujar los planos con miras a reconstruir la ciudad de Babilonia, pretendiendo hacerla una de las ciudades más gloriosas del mundo moderno. La intención era utilizar toda la renta de la vasta reserva de petróleo en Irak para construir ese tremendo y glorioso monumento para que todo el mundo lo pudiera ver. Por supuesto, esto fue antes de que Irak se involucrara en la guerra con Irán y perdiera una gran porción de su reserva de petróleo. Aún está todavía complicado en este conflicto con Irán y, por supuesto, está en una seria dificultad financiera como resultado de todo ello. Por eso hubo una suspensión en esta determinación de reconstruir la ciudad de Babilonia. Me gustaría sugerir a usted que nunca será reconstruida. Como el Señor lo declara aquí, nunca más será poblada ni se habitará por generaciones y generaciones. Continúa diciendo el profeta, como en la destrucción que Dios hizo de Sodoma y de Gomorra y de sus ciudades vecinas, dice Jehová, así no morará allí hombre, ni hijo de hombre la habitará. He aquí viene un pueblo del norte y una nación grande, y muchos reyes se levantarán de los extremos de la tierra. Arco y lanza manejarán, serán crueles y no tendrán compasión. Su voz rugirá como el mar y montarán sobre caballos. Se prepararán contra ti como hombres a la pelea, oh hija de Babilonia. Y así continúa hasta este versículo 46 que yo le invito a que usted lea. Luego la profecía continúa en el capítulo 51. Este capítulo comienza diciendo, así ha dicho Jehová, he aquí que yo levanto un viento destruidor contra Babilonia y contra sus moradores que se levantan contra mí. Y enviaré a Babilonia aventadores que la avienten y vaciarán su tierra, porque se pondrán contra ella de todas partes en el día del mal. Diré al flechero que entesa su arco y al que se enorgullece de su coraza, no perdonéis a sus jóvenes, destruid todo su ejército. Y caerán muertos en la tierra de los caldeos y alanceados en sus calles. Porque Israel y Judá no han enviudado de su Dios, Jehová de los ejércitos, aunque su tierra fue llena de pecado contra el Santo de Israel. Huid de en medio de Babilonia, y librad cada uno su vida para que no perezcáis a causa de su maldad, porque el tiempo es de venganza de Jehová, le dará su pago. Tenemos aquí la advertencia de huir de ella, de salir de en medio de Babilonia. En el libro de Apocalipsis, en el capítulo 18, Dios está hablando de la destrucción que vendrá sobre esta Babilonia comercial, y Él nuevamente dice, para que su pueblo se escape de ella, dice, salid de ella, pueblo mío, no toquéis lo inmundo. Así dice el Señor, advirtiendo a su pueblo, para que salga de ese comercialismo impío que ha de ser destruido por Dios.
1: El profeta Jeremías declara una vez más que ha puesto de manifiesto lo que Dios ha decretado. Testifica que él ha tomado lo que ha anunciado del consejo escondido e inmutable de Dios. El pastor Chuck Smith continuará con más de este tema en la siguiente lección. Ahora queremos invitarle a opinar sobre este capítulo 50-51 del libro de Jeremías y darnos su perspectiva al hablar del comercialismo, del mercantilismo que Babilonia impone incluso sobre el mismo pueblo de Dios. ¿Cómo se aplica eso a nuestra vivencia en el siglo XXI? ¿Cómo podemos evitarla?

0: Regresamos ahora junto al pastor Chuck Smith para compartir algunos pensamientos en base a una pregunta de un oyente que nos formuló una compleja pregunta que asociaba las tres fiestas anuales de los judíos. Debido a la limitación del tiempo, solo escuchamos acerca del significado y propósito de la Pascua. Quedan dos fiestas más. ¿Hoy podría darnos una pequeña explicación de la segunda fiesta, que es Pentecostés? Y seguiremos luego con la fiesta de los tabernáculos en la próxima lección. Hablemos hoy, Pastor Smith, de la fiesta de Pentecostés.
1: Muy bien. 50 días después de la Pascua, ellos celebraban precisamente esta fiesta llamada Pentecostés. La fiesta de Pentecostés era la fiesta de la nueva cosecha. En otras palabras, era en la primera parte del mes de junio que estaban listos todos los granos para ser cosechados. Así que podemos decir que realmente esto era una celebración de la cosecha de los granos en el mes de junio, y esto tiene su cumplimiento, por supuesto, en el Nuevo Testamento, en aquel día de Pentecostés, cuando la iglesia estaba reunida en el aposento alto y el Espíritu Santo fue derramado sobre la iglesia. Si usted recuerda, esto atrajo a una multitud de personas. Cuando el apóstol Pedro predicó el mensaje allí, 3.000 personas se convirtieron en cristianos por la fe en Jesús. Ellos precisamente fueron los primeros frutos. En la fiesta de Pentecostés, ellos solamente cortaban una parte de todos los granos que había para recoger, lo ponían en un atado y lo ofrecían como una ofrenda mecida al Señor. Era un reconocimiento que expresaba más o menos lo siguiente: gracias, Señor, por los primeros frutos. Hay un campo lleno para cosechar, pero lo primero te lo damos a ti. Así que con la llegada del día de Pentecostés y el nacimiento de la iglesia, las 3.000 almas son solamente una muestra de esa tremenda cosecha que finalmente vendría para el Señor a través de la iglesia y a través del ministerio de ella.
0: Muchas gracias, Pastor Smith, por ayudarnos a entender entonces la fiesta de Pentecostés. En la próxima edición contestaremos sobre la fiesta de los tabernáculos, que es la tercera fiesta importante, solemne, que celebran los judíos. Asegúrese de acompañarnos en la siguiente edición, cuando el pastor Chuck Smith además continúe con la profecía contra Babilonia, tal cual lo describe el profeta Jeremías. Esto será en la próxima emisión a través de esta emisora, cuando anunciemos la palabra de Dios para hoy.
2: Hasta aquí el estudio de la palabra de Dios para hoy. Seguiremos avanzando en el próximo episodio. Si quiere enviarnos su comentario de lo que ha escuchado el día de hoy, puede hacerlo a este número de celular por WhatsApp. Signo de más 598-91-610-610. Una vez más, audio texto por WhatsApp, como prefiera. Signo de más 598-91-610-610. Nos encantaría escuchar su opinión.
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0: Hola, aquí estamos listos para otro recorrido. Te saludan Johnny Pérez,
1: David Silva
2: y Kimberly Yepes.
0: Venimos en el recorrido por el quinto libro de la Biblia llamado Deuteronomio y hoy seguimos descubriendo las claves para ti y para mí que se encuentran en este libro antiguo, pero aún vigente.
1: Y hoy navegaremos por los capítulos 10 y 11 de este libro del Pentateuco con el tema Prosperidad en la Obediencia.
2: ¿En algún momento has intentado poner las piezas de algo sin leer las instrucciones?
1: Creo que lo mejor sería preguntarnos si alguien alguna vez lee las instrucciones antes de comenzar a armar o instalar algo. A mí siempre me sobran tornillos.
0: Bueno, hoy leamos las instrucciones y sigámoslas al pie de la letra para que no nos sobre ni falte nada. Deuteronomio capítulo 10, versículos del 1 al 5, comienza así. En aquel tiempo el Señor me dijo, «Lábrate dos tablas de piedra, como las primeras, y haz un cofre de madera para ellas. Sube luego al monte para encontrarte conmigo. Yo escribiré en esas tablas las palabras que estaban en las tablas que quebraste, las primeras, y luego tú las pondrás en el cofre».
2: Yo hice un cofre de madera de acacia y labré dos tablas de piedra y subí al monte. Y el Señor escribió en las tablas los 10 mandamientos que le había dado en el monte el día de la asamblea.
1: Y sigue explicando. El Señor me dio las tablas y su escritura era acorde con la primera. Cuando bajé del monte, puse las tablas en el cofre que había hecho. Y allí están, tal y como el Señor me lo ordenó.
2: Así que el texto empieza hablando de las tablas de la ley, ¿verdad?
0: Exactamente. Recordemos que las primeras tablas entregadas directamente por Dios habían sido destruidas. Dios había escrito en las tablas por su propio poder.
1: En efecto, fueron escritas por el dedo de Dios y luego rotas por Moisés, cuando se indignó por el pecado del pueblo en la ocasión del becerro de oro.
2: Sí, recuerdo lo sucedido. Hablamos de eso en un recorrido anterior. Detallamos ese suceso y sus nefastas consecuencias.
1: Son las tablas que contienen los 10 mandamientos, las cuales representan y simbolizan el corazón del pacto de Dios con Israel. La esencia de la ética, de la orientación de Dios para su pueblo.
0: Es correcto. Así que esas tablas son preparadas nuevamente, esta vez por Moisés mismo. Vemos a Dios manifestando su voluntad, su ética, sus mandamientos, dándole gran valor a este pacto.
2: Dios es misericordioso, ¿no te parece? Permitió que Moisés hiciera las tablas por segunda vez.
0: Ciertamente. Y fueron colocadas dentro del Arca de la Alianza, la cual, como también ya aprendimos, se ubicaba en el tabernáculo, en el lugar más santo de todos, el lugar santísimo.
1: Entonces vemos que la relación de la ética tiene su fundamento en Dios, en la fe.
0: En efecto, lo cual podemos denominar como una fe vertical que procede de Dios y llega hasta el hombre. Y el texto sigue adelante en los versículos del 12 al 22 con algunas orientaciones muy importantes. Kimberly, por favor, comienza la lectura.
2: ¿Cómo no? Dice, «Y ahora, Israel, ¿qué es lo que el Señor tu Dios pide de ti? Solamente que temas al Señor tu Dios, que vayas por todos sus caminos y que ames y sirvas al Señor tu Dios con todo tu corazón y con toda tu alma, que cumplas sus mandamientos y estatutos, los cuales hoy te ordeno cumplir para que tengas prosperidad. Fíjate bien, los cielos y los cielos de los cielos y la tierra y todas las cosas que hay en ella son del Señor tu Dios».
1: Luego dice, «Solamente de tus padres se agradó el Señor y los amó, y de entre todos los pueblos escogió a su descendencia después de ellos, es decir, a ustedes, como hoy pueden verlo. Así que circunciden el prepucio de su corazón, y no sigan siendo obstinados, porque el Señor su Dios es Dios de dioses y Señor de señores. Es Dios grande, poderoso y temible, que no hace acepción de personas ni acepta sobornos, que hace justicia al huérfano y a la viuda, y que ama también al extranjero y le da pan y vestido».
2: Y continúa esa parte diciendo, «Así que ustedes deben amar a los extranjeros, porque ustedes fueron extranjeros en Egipto».
0: Y así termina esa sección del texto, «Al Señor tu Dios temerás, y solo a Él servirás, y a Él seguirás, y por su nombre jurarás. Él es el objeto de tu alabanza. Él es tu Dios, que ha hecho contigo todas estas cosas grandes y terribles que con tus propios ojos has visto. Cuando tus padres emigraron a Egipto eran solo 70 personas, pero ahora el Señor ha hecho de ti un pueblo tan numeroso como las estrellas del cielo.
1: En general detalla instrucciones que su pueblo debía seguir.
0: Tienes razón. Como podemos observar, después de ponerle atención y valor a las tablas de la ley, hay una exhortación al temor al Señor, al culto y a la manera en la que uno debe conducirse ante Dios.
1: Y junto a este énfasis en la fe y la religión, en relación a Dios, espiritualidad, culto y obediencia, el texto dice claramente que ese Dios es un Dios poderoso y temible.
2: Así que de ahí es que viene nuestra relación de adoración con el Dios poderoso, único sobre todos los dioses, ¿cierto?
0: Exactamente. Es que Él es el Dios soberano sobre cualquiera otro. Es un Dios que no actúa con parcialidad y no acepta sobornos. Por eso la fe y la espiritualidad, que nace de una apropiada relación con Dios, es marcada por la justicia.
1: Eso quiere decir que el que está con Dios debe tener una vida correcta, evidente en una actitud completamente agradable a Él en el aspecto ético.
2: Por eso el énfasis es que no puede haber ni parcialidad ni soborno, ¿verdad?
0: Cierto. Es interesante observar que ese mismo Dios poderoso y grandioso, caracterizado por una relación vertical con nosotros, tiene influencia sobre nuestra relación horizontal con las demás personas. Hay justicia en Dios.
2: A ver, explica mejor eso, Johnny.
0: Veamos, esto va más allá. Fíjate con atención en lo que detalla el versículo 18 del capítulo 10. Hace justicia al huérfano y a la viuda, y que ama también al extranjero y le da pan y vestido.
1: Así es. Junto con la justicia viene la misericordia y la sensibilidad ante el sufrimiento del otro. Implica solidaridad con aquel que está en situación difícil. Incluso ordena amar a los extranjeros.
0: Asimismo, el texto de Deuteronomio habla claramente contra el paganismo y contra la idolatría de los cananeos. Manda exterminar esos pueblos. Sin embargo, la postura no es de xenofobia ni de rechazo y odio a los extranjeros. No es un asunto de racismo.
2: Es verdad. Así que por eso el texto enfatiza, debes tú mostrar amor por los extranjeros, porque también tú fuiste extranjero en Egipto.
0: Claro, porque el extranjero se encuentra en desventaja. El inmigrante es una persona que sufre. Además, le cuesta asimilar la cultura local y el idioma. Así que está en situación de desventaja, tornándose presa fácil para ser explotado por los más despiadados.
1: El texto dice, mira, vive según la normativa del pacto.
0: Es decir, la espiritualidad y la fe verdadera que surgen de las palabras en Deuteronomio están marcadas por una relación verdadera con Dios, un culto absolutamente vertical en el que Dios está arriba y tú aquí abajo en la tierra. Ten reverencia y respeto.
2: Se trata de que es Dios sobre los dioses.
0: Esa actitud de culto debe ir acompañada por una ética que rechaza cualquier tipo de injusticia y a la vez expresa una sensibilidad para alcanzar y relacionarse con los más desfavorecidos.
2: ¡Qué hermoso! Una buena clave aquí, Johnny.
0: Sí, y Deuteronomio 11 sigue en esa misma línea, enfatizando que Dios exige la obediencia como manifestación de culto y de amor hacia Él. Esa relación está marcada por tres aspectos muy claros, como son el culto verdadero, la obediencia marcada por la ética y esa postura de misericordia y solidaridad hacia aquellos que sufren.
2: ¿Y esto significa?
0: Significa que el pacto con un Dios bondadoso debe generar bondad en nuestra vida. Así que el texto presenta palabras muy duras al final del capítulo 11.
1: Sí, leemos en Deuteronomio capítulo 11, versículos 22 al 25. Si ustedes cumplen con mucho cuidado todos estos mandamientos que yo les mando cumplir, y si aman al Señor su Dios y van por todos sus caminos y lo siguen, el Señor por su parte arrojará de la presencia de ustedes a todas estas naciones, para que despojen a naciones más grandes y más poderosas que ustedes.
2: Y sigue así. Todo lugar donde planten su pie será de ustedes, y su territorio se extenderá del desierto hasta el Líbano y del río Éufrates hasta el mar occidental. Nadie podrá enfrentarse a ustedes porque el Señor su Dios infundirá miedo y temor de ustedes en toda la tierra que pisen, tal y como Él lo ha dicho.
1: El versículo 26 prosigue diciendo: Tense cuenta de que hoy pongo ante ustedes la bendición y la maldición. la bendición si ustedes atienden a los mandamientos que yo, el Señor su Dios, hoy les mando cumplir. La maldición si no atienden a los mandamientos que yo, el Señor su Dios, hoy les mando cumplir y se apartan del camino para ir tras dioses ajenos que nunca antes conocieron.
2: Y el versículo 22 deja más instrucciones. Dice, cuando el Señor tu Dios te haya introducido en la tierra de la cual vas a tomar posesión, pondrás la bendición sobre el monte Gerizim y la maldición sobre el monte Ebal.
0: Los dos montes terminan siendo símbolos de esa situación de estar entre la bendición y la maldición. Continúa detallando.
2: Leo el versículo 30. Estos montes están al otro lado del Jordán, tras el camino del occidente, en el Arabá, frente a Gilgal, junto al encinar de Moré, ya en territorio cananeo.
1: Y el versículo 31 dice, ustedes van a cruzar el Jordán para tomar posesión de la tierra que el Señor su Dios les da. Tomen posesión de ella y habítenla siempre teniendo cuidado de cumplir todos los estatutos y decretos que hoy he puesto ante ustedes.
0: La palabra divina es muy clara. Aquí tenemos claramente la gran decisión. O sigo al Dios verdadero y le rindo culto, buscando una vida de justicia marcada por la misericordia, o seguiré los dioses falsos, viviendo una vida de injusticia marcada por la opresión y falta de respeto y consideración por el ser humano.
2: No en vano, la realidad del mundo pagano era de explotación mutua entre los seres humanos. Era algo sencillamente aterrador hasta el punto de haber sacrificios humanos. ¡Qué horrible!
0: Es verdad. Así que la gran verdad está estampada en estos capítulos de Deuteronomio. La fe verdadera y la espiritualidad que agrada a Dios tiene dos líneas muy claras, horizontal y vertical.
1: La verdad es que el que no ama a su hermano, a quien puede ver, como dice el apóstol Juan, no puede amar a Dios a quien no puede ver.
0: Por lo tanto, ama a Dios, adora al Señor, sé honesto, justo y practica la misericordia. La obediencia a Dios conlleva bendiciones y prosperidad, mientras que la desobediencia puede llevar a la ruina y la destrucción.
2: ¡Wow! Estos capítulos en los que navegamos hoy enfatizan la necesidad de reverenciar a Dios y obedecer sus mandatos como una expresión de amor y devoción. Hay que recordar las obras poderosas de Dios, sus acciones en el pasado, como la liberación de Israel de la esclavitud en Egipto, para fortalecer la fe y confianza en su provisión. ¿Qué piensas tú? ¿Tienes preguntas? 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
1: Ahora llega el tiempo de preguntas sobre los capítulos 10 y 11 de Deuteronomio. Johnny, respecto a Deuteronomio 10, versículo 16, ¿qué podemos decir sobre la expresión circuncidar el corazón? ¿Cuál es la traducción literal?
0: David, la Nueva Versión Internacional traduce ese versículo como «Despójate de lo pagano que hay en tu corazón», pero traducido literalmente sería «circuncídate el corazón».
1: El problema es que hay personas que no entienden muy bien la palabra circuncidar, y suena aún más raro al referirse al corazón. Alguien hasta pudiera imaginar que hay que hacer una operación cardíaca.
0: Tienes razón, David. Sin embargo, la Nueva Versión Internacional transmite correctamente el sentido de ser fiel de corazón. Es para que el lector pueda entender de verdad.
2: De acuerdo. Johnny, esto de fe horizontal y vertical lo mencionaste un par de ocasiones. ¿Es una realidad hoy? ¿Cómo establecemos ese vínculo con Dios?
0: Esa es una pregunta muy oportuna. Tristemente, lo que encontramos habitualmente hoy es, digamos, un cristianismo polarizado.
1: Es decir, hay gente que está muy preocupada por la espiritualidad, por lo cual busca a Dios de corazón, con disposición y dedicación.
0: Pero toda esa espiritualidad no se refleja, por ejemplo, en ética. Otras personas, en cambio, defienden la ética, la justicia, la justicia social, pero sin practicar la espiritualidad.
1: Eso tampoco sirve.
2: Hay aquellos que hasta se preocupan por tener misericordia hacia los pobres, los necesitados, los inmigrantes, pero despreciando la propia espiritualidad.
0: Cierto. En el texto encontramos algo más completo, y es que una cosa no excluye a la otra. Creo que debemos aprender bastante con este texto, que enfatiza una cosa más excelente. Si estás buscando al Dios verdadero, debes tener una vida justa y también ser marcado por misericordia. No debemos separar esas dos virtudes fundamentales de la fe.
1: Es decir, que no debe haber una dicotomía.
0: Es correcto. Lo peor es que la gente hace una tricotomía o una policotomía. Es complicado.
1: Y termina fragmentando la fe.
0: Eso es.
2: Otra pregunta que nos llega desde Venezuela por Carmen respecto a Deuteronomio 11:26. ¿Por qué tenemos aquí bendición y maldición? ¿Tiene esto vigencia hoy? Todos queremos ser bendecidos, pero no olvidemos el otro lado de la moneda, la maldición. ¿Vale para hoy?
0: Es importante recalcar lo aprendido. El libro de Deuteronomio está organizado en forma de documento. De hecho, la base y el fundamento de ese documento son los 10 mandamientos detallados en las tablas de la ley.
2: Cierto. Por eso es que algunas personas incluso dicen que había dos tablas, la que Dios escribió y después la otra, que sería, por así decirlo, la copia del documento o acuerdo.
0: Exactamente. Y el orden de ese documento organizado es el siguiente. Dios es el Señor, e Israel es su vasallo. Dios dice, yo soy Dios el Señor. Hice esto por ustedes, así que me rendirán obediencia. Y entonces viene el contenido de lo que es exigido. Si son obedientes, si hacen todo lo que yo les diga, entonces serán bendecidos.
1: Pero si son desobedientes e incumplen el contrato que firmaron conmigo, entonces habrá consecuencias.
0: Sí, David. Y para formalizarlo hubo una ceremonia en los montes Gerizim y Ebal, según Deuteronomio 28, de los cuales hablaremos posteriormente. Pero fíjense, lo aprendido en este texto no implica que cada cosa que hagamos en la vida resultará en una bendición o en una maldición.
2: Por supuesto que, de manera general, una persona que vive en obediencia a Dios y sigue a Dios tendrá una vida bendecida, ¿cierto?
0: Pero fíjate, la bendición puede incluir, como ya vimos, tribulaciones y dificultades. Una persona desobediente a Dios tendrá, naturalmente, maldición eterna.
2: Cierto, tendrá consecuencias.
0: Eso es. Las consecuencias vienen, pero cuidemos de no trasladar lo que expresa Deuteronomio a cualquier suceso de nuestras vidas.
2: Así que es bueno tener sentido común y entender el texto.
0: Claro, de lo contrario, dentro de poco muchos servirán a Dios por miedo de ser maldecidos.
1: Cierto, harán las cosas solo para evitar recibir una maldición. Para terminar, Johnny, Deuteronomio capítulo 11, versículos 24, dice, «Todo lugar donde planten su pie será de ustedes». Ahora, ¿Israel tiene derecho a toda aquella extensión de tierra que conocemos hoy? Parece convertirse en motivo de guerra, de lucha, hasta el día de hoy.
0: Un asunto susceptible de exhaustivo análisis. Tenemos 4 pasajes en el Antiguo Testamento que hablan de la extensión de la tierra dada por Dios a Israel desde el pacto abrahámico. Lo observamos en Deuteronomio, también en Génesis y al comienzo del libro de Josué.
1: Y a través de la historia, los límites de esta tierra, según los especialistas, han sido un tanto controvertidos. Por ejemplo, menciona el Líbano, que es un asunto muy discutido hoy.
0: No tenemos detalles de la extensión del Líbano. De hecho, el texto principal dice literalmente en hebreo, desde este Líbano. Según algunos estudiosos, da la impresión de que el autor está observando desde arriba del monte, viéndolo globalmente, para luego especificar desde el Líbano hacia abajo.
1: Una posibilidad muy factible, porque cuando el imperio llegó a su auge, en el tiempo de David y Salomón, el Líbano no estaba incluido.
0: El territorio de Israel hoy no incluye los dominios de la parte principal del Líbano. Biblos o Tiro quedaron más arriba. Además, la extensión de tierra, en realidad, va mucho más allá de lo que es Israel hoy, que va desde el Mediterráneo y el comienzo del Sinaí hacia abajo, en Egipto, hasta el Éufrates, subiendo hasta donde hoy es territorio de Siria.
1: Hacia el este.
0: Así es, más hacia el este y el norte, al noreste. Esa extensión de la tierra se cumplió en el territorio durante las dinastías davídica y salomónica. Así que la primera pregunta que hay que hacerse es si esos límites de la tierra ya alcanzaron el acatamiento bíblico en ese tiempo referido o si es una exigencia que aún amerita cumplimiento.
1: La delimitación de la tierra prometida continúa siendo tema de análisis y susceptible de interpretación especializada.
0: Ciertamente, la discusión de muchos estudiosos es que como Dios hizo un pacto que incluye dar la tierra a Israel perpetuamente, entonces es algo que se cumplirá.
2: Algunos estudiosos de escatología, es decir, aquellos que investigan el destino final del individuo y el universo, asumen eso como un evento futuro que va a ocurrir en un momento próximo, lejano, entre comillas.
1: ¿Pudiera ser en ocasión del milenio?
0: La verdad es que en el texto bíblico eso no está totalmente definido, sin certeza absoluta de su determinada extensión.
1: Lo de ir hasta el Éufrates puede incluir lugares diferentes. Desconocemos a cierta ciencia si ya se cumplió y, por lo tanto, no tiene relación con nuestra época.
0: Y hay otro detalle, David, y es la cuestión del nuevo pacto que ahora tenemos en Cristo y en que Israel estaría en una misma situación en el momento de hoy como la que estaba en el pasado. Una cosa es clara, Dios no está apoyando ninguna guerra, ninguna violencia de ningún lado. Eso no debe pasar.
1: No podemos utilizar textos bíblicos como ocurrió en la época medieval que se usaron para justificar la Inquisición. Si esa es una profecía que se cumplirá realmente en el futuro, con una plenitud igual al tamaño del territorio de David, Dios lo arreglará.
0: Es inútil intentar hacer cumplir la profecía por cuenta propia. Es presuntuoso. Dios es soberano y hará según determine su voluntad. Es todo lo que diremos respecto a esa cuestión tan compleja.
2: Lo que sí está claro es que hay prosperidad en la obediencia. 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
1: Seguramente estarás de acuerdo conmigo en que vamos leyendo la Biblia y aprendiendo un poco más. Y ahora presta atención porque llegamos al momento del resumen y la aplicación de este recorrido.
0: Sí, después de haber estudiado Deuteronomio capítulos 10 y 11, hablando sobre prosperidad en la obediencia, tenemos aquí que resumir este episodio. La espiritualidad verdadera necesita ser completa. Muchos hoy enfatizan solo una parte favorita de su relación con Dios. Muchos son exageradamente místicos. Otros están más centrados en la realidad social y algunos desprecian un área mientras otros aceptan lo contrario.
2: Uf, pero eso no tiene sentido. Al relacionarme profunda y espiritualmente con Dios, mi vida debe mostrar esa relación marcada por la ética y la justicia.
0: Sí. Por eso es muy triste ver cómo tantas personas que se dicen cristianas, involucradas incluso en la política y otras áreas del mundo, hacen cosas incompatibles con la ética del Evangelio.
1: También tenemos que hablar de la necesidad de la expresión de misericordia y acción profunda desde el sentimiento de la Iglesia, hacia los más desfavorecidos, lo cual debe generar acciones tangibles. Una espiritualidad verdadera tiene que ser completa.
0: Recuerda siempre las obras poderosas que Dios ha hecho en tu vida y en la historia para fortalecer tu fe y confianza en Él. Enseña a otros acerca de la fidelidad y bondad de Dios. Transmite los valores y principios dados por Él a las siguientes generaciones. El amor y compromiso hacia Dios son principios fundamentales para vivir una vida de fe y rectitud. Sé obediente a Dios. Hoy es un buen día para acercarte a Él.
2: Hay prosperidad en la obediencia. 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
5: La gente se adapta al entorno en el que pasa su tiempo. Por ejemplo, si trabajas en IBM, te vuelves increíblemente organizado. Si vives en una ciudad universitaria o trabajas cerca de una universidad, es sorprendente cómo cambia tu vocabulario. A veces, incluso aumenta, y tu vestimenta se vuelve un poco más universitaria. He notado que la gente que vive cerca del océano o en zonas turísticas suele vestir de forma más informal y relajada durante todo el año. En Nueva York dicen que en sus carreteras hay dos tipos de personas, las rápidas y las muertas. Y yo decidí convertirme en uno de los rápidos. Uno se adapta a su entorno. Hoy quiero tener una palabra contigo acerca del tema establecer un límite. Nuestra palabra para hoy de la Palabra de Dios proviene de 2 a Timoteo 3, uno de los capítulos más asombrosos de la Biblia. Si quieres leer una descripción impactante de los últimos días de este planeta, lee 2 a Timoteo 3, con el periódico o las noticias de hoy a la mano. Es impactante cómo coincide con nuestros titulares. El versículo 1 dice, vendrán tiempos peligrosos. Y habla de características de las personas que te llevan a creer que la razón por la que será peligroso es la muerte del amor. No habrá mucho amor en ese mundo. Las órdenes de Pablo para Timoteo están incluidas en este capítulo. Los versículos 14 y 16 dicen, pero tú permanece firme en lo que has aprendido y de lo cual estás convencido, pues sabes de quiénes lo aprendiste. Toda la Escritura es inspirada por Dios, y útil para enseñar, para reprender, para corregir y para instruir en la justicia. Pablo estaba diciendo que, si vives en un mundo que se aleja rápidamente de los patrones de Dios, no puedes permitirte parecerte a tu entorno. Como ves, siempre hay una diferencia notable entre la gente perdida y el pueblo de Dios. Es algo así como mi teoría de la distancia equivalente. Siempre hay una distancia equivalente entre los patrones y estilos de vida del pueblo de Dios y la gente del mundo. Figuradamente hablando, la iglesia o el pueblo de Dios siempre está 16 kilómetros más cerca de Dios que el mundo. El problema es que, a medida que el mundo se aleja de Dios, la iglesia también lo hace. Seguimos estando a 16 kilómetros de los matrimonios del mundo, de sus normas sexuales, su rigidez y su apego a lo material. Pero a medida que el mundo se aleja cada vez más de los patrones de Dios, nosotros también. Seguimos estando a la misma distancia de nuestra cultura. Así que, en cuestión de 5 o 10 años, los cristianos estaremos donde estaban las personas perdidas hace tan solo unos años, aceptando lo que creíamos que nunca aceptaríamos, haciendo lo que nunca pensamos que haríamos. Pero fíjate, la velocidad con la que nos alejamos de Dios se está acelerando. Y Dios dice, oigan, sigan donde están, no se muevan, no avancen más. No está diciendo que se alejen de las personas que los necesitan, ¿no? Ustedes viven en el mundo, pero no forman parte de él. No sigan ese ritmo. ¿Te sientes bien si te comparas con lo que hace el mundo, o incluso con lo que la mayoría de los cristianos hacen, dicen y aceptan? Pero esa no es la medida. Debemos medirnos según las escrituras inspiradas por el mismo Señor. Si aplicas la luz de la palabra de Dios a tu estilo de vida, tal vez te des cuenta qué tanto te has alejado. Tú no puedes seguir así. Tenemos que volver a los patrones de Dios para el amor, el matrimonio, la honestidad, la familia y nuestras relaciones. No podemos ser como nuestro entorno. Es hora de establecer un límite. Una palabra contigo, @transmundial.org, está abierto y esperando tu mensaje. Repito, una palabra contigo, @transmundial.org.
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0: Volvemos a la jungla semántica y nos ubicamos en la carta del apóstol Pablo a los Gálatas. Ya avanzados, estamos en la parte final del capítulo 5 y venimos a mirar nuevamente con el pastor Héctor Leites los frutos del Espíritu. El fruto del Espíritu. Bienvenido, Héctor. ¿Cómo
1: ¿Qué
0: estás?
1: ¿Qué tal, Esteban? Saludamos a toda la linda audiencia. Y vos sabés que venimos avanzando fuerte hasta el Apocalipsis. No paramos. Bueno, sabés que en el programa pasado habíamos observado, ya comenzando el versículo 22, que dice así, Gálatas capítulo 5, versículo 22, más el fruto del Espíritu es amor, gozo, paz, paciencia, benignidad, bondad, fe, mansedumbre, templanza. Uh-huh. Contra tales cosas no hay ley. Y habíamos hablado acerca del fruto, no son muchos frutos, es un solo fruto, pero que tiene este árbol frutos que son la dependencia del árbol, en este caso, la dependencia del Espíritu. Porque no nos olvidemos que justamente dice del Espíritu, la palabra es neumatos, y está en un caso genitivo. ¿Qué quiere decir genitivo? Bueno, esto es complicado en la gramática griega, pero rápidamente le digo. Todos los sustantivos se declinan en el griego. En el español no precisamos declinación en sí porque tenemos las preposiciones. Si yo quiero mostrar mi relación, Héctor, con Montevideo, yo digo estoy en Montevideo, las preposiciones en Montevideo, o paso por Montevideo, o salgo de Montevideo, o voy hacia Montevideo. Si estoy volando, estoy sobre Montevideo, y si estoy abajo, estoy bajo Montevideo. Bien, entonces para saber mi relación con Montevideo, coloco preposiciones. En el griego yo digo Montevideo y ya sé lo que está pasando, porque ya la terminación indica la declinación. Y en el griego tiene una declinación que es muy vívida porque te muestra si es el sujeto del verbo, si hay relación, si es procedencia, si es caso de lugar o ventaja o desventaja de quien habla. Es muy rico, hay ocho casos, tenemos nominativo, genitivo, ablativo, locativo, instrumental, dativo, acusativo y vocativo. No sé qué quiere decir cada cosa, pero está buenísimo.
0: Todos existen en el griego.
1: Todos existen en el griego. Y acá está en caso genitivo, o sea, me está relacionando, no me muestra procedencia, lugar, solo me está relacionando de que si yo no estoy dependiente del Espíritu y dejándome utilizar por el Espíritu, no habrían estos frutos, habría problemas con estos frutos. Y acá son frutos que proceden, o sea, muestran que son del Espíritu. Y decíamos en el programa pasado que Pablo cambia la figura de obras del verso 19 a fruto de este versículo 22. Como el resultado, y Pablo lo muestra como el resultado normal del Espíritu Santo en nosotros. Es un hermoso árbol frutal que Pablo exhibe aquí con 9 deliciosos frutos, para poner la metáfora, ¿verdad? Y cuando él habla de el amor, ¿sabes, Esteban, que hay que hacer una pequeña diferenciación entre dos palabras, fileo y estorgue? Ojo que la palabra eros, yo he escuchado de que dice, bueno, está el amor eros también. No existe la palabra eros en el griego.
0: ¿Ah, no?
1: No,
0: no existe. Ah, mirá que habitualmente está muy extendida.
1: Sí, el amor eros también, el amor sexual y todo eso. No existe
0: eros. ¿No existe?
1: No existe. Yo no sé por qué.
0: ¿De dónde salió esto?
1: No sé. Eros no aparece en la Biblia. Aparece, sí, en escrito como filón, filósofo, ¿verdad?
0: Sí.
1: Pero en la Biblia
0: no aparece.
1: No, aparece estorgue, que es más o menos parecido. Estorgue y fileo, ¿verdad? Y el amor ágape.
0: Estos tres.
1: Y hay que diferenciar muy bien y hay que tener cuidado, porque cuando Jesús conversa, ya con cuerpo glorificado en la resurrección, Jesús se presenta 10 veces a los discípulos. 10. Cuando Jesús resucitó, en los 40 días que estuvo antes de ascender, con cuerpo glorificado ya en la resurrección, cuerpo resucitado. Y no nos olvidemos que esto cuesta entender, Esteban, porque el único que resucitó con este cuerpo, el único que resucitó fue Cristo. Los demás, que la Biblia dice la resurrección de Lázaro, la hija de Jairo, o sea, las 7 muertes que hay en la Biblia y resucitaron, es revivir. Revivieron. Podemos utilizar sinónimos como revivieron, volvieron a vivir, su espíritu volvió, vuelven a tener vida. Podemos utilizar un montón de sinónimos, pero resurrección, que es la palabra anastasios, una sola, la de Cristo, una sola, la de Cristo. Los demás todos revivieron, pero volvieron a morir. Y revivieron con limitación, ¿no? fíjate la gran diferencia de la resurrección de Cristo. Él el primer domingo, él se presentó 10 veces, el primer domingo que resucitó ya fue a visitar a los discípulos que estaban encerrados, así dice Juan 21 verso 14, estaban encerrados por miedo de los judíos, estaba la puerta cerrada y él atravesó la pared. Entonces espíritu se atravesó, pero comió con ellos y les mostró el cuerpo. Inclusive después de San Tomás le mostró, Tomás, mira mis manos, mira mi costado. O sea, era cuerpo real, pero a su vez era espíritu. ¿Cómo se puede explicar esto?
0: Claro.
1: Yo siempre digo, ¿cómo Jesús puede atravesar la pared, comer con ellos y se va, dice Juan 21, por la pared?
0: Claro.
1: Tendría que quedar el pescado pegado en la pared.
0: Claro. Si es que fuera un espíritu solamente.
1: Claro, es una cosa rara, pero es raro porque...
0: Es el cuerpo glorificado.
1: Glorificado, no tiene explicación.
0: Y es como algo único, digamos.
1: Es el único, que el único que resucitó. Por eso dice la Biblia que él es primicias de los que durmieron.
0: Entiendo.
1: O dice Pablo, ¿verdad?, que él es el apargé, que él es el procopto, él es el que el precursor. Y uno dice, pero es el único, por ahora el único. Y estamos esperando nosotros todos la resurrección también del cuerpo. Pero lo interesante es que cuando él visitó a los discípulos, él les dijo algo muy importante acerca del servicio, el amor, los encomendó. Inclusive hubo hasta una degustación del Espíritu Santo porque sopló en ellos el Espíritu Santo. Pero me llama la atención la conversación que hay allí cuando se presenta la tercera vez en la playa, que él hace un pez, cocinó en la playa. Le dice a

0: Claro.
1: Pero Jesús le está diciendo, yo no quiero que tú me quieras, yo quiero que me ames, amor incondicional. Es mucho más profundo. Ahora, cuidado con el juego de palabras, porque Jesús le dice, me haga ágape, Pedro le dice, te fileo. Jesús le dice, Pedro, pero me ágape, y él dice, te fileo. La tercera vez Jesús va al verbo del. Claro, dice, le dijo, pastorea mis ovejas, le dijo la tercera vez, Simón, hijo de Jonás, me fileas. Volvió al verbo de Pedro, descendió al verbo de Pedro. Pedro se entristeció de que le dijese la tercera vez, ¿me amas o me quieres? Le respondió, Señor, tú lo sabes todo, tú sabes que te amo. Jesús le dijo, apacienta mis ovejas.
0: ¿Y cuál usa Pedro ahí en la respuesta?
1: El fileo.
0: Fileo también. Fileo.
1: Uh-huh. Porque, ¿qué pasa? Él no está entendiendo algo muy, pero muy importante. Y cuidado. Todos no entendían algo, porque en Juan 14 y en Juan 16, Jesús fue muy explícito en decirle, yo les enseño hasta acá, no puedo enseñarle más. No pueden sobrellevar más enseñanza. Pero eso sí, cuando venga el Espíritu Santo, tomará de lo mío y os lo hará saber y os enseñará todas las cosas. Por eso, antes del Pentecostés, Esteban, tenemos un Pedro que niega, un Pedro que es impetuoso, un Pedro que volvió, en Juan 21, él volvió a las redes.
0: Claro.
1: Cuando dice me amas más que estos, no está hablando de discípulos. Jesús no está diciendo, Pedro, ¿me amas más que estos que están acá al lado tuyo? No está hablando de personas.
0: Ah, no, ¿de qué está hablando?
1: No, estos elementos de pesca.
0: Ajá.
1: Porque Pedro...
0: Claro, el contexto es que ellos estaban pescando y Jesús los llama de la orilla.
1: Claro, exactamente.
0: Y en ese marco es que se da la conversación ahí en Juan.
1: Pero además, no es un día de pesca, porque si vos me decís, es un día de camping...
0: Claro.
1: No. La Biblia dice categóricamente en 21:12, estaban juntos, Simón Pedro, siete acá.
0: Estaban trabajando, ¿no?
1: Volvieron, inclusive Natanael, que no era pescador, se enganchó en la empresa, ¿se ve qué? Le lo invitaron. Entonces dice, Simón Pedro, Tomás, Natanael, el de Cana, los hijos de Zebedeo, que ya sabemos que son Jacobo y Juan, y otros dos de sus discípulos, son siete que volvieron, no es que es un día de pesca, vuelvo a repetir,
0: claro.
1: Volvieron a sus viejas redes. Pero 3 años atrás, Jesús lo había llamado para pescar hombres.
0: Claro.
1: Ahora vas a ser pescadores de hombres. Y él está volviendo, por eso Jesús se presenta y le dice, Pedro, no estás entendiendo, yo hablo de un amor incondicional, no de un te quiero. Por eso Pedro dijo, ahora sé que todo lo entiende, porque captó la idea allí.
0: Hacemos una pausa, retomamos aquí para entender lo que el apóstol Pablo quiere decir con que el fruto del Espíritu es amor y el contexto del uso de esta palabra, ágape, en el Nuevo Testamento, en contraposición contra el fileos que recién nos estaba explicando el pastor Leites.
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0: Continuamos en Jungla Semántica. Estamos tratando de entender el fruto del Espíritu, que el apóstol Pablo comienza señalando que es amor. Ágape, la palabra que nos estabas tratando de explicar en el contexto del Nuevo Testamento y cómo se nos exige algo más que simplemente querer, sino el amor que se entrega.
1: Exactamente. Y el Señor, por eso mostraba Juan 21, versículo 15 al 17, porque hay una diferencia entre el amor ágape y el amor filial. No quiere decir que filial es malo ni nada por el estilo, simplemente es un querer. Por eso, cuando los novios se dicen, mi amor, te amo, te quiero, entonces ahí empieza la diferencia.
0: El
1: juego de palabras. Pero ¿me amás o me querés? Y eso que no saben griego, ¿viste?
0: Claro, claro.
1: Bueno, pero es interesante que este amor, Pablo cuando escribe a los Efesios, él utiliza el parámetro máximo de Cristo como amor, inclusive

0: dice en Efesios 5:1, sed pues imitadores de Dios como hijos amados, y andad en amor. Y uno dice, pero ¿dónde está el parámetro? ¿Dónde está la comparación? ¿Dónde está el patrón de amor? Entonces dice, andad en amor, como también Cristo nos amó y se entregó a sí mismo por nosotros, ofrenda y sacrificio a Dios en olor fragante. O sea, aquí este cómo es fundamental. Es fundamental. Viste que hay un dicho que dice que las comparaciones son odiosas. Son odiosas si comparo para denigrar o bajar la autoestima.
1: Sí, claro.
0: Entonces ahí es malo decir, bueno, mirá, vos no sos como tu hermano, vos no sos como fulano, megano. Eso es malo, esa comparación.
1: Sí, terrible.
0: Pero la vida es una vida de comparación. Y nosotros tenemos en la Biblia los parámetros, los cánones, el modelo máximo es Cristo. Y acá justamente dice, andad en amor, y uno puede decir, ¿dónde está el parámetro? Y dice, ¿cómo también Cristo nos amó?
1: ¿Eso lo leíste dónde?
0: Efesios 5, 1 y 2.
1: Perfecto.
0: Entonces ahora, cuando nosotros estamos con esto del amor, es importante de que siempre nos está pidiendo que nosotros amemos incondicionalmente. Ahora pasamos a la palabra, que es la palabra gozo. Qué interesante esto, ¿eh? La palabra jará, y de ahí la palabra jairo, jairo quiere decir gozo, es una antigua palabra muy, pero muy linda, Esteban, porque el gozo, el jairo o el jará, está relacionado siempre, bueno, es alegría. Gozo no es alegría. La alegría está supeditado a lo que me rodea. Entonces yo puedo estar alegre. Vamos a imaginar que después de la grabación vos me invitás a comer una milanesa. Entonces a mí yo me quedo alegre, ¿viste? Pero vos me decís, no, pero eso es subjuntivo, leíste, eso no es real. Bueno, entonces uno puede alegrarse por muchas cosas, como puede entristecerse. Y no es malo, nosotros podemos tener tristeza en el Señor. ¿Cuántas veces hemos tenido dolor, tristeza por la pérdida de un amigo, un familiar, o alguna situación X? Pero aún con esa tristeza no hemos perdido el gozo. Es interesante, porque jará está relacionado a lo que nosotros tenemos del Espíritu Santo. Entonces, a mí me gusta esto porque nunca el Señor nos ha prometido una travesía sin tormenta, jamás. Pero nos ha prometido estar con nosotros todos los días hasta el fin del siglo. Y esa es la razón por la cual el cristiano no puede perder el gozo. Sí puede estar días tristes, o puede estar con lágrimas, o con alegría. Eso va y viene. La alegría y la tristeza va y viene, ¿verdad? Es como dice el dicho, la alegría va por barrio, ¿verdad? Pero el gozo queda, es permanente.
1: Es diferente, entonces hay que entenderlo, porque la traducción de esa palabra tiene mucho significado.
0: Mucho significado, ¿verdad? La palabra jará la describe muy bien Pablo a los tesalonicenses, y dice, vosotros, en primera Tesalonicenses 1:6, dice, vosotros vinisteis a ser imitadores de nosotros y del Señor, recibiendo la palabra en medio de gran tribulación, con gozo del Espíritu Santo. Ahora, ellos estaban pasando una gran tribulación. ¿Cómo es que se puede tener gozo cuando estás pasando, que están torturando a tu familia, te están expropiando el terreno, las casas, el ganado, te echan o literalmente te mata algún familiar? Uno dice, ¿cómo se puede tener gozo? Bueno, primero no tiene explicación, porque nadie dice, hoy yo voy a tener gozo. No tiene una explicación, porque el gozo no es algo que va y viene. El gozo es una persona que es el Espíritu Santo en nosotros. Por eso nosotros debemos de contar siempre con esta presencia del Espíritu Santo, que es Dios, para poder entender lo que es el gozo. Pedro escribe en un momento nada menos que de la persecución de Nerón, y él dice, no tomen esto de la persecución, y realmente lo dice de una manera muy enfática, como si alguna cosa extraña os aconteciere. Primera de Pedro 4:12 dice, amados, no os sorprendáis del fuego de prueba que os ha sobrevenido, como si alguna cosa extraña os aconteciere.
1: Entiendo.
0: Y uno dice, pero Pedro, es raro esto. No, no, tener problemas no era raro. Lo raro es, ¿verdad?, que nosotros estemos manteniéndonos, y con Cristo podemos hacerlo. Por eso dice el verso 13, el contraste es formidable, Esteban, porque dice, no os sorprendáis, y esto es casi una orden, del fuego de prueba que os ha sobrevenido, como si alguna cosa extraña. Os acontecere, sino, ahí está el énfasis, sino, gozaos por cuanto sois participante de los padecimientos de Cristo, para que también, en la revelación de su gloria, gocéis con gran alegría.
1: Esto no es una mirada masoquista del dolor y la prueba, sino que es lograr sostener una actitud de vida aún en medio de las dificultades, ¿no?
0: Exactamente. Ahora, literalmente, humanamente, no se puede hacer.
1: No, es imposible.
0: Es imposible, no se puede hacer. Esto no es esfuerzo humano, esto no es capacidad, esto no es formación. Dijo Pablo, no es del que quiere, del que corre, del que se apresura, es de Dios. Y esto es netamente un resultado, pero un resultado muy bueno, ¿no? A mí me impresiona porque, aparte, Pedro no está escribiendo en una isla, ¿verdad?
1: No.
0: Está pasando momentos muy difíciles. De hecho, primera y segunda de Pedro, así es el encabezado, escribe a los judíos dispersos por la persecución de Nerón, en esa diáspora, ¿verdad? Y él dice, sino gozaos. ¿Cómo sino? Sino es la conjunción adversativa. No solo no lo tengo que tener como algo que me sorprenda, sino que lo tengo que tener como algo normal de que el gozo está en nosotros.
1: Es como parte del sistema operativo del cristiano.
0: Por digamos, cuanto soy participantes. Ahora, yo veo siempre esto, Esteban, en todo. Yo estaba leyendo el otro día, en Hechos, cuando ellos se van gozosos de haber sido participantes de la paliza. En Hechos 5, lo meten preso a los apóstoles, los meten preso por predicar en el templo, y dice el versículo Hechos 5:41, y ellos salieron de la presencia del concilio gozosos de haber sido tenidos por digno de padecer afrenta por causa del nombre.
1: Impresionante.
0: Y todos los días en el templo y por las casas no cesaban de enseñar y predicar a Jesucristo. Y uno dice, pero ¿cómo puede ser? Le dieron una gran paliza y se van, yo parafraseo así, ¿no? Se van tan contentos que dice, ¿Cuántos cintazos te dieron? ¿Cuántos latigazos? 14. Uy, qué poquito. A mí me dieron 22. Gloria a Dios, decía uno. Y dice, ¿cuánto? ¿22? No, ustedes ni empezaron a gozar. A mí me dieron 44. Una cosa rarísima, pero eso es solo es lo que es del Señor.
1: Vuelvo a insistir, no se trata de que entramos en una competencia a ver quién sufre más, ¿no? Claro. y como una especie de masoquismo espiritual, como tal vez muchas veces se veía en la Edad Media cuando habían esos castigos que se autoflagelaban. No es eso lo que está diciendo el apóstol Pablo.
0: No, Dios no quiere eso. Pablo lo vivió muchísimo y él dijo, esta leve tribulación momentánea produce en mí un cada vez y más eterno peso de gloria. Pablo no quería eso.
1: Claro.
0: Y de hecho, en la Biblia nosotros vemos que grandes hombres de Dios no querían el sufrimiento. Y no lo querían. Por eso algunos como Pedro negó al Señor, porque no quiere sufrir. Los discípulos están encerrados porque no quieren sufrir. Nadie quería sufrir.
1: El Señor Jesús pidió que pase de él esa copa.
0: Solo deseó no morir, sino que se lo pidió tres veces. Que pase esa copa. Entonces, vemos que nadie quiere sufrir, pero cuando Dios lo permite, también Dios da una cuota especial. No es que digo, hoy tengo que sufrir, no. Es como dijo Pablo a los Corintios, así tenés una tribulación, así vas a tener también la consolación. Ahora, Esteban, para ir cerrando esto, es interesante que cuando hablamos del gozo, de la tribulación, fíjate el resultado de estar en Cristo. Romanos capítulo 5, Pablo describe 13 cosas que son el resultado de estar en él, ¿no? Y dice, justificado pues por la fe tenemos paz para con Dios por medio del Señor Jesucristo, por quien también tenemos entrada por la fe a esta gracia en la cual estamos firmes y nos gloriamos en esperanza. Y de repente dice, y no solo esto, sino que también nos gloriamos en las tribulaciones, sabiendo que la tribulación produce paciencia, y la paciencia prueba, y la prueba esperanza, y la esperanza no avergüenza. Es un resultado. Pero no lo genero yo, no es que porque estudio griego o estudio la Biblia voy a tener gozo, no.
1: Es la fe puesta a prueba, la experiencia de vida, ¿verdad?
0: Exactamente, por eso, querido amigo, quiero decirles que realmente nosotros No tenemos que andar buscando ese gozo, ya lo tenemos. Solo tenemos que empezar a disfrutar, depositar nuestra confianza y creer lo que dice la Biblia. La Biblia dice que Él nos ha dado el gozo, y nuestra fortaleza, nuestro gozo, es justamente estar en Cristo Jesús. Es un resultado de estar en Cristo Jesús. Que Dios les bendiga muy, pero muy ricamente en este día.
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1: En la última audición, los dejamos a Jesús y algunos de sus discípulos compartiendo un sabroso desayuno de pan y pescado a las brasas. Dudo mucho de que Pedro tuviera mucho apetito esa mañana. Pienso que su conciencia le quitaría la capacidad de disfrutar esa improvisada comida campestre. Por más que se riera y por más que charlara, estoy seguro que la negra nube de esa voz interna que le acusaba echaría a perder toda la alegría de aquel momento. ¿Acaso, aparte de Judas, no había sido él el discípulo más infiel? Era él que había negado a su Señor no solamente una vez, sino tres veces. Y justamente cuando más precisaba su fidelidad. Y eso después de su declaración de fidelidad hasta la muerte. Pobre Pedro, qué horribles momentos habrá pasado frente a Jesús, y tratando de comer del pescado y pan que Jesús, con la misma amabilidad de siempre, le ofrecía. Por fin termina el desayuno, pero Jesús le está hablando, sí, a él solamente. Simón, hijo de Jonás, ¿me amas más que estos? ¡Ay, qué horrible! ¿Qué le podía contestar? ¿Que le amaba? ¿Y qué de la triple negación? Entonces contesta, sí, Señor, tú sabes que te quiero. Jesús le contesta, entonces alimenta mis corderos. Recién ahora se da cuenta. En vez de ayudar o alimentar a los demás discípulos, había causado un desbande. ¡Qué espantoso! Se repite exactamente la conversación y luego Jesús pregunta, Simón, hijo de Jonás, ¿me quieres? Sumamente entristecido por la repetición, Pedro exclama, Señor, tú lo sabes todo, tú sabes que te quiero. Amigo, usted y yo amamos a Jesús, el que se sacrificó por nosotros y ahora nos invita a tener la salvación y vida eterna por medio de él. Quizás, como Pedro, no nos animamos a decirle, Señor, te amo, sino más bien, Señor, te quiero. Si le queremos es porque Él nos amó primero y se entregó por nosotros.
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0: En A Través de la Biblia estamos estudiando el libro de Hechos, capítulo 27, versos 1 hasta el 29. Antes de iniciar el recorrido de hoy, vamos a orar juntos. Padre Celestial, te pido que bendigas a cada oyente. Te lo ruego en el nombre de Jesús. Amén.
2: Continuando nuestro recorrido por el libro de los Hechos de los Apóstoles, llegamos hoy al capítulo 27. Y en este capítulo tenemos a Pablo en su viaje a Roma, a pesar de una tempestad y un naufragio. Ahora creemos que este podría llamarse el cuarto viaje misionero de Pablo. Creemos que debe llamarse así. Pablo fue tan activo cuando estuvo en Roma como lo fue en sus otros viajes. Ejerció la misma libertad e hizo igual número de contactos. Testificó tan fielmente como había testificado en sus otros viajes. Las cadenas no le estorbaron, aunque todo este viaje lo hizo en cadenas. Usted recordará que él dijo allá en su segunda carta a Timoteo, capítulo 2, versículo 9, que había sufrido prisiones a modo de malhechor, pero que la palabra no estaba presa. Y en su carta a los Filipenses, capítulo 1, versículo 12, dice que las cosas que le han sucedido han redundado más bien para el progreso del Evangelio. Dios, pues, está en todo esto, amigo oyente. Este viaje será un poco diferente que los anteriores. Este viaje se realizará a costo del gobierno romano. El gobierno pagará su pasaje porque Pablo es su prisionero. Esta es, pues, la respuesta a la oración de Pablo y a la oración que pidió que los romanos elevaran para que él pudiera ir a Roma. Ahora, cuando Pablo apeló su caso a César, fue quitado de la jurisdicción de Festo el gobernador y del rey Agripa. Como dijera Agripa, ¿podía este hombre ser puesto en libertad si no hubiera apelado a César? Pues bien, ellos no podían hacer nada en cuanto a él ahora. Tienen que enviarle a Roma. En el capítulo 27 de los Hechos, tenemos el relato de ese viaje a Roma. Lo que tenemos aquí podría llamarse el diario de navegación. Y permítanos decir, amigo oyente, que el capítulo 27 del libro de los Hechos ha sido considerado como la mejor descripción que se tenga de un viaje por mar en el mundo antiguo. Se considera la mejor descripción que la historia registra hoy en día. El famoso arqueólogo británico Sir William Ramsay hizo un estudio del Dr. Lucas y considera esta narración como una obra maestra y la descripción más exacta que jamás haya sido escrita. De modo que todo indica que hemos llegado a otro gran capítulo de la Biblia. Si usted ha estudiado el latín, quizá pueda recordar el relato de la construcción de un puente. Este siempre ha sido un pasaje que resalta en la memoria de todos los que han estudiado el latín. La razón para eso es que el pasaje tiene tantas nuevas palabras latinas, palabras que casi no aparecen en otros escritos latinos. Esto es porque estas palabras son técnicas y tienen que ver con la construcción de un puente. En realidad, este capítulo de los Hechos corresponde a una situación similar en cuanto al idioma griego. Hay muchos términos técnicos que el Dr. Lucas usa para describir este viaje. Hay muchos términos que tienen que ver con el mar y con la navegación. Vamos entonces a salir ahora con el apóstol Pablo. Vamos a hacer un viaje por mar hacia Roma. Tenemos el diario del viaje aquí en este capítulo 27 y esperamos que usted se esté gozando de estos viajes que estamos haciendo en este libro de los Hechos. Leamos pues el primer versículo de este capítulo 27. Cuando se decidió que habíamos de navegar para Italia, entregaron a Pablo y a algunos otros presos a un centurión llamado Julio de la compañía Augusta. Este es el principio del viaje a Italia. Pablo, junto con los demás presos, es entregado al cuidado del centurión Julio. Ahora, creemos que es cierto que Pablo era el único de los presos que era ciudadano romano. Los otros eran criminales que probablemente habían sido enviados a Roma para su ejecución. Muchos de ellos llegarían a ser gladiadores y servirían de comida para las fieras. En aquel entonces había una corriente continua de seres humanos de todas partes del imperio que era entregada a la alimentación de este vicio público en el Coliseo de Roma. Estos presos, pues, eran hombres completamente desesperanzados. ¿Qué oportunidad tuvo Pablo para traer el evangelio de esperanza a esta clase de hombres? Usted recordará que el Señor mismo dijo que uno de los motivos de su venida era para poner en libertad a los oprimidos. Serían puestos en libertad espiritualmente, es decir, librados de sus pecados y de su culpa. Nos imaginamos que este centurión Julio era un pagano muy cortés. Veremos más tarde en la narración que se porta muy cortésmente con Pablo. Veamos ahora el versículo 2 de este capítulo 27 de los Hechos. Y embarcándonos en una nave adramitena, que iba a tocar los puertos de Asia, zarpamos, estando con nosotros Aristarco, macedonio de Tesalónica. Una vez más, quisiéramos decir que este estudio bíblico será de mayor valor para usted, amigo oyente, si sigue este viaje misionero en su mapa. La mayoría de las Biblias tienen mapas en la parte de atrás, de modo que puede abrir su Biblia en estas páginas para seguir este viaje. Ahora, fíjese usted que su rumbo ahora es paralelo a la costa de Israel. En otras palabras, no navegan al mar profundo desde el punto de embarcación para luego llegar a Roma. La nave costea a Israel y dice en el versículo 3, «Al otro día llegamos a Sidón». Y Julio, tratando humanamente a Pablo, le permitió que fuese a los amigos para ser atendido por ellos. Tiro y Sidón estaban en la costa de Fenicia, en lo que ahora es el país de El Líbano. Ahora, fíjese usted en la libertad que se le da al apóstol Pablo. Creemos que aquí tenemos a un oficial romano al cual Pablo alcanzó con el Evangelio. Su trato para con Pablo fue atento y humano. Y veremos que acudió en ayuda de Pablo a través de todo el viaje. Leamos ahora los versículos 4 y 5 de este capítulo 27 de los Hechos. Y haciéndonos a la vela desde allí, navegamos a sotavento de Chipre, porque los vientos eran contrarios. Habiendo atravesado el mar frente a Cilicia y Panfilia, arribamos a Mira, ciudad de Licia. Ya hemos viajado esta ruta antes. Están ahora costeando al Asia Menor. Y dice el versículo 6 de este capítulo 27 de los Hechos, «Y hallando allí el centurión una nave alejandrina que zarpaba para Italia, nos embarcó en ella». Mirando el mapa, usted podrá ver a Mira, y es aquí donde cambiaron de nave. El centurión halló una nave de Alejandría. Había llegado de África del Norte e iba para Italia. Continuemos con los versículos 7 y 8. Navegando muchos días, despacio, y llegando a duras penas frente a Cnido, porque nos impedía el viento, navegamos a sotavento de Creta frente a Salmón, y costeándola con dificultad, llegamos a un lugar que llaman Buenos Puertos, cerca del cual estaba la ciudad de Lasea. Su rumbo era hacia la isla de Creta. Al parecer, todavía tenían dificultades en su viaje. Los vientos contrarios causaban grandes dificultades para las naves en aquellos tiempos. Vemos, pues, que ellos pasaron al lado sur de la isla y llegaron a Lasea, que queda en la orilla sureña de Creta. Leamos ahora el versículo 9. Y habiendo pasado mucho tiempo, y siendo ya peligrosa la navegación, por haber pasado ya el ayuno, Pablo les amonestaba. Ahora esto significa que era tarde en aquella temporada, y que el invierno había llegado ya. Habían esperado llegar a Roma antes que las tempestades vinieran y los vientos empezaran a soplar. Es interesante notar aquí que Pablo toma una ascendiente moral. Cuando la navegación se puso peligrosa, Pablo les amonestaba diciéndoles aquí en los versículos 10 y 11, «Varones, veo que la navegación va a ser con perjuicio y mucha pérdida, no solo del cargamento y de la nave, sino también de nuestras personas». Pero el centurión daba más crédito al piloto y al patrón de la nave que a lo que Pablo decía. Bueno, es fácil en realidad comprender el modo de pensar del centurión. Después de todo, es de esperarse que el piloto de la nave sepa mucho más acerca de la navegación que lo que sabe el apóstol Pablo. Vemos aquí a Pablo en una verdadera prueba. Hace una sugerencia aquí y claro que más tarde descubrirán que debieron haber seguido su consejo. Creemos que esto revela la superioridad espiritual de Pablo, la cual de paso es muy evidente aquí. No había confusión en la vida de Pablo, ninguna incertidumbre. Era lo que llamaríamos una personalidad serena, sin ninguna frustración. Pablo conocía el camino. Pablo sabía dónde iba. «Pero una cosa hago», fue su declaración cuando llegó a Roma. Creemos que nos es posible observar esto en su conducta en este viaje. Pablo vivía su vida como un hombre que guardaba contacto con su Señor. Continuemos con el versículo 12 de este capítulo 27 de los Hechos. Y siendo incómodo el puerto para invernar, la mayoría acordó zarpar también de allí, por si pudiesen arribar a Fenice, puerto de Creta que mira al nordeste y sudeste, e invernar allí. Creta es una isla que queda cerca de la costa de Asia Menor y también cerca de la costa de Grecia. Es una isla grande y tiene varios puertos buenos. Ahora, los eventos que siguieron comprobaron que Pablo tenía la razón, pero por otra parte no debemos descartar del todo el sentido común. Ciertamente debemos seguir la revelación divina, pero hay muchas situaciones en la vida por las cuales no hay ninguna revelación divina que sea directa, y entonces debemos hacerle caso a la cordura humana que, a propósito, también Dios nos ha dado. Ahora, deseamos, amigo oyente, que nos entienda bien lo que estamos diciendo. No estamos diciendo que junto con la cordura humana no debemos también buscar la guía divina. Creemos que lo notable es que durante todo este viaje, el piloto, los soldados y los marineros dependían solo de la especulación humana. Pablo, en cambio, acudió a Dios. Para ellos, en cambio, el viaje era pura conjetura. Fíjese usted lo que dice aquí el versículo 13 de este capítulo 27 de los Hechos. Y soplando una brisa del sur, pareciéndoles que ya tenían lo que deseaban, levaron anclas e iban costeando Creta. El piloto de la nave era un hombre que confiaba en sí mismo y en la sabiduría de los hombres. Pablo, en cambio, como ya dijimos, acudió a Dios. Más tarde Pablo pudo decir a estos hombres, «Yo confío en Dios», como lo veremos en el versículo 25. La vida, amigo oyente, es un gran mar y nuestras vidas unas barquillas. Podemos navegar nuestras barquillas según la suposición humana, si así lo deseamos. Miramos y creemos que puede haber una pequeña tempestad que sopla por allí, simplemente un viento fuerte. Mientras que en realidad hay una gran tempestad de confusión, caos mundial y tinieblas. Desafortunadamente, la mayoría de los hombres navegan sus barquillas simplemente por suposición. Hay miles de planes humanos y todos diferentes para la construcción de un mejor mundo. Sin embargo, por donde quiera que miremos, vemos fracaso. Hoy en día lo que necesitamos, amigo oyente, son hombres que conozcan a Dios. Gladstone, por ejemplo, dijo, «La marca de un gran estadista se halla en un hombre que conoce el camino de Dios para los próximos 50 años». Parece que no hay tantos hombres de este calibre en el mundo de hoy en día. Ahora, quisiéramos hacerle observar algo aquí. Hemos notado la diferencia entre Pablo y los demás hombres. Recuerde que en Sidón, Julio había dado cortésmente a Pablo la libertad de ir a sus amigos para ser atendido por ellos. En realidad, fue una cosa amable lo que hizo Julio. Más tarde, cuando Pablo se defendió, se paró solo. Aún entonces escribió allá en su segunda carta a Timoteo, capítulo 4, versículo 17, «Pero el Señor estuvo a mi lado». Pero aún el gran apóstol Pablo necesitaba la comunión y el refrigerio de los hermanos. Ninguno de nosotros, amigo oyente, es inmune a eso. Necesitamos comunión, nos necesitamos los unos a los otros, necesitamos fortalecernos los unos a los otros. Creemos que hoy en día descuidamos mucho estos aspectos de este ministerio. En muchas de nuestras iglesias designamos a solo uno o dos que se ocupen de la visitación. En realidad, este debe ser el ministerio de la mayoría de la membresía de una iglesia. Debe ser uno de los ministerios oficiales de todos los miembros de la iglesia, sin hacer caso del oficio que tengan. Los oficiales en una iglesia deben ser hombres espirituales, deben ser notados no solo por su perspicacia en los negocios, sino también por su discernimiento espiritual. Deben atender las necesidades de otros. Aún el gran apóstol Pablo necesitaba esta comunión de los creyentes. Quisiéramos insertar algo aquí en cuanto al doctor Vernon McGee, autor de estos estudios bíblicos, amigo oyente. Él era un predicador jubilado que viajaba por todas partes para hablar en conferencias y en campamentos. Y él decía que la experiencia que tuvo desde que se jubiló fue la parte más conmovedora de todo su ministerio. Él dijo que esto era por el hecho de que conoció a tantos maravillosos santos de Dios en todas partes. Ellos creían haber sido ministrados o servidos por el doctor McGee, pero estas personas no se daban cuenta de cuánto ellas en verdad habían ayudado al doctor McGee reanimándole y consolándole. Pues bien, esta es la clase de ministerio que hace falta en nuestras iglesias hoy en día. Debe haber un énfasis sobre nuestro ministerio a otros. Pablo entrará en la tempestad junto con los demás en la nave. Creemos que el aliento y el refrigerio que le dieron los hermanos en Sidón le fue de mucha importancia y que le sirvió de provecho para lo que le quedaba por delante. Aún hasta aquí han viajado despacio. Ha habido dificultad debido a los vientos contrarios. El dueño de la nave y también el piloto tenían cierto indicio de que enfrentarían dificultades a causa del mal tiempo. Los vientos contrarios los habían obligado a costear la isla de Chipre y luego Creta. Pablo creía que debían pasar el invierno en el puerto de Creta. Veamos, pues, lo que ocurre aquí en el versículo 14 de este capítulo 27 de los Hechos. Pero no mucho después dio contra la nave un viento huracanado llamado Euroclidón. Ahora, ¿qué es el Euroclidón? El doctor Lucas usa aquí un término técnico de la navegación de aquel entonces. Tiene que ver con el aquilón, un viento del norte que en realidad sopla generalmente allí desde el cuadrante nordeste. En otras palabras, esta tempestad provenía de Europa. Ya era la estación del invierno y la estación de las tempestades. Este era un viento feroz, huracanado, que atrapó a Pablo y a todos aquellos que estaban con él en la nave. Sin darse cuenta, habían navegado directamente al centro de la furiosa tempestad. Deseamos ahora detenernos aquí por un momento, amigo oyente, para notar algo de mucho interés. Usted recordará que cuando Pablo estuvo en Éfeso, en una hora del triunfo del Evangelio, expresó un gran deseo de visitar a Roma. Este era el gran anhelo de su corazón. Dice allá en el capítulo 19 de los Hechos, versículo 21, «Pasadas estas cosas, Pablo se propuso en espíritu ir a Jerusalén, después de recorrer Macedonia y Acaya, diciendo, «Después que haya estado allí, me será necesario ver también a Roma». Pero pareció que una hora de tinieblas vino sobre Pablo en Jerusalén. Le pareció que ya nunca podría ver a Roma. En esa hora de tinieblas, desesperación y derrota, Dios se le presentó para volver a asegurarle, como lo vemos allá en el capítulo 23 de los Hechos, versículo 11, donde leemos, «A la noche siguiente se le presentó el Señor y le dijo, «Ten ánimo, Pablo, pues como has testificado de mí en Jerusalén, así es necesario que testifiques también en Roma». El Señor, pues, le había asegurado a Pablo que iría a Roma. Continuemos ahora leyendo los versículos 15 al 18 de este capítulo 27 de los Hechos. «Y siendo arrebatada la nave, y no pudiendo poner proa al viento, nos abandonamos a él y nos dejamos llevar. Y habiendo corrido a sotavento de una pequeña isla llamada Clauda, con dificultad pudimos recoger el esquife. Y una vez subido a bordo, usaron de refuerzos para ceñir la nave, y teniendo temor de dar en la Sirte, arriaron las velas y quedaron a la deriva. Pero siendo combatidos por una furiosa tempestad, al siguiente día empezaron a alijar. Allí están en el mar Mediterráneo, siendo impelidos hacia el occidente desde la isla de Creta. Parecía casi seguro que naufragarían en la isla de Clauda, una isla muy pequeña al sur de Creta, pero tuvieron que dejar que el viento se llevara la nave. Echaron al mar todo el cargamento para quitarle peso a la nave, como dice aquí el versículo 19. Y al tercer día, con nuestras propias manos, arrojamos los aparejos de la nave. Quitaron de la nave todo lo que tenía algún peso. Y continúa el versículo 20 diciendo, «Y no apareciendo ni sol ni estrellas por muchos días, y acosados por una tempestad no pequeña, ya habíamos perdido toda esperanza de salvarnos». El doctor Lucas dice que una tempestad no pequeña les acosó. Y ya hemos visto en otras ocasiones cómo al doctor Lucas le gusta hacer uso del diminutivo como lo hace aquí. Quiere decir en realidad que verdaderamente era una tempestad bien grande. En realidad era una tempestad tan terrible que ni creían que se salvarían. Estuvieron a merced de esta tempestad durante 14 días. Y fue en medio de esta tempestad que la voz del Señor fue oída por medio de los labios del apóstol Pablo. Después de pasar 14 días de olas y viento, los tripulantes y pasajeros del barco creían que no se iban a salvar. Sin embargo, usted recordará que el Señor se le había presentado a Pablo y que le había asegurado que iría a ver a Roma. Con esta seguridad, pues, a Pablo le fue posible destacarse por sobre todos los demás. Y leemos aquí en los versículos 21 al 26. «Entonces Pablo, como hacía ya mucho que no comíamos, puesto en pie en medio de ellos, dijo, «Habría sido por cierto conveniente, oh varones, haberme oído y no zarpar de Creta tan solo para recibir este perjuicio y pérdida. Pero ahora os exhorto a tener buen ánimo, pues no habrá ninguna pérdida de vida entre vosotros, sino solamente de la nave. Porque esta noche ha estado conmigo el ángel del Dios de quien soy y a quien sirvo, diciendo, «Pablo, no temas, es necesario que comparezcas ante César, y aquí Dios te ha concedido todos los que navegan contigo. Por tanto, varones, tened buen ánimo, porque yo confío en Dios que será así como se me ha dicho. Con todo, es necesario que demos en alguna isla». Es fácil comprender que esta era una palabra alentadora para todos los que estaban a bordo de esa nave. En realidad, estas eran las únicas palabras animadoras y de esperanza en aquel horizonte negro. Fíjese usted en lo maravilloso del testimonio del apóstol Pablo. Pertenece a Dios, sirve a Dios y confía en Dios. Le fue revelado también al apóstol Pablo que darían en alguna isla. Más tarde veremos que era la isla de Melita, que queda al sur de Sicilia. Por tanto, parece que habían viajado alguna distancia a través del mar Mediterráneo desde la isla de Creta. Melita es la misma isla que hoy conocemos como la isla de Malta. Y leemos aquí en el versículo 27, «Venida la 14ª noche, y siendo llevados a través del mar Adriático, a la medianoche los marineros sospecharon que estaban cerca de tierra». El mar Adriático queda entre Italia y Macedonia, o sea, Grecia. Al parecer, habían sido impelidos por el viento desde un lado a otro del mar Adriático, pasando entre las islas de Creta y Sicilia. En otras palabras, ahora se encuentran en las profundidades en alta mar. Pero entonces, a la 14ª noche, alrededor de la medianoche, es aparente que están acercándose a tierra. Continuemos con los versículos 28 y 29. «Y echando la sonda, hallaron 20 brazas. Y pasando un poco más adelante, volviendo a echar la sonda, hallaron 15 brazas. Y temiendo dar en escollos, echaron 4 anclas por la popa y ansiaban que se hiciese de día». Su sondeo indicó que estaban llegando más y más cerca de la tierra. Ahora permítanos mencionar, amigo oyente, que hay algunos predicadores que han predicado algunos sermones sobre las 4 anclas y han designado a esas anclas como casi cualquier cosa bajo el sol. Esto es lo que sucede cuando uno trata de espiritualizar las cosas que no deben ser espiritualizadas. Por ese método, uno puede lograr que cualquier cosa signifique lo que uno quiere que signifique. No caigamos, pues, en la trampa de tratar de espiritualizar algo que es muy práctico. Aquí creemos que debemos simplemente aceptar la Biblia en su forma literal. Estaban en una nave y se estaban acercando a tierras desconocidas. No querían despedazar la nave contra los escollos, y por eso echaron 4 anclas para tratar de sostener la nave. Ahora, si usted fuera a adivinar cuántas anclas se necesitarían para sostenerlo a usted o para sostenerme a mí, estaría tratando de espiritualizar este pasaje. Y creemos que esa es una manera tonta, en realidad, de tratar la palabra de Dios. Es tratar de añadirle algo que en realidad no dice, ni implica. Ahora, los versículos 30 y 31 de este capítulo 27 de los Hechos dicen: «Entonces los marineros procuraron huir de la nave, y echando el esquife al mar, aparentaban como que querían largar las anclas de proa. Pero Pablo dijo al centurión y a los soldados: "Si estos no permanecen en la nave, vosotros no podéis salvaros". En realidad, lo que estos marineros tenían en mente era abandonar la nave. Eso de largar las anclas era, como quien dice, puro teatro. Su verdadero afán era abandonar la nave que se hundía como la abandonaron las ratas. Hacían algo que nunca debían haber hecho. Pablo les dice que el único lugar de seguridad estaba en la nave precisamente. No había seguridad alguna en echarse al mar. Pablo ha puesto toda su confianza en Dios. ¡Qué cosa maravillosa es confiar en la palabra de Dios! Y bien, amigo oyente, vamos a detenernos aquí porque nuestro tiempo ha llegado a su fin por el día de hoy.
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2: Soledad. En mi país, un censo de población y vivienda arrojó luz sobre nuestra realidad. Algunas conclusiones se refieren al escaso crecimiento de la población. La pobreza infantil evidenciada en viviendas precarias y contrastando casas con un solo morador. De lo mencionado, en último término, deducimos que la soledad está presente en algunas personas quienes generalmente son mayores. Muchos de mis compatriotas experimentan ese sentimiento, ya sea porque quedaron solos o se sienten solos, rodeados de personas. En la Biblia, hombres de Dios experimentaron soledad. Sabemos de Noé, aislado socialmente por las burlas, de José, rechazado por sus hermanos, luego esclavo y después en la cárcel. También David, perseguido por el rey, de Elías, amenazado por una reina, y de Pablo, encarcelado. Son algunos ejemplos de los que transitaron periodos de mucho pesar, aún de dudas. Sin embargo, observamos que en ese tiempo duro aprendieron a caminar más estrechamente con Dios y además fueron equipados para bendecir a multitudes, incluso a nosotros hoy. En el caso de Noé, fue instrumento de preservación de la humanidad. El profeta Malaquías habla a Israel sobre el amor del Eterno por ellos. No obstante, reprende a sacerdotes y al pueblo por su infidelidad hacia Dios. Les habla que vendrá un mensajero que será como fuego purificador. Dios quiere usar nuestras épocas de soledad para purificarnos y fortalecer nuestra relación con Él. Cuando estamos lejos de los ruidos del mundo, podemos hablar con el Señor en oración y escuchar su voz, meditando en las Escrituras. Puede ser asimismo una estación preparatoria para una más íntima comunión con la Iglesia de Cristo. Aceptemos el silencio para escuchar más a Dios. Meditación escrita por Alicia Ituarte, Uruguay.

0: Bienvenido al tiempo de estudio y reflexión de tu Instituto Bíblico. Prepárese, póngase cómodo y escuche atentamente esta clase que también le dejará un desafío para su vida personal. Nuestra serie de recetas de Jesucristo para los problemas de hoy nos ofrece en esta lección una prescripción para el carácter. ¿Se siente víctima de las circunstancias y piensa que éstas le hacen ser como es? Bueno, escucha enseguida una perspectiva diferente que seguro le va a desafiar.
1: Los fariseos y algunos de los maestros de la ley que habían llegado de Jerusalén se reunieron alrededor de Jesús y vieron a algunos de sus discípulos que comían con manos impuras, es decir, sin habérselas lavado. En efecto, los fariseos y los demás judíos no comen nada sin primero cumplir con el rito de lavarse las manos, ya que están aferrados a la tradición de los ancianos. Así que los fariseos y los maestros de la ley le preguntaron a Jesús, ¿por qué no siguen tus discípulos la tradición de los ancianos, en vez de comer con manos impuras? Jesús les contestó, tenía razón Isaías cuando profetizó acerca de ustedes, hipócritas. Según está escrito, este pueblo me honra con los labios, pero su corazón está lejos de mí. En vano me adoran, sus enseñanzas no son más que reglas humanas. Ustedes han desechado los mandamientos divinos y se aferran a las tradiciones humanas, el lavado de los cántaros y vasijas y tantas otras cosas que ustedes hacen. Así, por la tradición que se transmiten entre ustedes, anulan la palabra de Dios. De nuevo Jesús llamó a la multitud. Escúchenme todos, dijo, y entiendan esto. Nada de lo que viene de afuera puede contaminar a una persona. Más bien, lo que sale de la persona es lo que lo contamina. Si alguno tiene oídos para oír, oiga. Hemos leído algunos versículos de Marcos, el capítulo 7. Y con esos pasajes les saludo, amable estudiante del Instituto Bíblico del Aire. Hay un pasaje famoso escrito por un soldado de una de las guerras norteamericanas hace más de 100 años. Permítame leerle lo que dice. Pedí fortaleza para grandes logros, pero me hicieron débil para poder aprender a obedecer humildemente. Pedí salud para poder hacer grandes cosas, pero me dieron enfermedad para poder hacer mejores cosas. Pedí riquezas para poder ser feliz, pero me dieron pobreza para poder ser sabio. Pedí poder para tener la alabanza de los hombres, pero tuve flaquezas para poder sentir la necesidad de Dios. Pedí por todas las cosas que me harían disfrutar la vida, pero me dieron vida para que pudiera disfrutar todas las cosas. No tuve nada de lo que pedí, sino todo lo que había esperado. Casi a pesar de mí mismo, mis oraciones silentes fueron contestadas y estoy entre todos los hombres ricamente bendecidos. El pasaje expresa la manera en que la vida de oración de un creyente se desarrolla, la manera en que vive su vida. ¿Por qué nuestras oraciones a menudo son de esa forma? ¿Por qué nuestras vidas son frecuentemente de esa manera? Pienso que si nos enfocamos en las palabras de Jesús, podríamos obtener una visión de las respuestas a esas preguntas. Escucha alguna de las cosas que Jesús dice en Marcos capítulo 7. Cuando se alejó de la multitud y entró en la casa, le preguntaron sus discípulos sobre la parábola. Él les dijo, ¿también vosotros estáis así sin entendimiento? ¿No entendéis que nada de fuera que entra en el hombre lo puede contaminar, porque no entra en su corazón sino en el vientre y sale a la letrina? Esto decía, declarando limpios todos los alimentos, pero decía que lo que sale del hombre, eso contamina al hombre, porque de dentro del corazón de los hombres salen los malos pensamientos, los adulterios, las fornicaciones, los homicidios, los hurtos, las avaricias, las maldades, el engaño, la lujuria, la envidia, la calumnia, el orgullo y la insensatez. Todas estas maldades salen de dentro y contaminan al hombre. Pienso que una de las razones por las que nuestra vida de oración va dirigida de la forma en que el soldado la describe es porque Dios está tenazmente comprometido con esta proposición. Él quiere ver el carácter perfecto de su Hijo, el histórico Jesús, desarrollado en usted y en mí a través del poder del Cristo vivo y del Espíritu Santo. Y como discípulos de su Hijo, como creyentes de Dios, alguien debería leernos nuestros derechos, porque Dios está comprometido con eso de tal forma que Él permitirá que cualquier cosa llegue a nuestras vidas con tal de ayudarnos a desarrollar ese carácter cuando confesamos ser uno de sus seguidores. Creo que en esta declaración que Jesús está haciendo en Marcos capítulo 7, tenemos una declaración de Jesucristo de cómo el carácter se desarrolla. Estoy fascinado con la enseñanza de Jesús. Lo he estado por mucho tiempo. ¿Alguna vez ha considerado el sistema de valores de Cristo? Hemos estudiado eso ampliamente en este Instituto Bíblico del Aire. ¿Alguna vez se ha dirigido al centro de las enseñanzas de Jesús y ha preguntado cuál es la esencia de esas enseñanzas? ¿Qué es lo que realmente dicen? ¿Qué es lo que realmente significan? ¿Qué significan para usted? Pienso que si llega a la esencia de su enseñanza, encontrará que las enseñanzas de Jesús son la cosa más profunda que este mundo jamás haya escuchado. Y eso no debería sorprendernos, porque las Escrituras nos dicen que nadie ha visto a Dios. Solo su único Hijo, quien está estrechamente en comunión con el Padre, ha revelado completamente tanto de la revelación de Dios como nosotros podemos manejar. Eso es lo que recibimos a través de Jesús, de su vida, de su obra y de cada vez que Él abrió su boca y les enseñaba. Ahora, vayamos a la esencia de esta enseñanza. Pienso que esta enseñanza es sobre el carácter que Dios quiere ver en los discípulos de Jesús. Antes de ver lo que Jesús dice sobre el tema del carácter, consideremos lo que Él dijo sobre cómo se define el carácter. ¿Cómo lo define usted? Bueno, en mi opinión, todo en este mundo lo definen o Dios o el hombre. Si usted está familiarizado con la revelación de Dios y usted se adentra en la palabra de Dios, entonces usted tendrá una buena idea de cómo Dios define el carácter. Pero si usted no está familiarizado con la palabra de Dios, este mundo definirá el carácter por usted y la definición que proviene de la cultura probablemente no sea muy buena. En el principio de esta declaración de Jesús, Jesús hace referencia a lo que define el carácter cuando habla de las tradiciones de los ancianos. Jesús lo dijo dos veces, los mandamientos de los hombres, sus tradiciones. Jesús está confrontando a los líderes del pueblo de Dios y dijo, ustedes no están enseñando mandamientos de Dios, sino mandamientos de hombre. Su tradición no es la palabra de Dios. Y Jesús va más lejos aún. Ustedes le quitan efectividad a la palabra de Dios a través de la tradición que han transmitido hasta ahora. ¿Ve usted? Jesús lanza este reto de una forma muy clara cuando usted llega a la esencia de su enseñanza sobre el carácter. Esta enseñanza puede venir de los mandamientos de los hombres o de los mandamientos de Dios. Usted tiene que decidir. Pienso que el carácter del cual está hablando Jesús, el carácter que está en el corazón de Dios, está definido en la palabra de Dios y de

0: hombre perfecto al mundo y quiero que vean en él y a través de él cuál es mi definición del carácter. No solo encontramos la definición de carácter en Marcos 7, creo que Jesús está enseñando aquí sobre el desarrollo del carácter. Por lo menos hay dos factores envueltos aquí. Primeramente, está lo que puede llamar el factor de fuera hacia adentro. Lo llamamos comúnmente el ambiente. Usted también puede estudiar el ambiente o la pobreza en la vida de un hombre y decir, esa influencia de afuera hacia adentro formó el carácter de grandes hombres como Juan el Bautista. Si usted exprime este concepto hasta la sustancia misma, encontrará que Jesús está diciendo, hay una influencia de fuera hacia adentro y es muy importante. No la empequeñezca, pero el factor vital no es la influencia de fuera hacia adentro, sino la respuesta de dentro hacia afuera. Jesús nos está mostrando aquí dos dimensiones o factores que producen carácter. Todo lo que le sucede al ser humano después de que nace, en la cultura, en el ambiente, todo eso es importante. Y no solo el ambiente, también sus experiencias, su educación, cualquiera que haya sido, no importa qué tan primitiva o positiva sea, todo eso son influencias desde fuera hacia adentro que impactan en esa persona. Pero Jesús nos dice algo que me ha fascinado durante mucho tiempo. ¿Por qué se puede exponer a dos niños al mismo ambiente, las mismas experiencias en términos de vida familiar, la misma educación como la educación cristiana, y usted obtiene dos respuestas totalmente diferentes desde dentro hacia afuera? ¿Qué hay dentro de un ser humano que le hace responder diferente? Esa es la dimensión vital de la construcción del carácter. No es solo de afuera hacia adentro. Eso es importante. Pero lo más importante es la respuesta de dentro hacia afuera a todo lo que viene de fuera hacia adentro. Si usted educó a sus hijos de acuerdo a los valores de Dios en la Escritura, debe preguntarse, ¿qué determina la respuesta desde dentro hacia afuera a ese factor de fuera hacia adentro? Pienso que aquí es donde obtenemos el centro de lo que Jesús estaba enseñando en este gran pasaje. Usted lo puede llamar la dinámica de la construcción del carácter o el desarrollo del carácter. Para que haya una apropiada respuesta de dentro hacia afuera a las fuerzas de fuera hacia adentro en la vida de sus hijos y en la suya propia, pienso que lo que necesita es un milagro en su corazón de acuerdo a Jesús y de acuerdo a las Escrituras. El tiempo se nos ha agotado. Ojalá pueda acompañarnos en la próxima clase porque quisiera hablarle de ese milagro.
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0: ¿Qué tal? ¿Cómo está? Bienvenido, bienvenida a una nueva edición de Cruzada junto al conferencista internacional Luis Palau. Soy Johnny Pérez y me complace darle la cordial bienvenida a este punto de encuentro de estudio de la Palabra de Dios. Hemos comenzado una pequeña serie que lleva como título ¿Cómo tratar a un hermano que ha caído? El mensaje de hoy se titula La mecánica de restaurar al caído. Escuchemos con atención a Luis Palau.
1: Hoy seguimos con la serie que comenzamos ayer, que estamos tratando el asunto de cómo tratar a un hermano, amigo o pariente que ha fracasado, que ha caído en la vida. Si una persona cae en un pecado,

0: pecado, tiene un fracaso moral o práctico en su vida, ha hecho un mal, ha pecado en una palabra, hay una responsabilidad que usted y yo, como amigos, como personas que aman a esta otra persona, como hermanos, si se quiere, tenemos cierta responsabilidad. Ayer, si usted nos acompañó en este programa, usted oyó que hablamos acerca de la actitud que debe regir nuestra actitud hacia el caído. Hoy vamos a ver la mecánica, si así se quiere decir, de cómo levantar, cómo restaurar a una persona caída. Si usted ve que una persona ha tropezado, ha fallado, o se dice que ha tenido un problema, ¿qué es lo que debe hacer? Cuando usted oye decir, sabe que don Felipe se dice que se ha portado mal y que ha abandonado a su mujer o ha sido infiel a su esposa, o se dice que el fulano de tal en sus negocios no es recto y sin embargo dice ser cristiano, ¿qué vamos a hacer con él? Pues hay indicaciones muy claras que nos indican cómo debemos tratar a una persona en ese estado. La psicología tiene su camino, tiene su sendero. El psiquiatra nos da ciertas orientaciones. Sin embargo, hay una indicación que es infalible, un principio que no tiene disputa, y los mismos psicólogos y psiquiatras lo aprueban. Es el método y es el camino de Jesús. Jesús de Nazaret, el Hijo de Dios. Él nos enseña que cuando tenemos una desavenencia, un altercado, un cambio de palabras con otra persona, o, por otro lado, si oímos que una persona ha tenido un fracaso moral o espiritual, Él nos indica, digo, cómo tratarlo. En San Mateo capítulo 18, se lo voy a leer, porque este es el mejor libro de psicología y psiquiatría, y de restauración espiritual también. Mire lo que dice Jesús, versículo 15 de Mateo 18. Por tanto, si tu hermano peca contra ti, ve y repréndele, estando tú y él solos. Si te oyere, has ganado a tu hermano. Aquí está el secreto original. Jesús nos da la pauta. Él dice, si tu hermano peca contra ti, ve y repréndele, estando tú y él solos. Volvemos a lo que decíamos ayer según Gálatas. Nuestro propósito, al acercarnos a una persona que ha caído, que ha pecado, que ha hablado mal, que ha obrado mal, es el siguiente: ganarlo y levantarlo. El propósito de acercarnos a una persona que ha tenido un fracaso en su vida no es aplastarlo, no es humillarlo, no es reprenderlo, no es quitarlo de nuestro círculo de amistad o de nuestra iglesia. El propósito es ganarlo y levantarlo. Yo le pregunto, mi amable oyente, ¿es esa su actitud hacia las personas que usted ha oído que han tropezado, que han fracasado, que han caído? Ojalá que así sea. Ahora, note usted la mecánica en el proceso de restaurar, de levantar al caído. El primer paso es este. Al descubrir usted que una persona ha hecho un mal o que se rumorea que ha hecho un mal, usted debe ir inmediatamente a conversar, estando usted y esta persona solos. Ahora, cuando Jesús dice que deben estar solos, quiere decir por lo menos dos cosas. Primero, que al oír usted el rumor o ver el hecho, usted debe quedar absolutamente mudo, callado con respecto a los demás. No debe contarle ni a su esposa ni a su esposo, lo debe mantener en secreto. Ese es el primer significado. El segundo significado de Jesús es que usted debe ir directamente a la persona afectada o fracasada y hablar solos, usted y él. Si usted no se atreve a hablar personalmente solo con la persona de quien se dice o de hecho se sabe que ha fracasado y pecado, usted debe callar para toda la eternidad. Muy bien, usted me dice, bueno, supóngase que yo voy a hablar con esta persona y la persona me responde mal o me trata enfadadamente o se enoja porque yo le he hablado sobre este asunto. Muy bien, en Mateo 18, 16, Jesús nos da el segundo paso. Dice, si no te oyere, toma aún contigo a uno o dos, para que en boca de dos o tres testigos conste toda palabra. Aquí está la mecánica muy clara. Jesús no nos deja con ambigüedades. Él nos dice que al hermano caído Si no quiere responder cuando usted le visita solo, a solas, absolutamente, entonces sí, usted debe traer a uno o dos hermanos que sean testigos, que usted pueda traer en la conversación para ayudarle al caído a levantarse y ganarlo otra vez. Porque el propósito, repito y no voy a dejar de repetir en esta serie, el propósito es restaurar, poner sobre sus pies al caído, ganarlo de nuevo para su amistad y para la gloria de Dios. Bien, ahora usted me dice, bueno, supóngase que la persona que ha caído, que ha tropezado, que ha fracasado, supóngase, me dice usted, que esta persona ni siquiera me escuche a mí con mis testigos o con mis hermanos que me acompañan. Entonces, aquí está en el versículo 7 lo que debe hacer. Dice, si no los oyere a ellos, dilo a la congregación, a la iglesia. Y si no oyere a la iglesia, tenle por gentil y publicano. Aquí está la mecánica muy sencilla delineada en la palabra de Dios. Ayer vimos la actitud que debe gobernarnos en Gálatas 6. Aquí en Mateo 18 tenemos la mecánica. Primero vaya usted solo y hable con esta persona. Y atención, a no hablar del asunto con nadie hasta que usted haya hablado con esta persona. En segundo lugar, si no le quiere oír a usted personalmente, vaya con dos amigos y hermanos que aman al caído igual que usted. Tercero, si la persona aún entonces rehúsa responder, entonces sí tiene que llamar al grupo, a la congregación, a la iglesia, y entonces sí abiertamente hacerle ver a este hermano caído que ha pecado y que necesita arrepentirse profundamente. Sí, tiene que haber un quebrantamiento profundo. Ahora, la última pregunta, y mañana continuamos con el tema, si Dios quiere, es este. ¿Cuándo debemos tomar el primer paso para acercarnos a esta persona? ¿Sabe cuándo? De inmediato. En el mismo San Mateo capítulo 5 nos dice Jesús, si traes tu ofrenda al altar y allí te acuerdas de que tu hermano tiene algo contra ti, deja allí tu ofrenda frente, delante del altar y anda. Reconcíliate primero con tu hermano y entonces ven, presenta tu ofrenda. Y luego agrega, ponte de acuerdo con tu adversario pronto. En una palabra, hay que moverse rápido. No hay que dejar pasar el tiempo. No hay que dejar que la infección se vuelva incurable. No hay que dejar que el cáncer corra por el cuerpo. Apenas descubrimos que hay un hermano caído, fracasado, que ha tropezado, debemos ir de inmediato y con el propósito de levantarlo, de ganarlo, hablarle a solas inmediatamente. Mi amable oyente, sin duda usted tiene algún problema. Sin duda ha oído en estos días de algún caso triste. Tome usted el paso inmediato, con oración, con temor y temblor, con amor, pero definitivamente ya, vaya y levante a su hermano. Dios va a bendecir esa acción.
1: ¿Qué le ha parecido el programa de hoy? Qué interesante, ¿no? Qué importante que podamos aprender a restaurar a aquellos que han caído. Usted se puede comunicar con nosotros a través del 091-610-610. Desde fuera de Uruguay, signo de más 598-91-610-610. Gracias por su amable atención y sintonía. Le espero mañana para una nueva edición de Cruzada con Luis Palau.

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1: Qué alegría es para nosotros recibirlos. Este es un nuevo programa de estudios bíblicos, que en esta oportunidad está recorriendo una serie basada en el libro de Eduardo Cartea.
2: Así es, Rodrigo. Precisamente Eduardo es quien narra y presenta estos estudios titulados Los Cánticos del Siervo del Señor.
1: Estamos estudiando la descripción de el Siervo del Señor, el Mesías ungido para cumplir con el plan de Dios que claramente encontramos en Jesús. Ya llega el estudio de hoy.
3: Hola, ¿cómo está? Un gusto encontrarme nuevamente con usted en este espacio de estudio y meditación en torno a la palabra de Dios. Como usted sabe, estamos viendo en el libro de Isaías esa serie de poemas que reciben el nombre de Los Cánticos del Siervo. A través de ellos podemos ver proféticamente la persona del Señor Jesucristo en su misión como Mesías, es decir, el ungido de Dios, para realizar la obra de la salvación de los pecadores. Hasta aquí hemos visto dos cánticos en los capítulos 42 y 49, y hoy estaremos completando el tercero de ellos en el capítulo 50. En estos tres cánticos hemos visto la preparación, la presentación y el propósito de la misión de Jesús como siervo del Señor. Este último termina con los versículos 9 al 11 que vamos a considerar hoy en la voluntad de Dios. Permítame leer en principio el versículo 9 y si tiene su Biblia, por favor acompáñeme en su lectura. Versículo 9 del capítulo 50 de Isaías. He aquí que Jehová, el Señor, me ayudará. ¿Quién hay que me condene? He aquí que todos ellos se envejecerán como ropa de vestir. Serán comidos por la polilla. El siervo del Señor no solo es justificado, sin apelación alguna, como ya vimos en nuestra última meditación, sino, al contrario, sus adversarios sufrirán una ostensible derrota. Desaparecerán como una ropa vieja comida por la polilla y recibirán la condena sin apelación del Dios del cielo. Claro, el contraste entre el siervo y sus acusadores es evidente. Ellos le desprecian, pero Dios reivindica su causa. Ellos creen derrotarle, pero la victoria final es de Dios y de su ungido, de su Mesías. En Isaías 51, versículos 6, 8, leemos esto. Alzad a los cielos vuestros ojos y mirad abajo a la tierra, porque los cielos serán deshechos como humo, y la tierra se envejecerá como ropa de vestir. Y de la misma manera perecerán sus moradores, pero mi salvación será para siempre. Mi justicia no perecerá, porque como a vestidura los comerá la polilla, como a lana los comerá gusano. Pero mi justicia, dice el Señor, permanecerá perpetuamente, y mi salvación por siglos de siglos. El juicio termina. El pleito está terminado. Los acusadores silenciados. El siervo vindicado, triunfante y glorioso. ¿Y cuál es la conclusión? La conclusión es que podemos confiar en él. Que el siervo de Jehová, el siervo del Señor, es nuestro Salvador y nuestro Señor. No ha cambiado la actitud de la humanidad hacia Dios Jesucristo. De verdad, no ha cambiado. Su pueblo Israel le rechazó. Dice la Biblia, a lo suyo vino y los suyos no le recibieron. Y aún hoy no lo reciben. El mundo le rechazó y aún le rechaza. El hombre vive a espaldas de Dios, enajenado de Dios, sin tenerle en cuenta. Mire, el Salmo 14 nos lo dice claramente. Leemos allí, dice el necio en su corazón, no hay Dios. Es que no solo niegan la existencia de Dios, sino aún aceptándola, lo que dicen es, no hay Dios para mí. No hay Dios para mí. Así rechazaron a Cristo, y aún el mundo repite la expresión del Evangelio, no queremos que éste reine sobre nosotros. Pero Dios le defendió, le resucitó y le glorificó, exhibiendo al mundo su rotunda victoria. Vale la pena que lea un largo pero exquisito párrafo de la pluma de Meyer. Dijeron que él era amigo de publicanos y pecadores. Dios le ha justificado, mostrando que si se asociaba con los tales, era para hacerlos mártires y santos. Dijeron que estaba loco. Dios le ha justificado haciendo que sus enseñanzas sean la iluminación de los más nobles y sabios de la raza. Dijeron que tenía un demonio, pero Dios le ha justificado dándole poder para echar fuera al diablo y en el futuro atarlo a una gran cadena. Dijeron que destruiría el templo y la República de Israel. Dios le ha justificado derramando la influencia del pueblo hebreo por todas las naciones del mundo y haciendo que su literatura, su historia, sus conceptos sean dominantes. ¿Dónde están los que han condenado al Señor Jesús? Sus libros se pudren en las tablas más altas de las bibliotecas, cubiertas del polvo que nunca se quita. Nunca se recuerdan de sus nombres, sino cuando se citan en las apologías de los defensores de la fe cristiana. Su memoria no ha sobrevivido a la destrucción de la polilla. Como a un vestido los consumirá. Han pasado como un sueño malo, mientras el Salvador exaltado está entronizado diariamente en más corazones y con más entusiasmo y con apreciación que siempre va en aumento. Su trono está establecido para siempre jamás. No temas tú la ira del hombre, tú que eres un hijo de rey, porque como a un vestido los consumirá la polilla y como a lana los consumirá el gusano. La suerte que ha sobrevenido a los adversarios de tu rey sobrevendrá a los tuyos. Solo quédate quieto, como lo hizo él. Pon tu rostro como un pedernal, somete tu causa a Dios, no cuentes con tus protestas, sino con sus vindicaciones, y sacará tu justicia como la luz y tu juicio como el mediodía. Él te ayudará, no temas, no serás confundido. Finalmente, el siervo del Señor es predicado. Dicen los versículos 10 y 11 de Isaías 50. ¿Quién hay entre vosotros que teme a Jehová y oye la voz de su siervo? El que anda en tinieblas y carece de luz, confíe en el nombre de Jehová y apóyese en su Dios. He aquí que todos vosotros encendéis fuego y os rodeáis de teas. Andad a la luz de vuestro fuego y de las teas que encendisteis. De mi mano os vendrá esto. En dolor seréis sepultados. Bueno, el mensaje del glorioso Mesías es anunciado. Como siempre, en el auditorio universal, usted sabe, hay dos tipos de receptores. Uno que anda en tinieblas, sin luz, necesitado de la luz de Dios, y otro que también anda en tinieblas, pero intenta iluminar su camino a la luz de su propio fuego, sin necesidad de que Dios intervenga en su vida. El primer tipo de receptor teme al Señor, oye el mensaje de su siervo y recibe la invitación del cielo. Confíe y apóyese. Es decir, ponga la confianza en el Dios soberano, en el Dios todopoderoso. La fe verdadera, amigos, es una fe probada. Y la fe se prueba confiando en aquel que salva y guarda poderosamente. Aquel que es la luz del mundo prometió: el que me sigue no andará en tinieblas, sino que tendrá la luz de la vida. Y al que la tenga, le es posible vivir como hijo de luz, andando en luz como él está en luz. Sí, bueno, podrá transitar por el valle de sombra de muerte y atravesar las tinieblas de pruebas y tribulaciones. ¿Quién no? Pero la presencia del Señor estará junto a él. Estará para darle ánimo, para iluminar su senda con aquella palabra que es lámpara a los pies y lumbrera al camino. Y así podrá decir confiadamente: no temeré mal alguno, porque tú estarás conmigo. Permítame preguntarle, ¿usted carece de luz? ¿Vive en la oscuridad de la duda, de la incertidumbre? ¿Hay temores sobre el futuro? A veces vamos como a tientas cuando tenemos la lámpara del Omnipotente a nuestra disposición. Cuando podemos orar como el salmista y decir, envía tu luz, Señor, envía tu luz y tu verdad, éstas me guiarán. La invitación del Señor es a confiar y apoyarse en Él. Y podemos hacerlo. Es la roca firme, el cimiento estable. No es como el mundo, al que gráficamente en la figura de Egipto la palabra lo compara a una caña quebrada. Dice, he aquí que confías en este báculo, en este bastón de caña frágil, en Egipto, en el cual si alguien se apoyare, se le entrará por la mano y la atravesará. Mis amigos, el mundo es peligroso, traicionero, pero Dios es fiel. Bueno, el segundo tipo de receptor, en su autosuficiencia, hará oídos sordos a la invitación, andando iluminado por la luz de su propia capacidad humana, en los caminos de su corazón y en la vista de sus ojos. Pero como dice el comentario de Matthew Henry, los consuelos derivados de las criaturas son como chispas de corta vida y pronta desaparición. Al fin cosechará el resultado de su indiferencia. Quedará tendido en medio de tormentos, lejos de Dios, para siempre, en eterna oscuridad. ¿No es este el mensaje del Evangelio? ¿No es la gracia divina que se extiende al pecador en acentos de tierno convite? Y la respuesta será como siempre la misma. Unos se burlaban, otros decían, ya te oiremos acerca de esto otra vez. Mas algunos creyeron. Permítame preguntarle, ¿de qué lado está usted? Bueno, busque al Señor y ande en su luz, porque el que cree en Él tendrá la luz de la vida.

0: Vindicación. ¿Ha sufrido usted alguna vez acusación injusta? Bueno, como leímos, Jesús las enfrentó durante todo su pasaje en la tierra, aún siendo un bebé, por ser una amenaza en la mente del rey terrenal y pasajero.
1: Pero Dios fue fiel para con él. Él no tuvo que responder, ya que su victoria derribó todas las falsedades y conjeturas que se hicieron en su contra, y fue levantado a lo más alto de la eternidad como Señor.
0: Confiamos en el amor y fidelidad de Dios ante las acusaciones que se puedan hacer en nuestra contra, e imitemos la actitud de Jesús, sabiendo que nuestra vindicación viene de Él. Hasta el próximo programa.
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4: Muy buenas noches, viajeros. ¿Cómo están ustedes? Aquí estamos casi terminando esta jornada. ¿Qué le parece? Y hasta aquí, Dios ha sido nuestro amparo, fortaleza y auxilio en las tribulaciones. Podemos contar esto como testimonio personal, familiar y colectivo. Hasta aquí, Dios ha sido amparo, fortaleza y auxilio. Y tengo mi Biblia abierta en el Salmo 70, uno de los más breves de la Biblia, ¿verdad? El Salmo 70 tiene 5 frases. Dice así, y es nuestro tesoro bíblico, una petición de David: apresúrate, oh Dios, a rescatarme. Apresúrate, Señor, a socorrerme. Que sean avergonzados y confundidos los que procuran matarme. Que retrocedan humillados todos los que desean mi ruina, que vuelvan sobre sus pasos avergonzados todos los que se burlan de mí, pero que todos los que te buscan se alegren en ti y se regocijen, que los que aman tu salvación digan siempre: sea Dios exaltado. Yo soy pobre y estoy necesitado. Ven pronto a mí, oh Dios. Tú eres mi socorro y mi libertador. No te demores, Señor. Palabras del rey David, una petición que está en un salmo breve, el Salmo 70, que es nuestro tesoro bíblico aquí en nuestro viaje hacia la medianoche, y vamos al encuentro de un grato tiempo musical.

Desde CX4 estamos viajando hacia la medianoche. 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Y seguimos viajando hacia la medianoche.

Hoy quiero iniciar con ustedes el tema bíblico corto de la ascensión de Jesús, y lo voy a hacer por algunas noches más esta semana. La base, Hechos 1:9. Y habiendo dicho estas cosas, son palabras escritas por Lucas en Hechos 1:9, viéndolo ellos, fue alzado y le recibió una nube que le ocultó de sus ojos. Hay un escepticismo difundido en cuanto a si la ascensión de Jesús fue un suceso histórico literal. Los críticos dicen que pertenece a una cosmología prescientífica, histórica, en la cual el cielo se concebía como allá arriba, de modo que era necesario que Jesús fuera elevado a fin de que pudiera llegar allá. Sostienen estos críticos biblicistas, sostienen que debemos desmitologizar la ascensión, y entonces podremos quedarnos con la verdad de que Jesús fue al Padre, despojando al relato de su envoltorio mitológico primitivo. ¿Qué le parece esta opinión de los biblicistas? Algunos de ellos que lo han hecho a través del tiempo. La base de esto es Hechos 1:9. Jesús fue alzado y le recibió una nube que le ocultó de sus ojos. La ascensión de Jesús. Espero que me diga, si le parece bien, su opinión personal, enviando un WhatsApp al 091-610-610. Y ya estamos casi sobre la medianoche, por lo tanto vamos a ir terminando nuestra programación de RTM Uruguay aquí en CX4 Radio Rural. ¿Qué le parece si nos despedimos como siempre, diciendo: en paz me acostaré y asimismo dormiré, porque solo tú, oh Dios, me haces vivir confiado? Buenas noches. Que Dios le bendiga.

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Que tenga un buen descanso.

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4: Sí, ya son las 12.

Hola, hola, hola, hola, hola, hola, país, hola, Uruguay, hola al mundo. Bienvenidos a Radio País, bienvenidos a las 610 AM, bienvenidos a Rural, bienvenidos a Gustavo en la madrugada. 3 horas de comunicación, 3 horas a pura radio hasta las 3 de la mañana. Gente de radio haciendo radio con contenido para ustedes, integrantes de la gran familia de Gustavo en la madrugada. Como siempre, muchas gracias, ¿eh? 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

buena onda, buena música. Así comenzamos a transitar la madrugada de este viernes. Ya nos preparamos para el fin de semana. 15 grados la temperatura actual aquí en Parque del Plata, paraíso del mundo, donde estamos saliendo al aire por Radio País. ...89 el porcentaje de humedad, la mínima temperatura prevista para esta jornada, 8 grados... la máxima, 22 grados centígrados.

Polanca, tú eres mi destino. ¿Se acuerdan este éxito de Estela Roval? Tú eres mi destino. Hermosa versión de Polanca en el comienzo de este programa que pretende acompañarles hasta las 3 de la madrugada.

nos preparamos para el fin de semana. Bueno, mañana sábado, mínima 10, máxima 21 grados. Va a estar lindo mañana sábado, ¿eh? Es el cumpleaños de Marcela mañana sábado. Y el domingo, mínima 14, máxima 21 grados centígrados. Así nos preparamos para el fin de semana, ¿eh? No sé si salió al aire, que mañana es el cumpleaños de Marcela. Ahí está. Y se anuncia la temperatura para mañana sábado de 21 grados, la mínima 10, la máxima 21, y el domingo mínima 14, máxima 21 grados centígrados. Se nos va el invierno, por suerte, se nos va el frío. Ayer fue un día espectacular. 8:30 de la mañana estaba en pie y salimos con Rex por la playa. Bajó a la playa, corrió, un día espectacular, un cielo celeste, no había una sola nube, un oleaje, muy poca gente en la playa, caminando, otros con los perros. Bueno, pasamos una mañana maravillosa. Y hoy y mañana tendremos días muy agradables, ¿eh? Yo creo que ya nos estamos aproximando a lo que es la llegada de la primavera el próximo lunes.

Bueno, beso grande a Sara Escoto en la ciudad de Las Piedras, que ya está en la cama, bañadita, perfumadita y acostadita y escuchando el programa. Así que bueno, Sara Escoto, muchas gracias por estar en la sintonía, ¿eh? Elda Moreira en Capilla del Sauce. Hola, Elda, ¿cómo te va? ¿Cómo estás, amor? Muy buenas madrugadas. Mirta Puya está en la sintonía. Iris de Villa Argentina. Hola, Iris de Villa Argentina. Ya está también con nosotros. Se van sumando integrantes de la gran familia, ¿eh? Se van sumando. Y como siempre es un placer saber que a esta hora tendremos un puente imaginario, ustedes y nosotros, a través de la magia tan particular, tan especial, la magia de la radio y el misterio de la noche madrugada.

Para todo el país, hora 09 minutos. Hora 09 minutos. Bueno, y así comenzamos a transitar el aire de las 610 AM.

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Buena atención. Paro de 24 horas hoy, ¿eh? Hoy viernes, paro de 24 horas. El tema de siempre, la violencia, el tema de siempre, la agresión que está enquistada en nuestra sociedad. Bueno, Primaria va a activar un plan comedor para garantizar la alimentación de escolares durante el paro que se va a llevar a cabo en el día de hoy, que se extiende por 24 horas. Maestros de Montevideo paran por 24 horas en el día de hoy, luego de agresión en una escuela, según informaron desde la Asociación de Maestros del Uruguay, ADEMU. Desde la Dirección General de Primaria informaron que va a funcionar el plan comedor con el que se garantiza la alimentación de escolares en los días sin clase. La agresión por la que se tomó la medida fue en la escuela de tiempo completo 326, ubicada en Leandro Gómez y San Martín, esto es en el barrio Plácido Ejauri. Fuentes de ANEP indicaron que fue una pelea de niños que terminó con una maestra agredida por un familiar. Además del paro, habrá asamblea de trabajadores a las 5 de la tarde de hoy viernes. La secretaria general de ADEMU, Paola López, señaló que la agresión se dio a la salida, una situación que, como tantas otras, decimos que es totalmente evitable, en el entendido de que hay situaciones que se dan en las escuelas cotidianas de la convivencia de los niños y las niñas que requieren intervención adulta para poder hacer las consultas o el diálogo con la docente. Eso no ocurrió. Se optó por tomar una forma de mostrar la discrepancia con la maestra agrediéndola, golpeándola, tirándola al suelo y demás. Además, remarcó que las diferencias que ocurrieron en esta instancia debieron ser medidas por el diálogo y lamentaron la participación de un adolescente menor, hermana adolescente de un alumno de la maestra agredida. La docente está en un centro de asistencia.

0: personas que se ven afectadas en sus acciones actúen de esta manera. Lo que le pica a la sociedad se rasca en la escuela pública. Lo que le pica a la sociedad, ¿y qué es lo que le pica a la sociedad? Se rasca en la escuela pública. Fueron las palabras de Paola López, la secretaria general de ADEMU. Bueno, esto es un hecho realmente lamentable, ¿no? Increíble. Así que quedamos con esa frase, ¿no? Quedamos con esa frase. Una frase realmente muy fuerte, una frase impactante, ¿no? La docente está en un centro de asistencia, la emergencia que se llamó nunca llegó, y lo que dice es que lo que le pica a la sociedad se rasca en la escuela pública. El paro es una medida establecida por el sindicato en su protocolo para casos de violencia en escuelas. Seguimos con el tema de la violencia en las escuelas.
1: El tiempo completo. En la salida, cuando la maestra está entregando a sus estudiantes, se acerca la madre y la hermana mayor de uno de sus estudiantes. La madre va a hablar con otra maestra y la hermana menor, sin mediar ninguna consulta ni nada, la toma de los pelos, a la niña la tira al piso, y bueno, y por intervención de otros docentes, no pasó a mayores, digamos, la agresión. Bueno, ahí se llama emergencia, se llama al 911 para que pueda resolver ahí la situación, porque claramente, ya reitero que fue en la salida escolar, estaban niños presentes, niños propio de la familia pedía que no se agrediera a su propia maestra. Y bueno, y posteriormente se fue a la comisaría, se hizo la denuncia por parte de la maestra, de bueno, quienes estuvieron ahí testigos y de la inspectora responsable, digamos, del centro.
2: ¿Cómo está actualmente la maestra?
1: La maestra en este momento está en su centro de salud porque la emergencia que dispone de primaria estar al servicio no llegó. Está en su propio prestador de salud para ser atendida. Esto de la denuncia tiene su procedimiento, luego pasar a forense y demás para poder dar las constataciones de la agresión justamente. Es un momento doloroso para cualquier maestra vivir una situación así. Es una semana especial previa al receso de vacaciones de primavera. Ayer habían estado en una jornada compartiendo con la familia de festejo. Y hoy que acontezca esto, claramente para la maestra, más allá de lo físico, es lo violento, anímico, psicológico, emocional, que implica que en tu lugar de trabajo, desempeñándote con el compromiso que implica trabajar, no solo en esta escuela, en este contexto puntual, sino nos sucede en otras, claramente afecta un montón. Nosotros señalamos esta cuestión no desde nuestro lugar, meramente desde lo que es la agresión a la maestra, entendemos que es a la escuela pública, entendemos que atrás de esta familia hay todo un contexto de violencia estructural que se ve afectada por el contexto de violencia en los territorios, en los barrios, en las situaciones que la vemos a diarios en los noticieros justamente de las cosas que suceden y que bueno, que hace que las personas estén en este modo de sobrevivencia que frente a una diferencia o identificar que algo no es como uno es lo que, o que ni siquiera está pidiendo la interpretación o la explicación de lo que pasó, pase del 0 al 100 al golpe, ¿no?
2: Agresión, se activa el protocolo, por esto mañana no va a haber clases en escuelas de todo Montevideo.
1: Bien, nosotros esta medida del paro es una medida que la tenemos decidida por asamblea en el 2013, que frente a una agresión a una docente, al día siguiente hay paralización de actividades y asamblea que tendremos acá en Casa de las Maestras a 17 horas. En este momento se está aplicando, hoy se aplicó lo que es el nuevo protocolo frente a violencia en los entornos educativos, que es resultante de una negociación de CESEU, de la Coordinadora del Sindicato de la Educación y CODICEN, que es para todos los sistemas de la educación, que es un número de orientaciones respecto a cómo proceder, de cómo acompañar a quien recibe la agresión, de cómo se efectúa la denuncia y cómo se acompaña los días siguientes en esto de que en caso que la docente se tenga que ausentar por atenciones médicas o demás, no se ve afectada salarialmente, así como otra serie de medidas de prevención para que no se vuelva a

0: enterar y demás.
1: Bien, estas son palabras de Paola López, secretaria general de ADEMU, que habla de este paro de 24 horas, por 24 horas este viernes. Ella es la secretaria general del sindicato y explicó que se activó el protocolo tras agresión a una maestra a la salida. Esto fue en la escuela 326. Y está hablando con la prensa delante de la imagen de José Pedro Varela. José Pedro Varela. Pobre Varela, Pobre Varela. La verdad, nunca imaginó José Pedro Varela, que hizo tanto por la escuela, por la enseñanza en este país, que con el paso del tiempo existiera este tipo de agresión, en las docentes, lo que evidentemente se declare un paro por 24 horas. Eso por un lado. Por otro lado, ¿se acuerdan el tema del puerto? Bueno, el sindicato del TCP resolvió levantar el paro. Hay un paro de enseñanza hoy, pero por otro lado, el sindicato del TCP resolvió levantar el paro y retomar la operativa normal en la terminal de contenedores. El paro se realizó desde la hora 16 del pasado miércoles, ¿se acuerdan? Y hasta las 23 horas del jueves, en el marco de la negociación entre la empresa y el gremio por el nuevo, por el convenio colectivo, ¿verdad? El Sindicato de los Trabajadores de la Terminal Cuenca del Plata, el TCP, resolvió, reiteramos, levantar el paro por tiempo indeterminado y restablecer desde las 23 horas de ayer la operativa normal en la terminal de contenedores del puerto de Montevideo. Señores, así estamos, es impresionante todo lo que está ocurriendo en el país. Mientras tanto, el presidente de la República viajó ayer a Nueva York y el domingo comienza la agenda en el marco de la Asamblea de la ONU. Reuniones con otros mandatarios de la región, así como empresarios tecnológicos, incluido el vicepresidente de Google, forma parte de la agenda del mandatario que ya está viajando hacia Nueva York. 099-232664, 093-657-522, vías de comunicación que están habilitadas a esta hora de la madrugada para que ustedes puedan participar de todo lo que está ocurriendo en este país, nuestro querido Uruguay, donde realmente todos los días hablamos de los mismos temas. Violencia, un policía que también fue agredido ayer, violencia, tiros, inseguridad, temas recurrentes, y que uno dice, ¿hasta cuándo? ¿Qué tiene que pasar en este país para que todo esto se termine? ¿Quién tiene que tomar una decisión realmente que mejore las condiciones de vida de los uruguayos? Porque así como vamos, estamos cada vez peor, ¿eh? Así como vamos, estamos como la obra de Florencio Sánchez, para abajo.

0: Para todo el país, hora 0:23 minutos, hora 0:23 minutos en todo el territorio nacional. Bueno, siguen las repercusiones de lo que ocurrió con el ministro O'Donnell ayer, ¿se acuerdan lo que hablamos? Bueno, siguen las repercusiones.
1: El 25.000 pesos está repodrido, ¿qué va a pasar con eso? ¿Hay esperanza con este modelo?
2: Buah. Leo, es una pregunta para no contestar acá nosotros.
1: Pero es la realidad del país, y hay muchos que están que no llegan a fin de mes.
2: Leo, nosotros hemos hecho un conjunto de cosas el año pasado que van exactamente dirigidas a ese colectivo de personas. El salario real está creciendo, el ingreso de los hogares está creciendo, las jubilaciones mínimas se están siendo ajustadas de manera verdadera y no como se hacía en el periodo anterior. Por tanto, nosotros estamos fundamentalmente atendiendo a la población de menores ingresos. Ese es nuestro principal desvelo y por supuesto que tenemos que esforzarnos.
1: Pero este modelo económico parece el mismo que la época de Arbeleche.
3: Bueno. Vamos a sacar a palabras entonces del ministro de Economía
0: y Finanzas. Y acá se complicó todo, ¿eh? Acá se complicó todo. Con el ministro de Economía, Gabriel O'Donnell.
2: Eso es mala fe. Vos y yo tenemos una relación. ¿Lo bueno que van a hacer?
1: No, no.
0: ¿Qué pasó? ¿Qué pasó? ¿Qué pasó? Salió a hablar sobre lo que ocurrió, que fue realmente un bochorno, ¿no? O sea. Lo que ocurrió con este periodista, Leo Sarro, la respuesta, la violencia, lo que ocurrió con el propio ministro de Economía fue algo que llamó la atención y que todo el mundo habló sobre el tema. También habló sobre el tema el senador del Partido Nacional, Sebastián da Silva, pero antes me voy a hablar con Ferreira, que ya está en comunicación telefónica con el programa. Hola Ferreira, hola, buenas madrugadas.
4: Pobre las maestras, yo y los maestros, ¿viste? Eso es algo que no tiene... Yo me crié en otra república, ¿viste? Donde se respetaban a los maestros, a las leyes y a todo. Pero esto, fíjate que en una que teníamos de las materias era, no sé si está, educación cívica.
0: Sí, señor.
4: Y moral, ¿sabías?
0: Sí, esa, señor, claro, me acuerdo.
4: Y ahora se ha perdido la moral y la educación cívica. Y atacan a los maestros y con la policía, pobre la policía también. Yo lo compadezco a la gente del diario Vivir y que no se respete a los maestros. Esa sinvergüenza o quien fue la que la atacó tendría que estar detenida, no vivir en la impunidad, que en este país seguimos en el país de los impunes, ¿viste? Porque esa es la realidad. Y a la policía se respeta y a las autoridades. Si acá no respetamos la Constitución, si acá tiramos abajo la Suprema Corte de Justicia, avalando una fiscalía de corte que se hace tranzas, pero estamos en un estado de deterioro, pero tremendo, los valores, todo lo que era aquel Uruguay que podía salir a cualquier lado, Gustavito.
0: Tal cual.
4: Hoy no sos dueño de nada, tenés obligaciones, derechos, no tenés ninguno. No, pero mirá que esto no sé en qué va a terminar, ¿viste? Y que te voy a decir, y bueno, que Dios nos tiene que iluminar a todos los orientales y que defiendan la libertad, porque cuando se pierden la libertad, que hay muchos de estos personeros que defienden al Foro de San Pablo, como este personaje siniestro de Lula, ese de Lava Chato, ¿no? Que no se metan los Estados Unidos. No, ellos se metieron acá en todo Latinoamérica con el famoso Foro de San Pablo, con toda esa manga de dictadores y asesinos. ¿Qué me dicen estos señores? Este lavachato de que tenía que estar preso. Esa es la realidad. Bueno, y en honor a todos los maestros, si tenés de Héctor Gagliardi el recitado de
0: la maestra.
4: La maestra,
0: bárbaro.
4: Eso, porque, ¿sabes una cosa? Yo lo tengo, los maestros los llevo dentro de mi corazón.
0: Por supuesto, claro que sí. De nuestra.
4: ¿Sabes una cosa? Ya tengo el corazón con agujeritos de de tanta maldad que hay en este mundo, ¿viste? Un besito.
0: Un abrazo.
4: Un besito para Marcela, y que los quiero mucho y que Dios los bendiga a todos.
0: Igualmente, Ferreira. Igualmente, Ferreira, gracias por estar. Un abrazo grande, Ferreira. El odone de comité de base le queda pésimo. Nos trata de gurises, chicos. ¿Quién dijo esto? El senador Sebastián da Silva del Partido Nacional.
5: El odone, Es el odone del comité de base. La verdad que le queda pésimo, ¿no? Le queda pésimo el pañuelo palestino, le queda pésimo la matera con calcomanía. Yo prefería el odone en el Café Misterio, porque nos ha tratado de gurises, chicos, acá. Y se lo dijimos. nadie le cree. Es insólito, ¿no? Los argumentos que da cuando lamentablemente el país está entrando en una fase de estancamiento económico que puede llevar a la recesión. Cuando todo el mundo dice tiene una opinión y el único que tiene otra es el ministro, ¿de quién es el problema? Debe ser del ministro, no debe ser de todo el mundo. Se lo dijimos. Y acá, este gobierno parece que no se puede criticar a ningún ministro. Le dijimos, todo ese virubirio de basado en evidencia, por ejemplo, la evidencia de lo que pasó en el temporal de Salto no la tiene. 50 millones de dólares de pérdida que hoy cualquier ama de casa va a la feria y sabe lo que vale las cosas.
6: El intendente Vergara dijo que 9 de cada 10 montevideanos sienten a su barrio más limpio.
0: ¿Es así? Bueno, 099-232664, 099-232664, 093-657-522, vías de comunicación que están habilitadas. Bueno, el Odone de Comité de Base le queda pésimo. Nos trata de gurises chicos. Bueno, esto decía Sebastián da Silva en el día de ayer. Y como si esto fuera poco, Club de Baby Fútbol suspendió partido por tiroteo. Atención, llegamos también a los niños, llegamos al Club de Baby Fútbol. Suspendió partido por tiroteo y Lema llamó a Negro para montar operativo. Parque Guaraní debió paralizar su actividad por una balacera. El ministro tuvo muy buena disposición, dijo Lema. Y atención, porque esto sí que es increíble, en el Club Parque Guaraní de Baby Fútbol vivió en la tarde del pasado miércoles momentos de tensión cuando uno de los partidos que se estaban desarrollando en las instalaciones de la institución debió ser suspendido por un tiroteo en la zona. El terreno de juego se ubica sobre la calle Itapeví, en el barrio Flor de Maroñas, de Montevideo. La balacera transcurrió cuando estaba por finalizar un encuentro de la categoría 2017 de la entidad barrial. Según supo Montevideo Portal, que nuestra fuente de información, el hecho ocurrió en la intersección de las calles Itapeví y Clemente Frejeiro, a varios metros de la cancha. Desde dos motos, cada una ocupada por dos personas, se produjo un intercambio de disparos. Tras el episodio, uno de los involucrados huyó a pie y pasó por el club, lo que generó más preocupación aún entre los padres, dirigentes y niños que se encontraban en el recinto deportivo. Tras esta situación, se debió suspender el partido de las categorías 2017 y 2010 y pasó por el club, lo que generó más preocupación aún entre los padres, dirigentes y niños que se encontraban en el recinto deportivo. Tras esta situación, se debió suspender el partido de las categorías 2017 y 2016 y desde el club dieron aviso al senador y ex candidato a intendente de Montevideo, Martín Lema, quien desde hace un tiempo está buscando soluciones a la inseguridad en la zona en la que se ubica el Club Parque Guaraní. Bueno, consultaron al legislador, obviamente buscando una solución, y el legislador nacionalista contó a Montevideo Portal que en la mañana de ayer se comunicó con el ministro del Interior, con Carlos Negro, para solicitarle una mayor cobertura de seguridad. El pedido se realizó debido a que estaba previsto retomar la actividad deportiva en las instalaciones desde la hora 19 de este 17 de septiembre, mientras que la Liga Piedras Blancas evaluaba suspender los partidos a raíz del episodio delictivo. Lema reconoció que tras el llamado, el jerarca, se refiere al ministro del Interior, Negro, tuvo una muy buena disposición y le derivó el tema al jefe de la Policía de Montevideo, Alfredo Clavijo, quien dispuso un operativo para dar las garantías de seguridad necesarias y que se puedan disputar los partidos. No puede ganar la frustración, hay que trabajar muy cerca de estas instituciones, previniendo episodios de violencia e inseguridad que pueden frustrar ilusiones y oportunidades, dijo Martín Lema. Es increíble, yo no sé. Cada vez estamos peor, no sé qué piensan ustedes, pero esto, la violencia en las calles, ahora el baby fútbol suspende las clases, suspende los partidos, obviamente, porque tienen miedo. Ahora les van a dar la oportunidad de hacer una especie como de seguridad en la zona. Las clases se suspenden en primaria, agresión a una maestra, y todos los días nos hemos como naturalizado con este tipo de información, como pasó también ayer con este policía. Otro tema que preocupa y mucho, ¿no? O sea, por más que ahora el ministro salió a hablar a la prensa por la incautación de 700 kilos de cocaína y pasta base en 15 días, todo realmente un buen operativo que hizo la propia policía con respecto al tema de la droga, pero acá tenemos otro tema, hablando de la policía, está grave este policía tras ser baleado también por delincuentes que intentan

0: intentaron robarle la moto. El policía estaba sin el arma, iba a visitar a la novia, y bueno, lo balearon. 42 años, 42 años, perteneciente al grupo de reserva táctica, GRT. Estaba de particular el hombre, fue baleado en un intento de rapiña. Esto fue ayer en la tarde, ahí en Capricornio y Sagitario, en Punta de Rieles. Estaba en su moto, frente a la casa de su pareja, de su novia, cuando tres delincuentes también en moto lo abordaron, le exigieron el vehículo y le efectuaron varios disparos de armas de fuego. Los ladrones lograron llevarle la mochila, no la moto, la mochila. El policía no pudo repeler la agresión, lo trasladaron a la policlínica de Marinas, en Jardines del Hipódromo, con tres impactos de bala en el tórax, en la zona de la cadera y en un brazo. De acuerdo a la información que tenemos, el estado es grave de este policía. Y las fuentes indicaron que el policía estaba desarmado por una investigación interna del Ministerio del Interior. Ahora, la pregunta que uno se realiza al policía es, ¿policía a las 24 horas? ¿Por qué estaba desarmado este policía? Se dice que estaba desarmado por una investigación interna del propio Ministerio del Interior. Un sospechoso de 30 años fue detenido en el barrio pocas cuadras del hecho y su descripción coincide con la aportada por testigos, tiene antecedentes penales, estuvo preso en el Comcar y estaba requerido por delitos vinculados a la venta de drogas. Personal de la Policía Científica se trasladó a la escena para hacer el relevamiento correspondiente y bueno, pero veremos qué ocurre, pero todo es así y ya estamos realmente preocupados, asustados con lo que está ocurriendo con el tema de la inseguridad en nuestro país.
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3: Buena madrugada, Gustavo. Vamos a charlar sobre dolores de espalda. Vamos a hablar sobre las contracturas de la espalda alta. Los dolores de la parte alta de la espalda por contracturas son dolores muy comunes, sobre todo en aquellas tareas fatigantes, en tareas con esfuerzo físico, las tareas sentadas, donde la espalda está incurvada durante mucho rato, el estrés. Todos son tareas o actividades que producen dolores en la parte alta de la espalda. Estos dolores muchas veces se irradian a los miembros superiores, al cuello, a la cabeza y a la parte baja de la espalda. O sea que son dolores que se difunden y muchas veces es un poco confuso el origen de los mismos. La mayoría de las veces se trata de contractura de los músculos de la parte alta de la espalda, sobre todo del músculo elevador del omóplato. Es un músculo que se inserta en la parte interna, en el ángulo interno del omóplato, y luego arriba se inserta en las vértebras cervicales. De ahí que los dolores por contractura de este músculo se acompañan de dolores cervicales y dolores de cabeza. Bueno, al examen físico hay que palpar al paciente y vamos a encontrar un dolor puntual en la inserción inferior del músculo elevador del omóplato. Nuestro paciente de hoy es Ariel, tiene 71 años, es un trabajador rural y nos consultó por dolores en los hombros y en los miembros superiores. A ver, cuéntenos, Ariel, ¿cómo le va?
4: La verdad que me cambió la vida este hombre. Me probé el otro día para hacer el trabajo y la poda y esto en la época y pensé que no iba a poder usar porque no podía levantar los brazos. Me pareció mentira cuando empecé a trabajar como nuevo estaba. Y acá sí que no son versos, acá es todo cierto. Todo cierto lo que dice el doctor, porque yo lo comprobé.
3: Ariel, usted es oyente de la radio, ¿no?, del programa de Gustavo.
4: Sí, yo lo escucho a Gustavo, sí, le doy mucho saludo.
3: Bueno, Ariel. Escúcheme, y esos dolores que usted tenía en los hombros, en la espalda, ¿le producía mucha dificultad para las tareas que usted hace?
4: Y más que dificultad, si no podía levantar los brazos. No podía levantar los brazos, es que para lo mínimo, no solamente para trabajar.
3: ¿Cómo se encuentra ahora, Ariel?
4: La verdad que como si tuviera 20 años.
3: Bueno, Ariel, muchas gracias por su testimonio. Bueno, Ariel, es un ejemplo de un trabajador con esfuerzos, con tareas fatigantes, con tareas de esfuerzo, que presentaba en el momento de la consulta una gran contractura de los músculos elevadores del omóplato a ambos lados de la espalda. Bueno, es un caso interesante porque aliviando estos síntomas en un hombre que trabaja mucho con los brazos, de alguna manera le cambia la vida, le cambia la calidad de vida. Bueno, lo que le hicimos a Ariel es acupuntura. Estos casos marchan muy bien con acupuntura. Nosotros localizamos los puntos gatillos, que son los puntos que disparan los dolores. Y ahí aplicamos las pequeñas agujitas de acupuntura en esos puntos gatillos, que tienen que ser lugares muy puntuales, para que el efecto sea realmente efectivo, ¿no? Para que sea efectivo el tratamiento. Bueno, le hicimos el tratamiento de la técnica de los puntos gatillos y Ariel se encuentra muy bien. Otra de las terapias que podemos hacer, que no lo hicimos, no fue necesario, es la ozonoterapia. En estos casos se inyectan en los puntos gatillos el ozono, con una jeringuita, con 5 centímetros, con 10 centímetros de ozono, inyectamos una jeringuita en cada punto y de esa manera obtenemos el alivio. 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Buena madrugada, Gustavo.
5: 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Este es el tema de la semana.
6: Tema de la semana, en apoyo permanente al artista nacional Rubén Elías, de acá, lugareño de Parque del Plata, cantautor, es el autor de este tema, Tu adiós simple.

0: Es el tema de la semana, Rubén Elías, tu adiós simple, en apoyo permanente al artista nacional. Bueno, hablando del ministro del Interior, de Negro, en la Comisión de Seguridad y Convivencia de la Cámara de Diputados aprobó en el día de ayer una convocatoria para que el ministro del Interior, Carlos Negro, comparezca y brinde información sobre el Plan Nacional de Seguridad, pero además que informe de la llegada de albaneses y serbios al país, que esto, como hablamos en el día de ayer, genera preocupación en los partidos de la oposición. La llegada de albaneses y de serbios a nuestro país. La iniciativa, para hacer el llamado al jerarca, fue del diputado del Partido Nacional, Pablo Abdala, y fue apoyada por todos los partidos que conforman la comisión, Frente Amplio, Partido Nacional, Partido Colorado, Partido Independiente y Cabildo Abierto. Pablo Abdala señaló que la convocatoria tendrá mucho foco en el tema del combate al narcotráfico. En ese sentido, remarcó que la llegada de estos ciudadanos albaneses y serbios y montenegrinos a nuestro país será uno de los temas centrales de la sesión. El legislador nacionalista sostuvo que no es usual el arribo de personas de esas nacionalidades y explicó que, sin crear alarma, se buscará que Carlos Negro, el ministro del Interior, analice esto en comisión. Además, afirmó que no se puede subestimar el asunto y cuestionó la respuesta brindada el pasado miércoles por el jerarca. La respuesta que dio el ministro no fue completamente tranquilizadora. Admitió que la presencia de personas de ese origen no es usual y después trató de descomprimir el problema en términos en que en realidad no es un número muy significativo. No fue categórico la contestación que dio y por eso mismo creo que debiera transmitir mayor tranquilidad no solo al Parlamento, sino a la población, dijo Pablo Abdala. Pero también, por otro lado, Abdala detalló que se solicitarán detalles del plan de seguridad anunciado a principios del año por el Ejecutivo, los cuales para el nacionalista no han dado resultados. En esa línea cuestionó que hay una ausencia de una política de seguridad. Bueno, veremos qué ocurre con el ministro del Interior, Carlos Negro, con respecto a este tema de la presencia de albaneses aquí en nuestro país, tema que nosotros hablamos también en el día de ayer. Bueno, ¿qué pasó? Ayer hablamos del tema de las frutas y las verduras, que están carísimas. La Intendencia compró frutas y verduras directamente a los productores para, de alguna manera, volcar esas frutas y esas verduras a las ollas populares, que son muchas. Uno pensaba que no habían tantas como antes. Sí, hay muchas ollas populares y la Intendencia, bueno, tuvo ese gesto humanitario de comprar frutas y verduras y destinarlas a las ollas populares. Pero ¿qué pasó con un hombre que iba en un camión cargado de frutas y verduras y cayó en un puente en la ruta 5? No tenía libreta, el hombre sufrió heridas, el vuelco se produjo en la ruta 5 y 48, esto fue cerca de Las Piedras, acá en Canelones. Parece que el hombre perdió el dominio y cayó en una rotonda. El conductor se despistó, cayó desde un puente, ahí en la ruta 5 y 48, cerca de Las Piedras. Esto fue a las 7 de la mañana de ayer. Y Policía Caminera informó que el conductor circulaba por la ruta 5 hacia el norte y al pasar sobre el puente de la ruta 48 chocó la baranda, perdió el dominio y cayó sobre la rotonda. Se precipitó 5.50 metros. Bueno, impresionante la cantidad de verdura tirada ahí en la ruta. 40 años el conductor, resultó politraumatizado, De momento, debido a su diagnóstico médico, no le fue realizado el examen de alcoholemia, pero es ahora, no puede ser alcohólico, pero sí no tenía la libertad de conducir. Fuentes policiales indicaron que el hombre no tenía la libertad de conducir. Nunca tramitó la libreta de conducir. Y el propietario del camión es un hombre de Durazno, no es el que iba manejando, sino ese es el propietario del camión, y luego de que tomó conocimiento de lo que ocurrió, las autoridades no han podido contactarlo telefónicamente, ¿no? El cargamento era de frutas y verduras, había salido desde la unidad agroalimentaria metropolitana, UAM, ubicada cerca de la zona, y en la mañana, bueno, permaneció cortada la circulación por la rotonda debajo del puente. En el lugar hay cámaras del Ministerio del Interior cuyas grabaciones serán analizadas. Hay un tema que a mí me llamó la atención cuando fui a Montevideo los otros días, lo que pasa con la tala de árboles, una destrucción que se está realizando en el Parque Roosevelt. Y yo quiero agradecer a la gente de Ámbito Canario, que me enviaron el ejemplar, donde hay una nota muy interesante, no sé si están enterados ustedes, de lo que está ocurriendo en el Parque Roosevelt, ese lugar que es un pulmón de la ciudad, donde la gente en verano está allí debajo de los árboles, donde está la criolla del Parque Roosevelt, hay actividades, es un pulmón de la ciudad, ¿verdad? Y me llamó la atención la tala de árboles que están haciendo, árboles añosos. Bueno, una descendiente y heredera de la reconocida familia García Lagos, que fue quien donó el predio del Parque Roosevelt para su uso público y gratuito, fue una donación que se hizo para uso público y gratuito del Parque Roosevelt, envió una carta al intendente de Canelones, Francisco Leñani, para transmitirle la preocupación de varios integrantes de su familia por el deterioro, por la tala de árboles, el avance de emprendimientos privados y el presunto incumplimiento de las condiciones establecidas en la donación, porque esta familia García Lagos donó a la Intendencia de Montevideo este predio del Parque Roosevelt, pero con una finalidad, que sea para uso público, que sea gratuito, pero ahora lo que están haciendo llama poderosamente la atención porque no estaba dentro de los de las condiciones de la donación por la cual se hizo este predio del Parque Roosevelt. Se hizo con esa finalidad, pero no destruirlo como lo están destruyendo. Esta señora es Graciela Ortega García Lagos, la que firma la carta. Graciela Ortega García Lagos, ella hizo una carta recordando el origen de la donación y recordó que el parque fue entregado para que pudiera ser utilizado por toda la sociedad y, según relató, el predio fue donado en 1916 por los herederos de Doroteo García y Argüibel, entre ellos su bisabuelo Horacio García Lagos, siguiendo la voluntad de quien había sido propietario de las tierras. El motivo de la donación, bueno, la donación sostuvo, estuvo motivada por una preocupación por el bienestar colectivo y por el acceso de los sectores menos favorecidos a un espacio de estas características. Fue por motivos de esta preocupación y admirable espíritu de solidaridad con el bienestar del pueblo uruguayo, su deseo de donar para la utilización y esparcimiento de todos, y sobre todo de las clases menos favorecidas, el acceso a un local de manera pública y gratuita, escribió en la carta. En ese sentido, la descendiente de la familia, donante, planteó que las condiciones bajo las cuales se cedió el predio no estarían siendo respetadas. Afirmó que desde el 2011 su familia observa con extrema preocupación y disgusto distintas situaciones que a su entender afectan al parque. Entre ellas mencionó especialmente la tala de árboles la construcción de establecimientos privados, el descuido y la falta de preservación del área. En la carta señaló que estas situaciones implican una vulneración de la cláusula establecida en la donación. Es por esto que desde el 2011 vemos con extrema preocupación y disgusto que se viola, no se respeta e infringe la cláusula modal como dato con la tala de los árboles, construcciones de establecimientos privados, descuido y falta de preservación del Parque Roosevelt, sostuvo Ortega García Lagos en la carta, que también señaló que la responsabilidad es de la Intendencia de Canelones frente a esta situación. Y en su planteo reclamó medidas vinculadas con la preservación y la seguridad del espacio y además de la intervención de las autoridades ambientales, bueno, para evaluar el cumplimiento de las condiciones de la donación. Es de responsabilidad de esta intendencia la preservación, seguridad para evitar violencia y abandono del área, contactar las autoridades del medio ambiente para el buen aprovechamiento del predio, como fue el objetivo provisto para la anulación y revocación de la donación por parte de nuestra familia, dice la firmante de esta carta, Graciela Ortega García Lagos. La carta también deja planteada la posibilidad de que la familia avance en un reclamo para recuperar el predio si entiende que las condiciones originales no son respetadas. Esto provocaría la anulación y revocación de la donación por parte de nuestra familia, agrega en la misiva. Ortega García Lagos aclaró que su preocupación no responde únicamente a su vínculo familiar con el predio. No solo como descendiente y heredera me preocupo con esta situación, sino también preocupada por su naturaleza, la flora y la fauna tan terriblemente atacados, afirmó. Y en el cierre de la carta, destacó además la importancia ambiental que atribuye al parque por su ubicación entre Montevideo y Canelones. Lo definió como un espacio que cumple una función para el ambiente y reclamó que se ha protegido pensando en las próximas generaciones. Quisiera frisar la importancia de ese único pulmón entre los departamentos de Montevideo y Canelones, que tanto auxilian al medio ambiente tan perjudicado y al cual debemos proteger para el bien de nuestras próximas generaciones, sostuvo en la carta. El reclamo de la descendiente de la familia García Lagos se suma a las movilizaciones de vecinos y vecinas que vienen expresando su rechazo a distintos proyectos y a la tala de árboles en el Parque Roosevelt en defensa de la preservación del predio. Esto me llamó poderosamente la atención, ¿no? Porque esa tala, ¿será para ensanchar? Porque ahora hay más autos que gente, ¿no? Y ahí, a Avenida de las Américas, cuando uno viene por la ruta y dobla en el viejo aeropuerto internacional de Carrasco y toma Avenida de las Américas, vemos que hay muchas construcciones, hay un retiro también importante, pero se necesita quizás ampliar más Avenida de las Américas para que la gente pueda transitar con más comodidad, porque prácticamente las horas pico es realmente intransitable esa zona, como ocurre también en el centro de Montevideo.
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3: Para todo el país, 1:05, 1:05, y respecto al Parque Roosevelt, acá Gary Prieto me envía algo interesante. El Parque Roosevelt, esto tiene fecha de agosto, 7 de agosto, el Parque Roosevelt avanza en su proyección futura con nuevos espacios de disfrute en un gran entorno verde. Que dice acá que en el marco de la transformación del Parque Roosevelt, en un verdadero parque urbano, se incorporan nuevas opciones de disfrute y actividad física para la familia. Está hablando de proyectos de reforestación. Habló Eugenio Castro, el director general de Espacios Públicos. Eugenio Castro, creo que es el hijo de Yamandú Castro. Lo definió como el pulmón verde del área metropolitana. Es el parque urbano más grande de Canelones. Está enclavado en un espacio que ha tenido muchísimo crecimiento poblacional en ese sentido, y cada servicio que brinda este parque es aceptado con éxito por la ciudadanía. Y según la normativa del gobierno de Canelones, en su compromiso con la sustentabilidad del ambiente y los espacios públicos, se plantan dos nuevos árboles. No, pero esto es otra cosa, nada que ver, Gary, te agradezco. Esto es otra cosa. Lo que interesa es por qué están talando los árboles. Y acá la información que tengo es que la tala de estos árboles ahí en Parque Roosevelt responde a obras viales del Ministerio de Transporte y Obras Públicas, y esto genera controversia por proyectos privados y deportivos. O sea que el Ministerio de Transporte y Obras Públicas está realizando ensanches, ahí está, lo que yo les decía recién, están ensanchando la Avenida Las Américas y la Avenida Carlos Racine, viaductos y rotondas para descongestionar el área metropolitana. ¡Ay! Aquí está la información. Te agradezco, Gary, lo que me has enviado, pero esto es otro tema. El tema, ¿por qué están talando los árboles? ¿Por qué esta tala se está realizando allí en el Parque Roosevelt? Prácticamente en las orillas, en los bordes de la Avenida de las Américas. Aquí está la respuesta del propio Ministerio de Transporte y Obras Públicas, es que está ensanchando la Avenida de las Américas y la Avenida Carlos Racine, viaductos y rotondas para descongestionar el área metropolitana. Retiro estimado de 350 árboles. 350 árboles. ¿Qué me dicen acá? Le agradezco, no mencione mi nombre. Solamente, si me puede pasar el tema de la semana. Sí, lo paso con mucho gusto, se lo paso.

0: 4:22 le paso el tema de la semana. ¿Sí? Bueno, claro, aquí está la respuesta. ¿Por qué la tala en el Parque Roosevelt? 350 árboles. Entonces, obviamente, una de las personas herederas y descendientes de quienes donaron el Parque Roosevelt, Graciela Ortega García Lagos, hizo esta carta, recordando que el origen de la donación fue otro, preservar ese lugar, pero la tala de árboles se debe a que quieren ensanchar la Avenida de las Américas, pero son 350 árboles en esa traza, con compensación de unos 1000 ejemplares nativos prometidos por la comuna y el ministerio, y la intendencia de Canelones desmintió cifras alarmistas de talas masivas de miles de ejemplares por esta obra. La intendencia dice que no es una tala masiva que están haciendo, de miles de ejemplares. No estamos hablando de 350 árboles. Entonces, hay conflicto por proyectos privados en la zona 4, ahí en Yanatacio y Racine, vecinos y el colectivo Parque Roosevelt para Todos protestaron por árboles marcados con pintura blanca vinculados a un proyecto de Driving Range, cancha de golf, de la Asociación Uruguaya de Golf. Que ese no fue la finalidad de esta donación. Entonces, descendientes de esta familia que donó ese predio en el año 1916 enviaron cartas al intendente Francisco Leñani advirtiendo la posible violación del espíritu de la donación por el avance comercial privado. Santiago del Pinar, ¿cómo te va? Buenas madrugadas.
1: Buenas madrugadas, Gustavo. Mira, lo que están informando sobre todo la parte de la intendencia para el ensanche de la Avenida de las Américas, prácticamente se comen como 100 metros para adentro y van a talar una cantidad insoportable de árboles.
0: Más de 350.
1: Sí, más de 350.
0: Acá, según la intendencia, habla de 350 árboles, que es mentira que se habla de una masiva tala, sino son tan solo 350 árboles.
1: Sí, y aparte lo dicen con una naturalidad, como si fuera... Ahí es la zona más poblada de árboles.
0: Un pulmón.
1: Pero aparte, si tú te metes al Parque Roosevelt, es insoportable la cantidad de canchas. Van a ser hasta la cancha de golf ahí.
0: Exactamente, lo acabo de leer.
1: Y el predio cada vez queda más desmantelado, no va a quedar un árbol. Porque es impresionante lo que han hecho. Todo con la cuestión de agarrar el dinero a la comuna, porque está endeudada en una cifra millonaria que no pueden hacer frente, obviamente.
0: Ahora vos fijate que la intendencia dice que por cada árbol que retiran van a plantar 12 ejemplares por cada uno retirado.
1: Claro, sí. ¿A dónde? ¿En el hormigón?
0: No, pero claro, no pueden hablar así.
1: ¿Con el ensanche a dónde le van a plantar?
0: Por eso te digo que retiran, van a plantar 12 ejemplares por cada uno retirado.
1: Claro, sí. ¿A dónde? ¿En el hormigón?
0: No, pero claro, no pueden hablar así.
1: ¿Con el ensanche a dónde le van a plantar?
0: Por eso te digo.
1: En las canchas de fútbol.
0: Pero por eso te digo, si están sacando árboles para crear un espacio, ¿dónde van a plantar los que dicen que van a plantar por cada uno? Plantan dos.
1: Sí, sí, sí. Y la gente a lo mejor se lo cree. Ya esta gente, mira, a los del frente ya no le creo absolutamente nada, porque también pensé que el presidente nuestro estaba de ingenuo porque desconocía y desconoce gran cantidad de cosas, pero también mintió en varias oportunidades y ya tampoco se le cree. Es lamentable que tengamos que pensar así, pero es así, y perder cuidado.

0: Y la gente va a quedar azorada de ver cómo se desmantela todo eso que fue hermoso en su época.
1: Claro, me imagino, claro.
0: Había que verlo, que iba a pasear
1: me
0: por
1: imagino,
0: ahí.
1: Claro.
0: Y a juntar hongos, porque era...
1: De eucaliptus es muy bueno.
0: Sí, claro. Ah. Son los mejores hongos.
1: Para hacerlos el escabeche. Exactamente, sí.
0: Bueno, Gustavo.
1: Un abrazo grande. Gracias por llamar, Santiago.
0: Por favor.
1: Gracias, buenas madrugadas. Gracias por estar, por opinar. Es un programa nuestro que ustedes tienen la posibilidad de hablar, de decir, de opinar, lo que está bien, lo que está mal.

de Avenida Carlos Racine pase por arriba. De todas formas, la Intendencia de Canelones destacó que por cada uno retirado se plantarán dos en especies autóctonas. Bien, pero este gran espacio verde del área metropolitana está atravesando otros cambios. Según dice el Ministerio de Trabajo y Obras Públicas, recientemente se instaló allí la carpa de sitio que celebra eventos musicales y que se fue del Parque Valle por quejas de los vecinos para instalarla en el Parque Roosevelt. Se debieron talar algunos árboles. Bueno, el tema de la polución sonora, yo soy un enemigo de la polución sonora, lo hablo de manera personal. Acá estamos en un balneario que es una paz, una tranquilidad, y nos molesta muchísimo coches, motos, las motos sobre todo, las motos, y algún coche también con caño escape libre, que es impresionante el ruido que hace, la polución sonora, lo que perjudica a quienes vivimos en este lugar, a los lugareños. Y yo recuerdo, sí, que esta carpa de sitio, una carpa musical, con música en vivo, estaba en el Parque Valle, y los vecinos se quejaron por ruidos molestos, por los decibeles. Entonces, ¿qué hicieron? Del Parque Valle la instalaron en el Parque Roosevelt, pero para instalarla tuvieron que talar algunos árboles. O sea, por otro lado, se va a construir un campo de práctica de golf. El acuerdo entre la Intendencia de Canelones y la Asociación Uruguaya de Golf, por el que se cedió durante 20 años un predio de 4 hectáreas. Esto también generó molestias a los vecinos. El intendente de Canelones, Francisco Leñani, defendió las iniciativas en el parque, y la verdad que lo que dijo a la prensa, que puede haber zonas destinadas a actividades recreativas, deportivas, culturales, de entretenimiento, si no puede ir y disfrutar de las 350 hectáreas. Pero la finalidad de la donación de este predio no tiene nada que ver con lo que están haciendo ahora. Ahí está el problema. Entonces, claro, la donación que vuelve para poner contra las cuerdas a Canelones, obviamente, porque esa descendiente de la familia, García Lagos, sostiene que las condiciones impuestas al donar el Parque Roosevelt están siendo vulneradas, no solamente por la tala de árboles, por el deterioro, por el avance de emprendimientos privados. Entonces, aquí está el gran problema. El reclamo coloca a la administración de Francisco Leñani, el intendente de Canelones, frente a una pregunta que ya no puede eludir: ¿pero con qué facultades jurídicas dispone Canelones de un patrimonio que nació condicionado al uso público? El conflicto por el Parque Roosevelt dejó de ser solamente una discusión ambiental, ahora también es patrimonial, es jurídica, es política. Y esta señora, Graciela Ortega García Lagos, es descendiente de la familia. Está vinculada a la donación de estas tierras y escribió esta carta al propio intendente de Canelones, Francisco Leñani, denunciando que en el 2011 se viola, no se respeta e infringe la cláusula que estableció las condiciones bajo las cuales el predio del Parque Roosevelt fue donado, fue entregado. Y la afirmación es de enorme gravedad, según el planteo de esta señora, de esta descendiente, la tala de los árboles, la instalación de establecimientos privados, el deterioro en la zona y la falta de preservación contradicen el espíritu y las condiciones de aquella donación. Y hay un elemento más importante, lo que dice esta descendiente, que plantea que el incumplimiento podría llevar a la familia a promover la revocación de la donación. Atención, al no cumplir con las normas impuestas para la donación de este predio, y esto es del 2011, que que se está violando, que no se respeta las condiciones por las cuales fue donado, las cláusulas de condiciones por las cuales se donó este predio. Atención, porque esto puede perjudicar muchísimo a la propia

0: tendencia, porque la descendiente plantea que el incumplimiento podría llevar a la familia a promover la revocación de la donación. Eso deberá determinarlo jurídicamente quien corresponda. No puede darse por sentado que la familia tenga hoy automáticamente derecho a recuperar el inmueble, pero tampoco puede ignorarse la advertencia. Canelones debe mostrar los documentos. El Parque Rubén no fue originalmente donado a la Intendencia de Canelones para transformarlo en una reserva de terrenos disponibles para sucesivos proyectos. No, fue donado en esa condición, dejarlo tal cual está y no talar los árboles, porque es un pulmón importante entre Canelones y Montevideo. Las tierras fueron entregadas al Estado bajo determinadas condiciones y con una finalidad pública. Allí aparece la pregunta que la administración de Leñani debe responder documentalmente. Pregunta que la administración de Leñani, el intendente de Canelones, debe responder documentalmente. ¿Qué derechos recibió exactamente Canelones sobre esas tierras? ¿El dominio? ¿La administración? ¿El derecho de explotación? ¿La facultad de conocer o de conceder parcelas a privados? ¿La facultad de conceder parcelas a privados puede modificar el destino de determinadas áreas? No alcanza con afirmar que la Intendencia administra el parque. Administrar y disponer son conceptos jurídicamente diferentes. Si Canelones posee títulos que habilitan sus decisiones, debe publicarlos. Si existen documentos posteriores que modificaron o extinguieron las condiciones originales de la donación, también deben conocerse. El problema no empezó con Leñani. Atención, este es un dato importante. También sería incorrecto cargar toda la responsabilidad histórica sobre el actual intendente. La propia denunciante sitúa el comienzo de los presuntos incumplimientos en el 2011, durante administraciones anteriores. Y acá tiene mucho que ver el actual presidente de la República, ¿no? El intendente de Canelones en su momento, Tamandu Orsi. Para Leñani, heredó el problema. Leñani lo heredó. Y hoy tiene la responsabilidad institucional de responder. No puede ampararse simplemente en decisiones anteriores y actualmente continúan los proyectos, o concesiones o intervenciones cuestionadas. El Parque Rubén es además uno de los espacios verdes estratégicos del área metropolitana, y por eso cada tala, construcción o cesión territorial tiene consecuencias que exceden una decisión administrativa. Se afecta el patrimonio público, el paisaje, la biodiversidad y el territorio. Vamos a la comunicación telefónica. ¿Quién habla allí?
1: Hola, ¿qué tal?
0: Hola, buenas madrugadas.
1: Buenas madrugadas. Hola, Enrique, ¿qué tal? Voy a hacer algunas puntuaciones.
0: Adelante, lo escucho con atención. ¿Su nombre es, señor?
1: Enrique.
0: Enrique, lo escucho, Enrique. ¿De qué barrio me llama?
1: Malvin Nuevo sería.
0: Malvin Nuevo, lo escucho con atención.
1: Voy a empezar por el último. Cuando dijo Leñani, bueno, no le vamos a cargar todo.
0: Exacto.
1: Bueno, Leñani es como si... No podemos tomarlo como que se bajó un platillo volador. Él ocupaba cargos ahí, ¿verdad? En la intendencia. Está al tanto desde tiempo antes. Es más, ellos se van pasando la posta. Lo mismo pasa cuando... ya llegó lo de los árboles. Lo mismo pasa cuando hay gente que dice, no, pobre Orsi, es una buena persona. No es buena persona. Porque si yo le digo a usted, Gustavo de los Santos, te pongo de director de la Sinfónica o de la Filarmónica, y usted acepta, bueno, usted no está actuando bien, porque usted no tiene, supongo, la más mínima habilidad para ser el director, claro, de la Filarmónica. Claro. Entonces, por más que venga el Pepe, y yo lo adore, y sea mi abuelito y mi mentor, no, Pepe, yo no te puedo aceptar esto, porque te voy a dejar mal, yo no estoy capacitado. Esa es una persona honesta. Entonces, esos que me dicen, no, es bueno, no es bueno. ¿Sabe por qué no es malo? Como decía un amigo mío, porque no es bueno. No, esa gente no sirve. Ahora, lo de los árboles, no va a pasar nada. Primero, ¿quién va a ir a controlar? ¿Usted, yo, los vecinos, a ver si plantan los dos árboles? Primera cosa. Segunda cosa, avanzan rápidamente porque es más barato llegado el caso, que se armara un pequeño lío, enchufar una multa a los que están destalando, porque no es el ministerio, quizás sea el ministerio en estas cosas, pero pasar la sobra a ese barrio privado que van a hacer. Entonces, después que talaron, no tiene recuperación, pero ¿qué ocurre? Le enchufaron una multa. Después discuten esa multa, 5 o 6 años, la recurren, terminan no pagando nada. Y si la pagan, sale más barato. Pues muchas veces, como UPM cuando contamina, ella van y hacen una bulladora que le pusieron una multa de 50.000 pesos, que es un pestañar, claro. Menos que un pestañar. Entonces les conviene más, en el caso de UPM, contaminar y no tomar más medidas y pagar la multa. Ya yo creo que le llaman, le avisan a los inspectores, mira que hicimos tal cosa, avísame con toda la multa que te mando la plata. Y es mucho más barato. Pero si van a esperar, inclusive cuando son cosas por derecha, a obtener un permiso para hacer algo, no, arrancan, después que cortaron, deforestaron, ya está, hermano, pues decime cuánto es la multa. Y otra cosa, y se maneja así el asunto. Claro. Pero Leñani no es ningún inocente, porque siempre, como lo fue Orsi, cuando estaba Carámbula, sí, ya era secretario, creo, ¿no?
0: Claro, tal cual, sí.
1: Y cuando me dicen, he escuchado en su audición, porque muchos oyentes suyos son de Canelones, de la costa, fue un muy buen intendente, no, para un poquito. ¿Buen intendente de qué? Con la deuda que dejó. De esa forma, soy buen intendente yo, y buen presidente, porque si manejo a costa de deuda, soy mal padre de familia también.
0: Pero una cosa es ser intendente y otra cosa ser presidente de la República.
1: Exactamente, pero las dos cosas, pero el tipo, no, ¿por qué dije lo intendente? Claro, porque mucha gente dice, no, como fue tan buen intendente, no, ni siquiera fue buen intendente.
0: Escúchame, mire que acá en Parque del Plata, donde vivimos nosotros, las calles están destrozadas, ¿eh?
1: Sí,
0: la calle 5, pero donde vivimos nosotros, está intransitable.
1: Bueno, entonces,
0: la gente se cae, está lleno de pozos.
1: Sí, yo lo escucho, señora. Mi pregunta es, ¿y la deuda de qué es entonces la Intendencia de Canelones, si no hicieron calles? ¿Y de qué es la deuda de la Intendencia de Montevideo, que le entran 2 millones de dólares por día?
0: 2 millones y medio.
1: Y los y todo lo demás. Me quedé corto. Bueno, todavía andan viendo préstamos. No. Pero llamé, derivo un poco. Pero casualmente los dos son Frente Amplista. Y mi problema no es porque sean Frente Amplista. En mi caso yo, trato de ser imparcial. Contra todos a favor de ninguno, o sea, no los acepto.
0: Estaban todos en conocimiento de lo que estaba ocurriendo, a eso se refiere.
1: Sí, totalmente, sí, están...
0: No le carguemos las tintas a Leñani, pero Leñani sabía lo que estaba ocurriendo.
1: Leñani no se bajó del platillo volador.
0: Claro. Exactamente, estaba dentro que es la Intendencia, se veía muy bien lo que estaba ocurriendo.
1: Lógico.
0: Y esto viene de la época de Carámbula. 2011, sí, estamos hablando del 2011,
1: claro,
0: 2011.
1: Claro, y todos fueron mano derecha de Carámbula. Ahora me dejó también helado que allá hasta el hijo de Yamandú Castro, que es Yamandú Castro, no sé ni si vive hasta hace un tiempo.
0: No, sí. falleció, sí, fue.
1: No puedo creer que van dejando la semillita, veo, ahí le enchufó un blanco, que Yamandú era blanco en teoría, ¿no?
0: Era muy blanco, sí.
1: Sí, pero en las elecciones cuando ganó la calle contra Martínez, en las anteriores, que iba también Tabaré y que ganó, cuando era blanco en teoría, ¿no?
0: Era muy blanco.
1: Sí, pero en las elecciones cuando ganó la calle contra Martínez, en las anteriores, que iba también Tabaré y que ganó Tabaré, recuerdo que se enojó mucho por el Partido Nacional, no lo apoyaba económicamente.
0: Y él estuvo conmigo mucho tiempo en la radio hablando de muchos temas, que él quería volver a ser jefe de policía.
1: Sí, bueno.
0: Porque fue jefe de policía
1: en
0: la época de la calle Herrera.
1: Sí, exacto. Vamos bien, pero mi pregunta es esta. ¿Usted recuerda cuando, no en las que ganó la calle Pou, en las anteriores, ¿a quién apoyó él? Verbalmente dijo, yo voy a votar al Frente Amplio. Una cosa que se me cayó de la estantería, impensable, ojo, era porque estaba muy dolorido, ¿no?
0: Claro.
1: Y bueno, es lo que pasa a veces justamente con el voto. La gente no vota razonando, vota por por desilusión o lo que sea,
0: por desilusión, hablando pronto. Entonces, y mal por calentura.
1: Sí,
0: hablando pronto y mal, ¿no?
1: No quería llegar, no quería ir,
0: pero es así. No, con bronca, con bronca, dice, bueno, yo hoy voy a votar lo contrario, por bronca.

0: Soy muy boca suya, no me asusta, pero no quería, como nunca llamo, no quería más.
1: Bien,
0: claro,
1: correcto, sí.
0: La gente no razona, no razonamos, seguimos en aquello de Peñarol y Nacional, chao. Como si fuera un partido de fútbol y estamos decidiendo el futuro. Fíjese que hoy estamos viviendo la peor época de ignorancia. ¿Por qué? Porque antes, pobre, la gente aquella en medio del campo, que no le llegaba un libro, no internet ni un celular, un libro, y eran igual más sabios, eran vivarachos, y eran ignorantes en algunas cosas. No, es un insulto, ¿verdad? Ignorante.
1: No, claro, no.
0: Que no conoce, porque no tenía acceso. Ahora tienen acceso y se vanaglorian de ser ignorantes, de no agarrar un libro. El otro día una persona de mi edad me dijo, ¿y por qué voy a leer? Casi me caigo de espalda. Y esa es la semillita que dijo el presidente, que decía estas cosas el abuelito bueno, que los muchachos jóvenes tomaron ejemplo de eso. Cuando el abuelito bueno decía, abren las piernas, porque nosotros después le vamos a... Que decíamos, hijo, puso el tema de la marihuana, que ahora se comprobó que afecta al cerebro, puso el... ¡Ocupen tierra, que nosotros le vamos a... Bueno, con esos ejemplos vamos perdiendo el esfuerzo y todo lo demás, porque si el abuelito bueno... te hace ejemplo, que es lo que pasaba en las familias, el ejemplo del abuelo, el ejemplo del padre, si todos eran trabajadores, y todos los descendientes, el abuelo, el nietito y el hijo, tomaba el ejemplo que tenía que trabajar y estudiar. Como decía mi mamá, lamentablemente, me aconsejó muy mal siempre, me decía, nene, anda a aprender a leer y escribir, si no... ¿Sabés qué te va a pasar? Va a terminar barriendo las calles. Y la verdad que fue un mal consejo, porque si yo hubiera sido más ignorante, estaría barriendo las calles. Y me ha ido mucho mejor, porque hoy en día sabemos lo que gana el que barre la calle siendo empleado municipal. No hablamos de esas cooperativas de mujeres y cosas. Lo mío es un poco irónico, ¿verdad? Pero acá en el barrio, cuando había alguien que trabajaba en el municipio, decía, pobre, trabaja en el municipio, pasa un hambre. Y ahora, por favor, son grandes señores, te llevan por delante. Bueno, nos hemos derivado un poco. Pero lo mismo pasa cuando hay una casa tipo patrimonio, que la han declarado, y la empresa constructora compra el terreno. No tiene la casa, lo primero que hace.
1: Pero no lo pueden hacer, no está permitido, es patrimonio.
0: Van y lo tiran, y después, ¿cuánto es la multa? Estoy hablando, fíjense, ya no estoy hablando de coima. Ay, ¿cuánto es la multa? Serviste. Pero el tipo ya después arranca con el edificio, porque la casa no la va a hacer.
1: Claro.
0: Es fácil. Pues las multas primero son ridículas. Y si no fueran ridículas, además lo que le dije, después recurren la multa, se pasan 5 años discutiendo, le hacen una quita y terminan no parando nada, quedan en el olvido. Porque
1: siga el baile.
0: Bueno, olvídese que vaya la inseguridad, vaya a mejorar. No, no va a mejorar. Por la sencilla razón.
1: Pero no podemos seguir así,
0: No, quédese tranquilo que no vamos a ir así. Vamos a ir peor. Eso sáqueselo de su cabeza. Si usted, que no tiene 2 días, recuerde que cuando empezó en Venezuela, década del 70, que se iba a los uruguayos, no por razones políticas, sino si bien porque acá no tenían laburo, y a dónde iba a Venezuela, lo que no sabían ni una palabra de inglés. Y cuando nos mandaban las cartas, decían que las casas tenían rejas, que tenían una policía privada que se pagaba por mes, que no se podía salir de cabecita. Y yo decía, pero esto es todo mentira, que disparate está diciendo esta gente si nosotros nos vamos a la presa y dejamos la puerta abierta.
1: Exacto,
0: en pleno Monterrey. ¿Y qué pasó? Fue empeorando. Nunca mejoró, ni en Argentina, ni en Brasil, ni en Colombia. Y no va a mejorar. Y menos cuando los votos están ahí, ¿verdad? Para este tipo de gobiernos. ¿O quiénes festejaron más cuando ganó Orsi? Bueno, en la cárcel, ¿verdad? Allá en el Concan, que además le van cambiando los nombres, ¿verdad? El INR.
1: Instituto. ¿Para usted cree que en las próximas elecciones vuelva a ganar el Frente Amplio?
0: Bueno, le cuento, todo puede pasar.
1: Todo puede pasar en ese país.
0: Pero también le voy a decir otra cosa. Todo el mundo está apostando al 2029 para la calle Pou. Olvídense, aunque ganara, va a ser un desastre. Porque el tipo va a ser la de Tabaré en el segundo gobierno. que se va a complicar si con todo lo que hicieron esto va a venir con más hambre, con más libertad en las manos de hacer cualquier cosa si le presenta y no calentarse, porque sabe que como no se le hizo nada en este gobierno, no se hicieron las auditorías en el gobierno de él tampoco, y como nada pasa nada y no hay ejemplos de buena conducta, va a ser un mal gobierno, espantoso va a ser. Si gana el Frente Amplio, espantoso, pues ya siga lo dice, pero va a decir, con todas las cagadas que hicimos, nos volvieron a votar, vamos arriba. Si gana él, no se va a calentar. Es simple el análisis, es simple, porque además tampoco se va a poner a hacer pavada de tratar de mejorar cuando sabe todo lo que hicieron estos, igual la va a tener que pelear. Usted no se olvide que cuando ganó la calle Pogo, no importa mi voto nomás, estábamos voto a voto. Y en las últimas, entre la primera vuelta y la segunda, se pasaron 100.000 votos. ¿Qué pasó ahí? O sea, el Frente Amplio ganó por 100.000 votos ahora, que en la primera vuelta no estaban tan mal, tan separados. No olvídese, además, sobre el último año van a dar muchas cosas, muchas prebendas y eso, y la gente tiene el recuerdo.
1: ¿Tenemos mala memoria los uruguayos?
0: No, el ser humano en general. El ser humano.
1: O sea, en el último año de gobierno dan todo lo que nos dieron durante la gestión. Entonces, obviamente,
0: van a hacer todo lo que puedan, ¿no? Ahora, cuando el gobierno, si el gobierno es corrupto, lo que yo le voy a decir una cosa, es porque el pueblo es cómplice. ¿Qué más le puedo decir? O así incluso para que nadie se ofenda, es porque somos cómplices.
1: Acá me acaban de enviar, presos festejan el triunfo de la izquierda.
2: Así están todos los presos festejando porque ganó Borges. La putísima madre. ¿Ya? Inseguridad y más inseguridad.
0: Porque no sé si usted se acuerda que era el Consejo del Niño antes, después ya pasamos, no sé, pues ya pasó por muchos nombres, después llegamos a Linao, desde la novia Ninesa, y eso, que, en fin, uno se va perdiendo en el hilo ahí. Así que creo que los que se rehabilitan serán los directores. Porque de esos institutos, después salen ricos, ¿no? Pero bueno, ganarán bien, no sé, te vea, yo no dije nada, digo que se rehabilitan. Igual no debemos tampoco menospreciar eso, pues no olvidemos que no hay que tener dudas que rehabilitan, porque tuvimos un asaltante de bancos, de muy malos ejemplos, que nunca trabajó, no tenía aportes al BPS, estuvo preso, no por la dictadura, había sido ya procesado por asaltante en plena democracia por la justicia civil penal, no la militar, y llegó a presidente, así que rehabilitan, esos institutos rehabilitan, no hay duda de eso.
1: Un abrazo grande, gracias por su intervención, gracias.
0: Bueno, que pase bien.
1: Un abrazo, gracias, buenas madrugadas. Gracias. Bueno, estamos en la 1:37. Una nueva pausa y seguimos en instantes con ustedes, ¿sí?
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3: Para todo el país, 1:41. Bueno, Gary Prieto me envía esta información. Mirá esto último, a ver qué dice esto último que me envía. A los presos que festejan el triunfo de Tabaré Vázquez. El triunfo de la izquierda.
4: Inseguridad y
3: más inseguridad. Esos son los presos que festejan el triunfo de la izquierda. Bien, bien. No sé cuándo fue esto, Gary. ¿Cuándo fue esto que me envías? ¿Es cuando ganó Orsi? Bueno, tengo mensajes al 099-232664. Nelly Landaburu dice: Yamudú Castro estaba con el frente. Yo lo conocí blanco. Iba a mi programa, acá en la madrugada de Rural. Yo lo pasaba a buscar por la casa. Y lo acercaba hasta la radio. Pasaba conmigo en las 3 horas del programa y luego lo reintegraba a su casa.
5: Gary Prieto.
3: Sí, Gary. Hola, Gary. Buenas madrugadas. ¿Cómo te va? ¿Cómo estás?
6: Gustavo, ¿cómo te va?
3: Bien, ¿y tú cómo estás? ¿Lo que tú me enviaste es de cuando ganó Orsi o Tabaré Vázquez?
6: No, Orsi. No viste.
3: Ah, cuando ganó Orsi.
6: Mirá. Claro, mirá cómo festejan que ganó Orsi.
3: Correcto.
6: Porque justo aproveché que estaba hablando el hombre, que para aportar, viste que a veces uno va, trata de ayudar, estás hablando de algo y te tiro.
3: Como buenísimo, muchas gracias.
6: Uno trata de hacer un poco de producción como otros tantos.
3: Muy bien, que, muchas, ¿no?, gracias.
6: Por eso a veces yo te tiro temas y yo digo, ay, no lo toca, no habla, y después, claro, pasó el tema y ya está, viste, pasaste por arriba. Pero... no, inclusive lo que yo te había mandado de la intendencia, que es una de la página de la intendencia, que hablaba de lo del club de golf, porque también se está hablando de que se iba a poner ahí en esto que estabas hablando del Rugel, de hay 4 hectáreas y poquito que fueron cedidas en comodato a 20 años a la Asociación Uruguaya de Golf.
3: Pero eso no lo pueden hacer, eso no lo pueden hacer.
6: Bueno, en ese caso todavía no está votado nada, porque yo el otro día no me acuerdo si fue o el de Arias Verdes de la Intendencia Canelones, que le hicieron una entrevista, no recuerdo, pero en uno de los programas importantes, porque no, viste que hay muchas notas por ahí, media perdida, y casualmente hablaban de ese tema, de los 100 árboles que están talando, que está el detalle, son creo que 50 cipreses, y después son 25 no sé cuánto y 25 no sé otro.
3: Ahora, ¿por cada árbol que talan van a plantar 2? ¿Dónde? ¿Dónde?
6: Ahí donde están sacando los árboles que... Porque hay un montón de árboles que decía el intendente... Yo no me acuerdo si era el intendente o el de Arias Verdes, que decía que hay muchos árboles que están en mal estado y que van a aprovechar también, ya aprovechar a talarlos, y por eso tienen que poner otra cantidad de árboles. Incluso yo ahora estaba leyendo ahí... que hay una cantidad importante, creo que por los 350 árboles, si yo no recuerdo mal, van a plantar 1000 árboles.
3: Acá lo que dice Eugenio Castro, dice que a la fecha el parque tiene un promedio de 1000 árboles plantados todos los años. Y se van a plantar 2 nuevos árboles por cada uno que se cae o debe ser retirado.
6: Claro. Claro, y ahora estaba leyendo también que un poco, bueno, ellos decían sobre el tema del ensanche, que era las obras que estaban haciendo, porque la gente pensó que, como se había hablado del club de golf, que estaban talando todo porque iban a hacer...
3: No, pero la ruta 101, la que pega la vuelta del aeropuerto viejo y Avenida de las Américas.
6: Claro, pero dentro del predio le donaron a 20 años, o sea, le dieron acomodato, no le donaron, le dieron acomodato al club, a la Asociación Uruguaya de Golf, para hacer una escuelita. En sí. Un claro que tiene el parque.
3: Ah, bueno, acá dice, uno de los proyectos que busca generar más opciones de disfrute y ejercicio al aire libre, en ese entorno natural, es una escuela de golf, gestionada por la Asociación Uruguaya de Golf, a través de un comodato del gobierno de Canelones. No es un campo de golf, sino un driving range, un campo de práctica. Además, se establecieron contrapartidas por el uso del espacio público, dijo el director general Eugenio Castro. El hijo de Yamandú Castro, este, ¿no?
6: Claro, claro. Oh, que ojalá tuviéramos uno de esos. Ojalá tuviéramos Yamandú Castro.
3: ¿Yamandú? Ah, no. Yo, las historias de Yamandú, lo que me contaba Yamandú, porque era policía de alma. Le gustaba investigar. Sí. Los casos que me contó, porque claro, yo lo pasaba a buscar por la casa, lo llevaba a la radio, 3 horas después de regreso. Sonia, su señora, nos hacía una torta muy rica para compartir en la radio. Pero las historias que nos contaba de los delincuentes, de los asesinos, cómo buscaba la manera en que confesaran lo que hicieron. Bueno, historias, ¿cómo, perdón?
6: Poco ortodoxas.
3: Sí. No, pero eran insólitas las historias. Y era para hacer un libro.
6: Te lo creo porque mi padre era amigo de él.
3: Claro.
6: Era amigo de él y es más, salvaba muchas veces de algunas pataditas porque mi viejo salía, mi padre era, ¿cómo te puedo decir? La parte económica se terminó fundiendo también, pobre, ¿no? Al final mi viejo. Era muy bohemio. Y él arrancó con la bohemia en el 74, con la murga, poniendo plata y un montón de cosas, y después estuvo con otras murgas ahí. Pero cuando la bohemia la pasó negra, porque ¿qué pasa? Ellos tenían una retirada que hablaba de hermano, del alma, fiel amigo, pone tu mano en mi bohemio. Y él arrancó con la bohemia en el 74, con la murga, poniendo plata y un montón de cosas, y después estuvo con otras murgas ahí. Pero cuando la bohemia la pasó negra, porque ¿qué pasa? Ellos tenían una retirada que hablaba de hermano, del alma, fiel amigo, pone tu mano en mi mano y siempre estaré contigo. Y levantaba la mano, estaban todos vestidos de pájaro, no sé si te acordás de esa murga, estaban vestidos todos de gorrión y con la B de Victoria. Y te puedes imaginar, entre ellos y la soberana, se ocupaban todas las fuerzas conjuntas, porque iban, ponían el ropero, muchachos arriba, todos presos. Y alguno que se quería hacer el Che Guevara, ¿viste? El Fidel Castro, y le pegaban unos boleos ahí. Y cuando llegaban a jefatura, siempre estaba recibiéndolo,
3: Yamandú. Yamandú lo que decía, lo que quería, era que el policía volviera a ser el policía de antes. El amigo de la gente, de golpear puertas, de hablar con la gente. Pero hoy no lo podés hacer. Hoy imposible hacer eso. Golpear puertas, ¿quién te abre? Si ahora tenés que tener mucho cuidado si van disfrazados de policía. ¿Sos policía o no sos policía? ¿Quién te abre la puerta hoy día si no te conoce?
6: Mira, el tema es el deterioro tan grande que tuvo el surdaje, lamentablemente lo tengo que decir así porque es así, que se puso del lado del delincuente y la gente lo permitió. La gente lo permitió. Mira, nosotros salíamos de mañana o de noche, estando en investigaciones salíamos a cualquier hora. Ahora, yo te puedo asegurar una cosa. Nosotros íbamos a todos lados y si había un hurto, una rapiña o aquello, yo iba y hablaba con el dueño del supermercado, del almacén, con el vecino, dice sí, lo que pasa que acá el tema de que la represalia, yo ya sabía quiénes eran los pajaritos que andaban en la vuelta y en la recorrida paraba y decía, escuché una cosa, te lo voy a decir una sola vez, vos me tocas esa persona que está ahí porque los viste hablar conmigo, yo te puedo decir, mira, no me importa si va otro, no me importa, pero te voy a venir a buscar a vos. Está claro, ¿no? Porque entre ellos después se pasan el mensaje. Pero yo protegía al vecino, Gustavo, le daba mi número de teléfono, Gustavo. Mi número de teléfono, el número de teléfono de mis compañeros. Nosotros teníamos un compromiso con la gente. Tocabas un vecino y te puedo asegurar que la ibas a...

0: pasar muy mal. No me importa si la justicia, si vamos a respetar la justicia. No, no vamos a salir de la justicia, está loco. Pero vamos a respetar los derechos humanos. Vos me tocás un vecino, hermano, y yo te puedo asegurar que las vas a pasar oscuras, porque voy a venir fuera de mi horario de trabajo y te voy a buscar y voy a hablar contigo en hebreo. ¿Me entendiste? No importa. Entonces, la gente, loco, te llama. Hasta hoy me siguen llamando, Gustavo. Yo me entero de tiroteo, heridos de bala, quién fue, quién no fue. Yo les paso información a muchos policías que aún están todavía, que no se han rendido, que están deseando irse. Muchos te están escuchando. Están esperando jubilarse porque no aguantan más este atropello, esta falta de respeto y esta desmoralización total que le están haciendo a la policía, Gustavo. El propio ministro del Interior está desentendido. Recién el hombre decía, hablaba de ignorante, no como un insulto, sino como una descripción. Este hombre no tiene compromiso. Es peor que José Díaz, el anterior ministro, aquel que cuando se
1: que libró los presos.
0: Bueno, no podés poner un expreso de ministro del Interior. ¿Eso es, qué es? Es desmoralizar al policía. Porque vos decís, ¿pero cómo? ¿Pero cómo? Antes nosotros, Gustavo, teníamos un recorrido cuando Radio Patrulla. Había un recorrido para ir a la zona y para volver de la zona. Vos ibas por una calle y el patrullero que venía de relevo iba por la otra. Vos nunca te cruzabas en el mismo camino, no. Vos ibas por un lado y él venía por el otro, porque así ya vas cubriendo y vas patrullando. Pero había una recorrida, había recorridas por zona, paradas en determinados lugares. Por ejemplo, zona escolar. ¿Vos has visto un móvil policial parado en una zona escolar? No. Nosotros teníamos que, a la hora de la salida de los colegios, teníamos que estar parados en una escuela. No importa cuál, pero ponen una. Porque la
1: unidad... Marcar presencia, marcar presencia.
0: Hoy le dicen, supervisor... supervisor no, hermano, supervisor es para un supermercado. Nosotros, unidad control.
1: Ahora, escuchame una cosa, Gary, escuchame una cosa. Este policía que está grave, ahí en Punta de Rieles.
0: El oficial Machado,
1: ¿lo conocés vos?
0: Sí, lo conocí, sí.
1: Ahora, las fuentes indicaron que el policía estaba desarmado por una investigación interna del Ministerio del Interior. Policía, hace las 24 horas, tenés que andar con el arma encima, ¿por qué estaba desarmado? ¿Por qué hablan de una investigación interna del Ministerio de Interior? Por eso no pudo reaccionar con su arma, no la tenía, y por eso estos tres delincuentes lo variaron. ¿A qué se debe?
0: Claro, bueno, eso es otro de los temas que trae los suicidios también, ¿no? Porque a veces no se suicidan solamente con el arma de reglamento, te va a agarrar una cuerdita, una cuerda no la vas a comprar una armería. Vas, te compras 2 metros de cuerda, te colgaste del árbol. Porque vos fijate una cosa, que estamos hablando de mucha gente que de repente vienen con esto del techo de cristal, ¿viste? Como le dicen ahora, la generación de cristal y todo lo demás. O con determinadas cuestiones a las cuales hablamos todas las noches cuando hablamos sobre el entrenamiento del policía. Entonces, cuando vos no estás... A ver, porque los sindicatos policiales quieren proteger al policía... Y lo desprotegen, porque fíjate que no permiten que a veces se actúe con dureza por parte de los entrenadores, policías, de los adiestradores, que son los que te endurecen y hacen de que vos el día de mañana, de repente, problemas que son para sobrellevarlo, lo tomás como que se te viene el mundo abajo. Entonces, en este caso, por ejemplo, los policías que se terminan matando, muchos de ellos por cuestiones de esta, ahora están haciendo de que si vos vas... Y cada vez va a estar peor, ¿eh? Mirá que, como dijo el hombre, vamos a estar peor. No es que vamos a estar mejor. Si seguimos así, y con este ministro, y con estos políticos que tenemos, vamos a estar peor. Porque ahora, con esto de que la cosa de psiquiátrica y la salud mental y todo, están así, venga, policía, venga, usted tiene problemas, venga. Y ahora que más o menos la pueden llevar, ¿no? Porque no los conoce nadie. Yo me he encontrado gente en la calle que me dice, ¿usted no es Gary? Sí. ¿No se acuerda de mí? Digo, la verdad que no. ¿Usted no se acuerda que me llevó preso? te lo juro. Digo, pero para un poquito. No sabe, a ver, el tipo viene, ¿no? Porque no viene, me embagallaste, me llevaste preso y yo no tenía nada que ver. No, yo no tengo uno que no llevé a la cárcel. Fíjate vos el respeto y el reconocimiento.
1: Bueno, eso es lo que me comentaba Yamandú Castro. Cuando hablaba de gente que la había metido presa, que después se reencontraban y lo trataban de usted, ¿qué tal? ¿Cómo le va? ¿Se acuerdan de mí? Y contaban la historia. Claro. Y le decían, no, tenía razón, esto fue así. No, brutal. No, increíble, increíble. Bueno, y acá estos tres delincuentes, pues fíjate que está grave este hombre, ya que después se reencontraban y lo trataban de usted, ¿qué tal? ¿Cómo le va? ¿Se acuerdan de mí? Y contaban la historia. Claro. Y le decían, no, tenía razón, esto fue así, así, así, así. No, brutal. No, increíble, increíble. Bueno, y acá estos tres delincuentes, pues fíjate que está grave este hombre, no falleció el policía, no, está grave. Impactos de bala en el tórax, en la cadera y en un brazo.
0: Bueno, cuando yo te pasé lo que te pasé hoy, era directo lo que me estaban pasando los policías.
1: Sí.
0: Cuando yo te pasé eso, clave 54, eso herido de bala, le quisieron robar la moto, estaba en clave, no sé si...
1: Ahora, ¿por qué estaba sin el arma? Esa es la pregunta que te hice.
0: Bueno,
1: investigación.
0: Cualquier investigación que te pone, te separan, por ejemplo, si discutiste con tu mujer y le dijiste que se le quemó un huevo y fue a la cosa de violencia doméstica y sos policía, ya te piden el arma, vení, déjame el arma porque la podés matar. No piensan en que vos tenés enemigos, ¿entendés? Piensan en una cosa, pero no piensan de que el pichi se va a enterar de que vos estás desarmado, ¿entendés? Que quedás desprotegido y no podés tener otra arma, porque si vos tenés un arma particular tuya, te la sacan también.
1: O sea que una denuncia de una mujer de un policía que lo denuncia por una agresión, ¿le quitan el arma al policía?
0: Automáticamente. Donde vayas con problema de estrés, que digas, mirá, va, y que un estrés que yo te comenté, ¿no? Que es una trampilla, que es una manera de pedir licencia porque no te la están dando. Entonces sí, ¿sabes qué? Yo me quiebro, como se le dice habitualmente en la jerga. Me quiebro un quebranto de salud. Me quiebro. Voy y doy parte de loco. No estás loco. Estás cansado de que no te den las licencias en tiempo y forma y todo lo demás. Bueno, está. Pero esto puede ser eso. Desconozco cuál es el motivo de la investigación, porque puede ser una investigación por corrupción o estás separado del cargo por algún tipo de infracción grave, ¿no? Y bueno, le retiran el arma o tiene un parte de enfermo que se pasó los 30 días, ¿viste? Entonces vos... No importa, te sacan el arma y bueno, y que después ya empiece la junta médica a tomar carta en el asunto, a ver si realmente estás enfermo, que no que el otro día estabas hablando vos también, le retiran el arma o tiene un parte de enfermo que se pasó los 30 días, ¿viste? Entonces vos, no importa, te sacan el arma y bueno, y que después ya empiece la junta médica a tomar carta en el asunto, a ver si realmente estás enfermo, que no que el otro día estabas hablando vos también, la cantidad de policías enfermos, de los que se van de baja y todo lo demás. Por eso el policía podía no estar con el arma encima. Hay algunos que dicen que no andan con el arma encima, ahí cerca, por Copérnico creo que es, cerca ahí por Punta Riel, por la calle Copérnico. En la otra vuelta, ¿no te acuerdas que hubo un policía que fue al gimnasio y iba sin el arma? Y lo rapiñaron, lo agarraron a tiro. Lo salvó que otra persona intervino, pero también lo habían agarrado a balazo. Y ese no tenía problema de tener el arma, ¿viste? A veces se regalan, los milicos se regalan. Porque, ¿qué pasa? Vos tenés que... Ahora no tanto, quizá, ¿viste? Porque no los veo. Pero, como te decía, vos tenés gente que te reconoce en la calle. Y si te agarran desarmado, y vos decís, sí, mirá vos. Y porque vos sos policía y yo soy ladrón, y yo, no importa si te mato. Voy a la cárcel, digo que sí que te maté, voy 2 años preso, salgo. Y vos, donde me toques a mí antes, vas y te pudrís en la cárcel por ser policía, ¿viste? Pero en este caso el policía este sí tenía... A mí me pasaron cuando le pegaron los 2 tiros y lo llevaban a Malina. Después en Malina, que es lo más próximo que tenés ahí a Punta de Rieles...
1: Exacto, es un centro asistencial, ¿no?
0: ¿Sabés cuánta gente ha salvado esa gente, esa policlínica? Ni va a hablar.
1: ¿Sí?
0: Porque viste que aparte... Y claro, está ahí en un lugar donde no hay nada, porque estás, vamos a decir, atrás del supermercado, lo que vendría a ser allá atrás del supermercado, que hay por Camino Maldonado, en una zona donde tenés Capitán Tula, pero allá, Belloni, allá adelante, ¿viste? Después tenés el Pasteur allá abajo, después otro, no tenés otra cosa. El capitán Tula, esa policlínica, ha salvado gente, pero a cara de perro, porque cualquier tiro, aparte mirá los tiroteos que tiene, ¿no? Porque vos ahí tenés... el costado del hipódromo de Maroña, tenés toda la franja del estadio de Danubio, tenés la parte para Luis Braille y la parte de atrás de lo que vendría a ser este Carrasco Norte, todo eso, la parte de los bañados ahí atrás. No, es una cosa que... Y bueno, con 2 tiros fue ahí, y después de ahí que decía de clave 16, los móviles policiales y todo, es que se hace un operativo que todos los patrulleros van a las avenidas principales, a los lugares de corte principal,

0: para que pase la ambulancia como tejo para el hospital policial.
1: Ahora, ¿por qué son todos menores de edad en su mayoría los delincuentes? Pues fíjate que este muchacho ahí en Lesica, 17 años, él iba para el liceo, y en determinado momento, dos delincuentes, dos muchachos jóvenes también, iban caminando, lo abordaron, le dijeron, estás robado. ¿Y qué le robaron? ¿La riñonera, la mochila? Fueron hurtados en segundos, no grites, que te estoy escuchando. Y eran todos muchachos jóvenes. ¿Qué? ¿El tema de la droga, que roban para comprarse droga? ¿Qué se debe que tanta gente joven está en la delincuencia?
0: Gustavo, y menores. Cuando vos tenés un... Y bueno, pero sacá la cuenta de acá. 17, 20 años para atrás. ¿En qué régimen nacieron? ¿Bajo qué política de Estado nacieron? Estaba Nevázquez o Mujica, como decía el hombre ahí que hablaba de que Mujica lo que dijo, que se animen a abrir las piernas, ¿viste? Porque era un viejo ordinario, ¿no? Porque aparte no cortarse las uñas y tener barro en las patas, era un ordinario, porque el ordinario es ordinario, sí, era muy inteligente en muchas cosas, pero un ordinario, un chorro, un bandido, que llegó gracias a que Sanguinetti le habilitó todas las puertas a los Tupamaros para poder llegar acá, porque vamos a decir también quién fue el que empezó el partido, quién movió la pelota. Pero digo...
1: Que lo tomaron como ejemplo a él, lo tomaron como ejemplo...
0: A la ley, porque fíjate vos cuándo empieza el Código Proceso Penal este nuevo, de Jorge Díaz Almeida, alias el Monje Rojo. ¿Cuándo lo trajo? Yo te pasé la otra vuelta de las bases programáticas del Frente Amplio, lo que decía, no quieren gente presa, por eso está todo el mundo en las calles, ¿entendés? Quisieron liberar 2.000 ahora también, o 1.000 y pico. Como no pudieron, bueno, que nadie vaya preso. ¿Vos te crees que los fiscales no les están diciendo, che, no me procese tanta gente porque no podemos tener tanta gente en cana? ¿Vos te pensás que no? Lo hacen, Gustavo. Y a los jueces no. Sí, la única que es un grano en la cola es Mónica Ferrero. Mónica Ferrero, te puedo asegurar porque trabajamos con ella, Mónica Ferrero es un Rottweiler. No se casa con nadie, le arranca la cabeza al que sea. Debe ser la mejor fiscal por lejos que hay en la vuelta. La mejor, ¿viste? Pero el tema este de los menores, ¿cómo decís vos? ¿Por qué tantos menores? Bueno, porque son impunes. Son impunes los mayores, Gustavo, te agarran en el centro una calle para raspar cuchillos como lo hacen en la cárcel. Una cosa de loco, ¿no? Estamos hablando de una cosa de loco solamente en un país desquiciado, con un gobierno zurdo, con líderes zurdos, con gente que tiene limado los números del cerebro. Puede haber una calle que vos digas, yo no puedo creer. Dos tipos con dos sables acá, parece ni la Valleja fue, se jugó tanto. Ni la Valleja, ni Artiga, ni Aparicio Saravia. ¿Entendés? Porque yo creo que se levantan y se van. Dicen, no, pará, esto es joda. Esto es un chiste. ¿Entendés? Y te cortan el centro. Te roban las... Te levantan ahora, te levantan las persianas el 18 de julio, Gustavo. Entonces, ¿cómo no vamos a añorar a Yamandú Castro? ¿Cómo no vamos a añorar a la camioneta de la Fuerza Conjunta? Y esto de 17 años. Los agarran, 18 años, ponele, robando, mayores, 18 años, ¿qué hiciste? Mirá, tenemos acá cuatro acá en San Gregorio Polanco, así te conté, le entraron al supermercado. Los tienen identificados, a los cuatro los tienen identificados. Ni bien lo vieron en la cámara, la policía, dijeron, los cuatro. ¿Sabes dónde están los cuatro?
1: ¿Dónde?
0: Dando vuelta por acá, a ver qué pueden robar. Dando vuelta acá, a ver si pueden robar. ¿Sabes por qué? Porque la fiscal dijo, no, yo no autorizo allanamiento a la casa de ellos. No autorizo la detención, pero sabemos quiénes son, no. Vamos a seguir trabajando. Mientras tanto, siguen robando. Ahora, la fiscal, ¿por qué no la roban a ella? Porque, a ver, reúname prueba. Lo que tiene que hacer la gente, lamentablemente, es juntarse con... ¿Te acuerdas que se había creado el Defensor del Pueblo? No sé, una cosa así.
1: ¿Te acordás del Defensor del Pueblo? Exactamente. ¿En qué quedó eso? ¿En la nada?
0: No sé. Porque sería bueno que a mí me dijera, escuche, me robó el mismo que me robó la vez anterior. Usted lo mandó 4 meses preso. Lo podía haber mandado 20 años, pero lo mandó 4 meses por un juicio abreviado. Bueno, quiero que usted me pague la garrafa que me llevó del fondo ahora de nuevo. Y que me rompa... Y el vidrio que le costó 20.000 pesos al supermercado de acá, de la avenida Molo. 20.000 pesos. Le entraron...
1: Sí, acá me dice Lilian de Reboledo, Florida. Buenas madrugadas, Gustavo. Esto es para Prieto. ¿Por qué los informativos de televisión muestran los rostros de los policías y a los delincuentes, en cambio, se los cubren?
0: Bueno, porque es una modalidad, claro, de que los policías son unos panchos. Son unos panchos porque, a ver, a mí, Robertito...

0: Pedrito Hernández, Pedrito por Pedrousa, Nazario, ¿no? Nos sacaban, ¿viste? Nos sacaban. A veces yo le decía, vos, me llaman como si soy un actor de cine, porque a veces, viste, que era en el momento aquel que te agarraban cuando ibas, agarrabas al pichaje, lo llevabas preso, lo bajabas del furgón, esto, aquello, pum, pa, detención, y te esperaban con las imágenes, ¿viste? Digo, yo no tengo problema que me filme, pero por lo menos la cara cuídamela, porque después el pinche te mancha, y en la calle te dice, porque, a ver, ellos también ven televisión.
1: No, claro.
0: Alguna vez, en algún momento ven televisión.
1: Acá me dice Miguel de Zona América, el comodato al Club de Golf por 20 años, ¿pasó por la Junta Departamental de Canelones, Miguel de Zona América?
0: No, todavía no. Justamente eso es lo que se tiene que votar. Y lo de la ruta, estamos como los locos hablando. Y lo de la ruta, inclusive, que está muy bien eso de 1916, creo que fue el tema de la donación de ese coso, ¿no? Del terreno, fue en 1900 y pico.
1: Sí, está
0: apenas igual. 1900. Bueno, que se dice que no pueden haber otro
1: 1916.
0: Ando mal. De 1916, pero ¿qué pasa si el Estado cree, como en cualquier otra propiedad, que es necesario por determinadas cuestiones que justifican a la expropiación? Se puede expropiar, pero tiene que haber justamente todo un marco jurídico y la decisión de un juez para decir, bueno, porque viste que esa donación pasó a ser responsabilidad en principio del Ministerio de Transporte y Obras Públicas. Después pasó a manos de la Intendencia. Se lo dio a la Intendencia. ¿Viste? Ahí viene la roca. La donación la toma Ministerio de Transporte y Obras Públicas como primer recepción. Y después la otra es que el Ministerio de Transporte y Obras Públicas se lo cede también, a su vez, a la Intendencia de Canelones. Y la Intendencia de Canelones, bueno, junto con el Ministerio, al estar en órbita del Estado, si justifica que esa donación tiene que comerle 10, 20 metros, bueno, va a tener que haber algún tipo de norma jurídica que diga, bueno, sí, se necesita, es para la ruta, es necesaria. ¿Viste como cuando hacen ahora lo de Casupá? Caballero, se tiene que ir, no, pero está, acá tiene la plata, llévesela, listo, se terminó, te expropiaron. Porque el Estado lo puede hacer, pero tiene que haber una norma, no es que viene cualquiera y te dice, arranca, ¿viste? Pero sí, eso, lo de la ruta tiene que justificarlo. Pero mirá, te voy a contar una. Frente a donde estaba el cilindro, ahí hay una... Ahora le metió una plaza a Carolina Cose y el sinvergüenza de Daniel Martínez. Rentistas, un socio del club Rentistas, donó esa parte, que hubo una canchita de fútbol, la escuelita, que la tuvimos hasta no hace mucho, en diagonal al cilindro municipal. Y eso no podía ser otra cosa que una cancha de fútbol. Hoy es una plaza, se juntan todos los pastosos. Hicieron una plaza, viste, que te ponen ahí como para que andes en patines, andes en monopatín. Y no, la cancha de fútbol no, porque como que el Uruguay no es fútbol, viste, es más patines y otros deportes que eso. Bueno, está. O skate, pusieron eso. Y la cancha, nadie reclamó, nadie dijo nada, viste. Y eso fue agarrado por Carolina Cose y por Daniel Martínez. Bien. ¿Viste?
1: Así. Correcto, Gary, tengo que ir a la pausa. Te mando un gran abrazo, gracias por todo, como siempre.
0: Saludos a todos por ahí.
1: Gracias por todo, gracias a ti por participar. Bueno, luego de la pausa vamos a hablar de la marcha del 8 de octubre, marcha en Montevideo, una movilización por Palestina. Esta marcha se realiza en solidaridad con Gaza y Cisjordania, exigiendo cese el fuego y fin del bloqueo. Esta marcha está convocada con adhesión del Frente Amplio. Es el 8 de octubre, punto de concentración 18 de julio y Germán Barbato, con convocatoria a fin en la zona céntrica, y la consigna: cese del genocidio en Gaza y Jordania, derechos humanos, paz duradera y solución de dos estados, fronteras de 1967. De eso hablamos luego de la pausa de esta hora. ¿Nos esperan? Ya volvemos.
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3: Para todo el país, 2 de la mañana, 11 minutos, 2 de la madrugada, 11 minutos, 14 grados la temperatura actual. Les recuerdo que hoy tendremos una máxima de 22 grados, ¿eh? Bueno, estamos esperando que llegue la primavera el próximo lunes, 21 de septiembre. El sábado 21 grados de máxima y el domingo 21 de máxima. Bueno, esperemos que se vaya el frío, ¿no? Ahora tenemos 14 grados aquí en Parque del Plata. Bueno, el Frente Amplio, les comentaba antes de la pausa, adhirió a la marcha por Palestina el próximo 8 de octubre. La mesa política del Frente Amplio exhortó al gobierno a seguir promoviendo en los ámbitos internacionales acciones que posibiliten una solución de fondo al conflicto. La mesa política del Frente Amplio resolvió por unanimidad este lunes convocar a la movilización por Palestina, que se realizará el próximo 8 de octubre a partir de la hora 18:30 desde la explanada de la Intendencia de Montevideo hasta la Plaza Independencia. La marcha es convocada por la Coordinación por Palestina en Uruguay bajo la consigna Palestina Libre o Barbarie, a 3 años de la ofensiva militar israelí en Gaza, iniciada tras los ataques perpetrados por Hamas el 7 de octubre del 2023. De acuerdo con cifras oficiales de la Organización de las Naciones Unidas, la ofensiva israelí ha dejado al menos 70.000 personas muertas y la destrucción de buena parte del territorio palestino. La fuerza política se adhirió a la convocatoria, aunque se reservó el derecho sobre la proclama, señalaron a la diaria desde la mesa política. En un comunicado, el organismo Frente Amplista convocó a participar en condena al genocidio llevado adelante por el gobierno de Benjamín Netanyahu y en adhesión a los millones de personas que en el mundo se movilizan por la paz y en solidaridad con el pueblo palestino. Asimismo, el Frente Amplio pidió el cese inmediato de las agresiones, el respeto a los derechos humanos y el derecho internacional en toda la región, especialmente en el Líbano y Cisjordania, y abogó por la promoción de una solución de paz duradera que garantice la existencia de 2 estados basada en las fronteras acordadas en 1967. Por otro lado, la mesa política exhortó al gobierno encabezado por el presidente Yamandú Orsi a seguir promoviendo en los ámbitos internacionales acciones que posibiliten una solución de fondo al conflicto. El Frente Amplio convoca a concentrar el día de la marcha en la avenida 18 de Julio y Germán Barbato. El año pasado, la fuerza política también adhirió a la convocatoria de la marcha bajo las mismas consignas. En aquella oportunidad, además, pidió la instalación inmediata de un cordón humanitario que posibilite el ingreso de alimentos y medicación y respaldó a los centenares de activistas.

0: Lo que publica Simone Fogiel dice: transcurrido un día del debate generado en Esta Boca Es Mía sobre la próxima marcha del 8 de octubre convocada por el Frente Amplio, me gustaría referirme a las participaciones de Mario Fernández Galeano y Jorge Pozzi públicamente, dado que me generaron una profunda indignación con su rol de panelistas. Como uruguaya y judía, me parece de una total irresponsabilidad ocultar datos relevantes sobre el conflicto y posconflicto entre Israel y los terroristas de Hamás al día de la fecha, como ellos insistieron en hacerlo. Señalarle a Israel la responsabilidad por crisis humanitaria que padece la Franja de Gaza es de una animosidad no solo sesgada, sino perversa. La crisis que respira la población gazatí no surgió a partir del 7 de octubre del 2023, sino desde que el movimiento terrorista Hamás asumió el gobierno, luego de que Israel les cediera ese territorio en el 2005. Hamás hambreó a su pueblo por casi 20 años, robándole el dinero que aportaron decenas de países a través de la UNWRA, dependencia de las Naciones Unidas, con el único y gran fin de comprar armas, misiles, cavar miles de kilómetros de túneles subterráneos con un solo objetivo: borrar a Israel del mapa con la bendición moral, armamentista y financiera del régimen asesino islámico terrorista de Irán. Dice Simone Fogiel: apoyar la marcha del 8 de octubre y justificarla con mentiras como las que han expresado en el programa del 16 de septiembre pasado en Esta Boca Es Mía es una bajeza que debería darles vergüenza. Romantizar de humanismo la marcha que apoya a los verdaderos genocidas, los palestinos terroristas de Hamás, que invadieron territorio israelí y asesinaron, violaron, masacraron y secuestraron a prácticamente 1.500 personas desde el 7 del 10 del 23, sin que la Franja de Gaza fuera previamente provocada ni atacada, es vomitivo, dice Simone Fogiel en esta publicación que hace a propósito de esta marcha del 8 de octubre. Muy fuerte todo esto, muy fuerte todo esto. La verdad, uno se pregunta, qué lástima que todo esto ocurra en nuestro país y que el Frente Amplio se adhiera a esta marcha palestina del 8 de octubre. La propia mesa política del Frente Amplio está exhortando al gobierno a seguir promoviendo en los ámbitos internacionales acciones que posibiliten una solución de fondo al conflicto. Mensajes al 099-232664. El senador Brenta del Frente Amplio dijo que la fiscal tiene que dejar el cargo por un dicho de la señora: es un reverendo atrevido, hay que tener respeto, zurdo asqueroso, estás aconsejado por otro atrevido secretario Díaz, hay que tener paciencia. El mensaje que me acaba de llegar. ¿Qué dice acá? Paro en las escuelas públicas de Montevideo, esto ya lo dijimos al comienzo del programa, por la agresión a una maestra. El hecho se dio, esto fue el jueves en la tarde, la policía debió concurrir a la escena ante la denuncia de los presentes, ya lo comentamos al comienzo del programa. Y bueno, y acá la tengo. Como siempre, cuando yo hablo de Simone Fogiel, yo sé que estaba acostadita, estaba engrupida, me dijo. Engrupida, sí, estoy con fiebre en la cama. Bueno, trata de cuidarte, de mejorarte, porque siempre es importante tener la posibilidad de contar con tu presencia en la madrugada de Gustavo aquí en Radio País. Y bueno.
1: Gracias, Gustavo. Gracias. No era necesario que lo leyeras.
0: Pará.
2: A esta hora de la madrugada llegó La Voz, que es un gemir de violines en el aire de las 610 AM. 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

0: plan.
1: No me dejás hacer el programa. Escuchame, la presentation es muy importante, es very important the presentation. ¿Qué tal? ¿Cómo andas, Simone?
2: Gracias, Gustavo.
1: ¿Cómo estás de salud ante todo? ¿Estás bien de salud? ¿Te cuidaste?
2: Bueno, un poco
1: camita?
2: Mejor. Un poco mejor. Estos días prácticamente no tuve apetito, comí una vez por día y de noche.
1: Bueno, pero todo lo que te comiste con el Año Nuevo judío. Con toda la manzana dulce que te comiste, que va a tener apetito.
2: Eso fue lo mínimo el viernes pasado, no, pero la verdad que, viste que cuando te sentís mal y estás en la lona, estás con fiebre,
1: sí, horrible.
2: En general, no tenés ganas de nada.
1: De nada, de comer, tal cual.
2: Pero es muy importante, eso sí, hidratarse. Eso sí.
1: Ah, sí, mucha agua.
2: Gustavo, lo que compartí contigo no era para que lo leyeras al aire, lo compartí contigo de amiga a mi amigo, pero de cualquier forma te quiero agradecer que hayas leído parte de mi indignación y de mi derecho de expresarme públicamente sobre lo que pasó en Esta Boca Es Mía, que estuvo muy, muy intenso el debate. Obviamente la participación de Valeria Ripoll fue magnífica.
1: ¿Esto cuándo fue?
2: Esto fue anteayer, Gustavo. Uh-huh. Fue anteayer, ahí en el link que compartí contigo está justamente el video. Bueno, dura 36 minutos. Para que la gente lo quiera ver, hace 2 días que se emitió el programa con ese segmento. Pero es indignante, o sea, yo creo que, a ver, todos somos humanos, tenemos el derecho de equivocarnos, pero cuando vos sos panelista permanente de un programa, o aunque vayas una sola vez, vos tenés que ir informado.
1: Exactamente,
2: tenés que saber muy bien de lo que estás hablando.
1: Tal cual.
2: No puede ser que tanto Pozzi, y sobre todo Fernández Galeano, que habla muy bien en general, es una persona muy respetuosa y todo, pero no puede decir que el Frente Amplio de entrada dijo, apenas estalló este conflicto, que el Frente Amplio de entrada en el Parlamento expresó que lo ocurrido, la invasión de Hamas a Israel, fue un acto terrorista. Les costó un montón decirlo, y lo negaba, y lo negaba, y lo negaba. Además, hablando de Palestina, que Palestina no existe Palestina. O sea, Palestina, a ver, me gustaría expresarle a la audiencia que Palestina es una denominación despectiva que le asignó el emperador Adriano al territorio de Judea, y ahí venían los judíos, ¿verdad?
1: Sí.
2: Bien. Porque le dio rabia de que se sublevara un ejército israelí liderado por un gran personaje como Bar Kojba, que le ganó al Imperio Romano porque quería adueñarse o quería someter a todos los judíos que estaban viviendo en su tierra indígena, ¿verdad? En Judea.
1: Claro.
2: En lo que es Israel. Y él se inspiró en los Plishtim, él pensó que los Plishtim, que fueron personas muy agresivas con Israel y todo, bueno, pensó que era como una derivación del nombre Plishtim y por eso le puso Palestina. Pero Palestina no existe como país. Y de hecho hay judíos que son palestinos, porque si vamos al caso, digo, Palestina fue simplemente un nombre que él le asignó al territorio de Judea. ¿Ah? Palestina no existe. Y ellos incurren, los dos panelistas, en llamar Palestina a lo que es Gaza. Gaza es una franja, un territorio que le otorgó Israel en el año 2005... a los palestinos para que tuvieran la autodeterminación de su propio pueblo, que pudieran gobernarse, dirigir su economía y todo, porque ningún país árabe los quiere, Gustavo. Yo te pido que googlees, y se lo pido a la audiencia, porque yo no estoy mintiendo. Googleen lo que es el muro que separa la franja de Gaza con Egipto. Es peor al muro que mandó construir Trump con México. Hay que ver los hilos de púa y aparte lo que son esos muros que son, pero que no te pasa ni la bala, ni un misil lo pasa. ¿Está? Pero, ¿sabes qué es lo más indignante? Que hay unas cifras tan dolorosas, Gustavo, de cosas, de no son cosas, de hechos lamentables, recientes, que esos sí son genocidios. Y que nadie del Frente Amplio sale en un programa como panelista a condenarlo. Y no se han organizado ni una sola marcha. Te hablo de conflictos como los de Yemen, entre los hutíes y los chiitas, por ejemplo, donde ahí sí hubo una crisis humanitaria, de hambre, de agua contaminada, donde murieron casi 500.000 de yemeníes, y el 70% de esos yemeníes, que lo comparto en el artículo que escribí, el 70% eran niños, Gustavo.
1: Qué horror.
2: ¿Alguna vez el Frente Amplio vos sentiste que saliera a hacer una marcha, o por lo menos desde el Parlamento, que condenaran lo que estaba pasando en Yemen? ¿Alguna vez sentiste que se hizo una organización por parte del Frente Amplio en darle ayuda humanitaria y enviar dinero, comida a los niños yemeníes? ¿Vos sabés cuántos muertos lleva ya la guerra de la invasión de Putin a Ucrania, Gustavo?
1: ¿Cuánto?
2: 600.000 personas.
1: 600.000 personas. Qué horror.
2: ¿Sabes cuántos niños secuestraron o aparecieron sin sus padres y se los llevaron a Rusia? Cientos de miles, Gustavo.
1: Qué horror.
2: Que los arrebataron de los brazos de sus padres.
1: Qué espanto, por Dios.
2: Ah, pero como es Putin. Ah, no, él no, sino. Ah, pero como son los judíos, sí. A los judíos hay que darles. Y tenemos hoy por hoy. El tamaño de Israel es más chico que el de Tacuarembó.
1: Eso me dijeron, sí. Yo acá estoy googleando, es el muro que levanta Egipto en la frontera con Gaza. Y acá habla de más de tres kilómetros, uh-huh, y continuó despejando una gran zona junto a la frontera con Gaza. Esto se produce después de que Israel advirtiera que se está preparando para una ofensiva terrestre en la ciudad de Rafah, en el sur de Gaza. Esto tiene fecha 2024. La ciudad palestina, uh-huh, ha experimentado un enorme aumento de su población en los últimos meses. Las autoridades egipcias dicen que no se están tomando previsiones para los palestinos desplazados y que la zona está destinada a ser un centro logístico para la ayuda. Pero una trabajadora de una organización benéfica del Reino Unido, que forma parte de los esfuerzos humanitarios en Gaza, le dijo a la BBC que nunca había visto despejar tierras a esa escala tan grande para un centro logístico de estas características y que su organización no estaba al tanto de ningún plan de este tipo. Pero este muro es más de 3 kilómetros. 3 kilómetros, increíble. Impresionante. ¿Estás ahí? ¿Estás ahí? ¿Se desmayó? ¿Qué pasó? ¿Se desmayó? A ver. ¿Se desmayó? ¿Estás ahí? A ver. La estoy llamando nuevamente. A ver si está ahí, Simona. 2:29 a.m. Bueno, aprovecho a hacer la pausa y trato luego de comunicarme nuevamente con Simón.
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3: Para todo el país, 2 de la mañana, 32 minutos. La temperatura actual, 14 grados. La máxima prevista para esta jornada, 22 grados. Lindo fin de semana, ¿eh? Temperaturas de 21 grados, el domingo 21 grados también de temperatura, en fin, y el lunes supongo que vendrá la primavera, programa especial de primavera el próximo lunes. Bueno, restablecemos contacto con Simone Fogiel, dije, ¿se habrá desmayado esta chica? ¿Qué pasó con esta chica? ¿Se desmayó? No, se quedó sin batería, otro tema. No, no pasa nada, por favor. Sí, dime, seguimos con...
4: No, Gustavo, A ver, estábamos hablando del tema del muro.
3: Del muro, claro.
4: Entre Egipto y la Franja de Gaza.
3: Exacto.
4: Y bueno, los alambres de púa que tiene.
3: Terribles.
4: La altura que tiene ese muro es brutal. Y bueno, fuera del aire te estaba comentando que hay 50 y pico de países regidos por los musulmanes. Y hay casi 1.4 o 1.3 billones.
3: Billones.
4: 1.300 millones de musulmanes. Ojo, no digamos que todos los musulmanes son como los de Hamas o Hezbollah o Al Qaeda, que ya no existe más, que fueron los que derribaron las Torres Gemelas. No, o sea, la gran mayoría de los musulmanes no son como ellos. Y hay gente musulmana de bien. Y gente cuerda, gente lógica, gente amorosa, gente que reconoce a Israel como pueblo, como religión, y entienden que, bueno, que lo de Mahoma vino después. Y vos no sabés la cantidad de referencias que hace el Corán al judaísmo.
3: Sí.
4: Ah, entonces, nosotros somos... Como te dije en más de una oportunidad, en el mundo somos unos 15 millones de judíos contra 1.300 millones de musulmanes. ¿Por qué ese empecinamiento con Israel? ¿Por qué le obliga el Frente Amplio a Israel a hablar de la solución de los dos estados? ¿Qué autoridad tiene el Frente Amplio para opinar? ¿Por qué no se dedica a hablar de Cuba y se ocupa del régimen cubano y de la cantidad de homosexuales que han muerto en los campos de trabajo forzoso durante el régimen de la basura de Fidel Castro, por no decir otra cosa? ¿Por qué no hablan de los desaparecidos en Cuba, de la cantidad de gente que han fusilado contra el paredón por pensar distinto? ¿Eh? ¿Por qué no hablan de Irán? ¿Por qué no hablan de las 40.000 personas que asesinaron, por no decir los cientos de miles que han asesinado, o millones que han asesinado desde 1979, desde que el Estado Islámico, a partir de la Ayatollah Khomeini, gobierna Irán? ¿Y por qué no hicieron una marcha contra el régimen de Irán? Eso sí que es un genocidio. Gente marchando por la... por Por la libertad, Gustavo. Por elegir su destino. Por pensar y expresar como ellos se expresan acá en Uruguay. Mientras que ahí en Cuba, si no sos del Partido Comunista, te linchan.
3: Acá me dice Alicia...
4: A eso le llaman democracia.
3: Bien, acá me dice Alicia, buenas madrugadas, Gustavo. Y se olvidan aquí que a los homosexuales los matan solo por ser así y a las mujeres son como esclavas del hombre sin ningún derecho. ¿Y cómo es la cosa? ¿Por qué el Frente no les dice eso a los que marchan por el 8 de octubre? Todas las personas deben vivir en paz. ¿Eso no es odio? Un abrazo a todos, dice Alicia.
4: Bien. Totalmente, es así. A mí lo que me preocupa realmente es que hayan personajes como Jorge Pozzi, como el doctor Fernández Galeano, como las impresentables de Soledad González o Patricia González Viñoli, que se creen las dueñas absolutas del relato de la moral y de lo correcto y de los derechos humanos y la mar en coche. Estoy podrida, Gustavo, como te dije el otro día. La gente se tiene el mayor capital que el ser humano hoy tiene, sobre todo en un mundo tan negro en el que nos toca vivir, tan falto de principios, de valores, de educación, de familia, de sensibilidad, de empatía a la verdadera diversidad, no a la de ellos. Porque la diversidad en Uruguay también pasa por respetar a los judíos. Judíos que nunca te hicieron nada. Y por no meterte, ellos, viste que siempre hablan cuando tocan a Venezuela, cuando tocan a Cuba. Ah, no, la autodeterminación de los pueblos. ¿Y quién sos vos, Marcelo Abdala? ¿Quién sos vos, Fernando Pereira? Vividor. Chupasangre del Estado y de todos nosotros. ¿Qué autoridad tenés vos para exigirle a Israel la partición del territorio según en 1967? ¿Quién sos vos? ¿Quién te pensás que sos? Zángano del Estado, zángano de la gente. ¿Quién es? ¿Quién es esta gente que nunca laburó, que no tiene la más pálida idea de nada? ¿Tá? ¿Quién es esta gente que te habla de derechos humanos y del tema la sensibilidad humanitaria? ¿Qué autoridad tienen? Decime, Gustavo.
3: Tal cual, sí.
4: ¿Qué autoridad tienen?
3: ¿Qué autoridad? Decídelo. Es así, tal cual. No tiene ningún tipo de autoridad.
4: Pensás?
3: Por supuesto, no tiene ningún tipo de autoridad para hablar de la forma como se expresan de un tema que realmente o desconocen porque son ignorantes o simplemente lo saben y no quieren decir también, ¿no?
4: Lo que no quieren decir, Gustavo, a calzón quitado y frente al micrófono y frente a la prensa y frente a las cámaras de esta boca es mía, frente a los micrófonos de estas marchas o cuando los entrevistan ahí en el Parlamento es que son unos antisemitas de miércoles. Perfecto. Que realmente lo son. Eso es lo que no quieren decir. Que son unos nazis.
3: Perfecto.
4: Eso es lo que son. Antisemitas, odiadores seriales, de los que luchan por la libertad, que hay judíos de porquería, los hay, pero no tienen ninguna autoridad en nada para decirle a Israel lo que tiene que hacer.
3: Por supuesto, claro.
4: ¿Está? No tienen que decirle al gobierno de Netanyahu o de quien mongo sea lo que tiene que hacer con su territorio. Ni en Cisjordania ni en Gaza. Que se lo metan, ¿sabés dónde? El discurso, ahí abajo que se lo metan. ¿Está? Y que no vengan a darnos a nosotros sermones del monte de moralidad y de hermandad y de derechos y de humanidad a estos defensores de asesinos, de dictadores, de odiadores.
3: Tal cual. ¿Está?
4: Y de gente que detesta la verdadera diversidad de pensamiento. Por algo, las elecciones son todas de un partido único, como pasan en China o como pasan en Cuba.
3: Exacto, claro.
4: ¿Está? En Israel sí. Tenés izquierdistas, tenés árabes ocupando la Knesset, que es el Parlamento, ¿está? Tenés gente que piensa distinto, hasta acaba de recibir una ovación, Gustavo, no sé si te enteraste, por 25 minutos, dos israelíes, escuchate esto, dos israelíes que hicieron, que obviamente son de ultraizquierda, recalcitrante y odiadores de sí mismos por ser judíos. Mirá lo que te estoy diciendo, porque los hay. Esos son los capos. Lo que le dijo Vilensky a Lubetkin, que era un capo de miércoles. ¿Sabes lo que es un capo con K? Al judío.
3: Capo con
4: al
3: K.
4: Judío. Sí. Capo con K. Sí. Sí, no Caribe con K. Capo con K. El capo con K es el que mandaba asesinar a sus propios hermanos judíos, está siendo él judío. Y estos realizadores de un documental, siendo israelíes, hicieron un documental para enchastrar al ejército de Israel, poniendo personas que los denunciaba, pero nunca poniendo el nombre de la persona, aparecía una silueta oscura, les distorsionaban la voz, no mostraban el rostro, pero ahora empezaron a salir esos que entrevistaron, mirá lo que te estoy diciendo que cuanto más ceros le pusieran a la cifra de gente que supuestamente habían matado, más plata les pagaban. Israelíes te estoy hablando, Gustavo.
3: Increíble.
4: Y tenés como el Frente Amplio en este país, Gustavo, son lo mismo. Son traidores. Son traidores. El Frente Amplio es un traidor de la patria. Este Frente Amplio.
3: Nada que ver con el original. Este Frente Amplio.
4: Nada que ver.
3: La peor versión, como dijo Graciela Bianchi, la peor versión del Frente es la actual. Nada que ver con
4: los fundadores. Y no solamente ella, lo ha dicho el negro da Silva, lo ha dicho un montón de gente. ¿Tá? Esos son traidores a la patria. Y te voy a decir por qué. Que Dios me perdone, pero lo voy a decir con respecto al Frente Amplio. Porque no les importamos un cuerno. Porque se pasan la Constitución por el traste. Porque no les importa acrecentar la economía de la gente. Es todo puro verso. Cuanto más pobres y más serviles a sus intereses personales y partidarios, mejor.
3: Ahora, ¿por qué crees tú que la gente del frente sigue en el frente? Muchos se han decepcionado. Otros dicen, no, yo sigo. Mira, tenía una gran amiga mía, frente amplista 100%, que lo conoce, ¿sí?, a Orsi de toda una vida, maravillosa persona, bla, bla, bla. Estuve con ella los otros días, dice, estoy muy decepcionada del frente. Muy decepcionada del propio Orsi. Me dijo una gran amiga mía, una gran amiga de muchos años.
4: ¿Y qué argumentos te dio?
3: Y de que está todo muy mal en el país, que todo, no ve un cambio. Me hablaba de la Facultad de Humanidades, que no permiten que ingresen para dar los exámenes porque están de paro. En fin, como que todo está tan mal que ella misma se siente como desilusionada de un partido y de una persona que se postuló como presidente, como candidato a presidente de la República, y que no había un plan de gobierno, no había nada como para superar lo que había pasado con la calle. Yo no podía creer, porque yo sobre estos temas trato de no hablar cuando estoy con una persona que es ilógico, porque son muy cerrados y no quiero, somos amigos de muchos años y no quiero discutir por política. Hablamos de cualquier tema y salió de ella decir, estoy muy mal, estoy decepcionada, no es esto lo que yo quería para mi país, y es tal cual. Ahora, ¿por qué crees tú, con todo esto que estamos hablando, que la gente siga aferrada al Frente Amplio? ¿Compran votos como el hecho de darle dinero, 10.000 pesos a cada madre para que mande los hijos a la escuela, o lo que está haciendo la intendencia, comprar frutas y verduras para los usos populares?
4: Claro, eso es populismo.
3: Eso es populismo, hacer espectáculos con figuras importantes.
4: Eso es populismo,
3: y con la
4: guita de todos nosotros, uh-huh, y los que los votaron y los que no.
3: Y que además hay que pasarlos de clase, como me dijo una profesora. Mirá, tenemos la orden de hacerlos pasar de clase. Sepan,
4: sí,
3: o no,
4: claro,
3: sepan.
4: Porque si no tienen una, porque si no las pruebas PISA, o porque si no revela el pésimo estado de la educación uruguaya.
5: Claro.
4: Y no, el pésimo nivel de los profesores, y del sistema, y del gobierno, y de todo lo que lleva.
3: Si es inculto, si no sabe nada, entonces lo puedes dominar, lo puedes adoctrinar. ¿Te das cuenta? Entonces, ¿yo qué voy a, claro, qué voy a trabajar si gracias a este gobierno tengo la comida, las ollas populares, me prendo la luz, no pago la luz, y todo bien? Entonces, me dan plata para que mande a mis hijos a la escuela, tengo 4 hijos, son 40 palos que entran por mes, entonces, ¿cómo no los voy a votar?
4: Pero, y claro, es kirchnerismo puro.
3: Es terrible, esto es muy triste que nos pase a los uruguayos, ¿eh?
4: No, es grave, no triste.
3: Te estás votando porque te conviene, pero no por lo que vayan a hacer.
4: ¿Sabés qué imagen tengo en este momento en la cabeza? Como si estuviéramos en una fábrica de chorizos y ellos crean un chorizo igual al otro. ¿Ah? Es una fábrica de chorizos, de cosas que no piensan, son todos iguales, todos del mismo modelo, del mismo tamaño, todos es un trabajo de hilo fino, y que responde también a la política de Gramsci, ¿no? O sea, Gramsci lo que decía es que, bueno, que hay que hacer una revolución, que la revolución cultural de entre vos y yo, de pudrir desde adentro la cultura, los valores y todo, para irlos acomodando acorde a los objetivos de la casta política dominante. Quieren tener una fábrica de idiotas útiles.
3: Acá me dice Fernando, a la izquierda Netanyahu le vino como anillo al dedo para darle rienda suelta, sin complejos, a su antisemitismo y con un barniz de moralidad y pseudo-humanismo hemipléjico.
4: Mira, ¿y sí? Yo no soy fan de Netanyahu, me parece que...
3: ¿Cómo se dice Netanyahu o Netanyahu?
4: Netanyahu.
3: Netanyahu, Netanyahu.
4: Netanyahu, sí. Netanyahu. Se llama Benjamín Netanyahu, pero todo el mundo le dice Bibi.
3: Ah, okay. Pero Netanyahu, ¿no? Pues no...
4: Netanyahu, sí, bien. Netanyahu. Pero bueno, Gustavo, estos son los idiotas serviles útiles que van a ir a la marcha, que no tienen la más pálida idea de nada. Exacto. Después tenemos representantes del Frente Amplio barriendo abajo de la alfombra, haciéndose los bobos, ¿tá? Frente a una cantidad de datos que son sumamente relevantes, pero como no les sirven a su relato, esconden cosas, dicen Palestina en vez de decir Gaza, porque Palestina, como te dije, no existe.
3: Claro.
4: tratando de hablar de toda la crisis humanitaria y la mar en coche, ¿tá? ¿Sabes cuántas personas murieron en total en este conflicto en territorio gazatí?
3: Sí.
4: 70.000 personas.
3: Qué horror.
4: ¿Ah? Y prácticamente el 80%, 70-80% de esas personas eran terroristas. Aparte, ¿sabes qué es lo peor, Gustavo? Ya lo mencioné en otras oportunidades, pero sé que van rotando los escuchas y es bueno que lo sepan. Este Frente Amplio, que es una basura, le exige a Israel lo que ellos no son capaces de hacer, pero ni en un 0,05%, ¿tá? Ni su país idolatrizado de Cuba, ¿tá? Israel es el único ejército que le avisa a los civiles que van a atacar. Les tiran panfletos desde los aviones o helicópteros, Gustavo. Les avisan por autoparlantes y les dicen no solamente que se vayan, les dicen a dónde se tienen que ir. Aquí. Israel es el único país que lleva camiones con toneladas de comida, pañales, jabón, comida no perecedera, etcétera. Decime, Putin, ¿vos te enteraste que hiciera una cosa así?
3: No, que yo sepa.
4: ¿Vos te enteraste alguna vez de un ejército? Y encima le vienen estos crápulas, chupasangres del Frente Amplio, ignorantes, vividores de todos nosotros, comunistas de cuarta, terroristas ellos mismos, vienen a exigirle a Israel lo que tiene que hacer en su territorio con la franja de Cisjordania y de Gaza.
3: Bien. Simone Fogiel.
4: Mira, te lo voy a decir, Gustavo, sí. Con esto corto.
3: Dime.
4: Son unos mugrientos, por no decir que son una merda.
3: Merda, en francés. Beso grande, amor. Beso grandote. Cuídate mucho. Gracias por intervenir, como siempre. Un placer.
4: Besito, mi amor. Chau, chau.
3: Chau, amor. Chau, chau.

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1: Estamos en las 2 de la mañana, 51 minutos. La temperatura actual 13 grados. Meteorólogo advierte que luego del calor llega lo más importante. ¿Cuándo y qué pasará? Es la pregunta. Bueno, el experto precisó que serán 3 los departamentos más afectados por el fenómeno que tendrá consecuencias durante días. Atención a esta información, Mario Videgain se refirió a cómo evolucionará el tiempo luego de este fin de semana, días en los que se presentará una temperatura elevada, llegando a sensaciones térmicas que superarán los 30 grados en el norte y litoral oeste durante el próximo domingo. 30 grados en el norte y litoral oeste durante el próximo domingo. Según el meteorólogo Mario Videgain, sostuvo que el lunes se darán algunas precipitaciones aisladas que serán la antesala para un nuevo descenso de temperatura que empezará el martes. Sin embargo, el experto precisó sobre la llegada de un nuevo episodio de El Niño que se prevé con acumulados que en varios departamentos superarán los 100 milímetros de lluvia. Lo más importante será sobre el fin de semana, entre el 29 y el 30 de septiembre. Indicó y sostuvo que en pocas horas los acumulados serán significativos en varias zonas del territorio nacional. En los departamentos de Artigas, Rivera y Tacuarembó, el mal tiempo comenzará antes y Videga indicó que habrá 3 días seguidos de lluvia. Los acumulados llegarán o incluso superarán los 100 milímetros, concluyó. Bueno, veremos entonces qué pasa con este tiempo. De todas maneras, hay que ser positivo y esperar que llegue de una vez la primavera, ¿no? Ya el lunes 21 de septiembre, veremos qué pasa el lunes 21 de septiembre, donde realmente, bueno, ya están anunciando que vienen las lluvias y nuevamente el frío. 2 de la mañana, 53 minutos.

0: Hola Gustavo, esto no da para más a lo que hemos llegado. Ahora también el IPA ocupado, estuvo más ocupado que clases. Cerra y vamos, saludos Marco.
1: Con la gente nunca hay que andar apurado para engañar a la muerte. Nunca hay que andar apurado.
0: Buenas madrugadas Gustavo, te estoy escuchando desde el comienzo. Saludos, bendiciones. Y este gobierno ganó como el mamarracho de Gran Hermano. No lo miro, no estoy de acuerdo con este gobierno, ya no entiendo más nada. Me dijo muerte, violencia, ¿hasta cuándo un milagro? Este Uruguay no es fácil vivir, este fácil no es vivir, así tristeza, da miedo, qué bien disfruten dentro de lo que puedan, buen viernes, dice Elisa Beatriz Cabrera. Son mensajes que están llegando a esta hora de la madrugada, 099-232-664, 099-232-664, 093-657-522, vías de comunicación que están habilitadas a esta hora de la madrugada. Bueno, ya estamos prácticamente en el final, ¿eh? Como siempre, agradezco tanto que estén con nosotros, acompañándonos hasta esta hora, de alguna manera, marcando presencia en la 610 AM, Radio Rural, Radio País, y este programa, 38 años en el aire, una aventura radial que nos permite estar en contacto permanente con ustedes, integrantes de la gran familia de Gustavo en la madrugada.

abrazo grande a Juan y Emilia. Buenas madrugadas, vamos juntos a recorrer la noche hasta las 3. Siempre adelante, muchas gracias, ¿eh? Señores, llegamos al final del programa. Como digo siempre, viva el aquí y el ahora, porque el ayer ya pasó, forma parte de nuestra historia. Es lo único que no podemos cambiar. Y el mañana se verá. Buena jornada, buenos sueños, buen despertar y hasta mañana. Chau, chau.

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0: Muchas gracias por su preferencia y muy buena jornada para todos.

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versus el viento, 10 años al aire. ¿Qué tal, amigos? ¿Cómo están? Muy buenas madrugadas para todos, acá con los vestigios de voz que va quedando y esperemos que no empeore esta situación de disfonía. Después de todos los fríos, ¿no? Fríos, calores, soles, hemos pasado de todo en esta primavera loca que no se termina de instalar. Y bueno, eso, empezando el día, empezando la madrugada más bien con ustedes, queriendo compartir como todos los viernes el encuentro en el estudio. Vamos a seguir con el Chango Spasiuk en esta entrevista que le realiza Lalomir. Llegará después Julia Pérez con El Rincón Curioso, día también hoy de La Dama Invita y, por supuesto, al final, Hugo Piris, como todos los días. Bueno, tiempo de comenzar y, en mi caso, de hablar poco.

Bueno, bastante alegres comenzamos en esta madrugada. Vamos a dar algunos datos del Chango Spasiuk antes de seguir escuchando la entrevista que le realizara a Lalo Mir. Es hijo de un carpintero y violinista aficionado, tuvo su primer acordeón a los 12 años, con el que tocaba en fiestas, casamientos y otros eventos junto a su padre y un tío. La primera aparición importante del Chango Spasiuk fue en Expresión Regional Chamamecera, un programa de televisión popular que enviaba móviles al interior del país para difundir a músicos locales. Después de eso participó en diferentes fiestas provinciales como el Festival del Docente de Campo Grande, el Festival del Tarefero en Concepción de la Sierra, el Festival del Durazno en Cerro Azul y el Festival de la Madera en San Vicente. Cuando terminó la escuela secundaria, se mudó a la ciudad de Posadas, capital de Misiones, para estudiar antropología, carrera que abandonó al poco tiempo. Sin embargo, se expuso a otros géneros musicales y conoció al pianista Norberto Ramos, quien lo convenció para irse con él a estudiar a Buenos Aires.

0: Vamos, ahí va. ¡Esa! Descontrol en el estudio.
1: Creo que el chamamé tiene, digamos, algunos parientes en América. Eso, el sur de Brasil tiene algún parentesco musical, de alguna manera.
2: Es difícil hablar de música, porque en realidad toda la música sudamericana está emparentada, con estos elementos. Mm. Está relacionado con la conquista, está relacionado con los jesuitas y con los franciscanos.
1: Y con las corrientes migratorias del siglo XIX y siglo XX.
2: Inclusive con todos los países que han comercializado con esclavos africanos, y entonces hay muchos elementos también africanos en toda la música folclórica sudamericana, y por supuesto en el chamamé también.
1: ¿Te animás? Te lo pido como un favor, tomar el instrumento y hacemos una pequeña recorrida desde los orígenes. Por ejemplo, podemos partir con una polca. ¿Cómo suena una polca? ¿Cómo suena un shotis?
2: Hay una polca.
1: Pero ¿cómo
2: suena una polca? Una polca suena así, por ejemplo.

0: Lo encuentro más pariente del vals, casi.
1: Sí, no, pero tiene... Es
0: ¿y como, el vals como somos, un vals
1: son,
0: clásico?
1: Son como suena? Varias células de dos, por eso. Las melodías se estructuran así, pero es más pariente de la polka. Un vals es en tres tiempos, o sea, tres cuartos, por ejemplo. El vals es algo más de ciudad, pero cuando el vals lo llevas al rancho o al campo, se convierte en una ranchera o en un valseado.

El chamamé tiene elementos bastante parecidos al del vals. Hay una combinación entre el 6x8 africano y el 3/4. El 6x8 es un tacun taco, un tacun taco, un tacun taco. Y el vals es un papa, un papa, un. En el chamamé hay algo que se llama polirritmia, que es un 3/4 y un 6x8 juntos. O sea, el un tacun taco, un papa, un pa, juntos. Entonces, cuando vos tocas chamamé, están el 6/8 y el 3/4 juntos, y eso se llama polirritmia.

0: Es casi no lo puedes pensar, tenés que entrar en una cosa en donde hay un 6 y un 3 juntos.
1: Me aparece una pregunta que es, ¿por qué? Si es una música tan rica, que tiene tantos afluentes, que mezcla tantas pasiones y tantas culturas, es tan compleja, tan virtuosa, tan ecléctica, tan todo, fue tan resistida siempre.
0: Ah, porque hemos construido una sociedad en base de la ignorancia. Y la no sé si decía Simón Bolívar, la ignorancia es el instrumento ciego con el cual los pueblos caminan en dirección a su destrucción. Entonces nosotros somos una sociedad que nos desconocemos absolutamente, desconocemos la historia sobre la cual estamos parados, desconocemos la riqueza y el tesoro que está en nuestros pies. Y construimos una sociedad más que integrando y legitimando, construimos una sociedad como descartando un montón de expresiones por, bueno, vaya a saber qué, por ignorancia, por sobre todas las cosas. Y en esa ignorancia hay como una carga estética que le hemos puesto a determinados tipos de música. Esta música está asociada a los provincianos que vinieron a trabajar en una época en las grandes ciudades cuando se empezaron a industrializar. Entonces asociamos esas músicas a determinados tipos de físicos, determinados tipos de personas que venían de diferentes lugares de la Argentina. Entonces como integrábamos o legitimábamos o directamente descartábamos. Entonces en esa subestimación y en esa marginación histórica,
1: discriminación,
0: y
1: si
0: discriminación,
1: se entró, una discriminación
0: entró el chamamé,
1: encubierta, si se
0: entró
1: quiere.
0: El chamamé y entonces nosotros hasta hoy en día inclusive se piensa que es simplemente una música para tocar en la madrugada en algunos festivales,
1: porque o nosotros, que es la música de los bailes de los negros que viven en el interior.
0: Entonces,
1: y es de una riqueza alucinante.
0: Pero cuando tocas en Inglaterra, o cuando tocas en Alemania, o cuando tocas en Nueva York, la gente no tiene ese preconcepto,
1: ese
0: de esa música,
1: o ese prejuicio.
0: No tienen esa mala educación con respecto a ese lenguaje, y en ella simplemente están viendo una música esperanzadora, una música dinámica, una música
1: diferente
0: y poderosa de alguna manera.

0: Tal vez por el momento en que llegaste, tal vez porque tenías el pelo largo y eras rubio, tal vez por esa cosa salvaje, fue bastante natural que te relacionaras con gente del rock. Tuviste un paso y de hecho esto debe ocurrir, ¿no?, periódicamente, de que hay alguna relación. ¿Cómo viviste esta alianza de tu música con las experiencias que has tenido con gente del rock?
1: Yo generacionalmente soy un músico de folclore que está en el medio de dos movimientos, si se podría decir. Ni soy de los viejos folcloristas, de que han sido personas como muy importantes desde la década del 60 o del 70, ni soy de los nuevos folcloristas que fueron como muy masivos en la década del 90. Yo estoy como en el medio de esos dos movimientos de folclore. Y lo que a mí me acercó a otras músicas es el desagrado que tenía del discurso de los folcloristas, que todo el tiempo se quejaban del poco reconocimiento sobre su lenguaje, pero no daban lo mismo a cambio. Entonces, si yo quiero que alguien conozca de qué se trata mi universo,
0: es abrirse de alguna manera.
1: Tengo que ver de qué se trata el otro universo. Tengo que dar lo mismo a cambio. Entonces, y en ese intercambio, obvio que me he encontrado con gente sumamente interesante, sumamente inteligente y sumamente ávida y respetuosa. Con algunos nos podíamos sentar a hablar y con otros nos podíamos sentar a tocar. Y entonces, en ese poder sentarse a tocar, uno tocaba.
0: ¿Y con quiénes tocaste, por ejemplo, del mundo del rock? ¿Tocaste con Divididos?
1: Toqué con Divididos, toqué con la Mississippi, que es el mundo del blues, con el Botafogo, blues. Con Memphis.
0: Botafogo es un tipo que siempre incorpora y está...
1: Sí, con Cienfuegos, con Mimi Maura. Porque esa fue una época más de principios de los 90.
0: Fines de los 80, principios.
1: Principios de los 90 es cuando
0: Vos estabas llegando
1: y estaba como experimentando y probando si era para un lado, si era para el otro, experimentando inclusive mi punto de vista de las cosas, que lo he roto un montón de veces, porque uno tiene una mirada de las cosas y la defiende a muerte hasta que después se da cuenta y dice, no, estoy mirando de una manera demasiado subjetiva, de una manera errada. No quiere decir que ahora miro las cosas objetivamente, pero el corazón es el mismo, pero mi manera de ver es diferente.
0: Siempre la música sintetiza la herencia, es decir, todos los músicos, de alguna medida o en gran medida, toman de arriba y mandan para abajo.
1: Nadie construye cosas de la nada, solo hay uno que construye cosas de la nada. Todos los demás simplemente recibimos algo y lo reelaboramos en función de nuestras capacidades y en función de nuestras limitaciones. Y en función también de nuestras necesidades, y que no son necesariamente las necesidades de los demás, sino son las de uno. O sea,

0: el desarrollo de mi música tiene como punto de partida mi propia necesidad de expresarme, de decir algo que es importante para mí y compartirlo con los demás. Pero por sobre todas las cosas es una necesidad personal y que uno lo comparte colectivamente. Y lo que tomás como herramienta para expresarte es algo que recibís. En este caso yo he recibido el acordeón, he recibido lo que uno llama como el chamamé o la música regional del nordeste argentino porque nací en ese contexto. El tema está en que nosotros somos nuevamente una sociedad en que todo el tiempo estamos preguntándonos ¿y por qué se expresa con tal herramienta y no con aquella? Entonces estamos como niños peleándonos por cuál es el mejor juguete para jugar y nos olvidamos de jugar. Cada juguete claro. O cada herramienta es simplemente eso, una herramienta para ir... Es como suelen decir los hombres sabios, es tratar de ir a través de la forma en busca de algo que no la tiene. Hay dos maneras de acercarse a la música para mí. Una es mentalmente, pensando en las notas, entonces vos pensás en el la. Buscás la nota que corresponde a la izquierda. Y entonces decís, ah, el instrumento tiene una estructura, entonces yo toco en función de esa estructura. Eso es tocar con la cabeza. Pero
1: cuando... Tócame un chamamé con la cabeza.
0: Un chamamé con la cabeza sería, a ver...

0: ¿Por qué es con la cabeza? Porque estoy tocando como si fuese el ritmo. Una estructura. Con lo que uno supone que tiene que tener y el final. Y una tapa. Pero la música es el sabor también. Es, por ejemplo, cuando yo era niño, yo no pensaba en la música que se toca de tal manera y tal nota acá tiene una correspondencia en la izquierda, sino cuando tocabas era porque te sentías atraído por el sonido. Entonces el sonido es como el sabor. Entonces, por ejemplo,
1: tócalo entero como cuando eras niño, por favor.
0: Como cuando era niño.

0: No me lo
1: aplaudo. Bueno,
0: es como se siente, es como cuando tocas y saboreas como si estuvieses comiendo, no como si estuvieses escuchando.
2: El chango ve cosas, cuando toca cierra mucho los ojos y ve cosas, porque bueno, todos vemos cosas y todos cerramos los ojos cuando escuchamos música y nos animamos y somos libres, podemos ver cosas. ¿Cada vez ves más? ¿Cuando más tocas ves más o cada vez ves menos?
0: El anhelo de mi corazón cuando toco es tratar de ver cada vez menos.
2: Ajá, concentrarte en cosas muy mínimas y pequeñas.
0: Claro, porque cuanto menos tenga en mi cabeza, más soy el sonido. Entonces, es casi... pero indudablemente aparece mi infancia, mucho de mi infancia aparece. Aparece mucho de la tierra colorada y aparece mucho de la carpintería de mi papá, porque es el conservatorio donde aprendí casi toda mi música. Pero el anhelo de mi corazón es tratar de no tener nada en la cabeza y de no ver nada, sino simplemente de estar absolutamente en blanco.
2: ¿Es cierto que cuando eras niño la música te hacía sentir a salvo?
0: De alguna manera sí. La gente cree que sentirse a salvo es sentirse con las deudas todas pagadas y con las cuentas al día. Si no, a salvo es como una sensación existencial, pero no es algo que se deba entender con la cabeza. Es usted se siente a salvo por algún momento. Entonces yo cuando toco me siento a salvo, me siento, ese a salvo es cerca de una sensación de felicidad, sonreír y estar en un momento en donde hay una plenitud, está el universo, está ahí, en ese lugar, dentro de ese instrumento.

Muy bien. Bravo. Bravo, hombre, bravo. Wow. Chango, un placer compartir este encuentro en el estudio con vos. Muchísimas gracias. El Chango es Fasiu. Gracias.

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buenas madrugadas y bienvenidos a este rincón curioso donde compartimos noticias raras, noticias insólitas, excentricidades de los millonarios y bueno, esas cosas que son realmente curiosas. ¿Saben cómo nació la papa frita? La popular, la que consume todo el mundo, bueno, nació de una frustración. El cuento comienza en el año 1853 en Saratoga Springs, donde George Crumb, un brillante chef de ascendencia afroamericana y nativa americana, se estaba haciendo un nombre con sus habilidades culinarias y un día fatídico, un cliente particularmente exigente, se quejó de que las papas fritas de Crumb eran demasiado gruesas y estaban empapadas. Decidido a enseñar a este invitado una lección, Crumb cortó las papas finas, bien finas, con papel, las frió a una papa frita y las saló fuertemente. Para su sorpresa, al cliente le encantaron y pronto todos querían probar las papas fritas de Crumb. Lo que muchos no saben es que George Crumb nunca patentó su creación ni hizo una fortuna con ella. En lugar de esto, la papa frita se convirtió en una sensación local que se extendió más allá de Nueva York y evolucionó en el aperitivo que conocemos hoy. A pesar de esto, Crumb continuó trabajando en su restaurante, eventualmente abriendo su propio restaurante, donde los ricos y famosos vendrían a disfrutar de sus papas fritas. La contribución de Crumb a la historia culinaria es un recordatorio de que incluso nuestros pequeños actos pueden tener un impacto duradero. La próxima vez que crujes en una papa frita, recuerda al ingenioso chef que convirtió una queja en una creación icónica que todavía es amada en todo el mundo más de 170 años después. El legado de George Crumb vive en cada bocado. Bueno, también tengo para contarles que la esposa de Michael Jordan recibe 5 millones de dólares por cada año que está casada, con la leyenda del baloncesto. Ellos hicieron un acuerdo prenupcial y Yvette Prieto recibió $1 millón por cada año que estuvo casada con Michael Jordan. Se casaron en 2013 y tienen hijas gemelas que nacieron en el 2014. Sin embargo, después de 10 años de matrimonio, Prieto ahora cobra $5 millones al año. A pesar de las críticas al contrato, Jordan ha afirmado que el acuerdo es una solución justa para ambas partes. La leyenda de los Chicago Bulls vendió recientemente su participación mayoritaria en los Charlotte Hornets por $3 mil millones, considerándolo y consolidándolo aún más su posición como el jugador más rico de la NBA, con un patrimonio neto estimado de $3 mil millones. Sin embargo, en el 2006, Jordan enfrentó un costoso divorcio, pagando aproximadamente $168 millones a su ex esposa, además de renunciar a la custodia de sus 3 hijos y del hogar conyugal y una extensa propiedad de 25,000 pies cuadrados en Chicago. Para las personas con tanta riqueza, un acuerdo prenupcial es una necesidad práctica. Con tanto en juego en un divorcio, dividir los bienes puede ser un proceso increíblemente complejo y largo. Tener un acuerdo prenupcial permite a ambas partes saber qué esperar, lo que hace que el proceso sea mucho más fácil si el matrimonio termina. Jordan parece haber aprendido una lección en su matrimonio anterior. Entonces, antes de casarse con Yvette Prieto, 16 años menor que él, Jordan le exigió que firmara un acuerdo prenupcial. El acuerdo beneficia a ambas partes. Mientras Prieto disfruta de una mayor seguridad financiera, Jordan está protegido en caso de una separación.
Es importante recordar que Jordan es el jugador de baloncesto más grande y rico de la historia. Y ahora nos vamos a conocer los matrimonios en Sudán del Sur. Sudán del Sur significa 4 años de libertad para la novia. Esto me pareció increíble, por eso se los traje para que lo compartiéramos. El matrimonio, a pesar de que el pago de la dote va desde 100 a 500 vacas, las mujeres son tratadas con devoción. Después que un hombre se casa, su mujer, escuchen bien, no cocina ni barre durante 4 años. Este periodo se conoce como acogida generosa. Ellos le dicen anyuk. Está destinado a los recién casados descansar, relajarse, estudiar los valores de la herencia de su marido. Durante ese periodo, ¿saben quién cocina, a quién lava los utensilios, quién recoge la leña, quién trae agua y hace todas las tareas domésticas? La hermana del marido. Después de 4 años, así su marido decide organizar una gran fiesta llamada Taat, Festival de Cocina, donde 3 vacas y 5 cabras son sacrificadas para empezar a su esposa en la cocina para la familia. Pero si el hombre se portó mal durante los 4 años y la esposa decide irse, ni siquiera tiene que devolver el dote. Sí, así como lo escucharon, un matrimonio que significa 4 años de libertad para la novia. Tiene una fortuna, esto escúchenlo bien, de 12.000 millones de dólares y busca heredero. Nicolas Puech es un multimillonario y empresario francés, heredero de la quinta generación de los Hermes. Dedicó su vida a mantener el imperio familiar y no tiene ni pareja ni hijos. Nicolas Puech, descendiente de la quinta generación de la Hermes, anunció que quiere adoptar a su jardinero para dejarle como herencia su fortuna millonaria luego de fallecer. El inglés de 80 años hace parte de una gran estirpe, el empresario diseñador francés que creó la reconocida marca de bolsos, botas y joyas en el año 1837, y la decisión del hombre sorprendió a la prensa europea y la industria textil luego de que éste confirmara su determinación de compartir con su colaborador la mayor parte de sus bienes. Bueno, y por último tenemos a una joven argentina que vive en Alemania y sorprendió al contar cuánto le pagaron por limpiar una casa. Una mujer argentina que vive en Alemania sorprendió a todos al mostrar cuánto le pagaron por limpiar una casa en un pueblito ubicado en el sur. Pau emigró al continente europeo en busca de nuevas oportunidades y en sus redes sociales comparte con sus seguidores las experiencias que tiene. El video se publicó en la plataforma de TikTok y dice: me pagaron 400 euros más el hospedaje, pasaje y comida por limpiar una residencia. La joven se encontraba en un hotel muy pintoresco con vista hacia un castillo y cuenta la joven, la verdad que es increíble, es un cliente de Berlín que se compró una propiedad en el sur de Alemania y necesitaba a alguien de confianza que venga a ordenar su casa. Pau tuvo 10 horas de viaje hasta el lugar, limpió la casa en tan solo 2 días. ¿Podría haber tardado más? Sí, el año pasado lo hice en 4. Honestamente, es mucho trabajo el que tenía que hacer, pero qué sé yo, es algo distinto, expresó la joven. La casa se encuentra en Sigmaringen, un pueblito ubicado al sur de Alemania. Así que ahora me vuelvo a Berlín y nada, harías esta experiencia, concluyó. La publicación tuvo miles de reproducciones y miles de me gusta. Además, la gente dejó su opinión en los comentarios. ¡Qué genia! Felicitaciones por animarte a esta experiencia. Me alegro de que hayas ganado dinero y que además estés feliz, respondió una tiktokera.
Bueno, hasta aquí compartimos estas noticias insólitas, raras, curiosidades, y seguimos compartiendo versos al viento en la madrugada de Radio Rural.

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Estimados escuchas de otro programa más, queremos decirles que hoy vamos a seguir con la historia de Piñeiro del Campo, un lugar que fue mi segunda casa. Fue como dejar un pedazo de vida ahí adentro. Y antes que seguir con esta historia y lo que me involucró como persona ahí en ese lugar, les quiero contar que el 3 de octubre estaremos celebrando el Día del Patrimonio en el Ateneo del Uruguay a partir de las 15 horas, 15:30. Estaremos allí con Carlos Riva, nuestro guitarrista. Y también contarles que el 17 de octubre tendremos un lindo espacio que inauguraremos como un centro cultural. Ya más adelante les voy a contar. No es que sea un centro cultural, lo vamos a armar en forma cultural para que sea algo distinto, algo que la gente no está acostumbrada a ver. Ya le daré más información más cerca de la fecha. Bueno, continuando con la historia, le decía que el terreno de donde se hizo Piñeiro del Campo no fue donado por Tomás Basáñez. Allí existe un busto que le hicieron para recordar, pero en realidad la comisión honoraria de beneficencia, creo no equivocarme, de salud pública, se llamaba así, en 1908 le compró ese predio para hacer un asilo, vamos a decir, en ese momento era asilo. Así que, bueno, increíblemente, como les contaba en el otro programa, Piñeiro del Campo, no todos creen que donó y no donó, creen que era médico y no era médico, era abogado, la contradicción, ¿no? Bueno, hizo mucho por los caídos, igual que Leandro Gómez en esa época, por los caídos de la guerra de 1904. Y bueno, volviendo un poco a lo que hablamos, que la profesión de la podología ahora está vista desde otro lado, la gente como que consulta más, los médicos hacen pases para los podólogos, hay podólogos en varias instituciones del país, y con el tiempo fue cambiando todo. Y bueno, y allí en la cotidiana búsqueda de material a nuestro estudio de la podología integrada a la geriatría, que lo que me faltó fue escribir un libro, porque lo que aprendí allí no creo que se pueda aprender en otro lugar. Leíamos un trabajo que fue publicado también por el que fue mi profesor en el 1977, Nelson Carlos Peiré, en la cual se hace un relevamiento estadístico sobre 6.834 casos tratados en el periodo que abarca 1959 a 1971. Imagínense, acá habla de 6.834 casos en ese periodo. Imagínense, yo trabajé 32 años, cuántos miles de casos vi en ese tiempo. Todos los datos que se recabaron convergen en un mismo punto. El pie del adulto mayor no presenta una determinada patología, porque dice es una enfermedad de los viejos. No. Las mismas enfermedades que aparecen en las personas mayores
también suelen afectar a personas más jóvenes, radicando la diferencia en que existen enfermedades crónicas en los adultos mayores. Por lo tanto, sus consecuencias pueden ser mucho más graves y limitantes. Frente a determinadas afecciones del pie, el adulto mayor realiza una marcha elaborada o compensatoria que puede ser pasajera o en algunos casos instalada ya en forma permanente. O contrariamente, el adulto mayor evita caminar, ya no efectúa ninguna marcha, ni siquiera la elaborada, siendo este sí una situación de real peligro por la integridad física y mental, por la dependencia absoluta que representa. Una uña en garra, como le decimos nosotros, que tiene un periodo largo de no ser asistida, esa persona no camina. Por lo tanto, los esfuerzos, ya sean médicos, podológicos, deben estar orientados hacia la conservación de una marcha normal durante el mayor tiempo posible. Para esto debe realizarse una profilaxis podológica a nivel familiar, que es la más importante por ser el ámbito en el que desarrolla su vida. También sobre la higiene. Los adultos mayores, llegar al pie es muy difícil. El lavado diario, el eliminado de residuos, polvos, secreciones, cambiando diariamente los calcetines, observar zonas enrojecidas o endurecidas, secado a fondo y aplicación de cremas hidratantes. Y también hay que prestar mucha atención a la aparición de zonas hiperkeratósicas, o sea, zonas que están engrosadas, la piel esa muerta. Y el lavado diario, eliminando residuos, polvos, secreciones, como recién le acabo de decir, es muy importante. Porque hay mucha gente que se pone polvo, polvo, y el polvo se va llenando espacios y va quedando acumulado. Y por último, llega el momento de descalzarse, que siempre sea utilizado un calzado adecuado de poner y quitar con facilidad. Por aquí les voy a dejar esta parte porque voy a seguir una o dos audiciones más, hablándole un poco del cuidado, la higiene de los pies y la importancia que tiene, ¿no? Que el podólogo no solo corta uñas, el podólogo hace una atención integral a la persona. Bueno, estimados, por aquí los dejo y vamos a escuchar un poquito de música. Hasta el viernes próximo.

aquí en la gloria y estar en la garganta de la Gloria Gómez, andando el verano de sol y chicharra, a flores del Monte María, olía tu pueblo, un tren perezoso, resuello y resuello, a calle Regada María, olía tu pueblo, a pura inocencia de niño pueblero, a calle Regada, a flores del Monte María, olía tu pueblo. Gracias, Gloria Gómez. Gracias, maestro Trabuco González. Soy Antonio Tarragorros, en la gloria de estar recitando María Bar en el disco de la Gloria Gómez, admirada y querida artista.

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0: Estamos con Roxana Carabajal, quien nos recibió en su casa y nos contó la historia de esta canción grabada en su último disco Autóctona. Un despertar a la conciencia, un ruego, una esperanza escrita en estas estrofas de que se respete a nuestra tierra que nos da la vida. Monte.
1: Nosotros, los santiagueños, te hablo por mí, por santiagueña. Yo sé que cada lugar, cada región, cada lugareño defiende a morir su lugar y nosotros como santiagueños tenemos al monte como algo muy sagrado, muy sagrado, muy sagrado y que tiene que ver justamente de donde nace la cultura milenaria santiagueña. Entonces, que no me toquen el monte, por favor, porque si lo tocan o si lo contaminan o si le hacen tanto daño y tanto mal, se puede llegar a cortar esa cadena milenaria que te decía recién para lo que tiene que ver con la poesía, con la composición. Y tenemos muchos años más por delante, no yo, sino las nuevas generaciones.
2: Uh-huh. Sí, los que vienen.
1: Los que vienen como para disfrutar de ese lugar tan silvestre, tan amado por todos los santiagueños, como para seguir haciendo sus canciones. Entonces uno intenta a través de un mensaje, de una letra, de una canción, de pedir por favor que no le hagan más daño al monte. Y que tiene que ver justamente con esto que te estoy diciendo, ¿no? Del hecho de que el monte ha sido para el santiagueño un lugar de refugio, un lugar de hermandad. Imagínate que de ahí nacen las leyendas más fuertes santiagueñas, como la leyenda de la Salamanca, uh-huh, de la Telecita, donde está el socavón, donde se arman las fiestas salamanqueras, están ahí adentro de ese monte. Si lo tocan, Dios mío,
2: desaparece.
1: Es una fatalidad para el santiagueño eso.
2: Uh-huh. Entonces la canción es, digamos, un pedido.
1: Un ruego, una plegaria, un deseo.
2: Despertar
1: a la conciencia, tal cual. Una esperanza de que se haga oídos a los que le hacen daño al monte, justamente por todo lo que el hombre sabe del daño que se le hace para poder, que te desmontan para sembrar. Y ahí en Santiago es una tierra que sí tiene obviamente sus dones, digamos, como para que le da al hombre para alimentarse, pero no creo que lo ideal sería que no abusen de eso. Uh-huh. Porque sabemos muy bien que el hachero vive, que los que viven en el campo, en verdad en el monte, viven de la tierra, pero dándole su ofrenda, no maltratándola, uh-huh, no abusando de ella, sino como un alimento, como su alimento, digamos, del día a día, ¿no? Los campesinos, las campesinas, y que viven con tanta libertad en su lugar, y que venga alguien así, alguien con odio a querer sacarlos de su lugar, es realmente muy triste para el santiagueño y para todos, ¿no? Para todos los que amamos la tierra, amamos nuestra cultura y nuestro lugar tan silvestre.
2: Uh-huh. Sí. Bueno, a ver.
1: ¿Lo probamos también? Bueno, a ver cómo sale, hace mucho que yo no la toco y...
2: Pero bueno, un poco el fin es, digamos, es la historia de esta canción, cómo surge y bueno...
1: Improvisarla.
2: Y cantarla, claro.

0: El abrazo.
1: El abrazo, el abrazo fraternal. Muy bien, eso es. Eso es.
0: De eso se trata. De eso se trata la canción, no perder la fe.
1: Exactamente, además.
0: Abrazar a tu hermano, darle un beso a tu madre, ¿no? Cosas. La familia ahí presente.
1: Uy, ¿cómo? ¿Y cómo? Es que sí, vos, todos conocen de que somos una familia fuerte también en ese sentido de la unión, del encuentro. Has visto que nosotros hacemos nuestras fiestas allá, la fiesta de la abuela, en donde queremos que todo el pueblo argentino venga a disfrutar con nosotros, a ser feliz, a tener momentos de libertad, tener momentos de fraternidad, y que yo creo que esas fiestas también, vos sabes que creo que sirven para tomar conciencia. Uh-huh. Son fiestas a la conciencia de que lo que tenemos que lograr en este mundo, que de una vez por todas se termine el odio. Y ahí en esa fiesta se respira hermandad, amor, felicidad, libertad, paz, todo lo que el hombre bueno quiere tener, uh-huh, en la vida. Sí, sí. Y que descartar esa palabra, todo, eliminar el odio.
0: Uh-huh. Sí, sí, por eso del abrazo fraternal, ahí se cumple.
1: Ahí se cumple.
0: En el patio de la abuela.
1: Exacto. ¿Conoces? ¿Has ido?
0: No, he ido, tengo que ir.
1: Tienes que venir a cantar, por favor. Se arman fogones, sí, peñas, festivales, se arma todo, desde los fogones hasta festivales.
0: Sí, conozco. Ah, bueno. Así que bueno, vamos a ir. Vamos
1: Neta, a ir. Están bueno. invitados. Un bueno, gustazo.
0: Muchas gracias.
1: Muchas gracias.
2: Qué bueno conversar con quienes escriben las canciones que escuchamos y cantamos. Encontrarnos en los mismos valores, vibrar en su misma frecuencia, nos acerca aún más a su música y acrecienta nuestro sentido de pertenencia en cada letra. Gracias, Roxana.
3: Si ustedes me lo permiten,
4: madrugada, Sandra, amigos de Versos Aliento. Aquí estamos una vez más, frente a este micrófono, frente a toda la familia de Radio Rural y el programa Versos Aliento. Bueno, durante todo este mes hemos estado haciendo diferentes temáticas en relación a septiembre. Un mes mágico, un mes maravilloso, un mes muy deseado por la gente.

escritores uruguayos que han trascendido y que han sido famosos y han dado gran aporte cultural literario, no solamente al Uruguay, sino al mundo entero. Y vamos a empezar con Mario Benedetti, que es el que nos da el motivo para iniciar toda esta serie. Don Mario nació en 1920 y falleció en el año 2009. Nació en Paso de los Toros. Dice allí una información que tengo, fue poeta, novelista y periodista, e integró la famosa generación del 45. En el año 1973 debió exiliarse debido a la dictadura militar y regresó al país en el año 1983. Es decir, estuvo 10 años sin pisar el suelo uruguayo, el que tanto amaba y quería el Uruguay. Don Mario Benedetti es uno de los autores más leídos en español. Sus obras, por ejemplo, La Tregua, que hace poquito fue la nominada en los 50 años de APTRA en Argentina como una película histórica, participó en los Oscars. Otra, Gracias por el Fuego, del cual también se ha hecho una película, una novela. Está el libro Inventario, en fin, una gran cantidad de obras. Yo quiero hacer referencia hoy a un poema que dice: Hombre que mira su país desde el exilio. Nos daba mucho la atención en su historia de vida, esos 10 años que él estuvo fuera de Uruguay y que Uruguay fuera el foco de atención de sus trabajos literarios. Dice el poema: París verde y herido, comarquita de veras, patria pobre, país ronco y vacío, tumba muchacha, sangre por sangre, país lejos y cerca, ocasión del verdugo, los mejores al cepo, país violín en bolsa, o en silencio hospital, oh pobre Artigas. País estremecido, puño y letra, calabozo y praderas. País, ya te armarás, pedazo o por pedazo. Pueblo, mi pueblo. País que no te tengo, vida y muerte, ¿cómo te necesito? País verde y herido, comarquita de veras, patria pobre. No conocía este poema, me encantó leerlo. Cuánto pensar y sentir compartido en este texto, estos versos del escritor uruguayo Don Mario Benedetti. He estado consultando en internet cuáles son los más relevantes de los escritores uruguayos para poder compartirlos con ustedes en la ocasión. Me aparece Horacio Quiroga. Horacio Quiroga nació en 1878 y falleció en 1937. Nació en Salto. Es considerado el gran maestro del cuento latinoamericano. Su vida estuvo marcada por tragedias familiares y su profunda convivencia con la selva misionera en Argentina, escenario que inspiró gran parte de su realismo trágico y fantástico. Las obras claves de Horacio Quiroga son Cuentos de amor y locura y de muerte, Cuentos de la selva, y 10 de los cuentos más famosos y representativos del escritor uruguayo Horacio Quiroga son El almohadón de plumas, se encuentran en el libro Cuentos de amor, locura y muerte. La gallina degollada, también en el mismo libro. El hijo, el hombre muerto. La tortuga gigante, aparece en Cuentos de la selva. Las medias de los flamencos, de Cuentos de la selva. El loro pelado, Cuentos de la selva. La abeja haragana, en Cuentos de la selva. La guerra de los yacarés, Cuentos de la selva. Historia de dos cachorros de coatí y de dos cachorros de hombre. Todos estos cuentos los he leído junto a mi nieto mayor, que en la actualidad tiene 14 años, pero cuando los leíamos era muy pequeño. Y recuerdo que teníamos varios ejemplares del libro

20 cuentos de la selva y tuve la posibilidad de leerlos, no una vez, porque a un niño siempre le gusta que se lo vuelvan a leer y a leer y a leer y a leer. Y bueno, en varias ocasiones tuve la posibilidad de estar siguiendo los textos de este escritor uruguayo de tanta trascendencia en Uruguay y Argentina y en el mundo también, Horacio Quiroga. Otro escritor uruguayo que aparece allí muy bien punteado, Juan Carlos Onetti. Onetti nació en 1909 y falleció en 1994. Nació en Montevideo. Dice que fue figura central del existencialismo literario en el Cono Sur. Creador de la mítica y pesimista ciudad ficticia de Santa María. Ganó el prestigioso Premio Cervantes en 1980 y vivió exiliado en Madrid desde 1974 hasta su muerte, que como ya dijimos, falleció en 1994. O sea que vivió exiliado 20 años en la misma ciudad, en la ciudad de Madrid. Las obras que se conocen como claves es El Pozo, Junta Cadáveres, El Astillero. Yo quiero compartir con ustedes ahora una poesía que dice: solo conozco de ti la sonrisa, perdón, se llama El Pan Nuestro, y El Pan Nuestro. Solo conozco de ti la sonrisa gioconda, con labios separados, el misterio. Mi terca obsesión de desvelarlo y avanzar porfiado y sorprendido, tanteando tu pasado. Solo conozco la dulce leche de tus dientes, la leche plácida y burlona que me separa, y para siempre, del paraíso imaginado, del imposible mañana, de paz y dicha silenciosa, de abrigo y pan compartido, de algún objeto cotidiano que yo pudiera llamar nuestro. Interesante, ¿verdad? Qué lindo. Bueno, otro de los autores conocidos, pero muy conocidos, no solamente en Uruguay, sino en el mundo, Eduardo Galeano. Nació en 1940 y falleció hace poco tiempo, en 2015. Nació en Montevideo, escritor y periodista. Su obra combina la crónica, el ensayo y la narración poética para repensar la identidad, la política y las injusticias de América Latina. La obra clave de Eduardo Galeano ha sido y es Las venas abiertas de América Latina, en memoria del fuego, patas arriba. Y les comparto un texto en el libro de los abrazos que dice: un mar de fueguitos. Un hombre del pueblo de Neguá, en la costa colombiana, pudo subir al alto cielo y a la vuelta contó. Dijo que había contemplado desde allá arriba la vida humana. Y dijo que somos un mar de fueguitos. El mundo es eso, reveló. Un montón de gente, un mar de fueguitos. Cada persona brilla con luz propia entre todas las demás. No hay dos fuegos iguales. Hay fuegos grandes y fuegos chicos. Y fuegos de todos los colores. Hay gente de fuego sereno, que ni se entera del viento. Y gente de fuego loco, que llena el aire de chispas. Algunos fuegos, fuegos bobos, no alumbran ni queman, pero otros arden en la vida con tantas ganas que no se puede mirarlos sin parpadear. Y quien se acerca, se entiende. Eduardo Galeano, El libro de los abrazos. Sabe que para terminar estuve tratando de buscar alguna canción que tuviera que ver con Benedetti. Bueno, hay muchas, pero hemos pasado muchas aquí en el programa. Hemos buscado alguna con Quiroga, no encontré. Y con Eduardo Galeano encontré una de los fabulosos Cadillac. Este grupo argentino que escribió algo sobre las venas abiertas de América Latina, pero no me animé a pasarlo porque no sé si en la madrugada este tipo de música yo personalmente no pude entender mucho por la velocidad con la que cantaron, pero ya encontraremos algo de Galeano para que podamos compartir con todos ustedes. Será hasta mañana, entonces.

0: Bueno, nos despedimos con este tema que es de mi autoría, se llama No Puedes y está dedicado justamente a Mario Benedetti. Así que, bueno, gracias Hugo por este aporte. Nos vemos mañana, si os quiere, ojalá que esté mejor yo de la voz. Y bueno, por acá siempre con el compromiso de acompañarlos. Hasta mañana.
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4: Buenos días, audiencia. Como siempre, mi especial saludo a la familia Tambera y también a todas las familias de la producción agropecuaria que nos siguen en la mañanita de Rural. Con un clima mucho más amigable, ayer tuvimos hasta calorcito, entramos ya en el epílogo de la Expo Prado, nos queda la presente jornada con intensa actividad, ya mañana con la parte político-gremial de la clausura, los discursos del presidente de la Asociación Rural y del ministro de Ganadería, y bueno, y se fue este Prado 2026. Hacemos una breve pausa y vamos al desarrollo de algunas de las informaciones, porque seguramente en próximos días continuaremos compartiendo con ustedes distintos aspectos que nos va dejando esta exposición.
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4: En este segundo tramo hacemos foco en lo que fue la ceremonia realizada en el stand del Banco de la República, en esta instancia que anualmente nos convoca el BRO. Se realizó con la presencia del ministro de Ganadería, Alfredo Frati, y también el presidente de la Asociación Rural, Rafael Ferber, además de un arco institucional importante, una representación de distintas organizaciones de nuestro sector. Y quiero compartir con ustedes las palabras del presidente del Banco de la República.
6: Agricultores nacionales, a los señores y señoras de la prensa, a los funcionarios y funcionarias del banco, los cuales todo esto no sería posible, al público en general, en especial a la gerenta general Marina Espino, que acaba de reportar hoy del exterior, y la recibimos con un fuerte aplauso. Bueno, tengo el honor de dirigirme hoy a ustedes en la ocasión tradicional de la inauguración de nuestro campo, en esta 121 instancia de la rural del Prado, también instancia tradicional, y en este año muy particular, de los 130 años de la República. Es un honor, es un gusto, es una responsabilidad también mía, del resto de los integrantes del directorio, de todos los funcionarios y funcionarias del banco, bueno, conducir este banco como un banco que tiene el apodo de Banco País, y bien ganado que lo tiene desde hace 130 años que viene apoyando el desarrollo nacional en todos los sectores y en todo el territorio nacional, diría yo. Hoy estaba leyendo alguna cosa y veía una expresión de descentralización temprana. Bueno, eso lo tuvo el Banco República, porque ya desde la respuesta van todo el Uruguay prácticamente. Estamos inaugurando de manera permanente los 100 años de 3, 4, 6, 7 sucursales todos los años. Ya en 1912 arrancó la división, se creó la división de crédito rural en el banco. Y esto pauta un buenísimo relacionamiento, más que centenario, con el sector. Y como retomaremos al final, estamos donde muchos otros actores no están, y estamos cuando también muchos otros actores no están, y allí está presente el banco. Presente el ministro de Ganadería, Agricultura y Pesca también, que sabemos que tiene un compromiso hoy, lo vamos a liberar. La Asociación Rural también estuvo presente, me saludó, su presidente y sus dirigentes están aquí, porque tienen un almuerzo con el presidente de la República. Y hablando un poco de haber asumido, haremos un breve repaso de la situación actual del banco, de números que pautan la solvencia, la liquidez, la eficiencia del banco. El banco tiene largamente más de 2 millones de clientes, de personas. Si nosotros consideramos la población adulta del Uruguay, estamos en un porcentaje cercano a la totalidad. Casi 1.800.000 tarjetas de débito estamos llegando. Implica procesos muy grandes a la hora, por ejemplo, de los momentos que estamos recorriendo, de renovación de esas tarjetas, imagínense. Casi 2 millones de tarjetas, 1.800.000. 110.000 clientes corporativos, casi 40.000 con crédito vigente en el banco. Las 130 sucursales a lo largo de todo el país, ustedes las conocen, pero canales digitales crecientes que nos hacen estar 365 días, 24 horas en contacto permanente con todos nuestros clientes en el Uruguay y en el mundo. Casi 8.500 puntos de retiro de dinero en todo el país, incluyendo 1.500 ATMs propios, o vulgarmente llamados cajeros, y una larga lista de miles de corresponsales, la app y el libro. El patrimonio del banco alcanzó ahora, en este último mes, a los 3.000 millones de dólares. Es el mayor patrimonio y equivale al 50% del sistema financiero nacional, el patrimonio del Banco República, teniendo en cuenta además que el banco hace aportes importantes de sus dividendos, de sus ganancias, y permanentes, importantes y permanentes al erario nacional. El banco tiene activos que pasan los 26.000 millones de dólares, esto es, para tomar un orden de grandeza, el equivalente al tercio del Producto Bruto del Uruguay. Fuimos hace poco en el Banco Nacional de Desarrollo de Brasil, visitándolos en su sede principal, y es un banco que, considerando las dimensiones de Brasil en términos relativos, el Banco República, en términos relativos, reitero, me lo han lanzado. llegamos a 9.000 millones de dólares de créditos, siendo de estos unos 5.000 millones a empresas y corporativos, unos 4.000 millones de créditos consumidores. Somos un banco de cercanía, como decíamos antes, nos gusta insistir con ese mensaje, el Banco de la República quiere estar presente en todos los lugares donde tiene que estar. Nos propusimos, y lo estamos haciendo, lograr mayor cercanía con todo el entramado productivo nacional. Este postrado es un ejemplo de ello, pero también con los ministerios que tienen que ver directamente con el banco, también con las agencias públicas. Hemos cerrado varios convenios, no solo desde el banco, sino también desde la República, Microfinanzas, Sociedad Anónima, con el contador Martín Di Barburi aquí en la cabeza presente. De manera permanente estamos tratando de hacer sinergia con otras políticas públicas que apalanquen cosas que el banco no puede hacer. Y eso ayuda a hacer crecer el crédito, a hacer llegar el crédito, básicamente, que es la herramienta principal en muchos sectores. Tenemos como objetivo el vínculo con los otros bancos estatales y lo llevamos adelante, un diálogo fluido con la banca privada nacional de manera casi permanente y por supuesto también con la Asociación de Bancarios de Uruguay, con quien trabajamos muchísimos temas en común. Tenemos, intentamos y lo logramos, creo, y lo venimos logrando, un directorio abierto, activo, orientado al trabajo en equipo, y la estructura de los servicios del banco profesional, que es lo que nos soporta a todos y a todas. Este año, focalizado con una de nuestras principales prioridades, hemos creado la gerencia MIPES dentro del banco, gerencia de micro y pequeña empresa, tratando de complementar ese gran trabajo que el banco tiene a nivel de empresas grandes y empresas medianas en los tamaños de empresas más pequeños. Y esto va de la mano con el trabajo también de la República Microfinanzas. Estamos con muchas expectativas en ello. Con referencia al sector, si me pongo a hablar de cada uno de los productos, vamos a estar unas horas. Voy a mencionar la lista de productos que el banco tiene para el sector agropecuario, que la actualizamos de manera permanente, y la última vez que la presentamos completa fue en un evento del Colegio de Portadores y de Cantistas de Estado de Uruguay, hace muy poquito. El agrocrédito, el crédito express, que es común también para todas las micro, pequeñas y medianas, crédito para compra de animales de producción y de cría, pero también crédito para compra de animales de engorde y de recría, crédito para la alimentación animal, el préstamo web, y en breve estamos trabajando para eso, también fruto del diálogo con los rematadores de nuestro país, tratar de tener el préstamo web a plazos. Préstamos para capital de trabajo, por supuesto, préstamos para leasing, para compra de vehículos, préstamos para compra de equipos y de maquinaria. El programa de compra de campos, muy exitoso, a todos los niveles y tamaños de predios. El financiamiento para el riego y el programa llamado Vamos para tu Parcela, que lo venimos trabajando y lo venimos trabajando bien a nivel del riego unipredial. Y por supuesto estamos absolutamente comprometidos con la comisión que encabeza el ingeniero Tabaré Aguirre y la importancia sustancial que tiene el que el Uruguay, con todo el conocimiento ancestral que tenemos en materia agropecuaria, incorporemos cada vez más modalidades de riego que ya estamos viendo hoy como exitosas que son, lo que habilita determinadas zonas del país, sí, que en algún momento pensábamos que no eran aptas para determinado tipo de cultivo, bueno, el riego lo permite. Así que venimos dialogando fuertemente, estamos comprometidos, el Banco de la República también va a estar presente en esta política, en este avance. Ya lo estuvimos escuchando a Tabaré y aprendimos que pusieron un poquito más, y estaremos acompañando los procesos que se están llevando adelante. Compra de campos, riego, bueno, y el sector lechero, el producto de Tambo Joven, para menores de 40 años, para poder mantener esa actividad campera, la vivienda rural también, Y la tarjeta Visa Agro que la presentábamos aquí el año pasado, y hoy haremos algún anuncio también vinculado con la gente de Visa, con el sello Visa, que nos pone muy contentos. Queremos agradecerle al sello Visa el apoyo y el trabajo conjunto que venimos realizando, en particular para esta exposición rural. Sin perjuicio de lo anterior, voy a hacer una breve recorrida también por lo que ha sido este 2026 y 2025, y únicamente arrancamos el año con un momento de sequía, y de sequía importante, y de declaración de emergencia agropecuaria, que lo acompañó en todos los casos, y ahora estamos con amenaza de exceso de agua para este segundo semestre, así que amenaza que esperemos que no se concrete, pero que es muy bueno tener hoy en Uruguay un sistema nacional de emergencia con la coordinación de todos los involucrados a nivel de todo el territorio y poder anticipar estas cosas. Ya arrancamos enero con la asistencia especial para la emergencia por sequía, otra asistencia especial que se decretó en marzo. Asumimos el costo SIGA, lo llevamos a cero, acompañando la reducción que había hecho la propia CND, digerimiento de vencimientos en ese caso. Después vino la guerra, vino los incrementos de costos de los insumos agropecuarios, la variación de los precios de los combustibles. Uruguay lo amortiguó, pero ahí también el banco ha estado presente. Culminamos en febrero exitosamente la convocatoria de proyectos sostenibles que habíamos realizado. El Banco República recibió cerca de 300 millones de dólares en proyectos sostenibles hoy en Uruguay, que estamos estudiando económico y financieramente para ver si podemos acompañarlo. Esto nos va a hacer crecer como banco de manera importante nuestra cartera de proyectos sostenibles. Nos estamos preparando para estas eventualidades que tenemos ahora, pero antes de eso trabajamos en un nuevo fondo arrocero. Esto viene bastante avanzado con el liderazgo del Ministerio de Economía y Finanzas, pero ya en julio hicimos reperfilamiento sabiendo la situación del sector y el incremento de tope para los clientes del banco, productores arroceros. Lanzamos la tarjeta Visa, como decía recién, y quiero anunciar que próximamente estaremos lanzando una tarjeta Visa Infinite, que es para el segmento premium, y que, bueno, se va a incorporar también en el sello Visa la marca Pro Recompensa. Así que esto, dentro de pocos días, podemos estamos robando un directorio y anunciándolo por parte de nuestra gerencia de personas, como que pensábamos recién. Implementamos en los meses de febrero y marzo el llamado limpiasueldos. Esto implica un universo de personas, de 300.000 personas, funcionarios y funcionarias que tienen convenio en instituciones, que tienen convenio, empresas que tienen convenio de crédito social con la República, 300.000, más de 100.000 tomaron esa opción. Si hubo un porcentaje de esas 100.000 que aprovechó para cancelar deuda vieja, cancelar deuda alta, eso ya valió la pena del esfuerzo realizado. En este mismo momento estamos en la campaña tradicional de activos en los meses de septiembre y octubre, y acá en este caso, bueno, tenemos renovación de préstamos personales, como ustedes saben, con mejora de la tasa en pesos. También el banco está mirando de manera permanente lo que puede hacer para apoyar las políticas que desde el Banco Central están incentivando para mejorar los niveles de transacciones financieras en pesos uruguayos. Y hemos contribuido con las becas Mutiaco, que fue una promesa que el gobierno nacional realizó. Ya llevamos 20.000 estudiantes de liceo, de estudiantes de UTI, que reciben sus becas a través de cuentas del Banco República, y vamos a llegar a 70.000 para el año 2029. Pero también tenemos futuro. Ese futuro implica desafíos importantes. La doble condición del banco, que nunca nos cansamos de repetir, es un banco comercial, competencia dura, no solo con el sistema bancario privado, sino también con otras modalidades que existen y que existirán, de fintech, bancos virtuales, y que existen a nivel mundial. Pero por otro lado, el Banco República es un banco de desarrollo. Lo es un banco de desarrollo. La denominación canaliza el ahorro de los uruguayos y las uruguayas Hoy en día en el Banco República tenemos 22 mil millones de dólares de ahorros de uruguayos y uruguayas como parte principal de nuestro pasivo, y ese ahorro

0: que son disruptivos realmente, como el tema de la inteligencia artificial, como el tema de la banca abierta, como el tema de los activos virtuales, que tienen todo un mundo ahí detrás de la cortina por ahora, pero que en algún momento va a dialogar fuertemente con el sistema financiero conocido. Y finalmente, le quería decir que los logros enumerados, los desafíos planteados, están todos sustentados sobre la apuesta de ustedes. De ustedes y todos aquellos que no están acá presentes, que también forman parte del Banco País, queremos agradecer eso. Como decíamos al principio, el banco quiere estar presente, como dice su himno, tenemos himno, canta el pueblo del banco, y arranca con la palabra presente, porque es la palabra que más nos representa. Como decíamos al principio, estamos donde, otros no están, estamos cuando, otros no están, eso nos pone muy orgullosos. Tratándose del sector agropecuario, vamos acuñando una frase: el banco está en las verdes y está en las maduras, y quiere estar en ambas situaciones y presente para Banco República en estos 130 años, como ha sido hasta ahora, como es hoy y como va a ser en el futuro. Muchísimas gracias.
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2: 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Hemos reservado este último tramo para hacer referencia a la presentación de una de las dos alternativas electorales para las elecciones de CONAPROLE, que se van a realizar a comienzos del mes de noviembre. En la Rural del Prado se presentó la integración de los candidatos de la lista Opción 2026, que es la alternativa a la lista oficialista 1010. La integración es con Justino Zavala como candidato a la presidencia, Leandro Noya como candidato a la vicepresidencia, y los otros tres candidatos a integrar el directorio son Fabián Hernández, André Mondón y María José Hernández. Vamos a escuchar lo que decía Justino Zavala en esa instancia.
3: Con un gran apoyo de los productores de todo el país, estamos lanzando estos cinco candidatos que van a ser los primeros, y ya adelantamos que en la Expo San José vamos a largar toda la nómina. Como saben ya, porque estaba en la comunicación, yo voy a encabezar la lista. En segundo lugar va Leandro Noya, en tercer lugar va Fabián Hernández, en cuarto lugar André Mondón, y en quinto lugar María José Hernández, que todos más o menos nos conocen, saben de qué zona somos, pero es una lista que representa a todo el país. En principio, nosotros entendemos que en CONAPROLE hay que generar espacio para que el resultado de la cooperativa vaya en forma más fuerte, digamos, hacia el precio de la leche. Eso nos parece muy importante. Entendemos que para que eso pase, CONAPRE tiene que cambiar su esquema productivo. CONAPRE no puede seguir prácticamente solamente con leche en polvo. Tiene que el 80% de la leche CONAPRE va al mundo, y el mundo hoy ya está cambiando muy rápido, y la leche en polvo ya no es el producto que valoriza mejor la leche de los productores. Pensamos que eso hay que cambiarlo y hay que pasarse a otros productos. Todos ustedes me conocen, saben que he escrito mucho sobre la necesidad de pasarse al queso. El queso hoy es el producto que en el mundo se está consumiendo y que además genera el suero como valor proteico, que es lo que en definitiva termina valorizando la leche. Los productores necesitamos que el valor de la leche, que el valor que captura la leche sea mayor que lo que tenemos hoy. Con la propia factura 1.000 millones de dólares por año, 600 millones van a los productores y 400 millones quedan en el medio para pagar costos, gastos. Nosotros pensamos que ahí hay mucha tela para cortar y seguramente tenemos que lograr que un mejor valor vaya a los productores. Para eso, como decía, hay que cambiar la matriz productiva de CONAPROLE y hay que lograr una mejor relación con el personal. CONAPROLE no puede seguir en un conflicto permanente. Ustedes saben, nosotros hemos publicitado, ya tuvimos una primera reunión con el sindicato en la cual propusimos cambiar algunas cosas y no nos dijeron que no. Así que estamos contentos y conformes de que si nos toca gobernar la cooperativa, vamos a poder avanzar en ese

0: sentido. Hay lo que tenemos que hacer es cambiarle el relacionamiento, la forma de trabajar con la prole, y bueno, estamos pendientes de eso y pensamos que vamos a lograr ese tema. Después hay el tema del mercado interno. Conapro tiene problemas en el mercado interno. Conapro es la empresa más importante del país en lácteo, y sin embargo en algunos segmentos del mercado interno hoy ya no es la primer marca, así que nosotros vamos a trabajar fuerte para que Conapro vuelva a ser la primer marca en todos los segmentos del mercado. Y por último, un tema que parecería menor pero no es tan menor, nosotros queremos brindar un apoyo explícito y claro y sin duda al Instituto Nacional de la Leche. El INALE hoy es la herramienta que tiene la lechería para cambiar muchas cosas, para apoyar a los productores. Como todos sabemos, hay unos cuantos proyectos que están funcionando en ese sentido, pero además es la herramienta que tenemos para abrir el Uruguay al mundo en el tema lechero, y necesitamos que estén los recursos y necesitamos el apoyo de todo el sector en su conjunto. Nosotros hemos sentido que en los últimos tiempos ese apoyo no ha sido lo suficientemente claro desde la cooperativa, y por eso lo queremos poner en la plataforma, que el apoyo al INADE tiene que ser claro, explícito y concreto, y así lo planteamos. Así que bueno, estoy a las preguntas que ustedes quieran hacer, o si alguno de los compañeros quiere tener alguna intervención.
1: Bueno, hablaste de ese proceso de cambiar la estructura importadora después de la dependencia. Son decisiones que requieren mucha inversión, en muchos casos planificación. Está previsto que si llegara a esa etapa se contrate, si tenga la visión de alguien externo de la gerencia que hoy está dentro de la empresa, porque quizás puede haber ese fenómeno caja que se dice que muchas veces quizás es bueno tener la visión de alguien de otra industria, incluso para definir las decisiones estratégicas de la cooperativa a largo plazo.
0: Sí, sin duda, ahí la idea que nosotros tenemos es que el directorio de la cooperativa tiene un funcionamiento que no es el mejor, es un funcionamiento que viene de muchísimos años, y nos parece que podría ser muy útil que hubiera un director externo, como hay muchas empresas que lo tienen, y que le permita tener una visión estratégica más allá del valor que las propias estructuras de la cooperativa tienen. Sabemos que se han contratado algunas consultoras, no conocemos el resultado de eso, del análisis, particularmente de la consultora Gira de Francia. Esperamos conocerlo, pero la posibilidad de tener un director externo es algo que está arriba de la mesa, y creo que se va a lograr. En definitiva, no importa si somos mayoría o minoría, creo que eso es algo que la cooperativa lo necesita. Como muchas empresas, ¿no? Acá en Uruguay hay varias empresas grandes que tienen ese tipo de asesoramiento a los directores, ¿no?
2: Bueno, no sé si alguien quiere agregar algo más, pero de mi parte, muy comprometido con el grupo. Hay mucho compromiso de parte del equipo que estamos formando, y también gratamente sorprendido por las adhesiones de los productores, el compromiso y la necesidad del cambio que necesita Conaprole para proyectarse en el futuro. El futuro que tiene que venir de la mano, como decía Justino, de otros productos, quizás no solo de otro producto, sino también de otra presentación en nuestro principal producto, que es la leche en polvo, que hoy hay muchos mercados, muchos nichos de mercado que están abiertos y que tenemos que entrar de otra manera. Creo que es una de las puertas que tenemos hacia el exterior, para tratar de darle estabilidad y eliminar las fluctuaciones de precio que tenemos mediante la vender solo leche en polvo y en grandes volúmenes. Tenemos una gran contra en nuestro mercado, que es dependemos en más del 70% de dos mercados, que son Argelia y Brasil. Argelia, que está en un proyecto de un megatambo, con ya comprando vacas a Estados Unidos y con una proyección de, no quizá de autoabastecerse, pero sí va a disminuir la compra de leche en polvo del exterior. Y Brasil, que va camino a la autosustentabilidad, no va a comprar más dentro de unos pocos años, no va a comprar más porque la producción de Brasil sigue creciendo. Por lo tanto, una de las primeras cosas que vemos es buscar mercados de quizá de leche en polvo, pero de otra presentación, que podamos entrar con volúmenes y sacar ese porcentaje tan grande que tiene Brasil y Argelia. Y bueno, y después una cosa que decía Justino, que creo que es muy importante y que a todos los productores les llega, es la conflictividad que tenemos en Conaprole, y estamos convencidos de que el diálogo directamente con el sindicato, el directorio, va a ser el primer paso que vamos a dar para tratar de entablar conversaciones y relaciones laborales modernas. Ahí también estamos convencidos que tiene que venir alguien de afuera a apoyarnos y ayudarnos para cambiar esa debilidad que tenemos, pero no nos olvidemos que son parte de la cadena y necesitamos de ellos, y todos necesitamos tirar juntos para sacar el sector adelante. Y bueno, son cosas que en Conaprole no se vienen haciendo bien y que nosotros estamos convencidos de que podemos generar un cambio.
0: Bueno, si no hay más preguntas, le invitamos a desayunar con nosotros y le agradecemos una vez más la presencia.
3: Gracias.
0: Bueno, Miguel, ¿a qué hora, cómo es la historia?
4: Bien, por aquí nos quedamos, por un Uruguay productivo. Nos estamos reencontrando con ustedes en el curso de la jornada, especialmente durante la tarde, con nuestros aportes, nuestra participación a la formidable transmisión del equipo de Radio Rural, la mejor transmisión de esta exposición del Prado, sin lugar a dudas. Pasen ustedes una linda jornada.
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9: Buen día, bienvenidos. Un gusto recibirlos en esta mañana, en este viernes 18 de septiembre, que estamos comenzando a través de la 106.5, a través de la 610, a través de lo que es la conexión que habitualmente tenemos con ustedes en este viernes, que estamos, bueno, con una temperatura que no está muy frío. Ya ayer se notaba que la temperatura había cambiado, ni que hablar, pasamos de estar muy frío a sentir calor, como fue ayer durante la jornada. 11 grados 8 décimas en este comienzo aquí en la capital, 8 grados 8 décimas en Durazno, 7 grados en Rivera, 8,6 y tiene Salto a esta hora, 7,4 tiene el este del país. Como ustedes verán, otras temperaturas. Se supone que también hoy las temperaturas van a avanzar hacia arriba, hablando de lo que es el comienzo. Repasemos la información en este viernes, cerrando la semana. El sindicato levantó el paro indeterminado en la terminal y se ha normalizado la operativa, si bien se reanudó la atención a buques y camiones. El conflicto por el convenio colectivo sigue abierto y las empresas sí evalúan el impacto económico. El Sindicato de Trabajadores de la Terminal Cuenca del Plata resolvió levantar el paro por tiempo indeterminado y la operativa de la Terminal de Contenedores del Puerto comenzó a restablecerse desde las 23 horas de este jueves, informó Catón Natie, socio mayoritario de la empresa. La medida había comenzado a las 16 horas del miércoles y se desarrollaba bajo el régimen de servicios mínimos dispuesto por el gobierno. Con el levantamiento, la terminal informó que se realizarán las coordinaciones necesarias para retornar plenamente la atención de buques, camiones y los demás servicios de la terminal, dice la información en este sentido. ¿Qué otros títulos repasamos en esta mañana también? Haciendo referencia a algunos títulos de ámbito financiero, en lo que tiene que ver a el ámbito político, dice: discurso ante la ONU, reuniones regionales y encuentros con empresarios. Orsi prepara intensa agenda en Nueva York, dice la crónica también. El presidente expondrá el jueves que viene y mantendrá reuniones sobre integración, crimen organizado, inversiones e inteligencia artificial. El presidente tendrá una intensa agenda política durante su viaje a Nueva York para participar de la sesión de la ONU, la número 81, donde su principal actividad será el discurso para que estará brindando el jueves. La información fue adelantada por Cancillería a partir de declaraciones del ministro de Relaciones Exteriores, quien se encuentra de viaje en Ginebra. La participación del mandatario en Nueva York se extenderá en el marco de la semana de alto nivel de Naciones Unidas, cuyo debate general se desarrolla entre el 22 y el 28. Presidencia había solicitado autorización para que Orsi se ausentara del país entre el 20 y el 26 para su participación en la asamblea, dice la información. ¿Qué otros títulos de ámbito? En esta mañana, Colonia busca captar inversiones por 600 millones de dólares y seducir a argentinos para que crucen el Río de la Plata. La iniciativa intenta dar un salto más allá de los objetivos turísticos e intenta consolidar el departamento como un espacio para vivir. Colonia quiere aprovechar una nueva ola de inversiones para dar un salto más allá de su tradicional perfil turístico y consolidarse como un destino para vivir y hacer negocios, con proyectos que en conjunto rondan los 600 millones de dólares. Una estrategia que tiene entre sus principales objetivos atraer a residentes e inversores argentinos. La apuesta se apoya en una combinación de que el sector privado considera difícil de replicar en otros puntos de Uruguay: calidad de vida, cercanía con Buenos Aires, mayor conectividad e inversiones en infraestructura, nuevos desarrollos inmobiliarios, comerciales y de servicios. Agrega también, dice que la alerta de inversores, para inversores, el shock energético reaviva la inflación en Estados Unidos y reconfigura las carteras globales. La incertidumbre y ese ámbito en torno a las tasas de interés y los fletes marítimos obligan a los fondos globales a buscar refugio en materias primas. Un complejo escenario macroeconómico acecha los mercados globales y pone a prueba la hoja de ruta de la Reserva Federal, ya que la economía de Estados Unidos ingresó en un terreno de desaceleración de mitad de ciclo, donde los signos de agotamiento en el consumo obligan al público a actuar con mayor prudencia. Comentarle también, ANCAP proyecta convertirse en exportador de combustible ante el avance de los vehículos eléctricos en el mercado interno. En paralelo, la petrolera aguarda por el primer pozo de exploración offshore en la plataforma marítima durante el último trimestre. La presidenta ANCAP, Cecilia San Román, confirmó que la empresa pública comenzó a transitar una estrategia para colocar sus excedentes de combustible en los mercados internacionales y sostener la actividad industrial de la refinería de La Teja a largo plazo, incluso ante una previsible caída en la demanda interna de combustibles fósiles impulsado por la electricidad del parque automotor. Durante una entrevista, explicó que las proyecciones de ANCAP anticipan que el consumo nacional de naftas alcanzará su pico el año próximo, pero luego iniciará un trayecto de descenso. Comentarle también, Delgado volvió a reclamar por la esencialidad en el puerto, tiene que funcionar máximamente. El presidente del Partido Nacional consideró insuficientes los servicios mínimos y cuestionó la postura de Juan Castillo. Uruguay fija fecha para el apagón analógico, qué cambio y cómo seguir viendo la TV abierta. Los televisores que ya recibían señal digital no necesitan cambios, mientras que los equipos antiguos requieren una decodificación externa. El gobierno fijó para el 25 de septiembre a las 23:59 el apagón analógico de la televisión abierta, que marca el fin de las transmisiones de aire en la banda VHF y dejará a los operadores públicos y privados transmitiendo exclusivamente en formato digital. La medida fue establecida durante el decreto 217/026 y afecta a quienes reciben los canales de televisión abierta directamente con antena y todavía utilizan la señal analógica. Quienes tienen televisión para abonados o consumen contenidos mediante servicios de streaming no tendrán ningún cambio por esta medida, dice la información también. ¿Algún otro título que repasamos de ámbito en esta jornada. Repasemos también algunas otras informaciones en esta mañana. Los precios de la exportación de la industria crecieron un 6,2 y alcanzaron su mayor nivel en 4 años. La carne, los textiles y los químicos impulsaron la mejora interanual, mientras el arroz y los lácteos presionaron en sentido contrario. Los precios que obtiene la industria por sus exportaciones mantuvieron su tendencia ascendente en julio, con un incremento del 0,5 mensual y del 6,2 frente al mismo mes del 2025, en un escenario marcado por una mejora particularmente fuerte de los valores de productos textiles, químicos y de alimentación. ¿Qué dice en este caso la portada de Punta del Este? En algunos temas, Leonardo Delgado impulsó la renovación en el Frente Amplio y señaló a Joaquín Garlo como una de sus principales figuras. Garlo confirmó avances para el Liceo 3 de San Carlos con la aprobación del comodato de AFE hacia ANEP por terrenos para su construcción. El diputado por el Frente Amplio, Joaquín Garlo, confirmó que en este caso el directorio de la Administración de Ferrocarriles del Estado autorizó entregar su comodato a la ANEP, una fracción del predio del ferrocarril de San Carlos, para avanzar en la construcción del futuro Liceo 3. Agrega también en esta mañana algunas actividades. Formalizaron a un hombre por reiterados abusos sexuales contra dos menores. Esto pasó en Maldonado. En referencia a la Intendencia de Maldonado, dice que otorgó 324 becas educativas con una inversión para este tipo de becas de unos 34 millones de pesos, dice también. Está la grilla de lo que es la fiesta del chocolate para este domingo 25 en Piriápolis, hablando de que la tercera edición de lo que es la fiesta del chocolate combinará gastronomía, música, entretenimiento, actividades para toda la familia. La actividad comienza a 10 de la mañana, se reunirá a productores gastronómicos de distintos puntos del país, con especial destaque para la chocolatería y la pastelería artesanal. Está la información en este caso de lo que son estas actividades. Le cuento algún otro título también. Dice que oro para Uruguay, el 8 con timonel se consagró campeón de los Juegos Odesur. La delegación uruguaya de remo continúa destacándose en los Juegos Odesur, que se desarrollan en Argentina. Este jueves los representantes celestes conquistaron 4 medallas en distintas pruebas, incluyendo una de oro, una de plata y 2 de bronce. La presea dorada llegó sobre el cierre de la jornada de competencia, cuando el 8 con timonel se impuso en la competencia, superando los botes de Argentina y Chile. El equipo estuvo integrado por Bruno Cetraro, Felipe Kluber, Leandro Rodas, Leandro Salvaño, Marcos Arraute, Eric Sauchitz, Luciano García y Martín Zócalo, con Romina Cetraro como timonel. Los otros 2 medallas fueron de bronce. Nicole Charzón terminó tercera en el single ligero, detrás de representantes de Chile y Brasil, mientras que Manuel González y Mauricio López lograron el bronce en el doble ligero, por detrás de Argentina. Antes, Leandro Rodas y Luciano García habían conseguido la medalla de plata en la prueba 2 sin timonel, hablando de lo que es el muy buen desempeño del remo en los Juegos Odesur. Una pausa y le cuento algo del ámbito internacional.

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1: Le comento títulos de lo que dice Clarín en esta mañana. La interna oficialista, la Patricia Bullrich vuelve a distanciarse del gobierno y marca diferencias por el presupuesto. Dice Clarín, no me tomen por tonta, la jefa del bloque de La Libertad Avanza en el Senado expresó su enojo porque no le avisaron de los cambios sobre discapacidad en el proyecto que definió como bomba atómica y reclamó una mesa política donde las cosas se discutan, dijo Bullrich. Comentarle también, por lavado de dinero, la justicia le puso fecha a los juicios a Cristina y Máximo Kirchner, los sauces arranca en octubre, hablando de los juicios por diferentes causas, y Otesur en marzo. Caso Cuadernos, mostraron el video del llamamiento dentro de la casa de Cristina Kirchner en Recoleta, dice que hubo quejas de sus abogados. La economía cayó 0,6 en el segundo trimestre y se achica el crecimiento de todo el año, llegó un alza del 2,2. Se disputa este domingo la Maratón de Buenos Aires con récord de atletas de élite y más internacional que nunca. Habrá corredores de 64 países. Dice la información también que otros títulos de Clarín. Sin personal civil, cambios en la seguridad de Olivos. La Casa Militar centralizará todo el funcionamiento de Olivos, dice la crónica de Clarín. Agrega también, defensa de la soberanía nacional, el proyecto por Malvinas ya entró al Congreso, La Libertad Avanza define su tratamiento y la oposición señala puntos peligrosos. La iniciativa de 133 artículos ingresa por diputados, donde también entró presupuestos y todavía no fue girada a comisiones. La oposición cuestiona las facultades del nuevo Consejo de Seguridad Nacional y alerta sobre las modificaciones del Código Penal, polémica por las penas contra campañas de desinformación masiva también se plantea. Nuevas medidas de universitarias, otra marcha y 23 días de paro escalonados en la UBA, dice otra de las informaciones en este caso. British Airlines reactiva sus vuelos entre Londres y Ezeiza en plena tensión por Malvinas. La compañía inglesa había dejado de operar en la pandemia. Que dice en este caso la agencia Reuters, China presiona a Irán para que ayude a controlar a los hutíes tras la petición saudí. Según tres fuentes iraníes familiarizadas con el asunto, China le ha pedido de forma privada a Teherán que ayude a controlar a los hutíes de Yemen tras una petición de Arabia a Pekín a raíz de las ofensivas militares del grupo respaldado por Irán la semana pasada. Dice que mientras la guerra continúa, Trump se enfrenta a los líderes mundiales escépticos en la ONU. En otros aspectos, Estados Unidos da luz verde a la venta de aviones de combate a Arabia por un valor de 24.300 millones de dólares. Rusia adapta su misil de entrenamiento para liderar su ofensiva balística contra Ucrania. Los cuerpos de los pasajeros esparcidos por un andén de tren suburbano ensangrentado cerca de Kiev el mes pasado daban fe de la escalada de la guerra aérea que domina el conflicto en Ucrania. El Banco Central de Japón eleva la tasa de interés oficial a su nivel más alto en 31 años. El Banco de Japón elevó los tipos de interés 1,25 y los mercados estarán atentos a las declaraciones del gobernador Kazuo Ueda en busca de pistas sobre el momento oportuno para nuevos aumentos con el fin de contrarrestar la inflación. Dice, por otro lado, también otros aspectos de la información, dice Reuters. El enfrentamiento en el Consejo de Administración del Grupo Tata sacude el conglomerado más histórico de India. Una compleja disputa ha involucrado al grupo que abarca desde la sal hasta la aviación, que tiene ingresos anuales por más de 180 mil millones de dólares. Canadá y la Unión Europea se enfrentan a limitaciones en sus relaciones tras el gesto simbólico de la Unión Europea hacia Carney. Ambas partes tendrán que definir qué significa la oferta y afrontar cuestiones como la oposición de algunos Estados miembros de la Unión Europea y las dudas de los oficiales militares canadienses que durante mucho tiempo han estado estrechamente vinculados a los Estados Unidos, dice en la agencia Reuters. ¿Qué dice en este caso la portada de la CNN. El Congreso lleva años sin regular la IA y hay pocos indicios de que eso vaya a cambiar. Varios proyectos de ley bipartidista se han estancado mientras la administración Trump da señales de que no tiene interés en nuevas regulaciones, hablando de la inteligencia artificial. Dice, por otro lado, también un lugar donde encontrase al presidente Trump protagonizando anuncios del Partido Republicano. Trump implora al Partido Republicano que lo mantenga en el centro de las campañas de mitad de mandato, pero los demócratas lo están destacando aún más esa participación. Dice también, le cuento algún título de la agencia Fran Press en esta mañana. Dice que crece el número de exiliados nicaragüenses detenidos por ISIS en Estados Unidos. Activistas, periodistas y opositores que sufrieron tortura, prisión y desnacionalización bajo el gobierno de Daniel Ortega, Nicaragua, enfrentan hoy una doble vulnerabilidad. En suelo estadounidense, el endurecimiento de los controles migratorios y la detención de figuras emblemáticas generan temores constantes a las deportaciones, la expulsión hacia terceros países, dice también Fran Press. Venezuela desbloquea varios portales de noticias tras años de censura en vísperas de un diálogo político. Bolivia alerta por grupos criminales brasileños. El PCC, Comando Vermelho, están reclutando a sus ciudadanos, dice la información. Agrega también la congresista republicana María Elvira Salazar, advierte a Trump que los votantes hispanos se sienten traicionados. Hacemos una pausa y le cuento algo más de nuestra prensa.

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1: Le cuento títulos en este caso de lo que es la diaria. Dice la información: secundaria registró una mejora de casi 8 puntos en el egreso de la educación media superior. 68,6% de los adolescentes que cursaron en liceos públicos egresó del liceo el año pasado, lo que supone un aumento del 7,8 puntos porcentuales respecto al 2024. Encuesta sobre cambio climático: 9 de cada 10 uruguayos percibe haber sido afectado por eventos extremos, dice la información. Durante la asamblea de la ONU, Orsi se reunirá con empresarios de IA y participará en un encuentro promovido por CAT, según títulos de la diaria. El Frente ve como objetivo relevante y razonable, viable, consolidar la recuperación del apoyo al gobierno entre sus votantes. Montevideo City Torque está entre los 4 mejores de la Copa Sudamericana. Le ganó a Cienciano anoche 3-0. El tercer gol que lo clasificó a la siguiente fase llegó a los 92 minutos. Blancos y Colorados conmemoran este sábado la batalla de Carpintería con visiones encontradas sobre presentarse bajo un mismo lema. Dice también, la Junta Departamental de Montevideo trató la primera rendición de cuentas de la gestión Vergara. Este viernes hay paro en escuelas y jardines públicos de Montevideo por la agresión a una maestra, dice otro de los títulos en esta jornada. Le cuento algún título de Agesor, desde publicado en Mercedes, departamento de Soriano. La protección social no es solamente responsabilidad del Estado o de la familia, debe ser de la comunidad entera, dijo Enzo Malán, coordinador regional del Ministerio de Desarrollo Social. Subrayó la importancia fundamental de enfocar los esfuerzos gubernamentales e instituciones en la primera infancia durante su intervención en el lanzamiento del 10º Seminario Regional de Primera Infancia. Destacó 3 razones principales que justifican esta prioridad, dice la información, hablando de estas actividades que contaron con la presencia del intendente Besosi y referentes del sector político. INAU prioriza la primera infancia y apunta a extender horarios y profesionalizar el cuidado en todo el país. Así lo hizo la doctora Andrea Venosa, que comentó hablando de la primera infancia y la necesidad de contemplar realidades territoriales. Agrega también algún otro título, Agesor: exitosa jornada del Día del Hongo en UTEC. Una jornada abierta a la comunidad que combinó investigación científica, gastronómica y emprendedurismo. Montes del Plata, la UTU y la Universidad Tecnológica celebraron el Día del Hongo, haciendo un reconto de lo que bueno, ha sido el trabajo en estos años, buscando la orientación para aquellos que ven al hongo como una oportunidad. Otros títulos repasamos en esta mañana también. ¿Qué dice Durazno Digital? Bueno, hablando de carpintería, dice: el gobierno de Durazno inaugura la estación de interpretación de la batalla de carpintería. Esto va a ser mañana. La actividad será este sábado 19 en el Parque de las Divisas, sobre la ruta 100 en Carpintería. El programa incluye actuación, charla, una mesa con historiadores, acto inaugural, corte de cinta y un recorrido por el sitio donde ocurrió la batalla. La jornada fue anunciada bajo el lema una jornada para encontrarnos con la historia en el lugar donde ocurrió. 11:30, la actividad va hasta las 16 horas y tiene una agenda completa. En este caso, habrá una mesa redonda sobre las 15 horas, integrada por los historiadores María Julia Burgueño, del Partido Nacional, Luis Guerrero López, del Partido Colorado. Con Portales, cerramos por acá. Con Portales, volvemos el próximo lunes.
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0: Buen día. ¿Cómo andan? Bien. Nosotros, especial, a Dios gracias. Buen día, Polonio.
1: Buen día, ¿cómo anda, Jaume?
0: ¿Cuándo especial usted?
1: Muy bien, aquí comenzando esta jornada de viernes 18.
0: ¿Tanuto? No me diga que vi el partido anoche.
1: No vi el partido anoche.
0: ¿No lo vio?
1: No.
0: Yo tampoco, porque me sorprendí ahora. 3-2.
1: 3-0. Bueno, sí, 3-2 en el global.
0: Qué maravilla, ¿no? Mira el torque.
1: Haciendo historia el torque.
0: Así nomás. Como quien no quiere la cosa. Torque, City, ¿no?
1: Sí, el City Torque.
0: El City Torque. El cuadro ciudadano, como le dije. Bueno, así que nada. Las felicitaciones para ellos. La verdad que remontar un 2-0 no es nada fácil.
1: Sí, está claro que cuando así cuando los equipos uruguayos van a jugar a la altura de La Paz, a la altura de Cusco en este caso era el Cienciano, también los equipos que bajan sufren también, ¿no? Sienten, capaz que no lo sienten tanto como la altura, pero sí es cierto que ellos también se ven disminuidos porque el bajón de altura también a ellos les afecta, ¿no? Pero nada, meritorio lo de Torque, más allá de si tuvo afección o no. Que bueno, que estará jugando con Atlético Mineiro.
0: Yo escuché dos cosas. Torque perdió allá 2-0 y los dos hicieron los uruguayos.
1: Sí.
0: Son dos uruguayos
1: jugaron en el Cienciano.
0: Y ellos explicaban que la mayor diferencia es en la pelota, que los piques son más vivos allá que acá.
1: Corre más rápido la pelota.
0: Sí, que es más viva. Uh-huh. Y que sale más rápido. Más allá de que la fatiga física no es tanto, decían ellos. Uh-huh. Pero no deja de ser algo por demás destacado.
1: Porque además creo que ganó buena parte de los partidos en el más allá de este justo de Cienciano que no, pero venía ganando los partidos afuera, ganó muchos puntos de visitante, ¿no?
0: Bueno, además él siempre juega de visitante, no tiene prácticamente, tiene muy poquita hinchada acá, así que...
1: No, Jaume, cuando sale al exterior, lógicamente me estaba refiriendo, ¿no?
0: Ya sé, digo, pero...
1: obvio, es un cuadro en formación, diría yo, no es tan fácil ganarse la hinchada.
0: Seguro, pero no importa, yo le propongo algo, no sé si lo tiene por ahí, a los campeones de ayer, por ejemplo, en Jerez, en Astad y en el Mocho, ¿no?
1: ¿Pero quiere la grabación?
0: No, quiero que me los nombres, por lo menos.
1: Eso lo tendríamos que haber previsto, Horacio.
0: Yo me acuerdo del gran campeón Astoria de Romay.
1: Sí, el gran campeón, si quieres jugamos un poco de memoria, el gran campeón Astado de Romay, el paraíso de Bordaberry, el gran campeón Paul.
0: Exacto, esos son los más
1: por decirlo de alguna otra cosa, la mejor vaca fue Holando, fue de Sociedad Ganadera San Alberto, hablando también de del trabajo de las pistas de las lecheras, ¿no?
0: Y se dio la paradoja que en los astados, creo que es, que había en la fila final había 5 componentes de Alfonso.
1: De las Anitas.
0: De las Anitas de Alfonso y le ganó el paraíso y segundo entró el de... Creo que el de Romay también,
1: ¿verdad? Sí, me parece que había un toro de Romay también que entró segundo.
0: Más o menos era para acordarme de los grandes campeonatos de ayer, en una jornada que se caracterizó por ser de mucho público y decían ustedes, mucho público en torno a las pistas, ¿no?
1: Porque además ayer primero subió la temperatura, estaba previsto que... Estaba anunciado que el jueves subía la temperatura, creo que eso jugó un papel importante porque las pistas que estaban convocan, pero yo creo que era más eso, que la gente sabía que en general la temperatura iba a ser otra, veníamos de días sumamente fríos y bueno, creo que se volcaron al Prado. No les quedan muchos días, ¿no? Aquel que quiere ir al Prado, si no se apura, como yo digo, ¿no? Se le termina el Prado y queda por venir, entonces nada, creo que... que en este caso entre eso y que el Prado va andando y se va yendo, ahí estaba llenito el Prado en la tarde, ¿no?
0: Yo le diría que hoy es el último punto alto del Prado en lo que tiene que ver con juzgamiento.
1: Y porque mañana se termina hoy.
0: No, porque mañana está el cierre mañana está el cierre, ¿eh?
1: Sí.
0: Digo, lo que tiene que ver con razas convocantes como son Rolando, la criolla.
1: Bueno, pero digo, no hay más, digo, más allá de que obviamente convocan, ya las juras se terminan hoy.
0: Sí, señor. El otro dato interesante de ayer es que se terminó el conflicto del puerto. Levantaron las medidas. Oficialmente sabemos que son por problemas, serios problemas internos. No podemos decir más que eso, pero hubo discrepancia interna que obligó al gremio a levantar el paro. Discrepancias dentro del gremio. Las soluciones siempre dividen, es una cosa, ¿eh? Los problemas unen y las soluciones dividen, es normal.
1: Sí,
0: pero este caso particular. No.
1: Sí, porque en realidad el día anterior se había decretado el paro del puerto por tiempo indeterminado, ¿no?
0: Seguro.
1: Indudablemente la discrepancia fue fuerte.
0: Muy dura. Y vamos a dejarla ahí, porque pero para que termine de esta manera, indudablemente las rispideces no han sido pocas. Lo otro.
1: A ver, estas cosas se empiezan a desgastar también, ¿no? O sea, porque está claro que si usted no trabaja, todo el jornal no lo gana, o no lo gana directamente, ¿no? Entonces, estas cosas también empiezan a desgastar cuando uno ve que quien de repente tiene arriba en esas discusiones de la directiva gremial dice, bueno, pero no podemos seguir sin trabajar, no podemos seguir sin tener todo el sueldo que necesitamos para vivir. Me parece que también empiezan a jugar esas cosas, ¿no?
0: Sí, pero en este caso particular cuando empiezan a ganar uno y otros no.
1: Bueno, peor aún entonces.
0: Ahí se complica. Ahí es donde se complica. Bueno, dejémoslo ahí y festejemos que quiera Dios que esto haya servido de experiencia y que no incurramos más en este tipo de cosas que indudablemente le hacen mucho mal al país. De eso nadie duda, ¿no?
1: No, el daño está hecho.
0: El daño está hecho. Lo otro que llamó la atención, yo nunca vi, por lo menos que yo recuerde, tantas consultas para el discurso en la ONU. Yo creo que cada vez que un representante, el presidente hablaba de la ONU, tocaba temas donde el Uruguay entero estaba de acuerdo el punto donde trataba, ¿no? Unión del país con relación al tema a exponer allí en la ONU. Creo que en este caso especial hay temas que no todo el mundo está de acuerdo o la mayoría no está de acuerdo, y eso ha provocado que el presidente de la República haga una serie de consultas que ha llevado más tiempo de lo que uno suponía, pienso yo.
1: Y bueno, sí, hay algunas visiones del partido de gobierno sobre algunos temas importantes, Israel, Palestina, Gaza, imagino que ahí hay que mantener un equilibrio.
0: Nicaragua. Cuba, Nicaragua.
1: Sí, todo eso.
0: Todo eso, y eso ha traído como consecuencia esta necesidad de consultas que bueno. No todo el mundo opera lo mismo. Al mismo tiempo, hay una noticia que indudablemente se traspapeló, porque dice Delgado, por el presidente del Partido Nacional, el director del Partido Nacional, dice el problema del puerto. Bueno, ya se solucionó.
1: No, bueno, imagino que la noticia capaz que era de la tarde y el puerto se solucionó en la tardecita, algo así.
0: Se traspapeló.
1: Me acuerdo.
0: La otra, las cosas demoran, pero al final empiezan a...
1: Porque Horacio, a ver, hoy se solucionó, hoy el puerto se solucionó o se levantó, pero el conflicto sigue, ¿no? O sea, no es que dijeron, no, el conflicto sigue, el acuerdo no está firmado.
0: digo, no dudo que no haya firmado. Lo que sí digo, que usted habla de normalización del puerto.
1: Sí, sí, eso sí, pero el conflicto, en el sentido de que no hay nada que se haya llevado los papeles y que el sindicato diga que acepta lo que la terminal Cuenca del Plata le propone, de eso no hay nada. Se levantaron las medidas, eso, nada más.
0: Bueno, yo creo que estamos mucho más cerca.
1: Bueno, ojalá.
0: Por la sencilla razón de que está operativo.
1: Sí, sí. Ah, no, pero esto ya pasó. Por eso le digo, una cosa no tiene que ver con la otra. Se levantó anoche a las 23 horas. Y una medida que se había dicho por tiempo indeterminado, que, bueno, más allá de las circunstancias, pero el tema del acuerdo no está sobre la mesa y las posiciones estaban hasta el otro día, por eso se volvió a parar, muy distantes, ¿no? Y la propia empresa ha dicho que es lo que tiene para proponer y no tiene más. Veremos. Se va a saber. Se va a saber. Célebre frase suya.
0: Célebre frase mía, pero es correcto, usted dice, también es correcto decir que el conflicto volvió a atender como debía atender, por la sencilla razón de que la obligatoriedad de operar, como ellos pretendían, no conformaba en la interna. Uh-huh. ¿Estamos de acuerdo de eso?
1: Sí, sí, sí.
0: Bueno, eso es lo que yo quise decir. En lo otro que decía, que yo le decía que las cosas terminan decantando, es mucho tiempo se habló de que ANCAP iba a terminar siendo una refinería para la región. Eso obligó en su momento, que ANCAP compraba estaciones de servicio en Argentina. ¿Se acuerda?
1: Se acuerda el negocio con YPF.
0: Que le compró estaciones de servicio.
1: Sí, sí.
0: ¿Qué pasó? ¿Dónde fue donde ahorcaron a ANCAP? Cuando ANCAP hizo eso, ¿qué hizo el gobierno argentino? Le puso precio a la nafta en los expendidores. ¿No? O sea, no es que cada empresa pusiese su propio precio. Entonces lo obligaba a usted a vender en un precio menor al costo. El tiempo pasó, el ANCAP terminó vendiendo esa estación de servicio contra una crítica. El tiempo pasa, el Uruguay empieza a tener otro tipo de energía, ¿no? Y dice, me va a sobrar capacidad refinera, dicen ahora.
1: Sí, sí.
0: Entonces va a tener que refinar para la región y va a tener que vender en el Mercosur, como es lógico, supuestamente a los precios del Mercosur. O sea, los precios de combustibles van a equipararse con los de Argentina y Brasil para poder operar, si no, no va a poder operar. Entonces, a la larga o a la corta, cosas iban a terminar liberándose. Mire por dónde saltó el pato.
1: La culpa la tienen los eléctricos.
0: La culpa de
1: alguien le tenemos que echar la culpa.
0: Bueno, o si no, la otra, lo que es, porque si usted analiza los combustibles, más de la mitad del valor de los combustibles son impuestos.
1: Sí, sí, a ver, la culpa la tienen los eléctricos. ¿Por qué la gente se pasa a lo que es la matriz de energía renovable, por decirlo? No por colaborar con el medio ambiente, convengamos. Es porque el precio y el negocio le sale más barato.
0: Seguro, porque dice, el valor del combustible, ¿cuál es? Vale 10 pesos.
1: Sí, sí, el 50 son impuestos.
0: ¿Y 50? ¿Que sí valdría 5 pesos?
1: Sí, sí. Si valiera 5 pesos, capaz que la gente se quedaba en, seguro, en lo fósil.
0: Buah.
1: Señor Jaume, está muy linda la charla, pero como nos viene pasando esta semana, y ya la semana que viene nos recuperamos, estamos apretaditos, así que si a usted le parece...
0: Seamos justos entonces, a los 8 con Timonel de los uruguayos...
1: Nada, sin duda.
0: Ganaron una medalla de oro... Por lo menos la mención.
1: Sí, y también en otras categorías ganaron los remeros ayer.
0: Así es. así que nos vamos con una medalla de oro.
1: Nos vamos con los ocho sin timonel.
0: Vamos.
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9: Apolonio, ¿qué pasa con el tiempo?
10: Bueno, le digo qué pasa con el tiempo. Esto empieza a amanecer, está clareando por aquí. Estamos con 11 grados 4 décimas, así que está claro, en alguna nubosidad hay, pero bueno, 11 grados aquí en la capital, 7 grados en el centro del país, 6 grados 6 décimas en Rivera con neblinas, 8 grados 4 décimas nuboso en Salto, el este tiene 6 grados 7 décimas, En el caso de lo que es Mercedes, tiene 11 grados. El pronóstico rápidamente para estos próximos 3 días: Artigas, Salto, Paysandú, para hoy nuboso, periodo de nuboso. Hacia la tarde, aumento de nubosidad, baja posibilidad de precipitaciones, mínima 8, máxima 27 para el norte hoy. Mañana sábado, periodo cubierto, baja posibilidad de precipitaciones escasas, neblinas. Precipitaciones, probables tormentas, neblinas, bancos de niebla, mínima 13, máxima 24. El domingo, cubierto, nieblas, neblinas. Para la tarde, probables precipitaciones, tormentas, neblinas, bancos de niebla. Mínima 14, máxima 27 grados. En lo que refiere a Rivera, Tacuarembó, Cerro Largo, hoy nuboso, nieblas, neblinas, periodos de claro, neblinas en la tarde, mínima 4, máxima 24. Mañana sábado, nuboso, cubierto, baja posibilidad de precipitaciones, neblinas, bancos de niebla. Precipitaciones con probables tormentas, neblinas en la tarde, mínima 12, máxima 22. Y el domingo estará nuboso, cubierto, precipitaciones, probables tormentas, nieblas, neblinas, probables precipitaciones y tormentas, neblinas, bancos de niebla, mínima 12, máxima 25. Zona este del país, nuboso, nieblas, neblinas, periodos de claro con neblinas en la tarde, mínima 6, máxima 24. Mañana sábado, periodos de cubierto, neblinas, bancos de niebla, cubierto con precipitaciones en la tarde, neblinas también, mínima 11, máximo 22. El domingo, cubierto, precipitaciones, probables tormentas, neblinas, que se mantiene así inestable durante todo el domingo para la zona este, mínima 11, máxima 23. Zona centro-sur, hoy estará nuboso, periodos de claro, mínima 5, máxima 24. Sábado, nuboso, periodos de cubierto, probables precipitaciones, mínima 11, máxima 23. Domingo, cubierto, probables precipitaciones, neblinas, precipitaciones con tormentas, mínima 12, máxima 25 grados. Zona de Colonia, Soriano, Río Negro, hoy nuboso, periodos de claro, mínima 6, máxima 25. Sábado, nuboso, neblinas, bancos de niebla, nuboso en la tarde, mínima 11, máxima 25. Y el domingo estará cubierto en la mañana con neblinas, hacia la tarde cubierto, precipitaciones, tormentas, neblinas, bancos de niebla, mínima 13, máxima 26. Zona metropolitana, para aquellos que vayan a venir al Prado hoy, algo nuboso, periodo de nuboso, hacia la tarde periodo de claro, mínima 10, máxima 22. Mañana sábado nuboso, probables precipitaciones al final del día, mínima 12, máximo 21. El domingo un poco más inestable, alguna probabilidad de precipitaciones, neblinas, algunas precipitaciones al final del día también, mínima 14, máxima 21 grados.
9: Primeros datos de meteorología.
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9: Doctor, buen día, ¿cómo le va?
11: Gracias a usted, Leonofre, buen día, país. ¿Cómo anda la acción?
9: Estamos muy bien, ¿y usted?
11: Bien, contento. Un Prado maravilloso, felicitar a las autoridades de la Rural por la excelente organización, por la reparación de los galpones, que da, es un lujo verlo, al excelente nivel genético mostrado por todos los participantes que han concurrido al Prado. El Prado es llegar al Mundial y estar ahí adentro, ya es una maravilla, y para lo que fue la familia, para nosotros, un excelente Prado también, ¿verdad?
9: El esfuerzo anduvo muy bien.
11: Anduvo muy bien, un nivel genético, un nivel excepcional de la Hansi, los 81 animales en pista, donde el jurado remarcó el trabajo que le dio poder definirse en algunas líneas, que era sumamente parejo, y pequeños detalles fueron los que influyeron para dar los campeonatos. Pero un nivel de carnicero excepcional de Horacio, en todo lo que fue la primera semana, digamos, el Prado, lo que fue Texas, lo que fue Angie, lo que fue Sufo, lo que las razas que tocaron entrar, y los galpones de carne, los vacunos, fue un nivel muy bueno para poder mirar, ¿verdad? ¿Espera algo, Horacio, para el domingo, algún anuncio, para el sábado, algún anuncio del ministro?
9: En particular, no creo.
11: Difícil la chancha que chifle, ¿no?
9: No hay nada que indique eso, pero uno no está libre de alguna sorpresa, ¿no?
11: Mire, si nos tapan la boca y nos tienen algún proyectito de ese de Ovino que están tanto trabajando del año pasado, ¿no?
9: Uno nunca sabe qué es lo que puede suceder.
11: Ahora sigo acá, la primavera arrancó con fuerza, no vendría mal un golpecito de agua para colocar el cascarón, mucha gente moviendo, preparando tierras para lo que son los cultivos de verano, mucha preocupación para ver qué se puede sembrar, mucha preocupación por el famoso niño cuando empieza a llover, si se puede sembrar o no sembrar. Se ven las máquinas haciendo reservas y bueno, estamos en plena zafra de lo que es revisación de toros, no dormirnos con los toros, no dormirnos con las vacunas reproductivas de los animales que están entrando, principalmente lo que son las vaquillonas, y no dormirnos con la vacuna de conjuntivitis y costridiosis a todo el resto de las categorías. Después venimos en verano pidiendo agua por señas porque los ojos están blancos de la conjuntivitis y los terneros. Vienen los problemas que no los quieren los compradores y simplemente lo podemos estar previendo por una vacuna. A nivel de la nariz, muy lindas apariciones, muy lindas las señaladas, muy lindas las corderadas. Mucha gente ya haciendo las señaladas, las descoladas, para tratar de adelantarnos a la mosca, que ya empezó a trabajar Horacio. Y bueno, la pelota está en la cancha nuestra y aquí trabajando. Sabemos que el tiempo es tirano, estamos apretados como mosquitos en un campo de buey, así que por acá estamos dejando y estamos viéndonos si yo quiero este fin de semana.
9: Hay un hecho que me parece importante resaltar antes que te vayas, de que hoy las razas carniceras en el Prado se han ganado su espacio, es algo que realmente se acepta y que indudablemente se usa. Por lo tanto, esa es la respuesta que hay frente a la numerosa presencia de ejemplares en los galpones, ¿no?
11: Exactamente, costó mucho trabajar, hacíamos recuerdos, Horacio, de distintos lugarcitos donde empezaron las razas carniceras, principalmente cuando era el galpón de Lanares, raza fina, es el galpón que ocupa Ferdinand Gussoy principalmente. Después nos vinimos al galpón 6, y después mirá lo que es, no alcanza el galpón de lo que era el galpón de la Corga, no alcanza para lo que es la raza carnicera y el que está al lado. Es una buena señal. El tema, ojalá que todo ese excelente nivel que tenemos en la raza carnicera lo podamos aprovechar en algún plan nacional de producción de corderos, de cruzamientos, para toda esa gente que quiere buscar corderos y no encuentra. La semana que viene, Horacio, si Dios quiere, estaremos haciendo el informe del norte de Argentina, estaremos en Catamarca participando en las Olimpiadas Ovinas, donde tres escuelas agrarias, ayer hablaban de la presencia de las, que además de las escuelas agrarias, tres escuelas agrarias estaban compitiendo en las Olimpiadas Latinas con 30 escuelas argentinas, tres escuelas uruguayas, que son la Escuela Agraria de Monte, la Escuela Agraria de Guayú y la Escuela Agraria de La Carolina, donde los chicos van a estar compitiendo de distintas edades de pruebas de conocimiento y destreza en trabajo con ovinos. Así que ahí estaremos con el ingeniero Marco García Pintos, participando no solo lo que es el de jurado, sino evaluando proyectos y, bueno, apoyando todo lo que es el rubro ovino y apoyando la juventud que se está preparando para el día de mañana.
9: Abrazo para vos, Gabriel.
11: Buen fin de semana, Horacio.
9: Hasta luego.
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9: De la misma manera que usamos a las escuelas agrarias para que asistir, para volcarle cosas, también sería bueno que nos acordemos de ellas durante todo el año, ¿no? Dándole buenos profesores, apoyándolas y siendo conscientes de que allí van a salir los futuros productores. Pero ahora vayámonos al norte del país, más concretamente a Tomás Gómez Soro. Carlos, buen día, ¿cómo te va?
18: Muy buenos días, Horacio, el equipo, la audiencia. Bueno, primero que nada, Horacio, te voy a felicitar a mis compañeros de tantas horas de trabajo en el Prado ahí. Lamentablemente, nosotros estos últimos años no hemos podido estar, pero bueno, estamos siguiéndolo, sabemos, nos han llegado algunas notas, así que bueno, el agradecimiento por el material y las felicitaciones por el trabajo. Horacio, yo no voy a hablar de producción ni nada de esto, sino dos o tres comentarios. Uno de ellos, seguimos reclamando, Horacio, la falta que hace un CTI para el hospital de Artigas. Después, en otro momento, después que pase todo esto, el Prado y todo esto, vamos a explicar el por qué nosotros estamos reclamando un CTI para el hospital de Artigas. Se están levantando firmas, y esto es vergonzoso, que haya que estar levantando firmas para lograr un centro de diálisis en Bella Unión. Después hablamos de sistema integrado de salud. No existe, Horacio. Cuando uno tiene que andar pidiéndole a la gente que firme para poder lograr para evitar que contraten un vehículo para llevar la gente de diálisis de Brun, Comensoro, Bella Unión, Artigas, pudiéndolo hacer acá con mucho menos gasto, bueno, no me hablan de sistema integrado de salud. Y lo otro, sí, esto es una buena, después de las últimas jornadas que tuvimos con el Club Agrario y los bachilleratos agrarios de la zona, el último día que tuvimos la actividad, que fue la de bienestar animal con la gente del Plan Agropecuario en el establecimiento de San Lorenzo en Brun, ese mismo día se nos planteó por parte del ingeniero Julio Tarino de la Barra de Bella Unión y la doctora Delfina Medina de Brun la posibilidad de que pudiéramos lograr algún establecimiento donde se pudiera hacer una jornada sobre pastura natural mejorada, sobre finlot y sobre maquinaria. Nosotros al otro día ya nos movimos con esto, Horacio, hablamos con el ingeniero Guillermo Orient, él nos pasó con el señor Felipe Berreta, y bueno, entre el 5 y el 11 se va a llevar adelante esta actividad de los bachilleratos de acá de la zona oeste, un trabajo del Club Agrario de Comensoro con los estudiantes y con empresas de la zona. Después les vamos a dar todos los detalles, el establecimiento, la gente que va a estar. Así que bueno, no le robo más tiempo porque sé que están con los tiempos ajustados con el tema Prado, pero bueno, queríamos compartir estos datos con ustedes, Horacio.
9: Abrazo para vos, Carlos, y ya le destinaremos el tiempo necesario para los detalles de esa jornada. Un abrazo para vos.
18: Bye, bien.
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19: Repasemos la información que ya está publicada en esta mañana, en este 18 de septiembre. En la Expo Rural, en la Expo Prado, los jóvenes se reúnen para hablar de su rol y de la tecnología en el futuro de la lechería. En el marco de la Expo Prado, invitados por Línea, la Asociación Rural de Jóvenes y la Asociación Nacional de Productores de Leche, se desarrolló la jornada de la lechería y los jóvenes presentes y futuros, un espacio de intercambio sobre desafíos, oportunidades del sector y el papel que tendrán las nuevas generaciones en el desarrollo. La jornada que contó con el apoyo de la Sociedad de Creadores de Holanda, de Argentina y Uruguay. En este caso, Sofía Stirling, directora del sistema lechero de INEA, fue clara: el futuro ya está acá. La referente presentó una mirada sobre las oportunidades que tiene la lechería uruguaya y los cambios tecnológicos que ya están transformando los sistemas productivos en el mundo y que no tardarán en llegar a Uruguay. Como punto a favor, explicó a los jóvenes que el sector lechero es un sector competitivo, con posibilidades de crecimiento vinculados a una cadena formal, cooperativa y exportadora, pero que enfrenta el desafío de incorporar tecnología de manera estratégica. En esa línea apunta que la lechería de precisión es el futuro para alcanzarla se precisa tecnología con propósito. Bueno, está un poco la actividad. También estuvo el coordinador técnico de la NPL, Juan Manuel Ramos. Las vacas no son el problema de los sistemas de alta producción, la gran clave son los equipos humanos y las personas están en el centro del proceso. Leonardo García, especialista en genética lechera y jurado internacional de la raza Holando de la Sociedad de Creadores Argentinos, dijo, entre otras cosas, los nuevos criterios de selección vinculados a la producción, la salud, la eficiencia, la fertilidad y conformación, así como las nuevas herramientas disponibles para acompañar los procesos de robótica. Diego Sotelo, técnico de la Gerencia de Innovación de INEA, presentó y explicó la primera edición de Tecnojoven 2026, tecnología, innovación y personas para la lechería del futuro. Es una actividad que organizaremos con INEA, NPL y con APROLE, con lo que buscamos generar un espacio de intercambio específico. La Tecno Joven tendrá lugar el 12 de noviembre en INEA La Estanzuela, de forma gratuita, abierta a todos los jóvenes rurales, con inscripción previa, detalló Sotelo. Bueno, está la información publicada en todo el campo. ¿Qué más dice? Hablamos de lote, que viene marcado por el buen ritmo, buena colocación, valores al alza, hablando de la actividad que se desarrolló ayer, que hoy estarán comenzando en Plaza Prado a partir de las 10 de la mañana. Se van a estar vendiendo las terneras hoy, 2059 terneras, 664 vaquillones de 1 a 2, 131 vaquillones sin servicio, 25 vaquillones de 1 a 2 solando y cruza, y cerrarán con algunos ovinos también que se van a estar comercializando. Algún valor de la jornada de ayer: los vientres preñados promediaron $1,382.60, subió esta categoría un 1,1, la pieza de cría promedió $782, subiendo casi un 12%, la vaca de cría, en este caso el bulto, $972.50, subió un 4%, 4,6, y la vaca de invernada promedio 2,60, el bulto $988.6, hablando de las actividades de lote 21. Mercado lácteo global, volatilidad, concentración y nuevos motores de crecimiento. En la expo, Jorge Giraudo, en este caso, advirtió que el comercio mundial de lácteos se enfrenta a alta volatilidad, concentración productiva y cambios en la demanda, con Asia y las proteínas como protagonistas del futuro. Ayer fue el día en el galpón de ventas de la conferencia de diversificar para estabilizar, estrategias productivas para construir sistemas sostenibles. Estuvo hablando Jorge Giraudo, director ejecutivo del Observatorio de la Cadena Láctea Argentina. Bueno, habló de que en el mundo se producen 800.000 litros de leche de vaca, de que de los que solo 94.000 millones se comercializan en el mercado mundial, el resto se consume internamente en cada país, con lo cual la venta entre países, dejando de lado el comercio interno de la Unión Europea, representa solo el 12% de la producción mundial. Eso significa que una variación del 1% de la producción mundial significa crecer 8.000 millones de litros de leche, pero eso significa que crece 8 o 9% la oferta mundial en el mercado, y de allí la altísima volatilidad que tienen los precios. Bueno, está la nota completa en todo el campo en esta mañana. Una pausa, después de la pausa le comento algún otro título.
9: Vamos.
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19: Le comento algún otro título. La carne uruguaya se destacó en una de las principales ferias alimentarias de Estados Unidos. La participación de nuestro país permitió presentar la carne uruguaya ante productores, distribuidores, importadores, compradores y referentes mundiales. Una de las actividades se desarrolló en Miami entre el 14 y el 16 de septiembre. La participación de nuestro país se dio a través de Uruguay Beef y permitió presentar la carne ante productores, como decíamos, importadores, compradores, referentes de la industria alimenticia internacional, y permitió también hacer algún tipo de degustación. El Ministerio de Ganadería llamó a reforzar las medidas de bioseguridad como primera medida para hacer frente a la gripe aviar. La detección temprana y la notificación inmediata son herramientas fundamentales para evitar la propagación de la enfermedad. Uruguay continúa en alerta sanitaria, exhorta a los productores y tenedores de aves a mantener y reforzar las medidas de bioseguridad. Dice también, de la lana al plástico, la paradoja de las fibras, dice la información en este caso de todo el campo en esta mañana. En referencia al tema, la lana, noble fibra natural relegada por sintéticos a partir de 1935, cuando la humanidad se volcó al nylon y al poliéster. Durante 10.000 años la fibra utilizada para el ser humano fueron naturales: lana, lino, seda, cuero, algodón, cáñamo. Pero todo cambió en 1935, escribía Sama Hall, un creador de contenidos digitales enfocado en nutrición y posee un fuerte vínculo. Bueno, hace referencia un poco al cambio en esa publicación. Habla de la evolución y que en algunos casos hemos vuelto a las fibras naturales. Algunos de los títulos, algunas de las adelantos que le damos de todo el campo en esta mañana.
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4: Carlos, buen día.
5: Buen día, Horacio, ¿cómo anda?
4: ¿Tanto especial, y usted?
5: Bien, Horacio, bien. Mirando amanecer acá, un día lindo, por suerte.
4: Bueno, menos mal.
5: Hey, estamos precisando la primavera. Un poco sol, Horacio. Un poco sol y temperatura.
4: Bueno, ¿qué lo voy a dejar ahí por la Valleja?
5: Bueno, acá, Horacio, bueno, estuvo en el Prado ayer y antiller, está buenazo, ¿no? La verdad que poco frío los primeros días, pero mucha gente, mucha genética, ¿no? Varias cabañas acá de la Valleja participando, y bueno, como siempre, ¿no? Ir al Prado no le dan los días a uno para mirar todo lo que hay y aprender, ¿no? La verdad que está imponente, imponente, imponente. Nosotros acá, Horacio, tuvimos de actividad el 15 con Ricardo Bachino, la primera feria que hacemos después de la bajada del Gordo, ¿no? Lo que viene bajando, que igualmente estamos con precios imponentes, y se notó un poquito, sí, un pequeño pestañeo ahí, pero algunas categorías siguen muy pedidas, como el ternero y la vaca invernada. Otras categorías intermedias, como la ternera y la guilloncita, bajaron un poco, pero no, está ágil la cosa, Horacio, y los campos están buenazos, falta sol, mucha siembra, Horacio, mucho tierra movida, la gente esperando para el verano ahora, ¿no? Y esperando esa mundo de agua que dice que va a venir, bueno, esperemos que llegue lo justo nomás y nada más. Los terneros en Ortiz, 3.78 hasta 820, la ternera 4.80 a 6.50, la vaquina 600 a 810, la vaca invernada 6.20 a 8.45, algún lotecito medio flaquerón, la vaca entorada 7.91 a 8.20, ganado gordo ahí sí se notó la bajada. La vaca carnuda 780 a 795, la vaca gorda 915 a 935, esta vaca hace un mes valía $1,200, los novillos 1070 a 1410. Lo que sí vale cualquier plata son los ovinos, ¿no? Los corderos 101 a 115, las ovejas 76, las piezas de cría 78, ovejas con corditos recién nacidos, a 93 y el consumo 141 a 152. Esta fue la feria de Ricardo Bachino Ortiz, 200 vacunos, 150 lanares. Bastante ágil la cosa, Horacio. Bueno, como les decía, alguna categoría se notó un poquito más lo que es los movimientos del ganado gordo. Hoy estamos de actividad con el Leo Rubio acá en el Campanero, la linda feria del Morleo. 150 lanas de gasto y campo, 25 yeguarizos, mayoría potros, entrando un caballo manso de 6 años garantidos, y hay 400 vacunos una oferta interesante para el momento. 130 terneros, 35 novillitos, 75 vacas de invernada, 30 piezas de cría, 50 vaquillonas, 60 terneras y 20 reses gordas de industria. Esto es hoy en el campanero con Leonardo Rubio a partir de las 15 horas. La gente que se arrime, que hay una oferta interesante para el momento donde está escaseando bastante el ganado. La gente de Manuel F. Porta pospuso la feria que va a ser mañana para el 1 de octubre. La gente lo tomó en cuenta. Entonces, el local La Querencia va a ser el día jueves 1 de octubre la actividad del escritorio de Manuel F. Porta. Lo que va a estar movido, Horacio, va a ser el tema de la zafra de toros. Acá va a haber un montonazo de remates, algunos confirmados, otros todavía no los tenemos claros, pero va a haber mucho movimiento y también, por supuesto, se estima que no van a alcanzar los toros por el nivel de vacas de cría que va a haber en este año, que se estima que va a ser muy, pero muy importante. 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Estos son unos remates que tiene la gente de Jaso y Jaso. Fernando de la Peña embarcó bastantito esta semana. 20 vacas, 435 kilos, rendidos 43 a 5,60. 39 novillos de 409 kilos, rendieron 55,49 a 5,80. 34 vaquillonas de 343 kilos, rendieron 54,86 a 5,75. Este lunes pesó 215 corderos de 40 kilos, rindieron 46,70 a 6,31. 210 corderos de 33 kilos, rindieron 46,08 a 6,31. Y 55 ovejas de 50 kilos, rendieron 44,10 a 5,20. Negocios particulares de Fernando de la Peña. De Santa Lucía para Florida, 30 terneros de 232 kilos a 4,15 contado y 30 terneros de 248 kilos a 4,25 al contado. Ricardo Bachino embarcó 85 terneros de 214 kilos de Maldonado, Florida a 4,35 al contado y 40 vacas preñadas de la Valleja Rocha a $1,300 al contado. Estos son algunos de los negocios. 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Lo último, Horacio, sé que andan re apretados, el domingo tenemos la fiesta Calmina, Horacio, la instalación de Atalar, una jineteada a beneficio de un niño de Bautista Leal. Hay que llevarlo a operar de nuevo afuera del país, ya lleva como 3 operaciones, bueno, va a haber un mundo de gente colaborando, así que los invitamos a que se arrimen, la gente siempre está cuando la necesitan, y bueno, lo que hemos hablado un montón de veces, Horacio, no se podrá sacar plata de otro lado que se tira en sponsorizaciones, en el fútbol, en cuantas cosas más, hablando de Antel, nos sobrará un poquito de plata para aliviar el padecimiento de un niño y una familia, ¿no? Uno se pone a pensar cuánto vale la vida de un niño, ¿no? Y eso es incalculable y siguen regando plata, Horacio, en otras cosas que no son tan necesarias. El domingo en la Chalar, entonces, una fiesta para Bautista Leal, que hay que llevarlo a operar nuevamente a Estados Unidos, a Brasil, y la verdad que hay que juntar $20,000 y es un montonazo de plata para la gente pobre. Así que los invitamos, Horacio, que nos acompañen. Es con entrada a voluntad, pero tenemos que juntar esos $20,000 para Bautista Leal.
6: Y yo aprovecho la oportunidad de mandarle un abrazo al doctor Gastambide, que el otro día pasó por la radio allí,
4: para saludarme.
5: La gente de Valle Laurel.
4: Exactamente. Abrazo para vos.
5: Que pase bien, Horacio, estamos hablando.
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9: Siete 48 minutos de esta mañana, brilla el sol por la capital y ojalá sea en buena parte del país. Santiago Gaudín, presidente de Lote. Buen día, Santiago.
10: ¿Qué tal, Estela? Buen día para ustedes y para toda la audiencia de Rural. A las órdenes, como siempre.
9: Bueno, Santiago, ¿cómo estuvo la segunda jornada de lote? Veníamos de una jornada primera muy dinámica, demandada, casi, quedó ahí un 0,9 sin vender. ¿Cómo estuvo ayer?
10: La verdad, Estela, que de la misma manera, afortunadamente, el desenlace fue mucho mejor de lo que nosotros pensábamos. Tuvimos el trámite de ayer, nos convocaba para vientres preñados, piezas de cría, vacas de cría y vacas de invernar. Evidentemente no fue mucha categoría por el volumen que teníamos si mal no recuerdo 2.350 más o menos vacas preñadas de arranque. Nos ocupó toda la mañana. Después pasamos rápidamente a piezas de cría, las vacas fueron pocos lotes y al final vacas de invernar. En cuanto a la sensación que me quedó personalmente, Estela, te diría que empezó con cautela porque había justamente mucho lote ordenado por un tema de calidad y de volumen al principio, que no es para todos los compradores, por supuesto. Entonces comenzaron con muy buenas ofertas y de ahí para adelante no caminaban mucho. Después que comenzaron los lotes de a camión o de a dos camiones y que el mercado se empezó a formar, increíblemente a medida que pasaba la categoría se empezaron a firmar los precios. Empezamos con 1.300 de promedio y pasamos 1.400 hasta 1.600 de lo que fue la vaca preñada, con un promedio de 1.385. Uh-huh. Después de lo que fue la pieza de cría, de la misma manera, yo creo que agarrando un poco el envión de lo que fue la vaca preñada terminamos en 782 o algo parecido, marcando suba en los dos casos. La vaca de cría, que bueno, es esa vaca nueva que la tratamos de destacar en una categoría aparte, que perfectamente va como vaca de cría típicamente o de invernada, que bueno, se ubicó en precio en el medio. Y finalmente la vaca de invernar, que era también un desafío, de la misma manera que fueron los ganados pesados el primer día, también terminamos con 260 de promedio, y creo que la verdad que un entusiasmo muy muy marcado, y te diría que un ritmo vertiginoso, porque no nos atrasamos nada con lo que nosotros teníamos pensado atrasarnos.
9: Es lógico esa valorización de lo que es en este caso la vaca preñada. Bueno, la propia pieza de cría ya ha venido sumamente entonada, va a compás de lo que está pasando.
10: Yo creo que sí, y te diría incluso, Estela, que si nosotros prestamos atención con esos dos precios que te nombré, 780 pieza contra 1380 vaca preñada, si uno se pone a analizar fríamente, por ahí capaz que incluso hasta un poquito más le podría caber a la vaca preñada. En cuanto a la valorización típicamente de la vaca preñada, yo creo que eso obedece un poco a la mirada más de largo plazo. Yo creo que un poco la señal ya la empezó a ver el productor, las cifras de Dicose ya empezaron a mostrar un poco una retención y un aumento de tímidamente, capaz, con esas 390.000 cabezas de cuanto al volumen de bovinos en Uruguay, pensando en tratar de aumentar el stock y pensar a tener más terneros. Y evidentemente el primer paso, o el paso hecho, como decimos nosotros, es vaca preñada o vaca con ternero, porque en definitiva es el volumen que ya está creciendo y ya está produciendo, pensando en, de aquí a 4 o 5 años, seguir con una tendencia firme.
9: Santiago, hablemos un poco de lo que sucede hoy, porque todavía les queda parte del remate. Lo único que va a comenzar un poquito más tarde, va a comenzar a las 10.
10: Exactamente, un poco por este crecimiento y aumento de oferta que tuvimos, nos hemos sujeto a este tercer día, y nos quedó un poco particular porque nos vamos a mover, para la gente que esté por la Expo Prado hoy, vamos a estar ubicados en Plaza Prado. Ahora están justamente en pleno condicionamiento el lugar, y bueno, vamos a comenzar a las 10 de la mañana y nos vamos a ir hasta las 6 de la tarde. En este caso vamos a estar con lo que queda, que sería las categorías de cría, ya te digo, terneras, vaquillonas de 1 a 2, vaquillonas sin servicio entorado y los 1700 lanares, para terminar los 15700 vacunos y los 1700 lanares que teníamos para vender.
9: Muy bien, así que desde la zona de Plaza Prado, 10 de la mañana, ahí opera lote en el tercer y último día de ventas aquí en la Expo Prado.
10: Exactamente, la financiación como siempre Banco Santander, y las herramientas disponibles como GTM, y bueno, por supuesto el respaldo de Microsules, así que lo esperamos a todos los que se quieran comunicar con los escritorios. A partir de las 10 los esperamos por ahí.
9: Santiago Gaudín, presidente de Lote 21, gracias por los minutos.
10: Un placer, gracias a vos, Estela.
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9: Ocho seis de esta mañana, brilla el sol por aquí por la capital, brilla el sol por aquí por el Prado. Nos vamos a conversar con Alejandro Carle de Clipex. Alejandro, buen día.
17: Buen día, ¿cómo andas, Estela? ¿Todo bien por ahí?
9: Bueno, ¿ya llegó al Prado? ¿Todavía no?
17: Sí, ya estamos acá, ordenando algunas cositas, como siempre sucede en la mañana, aprovechando, viste, que te dejan entrar hasta las 8:30, estamos en esa...
9: En esa tarea.
17: En esa tarea.
9: Bueno, ¿cómo ha sido la semana de Prado, que ha tenido de todo tipo de climas, pero también creo que ha tenido de todo tipo de gente?
17: Bueno, la semana de Prado ha sido intensa, como vos decís, todo tipo de clima. Los primeros días, como vos marcabas en tus transmisiones, mucho frío. Pero a partir del miércoles en adelante, bueno, el Prado cambió, como suele suceder habitualmente, ¿no? El público viene para las juras y demás, y realmente se puso muy, muy interesante, y venimos en un perfil, digamos, de cliente de ventas acorde al precio del ganado, así que estamos muy contentos.
9: ¿Cuál es la propuesta de Clipex? Si dura los días de Prado, ¿tiene alguna cosa por delante también?
17: Bueno, la propuesta de Clipex, más o menos venimos siempre con lo mismo: alambrados, manga y cepos. Eso es un poco lo de siempre. Tenemos una propuesta, hoy por hoy tenemos alta financiación, los tres bancos, Santander, República y Itaú. Tenemos financiación hasta 5 años, dependiendo un poco la necesidad del cliente, y con esa financiación, aprovechando ese 10%, como yo te decía, y estamos, no sé, tema venta, por ejemplo, el tema de feedlot y demás, alambrado, hemos vendido muchísima consulta, porque creo que hoy por hoy el productor rural se está preparando para mejor engorde, administrar mejor los campos, y creo que estamos muy bien.
9: Se nota el movimiento, se nota el buen momento del sector ganadero. En el caso de ustedes, ustedes lo notan en las ventas.
17: Sí, y en el espíritu. Nosotros tenemos un mapeo de los clientes que vienen a cotizar, y hemos cotizado bastante más que el año pasado. O sea, eso te marca que algunos van a terminar negocio, otros tal vez que no, pero otros por lo menos van generando la inquietud. Eso marca el mercado, la redundancia, ¿no?
9: Lo que pasa con muchas empresas, ¿no? El Prado es un lugar para de repente empezar la charla, y la semana que viene se sigue, se concreta, o quizás no, pero en la mayoría de las veces se termina de concretar.
17: Es tal cual, porque lo que pasa es que en línea general, como nosotros hacemos, está buena la pregunta, porque hacemos lo que es ingeniería, nosotros no solo vendemos por vender. Si fuera, viene con un cajón, es sencillo, necesito un cajón, se lleva un cajón, es más fácil. Pero cuando la idea del nuestro cliente necesita, bueno, sí, necesito un cajón, pero la manga tal vez que entre dos años la quiero cambiar, o el lugar no me convence mucho, o antes tenía un casco que era con determinada característica para trabajar de determinada cantidad de bichos, y ahora, no sé, la sucesión me quedé con la mitad del campo y el otro mitad del campo lo tengo a 3 kilómetros, y así sucesivamente. Entonces nosotros, los comerciales nuestros, van a ajustar un poco la idea, a tirar la idea de la experiencia que hemos hecho en todo este tiempo, y bueno, y entonces en definitiva a veces los negocios demoran un poquito más, porque la idea no es que compre por comprar, que compre algo que en el futuro, o visualizar qué es lo que necesita en el futuro, o en qué forma en este presente se pueden hacer mejor las cosas, ¿no?
9: Sin duda.
17: Nos sucedió ayer, por ejemplo, una persona que quería hacer un feedlot y necesitaba armar la manga, y entonces la semana que viene va al comercial a resolver ese tema, para ver que empieza a hacer la manga donde quiera hacer el feedlot, o donde quiera hacer el feedlot, o donde va a hacer la manga. Entonces son cosas que nosotros le damos mucho énfasis, porque creo que en definitiva es eso, no solo vender por vender, sino asesorar, hacer ingeniería, plano, saber lo que va a comprar el cliente final. Esa es por ahí la idea, ¿no?
9: Lo mencionaste en un par de veces, hay mucha gente consultando porque está empezando con un feedlot.
17: Sí, yo creo que...
9: No sé si mucha gente, pero se han encontrado, porque mucha gente es mucha gente, pero de repente algunos clientes que ustedes notan que están interesados o que ya están definidos a hacer un feedlot.
17: Sí, porque yo lo que veo con el feedlot hoy por hoy, digamos un poco la academia y lo que se está dando en la industria y demás, tiene muchas ventajas. Primero que uno puede controlar las cargas de los campos, la puede ir manejando. Y después lo otro, si vos tenés seca, lo metés en un filope y lo podés caminar, si llueve mucho también. No sé, los otros días me decían que los que tienen filope no tienen problema de garrapata, y hoy por hoy con el tema de trazabilidad y el problema de los productos, la garrapata es un problema para que compren los frigoríficos, porque se le puede caer todo un negocio por si justo entra algún ganado que no esté, que tenga esas trazas. Entonces, el feedlot está avanzando mucho, el grano vale poco, entonces o lo vendo en plaza o se lo doy a los bichos, no sé, tiene muchas ventajas estructurales, pero productores relativamente chicos, de 3-4 corrales, que realmente lo toman como una buena opción. Entonces, en ese sentido estamos muy contentos, porque indudablemente que eso es parte del crecimiento, porque el que arma un feedlot también necesita un cajón, un cepo, una manguita, y ahí va en la gestión, digamos, de elaborado, digamos, en el negocio. Y bueno, y otra cosa que creo, que el negocio está firme para pasar un tiempo largo con estos precios, tal vez que baja en una cosita, pero la perspectiva a nivel mundial tan sólida, por lo menos lo que dicen, lo que saben. Entonces, bueno, también se puede pedir un crédito, y sobre ese crédito ir pagando con la producción, ir pagando la cuota del crédito. Entonces está lindo, está bien afín, digamos, la idea esta. Así que bueno.
9: Muy bien, van a estar hasta el domingo, y si no, después lo lógico del servicio de Clipex. Alejandro, gracias por los minutos, y bueno, nos vemos por ahí por el Prado.
17: Bueno, muchas gracias, Estela, y como siempre nos encontramos adaptada, y bueno, y un placer esperarlo a los clientes y amigos ahí en Rural, que ya han pasado unos cuantos, así que, y esperamos que vengan unos cuantos más, así que de ya gracias, y estamos a la sorte.
9: Abrazo, Alejandro, chau.
17: Gracias.
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2: Ingeniero Julio Preve Fole, buen día.
3: Buen día, Horacio. Estamos muy atentos a lo que van a ser los discursos del Prado, porque de las conversaciones que han surgido entre los ministros y las autoridades de ARU, derivaron una serie de planteos que realmente es importante que se aclaren el fin de semana. Por un lado está lo de O'Donnell, que vuelve a ratificar que la economía va a crecer lo que él dice que va a crecer, y esto es importante porque ¿qué es lo que ocurre? Como nosotros tenemos un déficit en las cuentas crónico, inevitablemente hay que endeudarse para pagar el presupuesto. Si la deuda crece más o menos lo mismo que crece la economía, entonces el porcentaje de deuda sobre el producto se mantiene más o menos constante o crece poco, y entonces nos siguen prestando. Por eso es que la economía tiene que crecer, porque si no creciera, la deuda que necesariamente hay que contraer todos los años para pagar el presupuesto pasaría a pesar más sobre nuestra producción, y los que no prestan podrían cortar el chorro y ahí entraríamos en una situación extremadamente complicada. Pero además de eso, O'Donnell dijo otras cosas interesantes que normalmente suelo compartir, aunque después no las veo reflejadas en el resto del gobierno, pero habló de su permanente cuidado entre el gasto y la recaudación, que no habla de reducir nada, pero por lo menos es un hombre preocupado por el equilibrio, la verdad. Y también habló que, según trascendió, sobre generar un clima de crecimiento económico, que es algo que todos compartimos, en el cual el gobierno ha hecho a través de él un programa de desregulaciones que es muy, muy, muy modesto para el campo, pero por lo pronto va en una buena dirección. Y lo que no va en una buena dirección es cuando habla de que este clima de crecimiento va de la mano con un ministro de Trabajo comunista que no visita la ARU porque no le dio el tiempo, que tiene un subsecretario que dice que los conflictos son mejores cuanto más daño hacen, y cuando parece desbordado el sindicalismo en la industria de la construcción, en el puerto, en la lechería, en la industria frigorífica. Este es el corazón de los problemas que hacen al clima de crecimiento. Pero yo no hago más que saludar todo lo más que pueda el sostén de las ideas del ministro O'Donnell, que son un contrapeso de otras cosas que se ven en el gobierno, que claramente van en una línea distinta. Pero hubo otra cosa también importante para ver qué escuchamos el próximo discurso del sábado, ¿no? Frati, por supuesto, en nombre del gobierno, dirá algo de estos temas, me imagino. Así como de otros que enseguida voy a comentar. Pero lo otro que llamó la atención es que la Federación Rural les planteó un trabajo muy serio, técnicamente muy fundado, sobre el tema cambiario, la verdad, situando el origen donde está, que es en el déficit de las cuentas públicas, que implica endeudarse, que ingresen dólares, que estos tienen abajo el tipo de cambio, la verdad, sin dejar de mirar que cosas que pasan similares en el mundo, en fin, un trabajo muy serio que lo recomiendo de verdad. Pero frente a eso, el presidente de ARU, no sé si es que discrepa con la federación, sino que lo que dice es, pasemos a otra etapa, como diciendo, hace 25 años que tenemos este problema, parecería ser así, ¿verdad? Vamos a escucharlo atentamente. Hace 25 años que tenemos este problema, el origen del mismo no va a cambiar porque no ha cambiado la conducta del gobierno este y del anterior respecto al déficit, ¿verdad? La sociedad parece estar conforme con esto, esto es con lo que hay que lidiar, hablemos de otra cosa. Es decir, es una postura original, él le llama pasar a otra etapa, ¿no verdad? Que a lo mejor es algo inteligente, decir, bueno, si esto nadie lo cambia, ¿no? Hablemos de otros temas, porque si no, vamos a seguir siempre entreverados en el mismo discurso. Y esto a lo mejor es una, salvo que diga que se acabó el atraso cambiario, con lo cual eso ya sería un disparate, pero si lo que está diciendo, si lo interpreto bien, es que cambiemos de tema, porque en este no nos vamos a entender, parece inteligente desde ese punto de vista, es decir, hablemos de crédito, planteó, ¿no? Hablemos de otras desregulaciones, hablemos de los servicios esenciales en el puerto, y por supuesto, hablemos de otros temas que hacen a la cosa diaria y que están al alcance de este gobierno cambiarlos. Eso parece inteligente. El primero de todos es el del 1% municipal, ¿no? Que cuya solución parece estar básicamente en el Congreso de Intendentes. Pero sobre esto que Frati habló años anteriores, estaremos muy atentos a ver qué es lo que se anuncia. Esperemos que se anuncie finalmente la terminación de esto y a su vez, ojalá, esto ya acá tengo menos expectativas, se anuncien desregulaciones en el sector que acompañen el espíritu de la ley que O'Donnell mandó al Parlamento para desregular muchas actividades, la verdad, no así en el sector agropecuario, donde no veo nada en esa ley demasiado interesante, al revés. Estamos viendo un crecimiento del peso del INBA, del Instituto de Bienestar Animal, del Instituto de la Leche, en fin, siempre hay motivos para agrandar la cosa. Pero lo que quiero señalar muy, muy claramente también es que se habló de otro tema, propone el presidente de ARU, como es el de la caminería rural, y acá yo, mientras tenga fuerza, voy a decir siempre lo mismo, que es que debemos destruir ese principio absurdo que alguno empezó a decir, que el que rompe paga, que eso es un disparate, porque el que rompe ya pagó, por lo tanto, el que rompe paga no, el que pagó tiene derecho a tener camino, es al revés. Y ojalá este sea el enfoque y ojalá, obviamente también, se encuentren acuerdos para poner atención a una situación climática que seguramente genere problemas y que está muy bueno que se vengan previendo cosas para cuando este tema ocurra. Quiere decir que la curiosidad que me genera este tema de que plantea el presidente Aru de pasar a otra etapa de la discusión, ¿no es verdad?, siempre y cuando no desconozca este problemón que se recoge desde hace muchos años y que tan bien describe técnicamente la Federación Rural, siempre y cuando sea un tema como para decir, bueno, no hablemos de esto porque no hay ninguna voluntad ni de reducir el déficit, de bajar las fuentes de financiamiento a partir de deuda, ¿no verdad? Y dejemos que el mundo está complicado y hablemos de otros temas. Si esto es así, parece acompañable, ¿verdad?, sin dejar de decir las cosas que son. Y si hablamos de temas concretos, parece muy razonable escuchar cosas vinculadas a más concretas, si se quiere, menos gordas, pero que se pueden conseguir, probablemente. Y en eso está el 1%, en eso están las desregulaciones que no voy a mencionar acá, pero por decir una de ellas es por supuesto el 1%, pero sigue habiendo que sellar guías, sigue habiendo que pedir permiso para hacer cualquier actividad en el sector agropecuario. Bueno, todo lo que el espíritu que contiene la ley de competitividad que mandó O'Donnell, hay que llevarlo también al campo. Y por ejemplo, la forestación, ¿no verdad?, que tiene permisos de todo tipo y color. En definitiva, una semana para estar muy atentos a lo que produzcan estos discursos, ¿no verdad? El de Frati, que deberá hablar obviamente de este tema del clima de negocios y de las cosas que lo vienen afectando, que por favor no hable solo de sanidad, porque de eso ya, siendo un tema importantísimo, ya está recontra tratado por hoy, todo el mundo sabe por dónde están los problemas, y que sí, en cambio, también se refiere a estos temas que está planteando Ferber, diciendo, si no vamos a hablar del tema cambiario, hablemos del 1%, hablemos de caminería, hablemos de desregulaciones, y agrego yo, no jodan más, no joroben más con que el que rompe que paga, porque eso es un concepto que está mal planteado, y la dejo por acá, así.
2: Abrazo para vos, Julio.
3: Abrazo.
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10: Señor Jaume, ¿anda por ahí?
2: Sí, señora.
10: Bueno, brilla el sol por aquí por la capital, 13 grados de temperatura, va a estar calurosito hoy. Calorcito. Bueno, le digo al país, velocidad de ómnibus en 18 de julio seguirá igual con la reforma. El estudio indica que no superará los 18 kilómetros por hora. Con la reforma del transporte metropolitano, la velocidad de los ómnibus por la principal avenida seguirá siendo semejante a la situación actual, según un documento que publicó el Ministerio de Transporte.
2: Quiere decir que no es noticia.
10: Y quiere decir que el impacto no parece ser...
2: Vamos a andar igual.
10: Sí, no sé. ¿Qué más dice? El mejor Hereford es del Paraíso. Cinco generaciones de selección de la familia Bordaberry hicieron que una vez más festejaran el Prado ayer con la obtención del campeón supremo y gran campeón Poli Hereford. El ejemplar fue presentado en sociedad con la cabaña Santa Fe de Gilberto Rodríguez de Freitas. En la variedad el máximo lauro fue para Cabaña La Lisa de Walter Romay El Orza. Además se calificó la raza Holando de una vaca de sociedad ganadera San Alberto. Fue la gran campeona. Hoy se eligen a los mejores caballos criollos y también a los ovinos laneros, dice el país. Ganó Torque Torque en semifinales de la Sudamericana, le ganó 3-0 al equipo de Senciano y se clasificó a la semifinal. Estará jugando con Atlético Mineiro.
2: Heroico, ¿no?
10: Ah, heroico, sí, porque además el tercer gol lo hizo a los 92 minutos del segundo tiempo. una pausa y le cuento algo del Observador.
2: Vamos.
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10: ¿Qué dice el Observador de esta mañana? Conexión Ganadera, tomador de ganado, relató en Fiscalía que en 2023 el Ministerio de Ganadería inspeccionó su campo y contató que faltaban 12.000 animales. El ex titular de MCO Agro, que llegó a un acuerdo con la Fiscalía para ser enjuiciado, admitió que el ganado que figuraba en los contratos que firmaba no era el que efectivamente ingresaba en sus campos, pero no quería tener problemas con Vaso, que era Roberto Carlos y las Paquitas, dice la crónica. Está corriendo el plazo de 20 días que tiene la Fiscalía, el fiscal de Conexión Ganadera, Enrique Rodríguez, para llevar a la justicia los acuerdos que concretó con los tomadores de ganado para que sean condenados por apropiación indebida. Esos son los titulares de MCA Agro, Agenau, La Rey y el Alfa Alfar, los que admiten ante la Fiscalía de Lavado que mientras los contratos referían a determinada cantidad de animales en sus establecimientos había mucho menos y no pudieron explicar qué sucedió con ese ganado por fuera de las explicaciones de que Vaso los engañó y por su forma de ser no podían contradecirlo. ¿Qué más dice en este caso el Observador de esta mañana? También el cable se reconvierte, la radio enfrenta a Meta y Google, el nuevo desafío de los medios del interior, y hay un informe sobre eso. Velocidad de los ómnibus, bueno, habla de lo mismo que habla El País. El negocio del internet al hogar, la amplia hegemonía de Antel y los servicios que suman Starlink y los cables de TV desde el 2024 y cómo han avanzado. Sale en El Vestuario, Dron y Más, la chicana de Montevideo City Torque a Cienciano, en la que recordaron como que le mojaron la oreja en el partido de Cusco, dice la crónica. Le mojaron la oreja al equipo de Marcelo y ya pasan cosas, señalaron en las redes del City Torque tras eliminar a Cienciano. Bueno, hablando de que indudablemente el equipo viene sumamente entonado, el equipo de el Montevideo City Torque. Señor Jaume, cierro por acá, yo me voy al Prado y nos estamos escuchando.
2: En cualquier momento nos vemos también.
10: Sí, nos vemos en la tarde.
2: Sí, señor.
10: Hasta luego.
2: Hasta luego.
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7: Si me permiten, voy a destinar algunos minutos a decirles algo muy personal. Yo no acostumbro a hacerlo públicamente, pero debo reconocer que hace unos días atrás la Sociedad de Criadores de Corridal me convocó, iba a ser en su gira, porque me querían dar un presente producto de supuestamente el reconocimiento a mi actividad periodística en todos estos años. Yo más que nada atribuyo el mismo al respeto y el cariño que nos mantenemos con ellos, lo acepto ni que tal vez, y agradezco y que pasa a estar en un lugar preferencial en mi casa esa plaqueta que me fue otorgada. Pero repito, no acostumbro a hacerlo públicamente frente a la imposibilidad de recibirla en su gira, porque no pude asistir, y ahora cuando están entregando los premios en el Prado, no quería dejarlo pasar más tiempo, porque creo que lo menos que merecen es mi respeto y mi cariño. Eso por un lado. Y lo otro, que realmente ayer me quedé muy muy contento, porque de esas cosas que uno ha sostenido durante mucho tiempo, se arrimó un muy buen amigo mío y me decía de que él consideró durante mucho tiempo que estaba bien surtido lo que tenía que ver con manga y tubo y demás, y que llevaba adelante su trabajo. Me decía que él había hecho una inversión al principio en bretes y que posteriormente le había repetido, había doblado la apuesta por darse cuenta lo que facilitaba enormemente su trabajo, los errores que se cometían muchas veces por no tener esas comodidades que hoy están al alcance de la mano y que son bastante más fáciles de realizar que otros que antes, y que consideraba fundamental en el manejo de nuestra ganadería actual tener esas herramientas, hacer uso de esas herramientas que justifican y dan seguridad y dan ese paso importante en los distintos rubros para poder competir y no cometer muchas veces esas sanciones que nos hacen a nivel internacional o llamadas de atención. Estoy hablando de gente baquiana, con experiencia, y de ahí que vale más al relato, porque si me dijeran que es un productor nuevo y que no tenía mucho conocimiento, no. Lleva años profesional, con todos los galardones que se puedan tener, y que venga y me hiciese un comentario de ese tipo, realmente confirma algo que uno no duda, que muchas veces ese tipo de cosas no se tenían antes en cuenta. Hoy los remedios en la sanidad y los específicos y el propio valor de los animales justifican este tipo de cosas, y por lo tanto merecía que estuviésemos, que lo comentásemos acá en el Diario Rural, y que sería bueno también que muchos pudiesen reparar en ese punto en particular. En otro orden, también aprovechando estos minutos finales del Diario Rural, lo que comentaba recién el ingeniero Julio con relación a qué es lo que podemos esperar de los discursos finales, ¿no? Un tema central, me estoy refiriendo al ingeniero Preve, de los discursos por parte del presidente de la AURU, como también el discurso del ministro de Ganadería, ya que no va a estar el presidente de la República. Creo que son momentos muy importantes los que estamos viviendo. Si bien la ganadería pasa a nivel de precios momentos muy buenos, también es cierto que el mundo está muy convulsionado, hay problemas por todos lados. Pensar que todos esos conflictos van a ser solamente positivos para nosotros, creo que es torpe pensarlo. Por lo tanto, debemos ser muy muy cuidadosos en todo lo que podemos hacer, no permitir que este desarrollo se pueda mantener y que nos podamos poner a tiro en mucha cosa, y más cuando posiblemente tendremos que exigir a la producción en forma muy importante, porque es la única manera de salir o poder recuperarnos del momento que estamos viviendo. Los conflictos sindicales han estado allí en como en primer plano en los últimos días. Tenemos una industria frigorífica en paro, un puerto que a regañadientes ha vuelto a funcionar, pero tampoco tenemos absoluta certeza que eso va a caminar como todos deseamos. Una sanidad que tiene que ser mucho más eficiente de lo que es actualmente para poder dar crédito a todas las exigencias que nos ponen del exterior. Y todas esas cosas exigen, por parte de quienes son los encargados de conducir el país, el máximo atención y dedicación. Y no pensar que las cosas se arreglan solas. Las cosas, si no se encaran, lo único que sucede es que se agravan. Eso lo tenemos totalmente claro. Y por lo tanto, es buena cosa que seamos conscientes de todo esto. Repito, la expectativa que podamos sentir frente a esa realidad, que las, yo qué sé, le podría decir que los fuegos artificiales y todo ese viento de buena onda que existe y que está bien que existe y provecho hay que tener para lo que tiene que ver con los números y la economía y los precios en la ganadería, que sepamos aprovecharlos, que sepamos apuntalarlos con lograr inversiones que antes no hacíamos, porque para mantener la sanidad tenemos que hacer cosas correctas, que las inspecciones se hagan y que los lugares donde tenemos que aplicar los medicamentos sean los correctos. Aunque parezca sencillo, es la base de todo esto y por lo tanto no podemos dejarlo en el tintero. Y en el principio, el agradecimiento una vez más a la Sociedad de Criadores de Romen por la gentileza que tuvieron hacia nuestra persona, por la distinción que nos hicieron. Nos volvemos a encontrar, porque por ahora empezamos a volver.
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0: Hola país, ¿qué tal? ¿Cómo les va? Muy buenos días, un gustazo reencontrarnos con la propuesta de comunicación en este viernes. Ya decíamos que estamos en las definiciones de la Expo Prado, se espera una jornada de muchísimo público hoy, acompañada de mejor temperatura y también de los eventos, tanto desde el punto de vista agropecuario, las calificaciones, las ventas, toda la movida ganadera de un año que ya va tomando el color de la zafra de productores en condiciones excepcionales del mercado ganadero. Vamos a estar en contacto con nuestros compañeros que conforman la propuesta de información desde los puntos móviles de la Expo Prado 2026 con Estela Polonio, Germán, Horacio y Álvaro, y se suma Lopecito para Americando de Colección, además de la conducción del programa junto a Romina Cuyungian y la locución comercial de Duilio Alicandro, todo el equipo ya dispuesto para arrancar esta mañana, segundo capítulo de la programación de Rural, cierre de la semana.
1: Estamos todos prontos, ¿qué tal? ¿Cómo están? La bienvenida a esta transmisión desde la Rural del Prado. Es el segundo tramo de la mañana en Radio Rural, pero va comenzando a transmitirse la movida desde el Prado. Estamos en vivo no solo a través de la radio, sino también a través de las redes digitales, el canal de YouTube, donde nos pueden encontrar, Radio Rural 610 AM, y en la recta final, en una nueva etapa de definiciones, entrando a lo que va a ser este fin de semana, que sabemos que son jornadas muy movidas en cuanto al público que llega al Prado. Y bueno, a partir de este viernes ya se está sintiendo minuto a minuto la presencia del público que se va acercando tempranito al Prado y todo lo que se viene, todo lo que hay por delante, no solo hoy viernes, sino mañana, sábado y domingo, con jornadas que hay que destacar, van a ser agradables en cuanto a la temperatura. Acá está brillando el sol en la Rural del Prado.
0: Excelente, Romina. Bueno, ¿quiénes presentan esta transmisión de Rural, que mañana llega a uno de sus momentos más altos con la transmisión, además de los mensajes de cierre de las propuestas que plantea la Asociación Rural, su presidente Rafael Ferber, la participación del ministro de Ganadería, Alfredo Frati, y todo ese colorido tan especial, tan emblemático, tanta emoción que representa el desfile de los grandes campeones que conducirá nuestro compañero Juan Carlos López? ¿Quiénes auspician esta emisión?
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0: Bueno, va a estar en aumento la temperatura seguramente, gracias Duilio. También nos acompaña el coordinador general de esta transmisión, Marcelo Montes de Oca, Federico Ríos en los controles técnicos y Onofre Laborde en los estudios de la radio, para cuando vayamos a estudio en un ratito. Vamos a seguir adelante en esta mañana entonces con diferentes contenidos y asuntos a partir de ahora.
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0: Son las 9:07 minutos, así que es hora.
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0: También tenemos reportajes, Duilio.
2: Como siempre, los reportajes de Victorica Asociados presentes en la Expo Prado 2026, siempre cerca del productor.
0: Bueno, e informaciones, por supuesto, que van a estar desfilando durante toda la mañana.
2: Las informaciones serán y son de José A. Valdés y compañía desde Tacuarembó a todo el país.
0: Nos reenganchamos con las comunicaciones con la audiencia. Romina, ¿qué te parece? Y nos cuentan cómo está el pago, cómo está el campo, cómo está el barrio. Tenemos 12, 13 grados y vamos hasta 22, pero me animo a decir que incluso estaremos algo por arriba de esta cifra.
1: Sí, así es, estamos estableciendo la comunicación con nuestros oyentes 091-088-610 y hay coincidencia en lo agradable que está la mañana. Buen día, los estoy escuchando y alambrando acá por Los Cerrillos. Ayer anduvimos visitando la Expo Prado, nos cuentan, lleno de gente. Les mando saludos, Walter de Melilla. Tenemos mensajes desde Colonia, fresco y nublado, nos cuentan por allí, buenos días, una jornada que seguramente va a ir en aumento en cuanto a las temperaturas. Nos está saludando a estas horas también un número terminado en 870, no nos puso el nombre, pero nos da los buenos días y dice que nos está escuchando desde su casa nueva. Bueno, felicitaciones por allí. Y hoy se viene sorteo también, porque hemos comentado que tenemos entradas para ir a una obra de teatro infantil, obra musical, El Sapo Ruperto, para las vacaciones de primavera. Así que estaremos regalando estas entradas. Eso se viene en un ratito.
2: Muy bien. 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
0: Vamos comenzando entonces en unos minutos. Además, se van a sumar los móviles, ni bien se instalen en sus puestos rotativos, itinerantes. Y también destacar que Lopecito nos estará acompañando en esta previa al acto de cierre de la Rural del Prado 2026, que se ha desarrollado con tanto suceso y éxito, tanto desde el punto de vista de la participación de las cabañas, de las diferentes razas. Están los diferentes premios que enseguida los vamos a repasar sobre la intensa actividad de ayer en las principales opciones de la genética ganadera del país, cuando se conforme el trabajo con los móviles y estemos nuevamente en comunicación abierta en toque de gatillo de Handy desde las pistas, Julio.
2: Desde la pista con Federico Rodríguez, que invita al remate lote 21 en esta Expo Prado, hoy viernes 18. 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
0: La presencia de la gente de Americando, de Lopecito, para este primer capítulo de la mañana entonces.
3: Yo les decía el otro día de la un minuto aquí con la gente, con el equipo de Americando de la mañana de Radio Rural. Les decía de la presentación del libro de Pedro Bordaberry sobre Benito Nardone, Chicotazo. Fue una estupenda presentación. Blasina, nuestro compañero, estuvo ahí en la mesa. Estuvo también Sebastián Da Silva y estuvo este directivo de ARU, que ahora se me fue el nombre de la cabeza, qué barbaridad, bueno, no importa. Pues estuvo ARU presente. Y claro, ahí estaba. y ahí estaban los galerudos y los botudos, ¿no? Porque lo decía Nardone, ¿no? Era muy raro, pero él nunca estuvo contra la Asociación Rural del Uruguay. Realmente, como que la Federación Rural es un desprendimiento, ¿no? Para un sector de la producción de la propia Asociación Rural del Uruguay. Es muy apasionante el libro. Lo que pasa es que sobre el fenómeno político Benito Nardone hay una tapa. Hay una tapa de silencio. No me pregunte quién pone la tapa, pero hay una tapa de silencio. Porque ¿por qué no se saben estas cosas? Porque es una maravilla, es un hombre que llega desde un padre anarquista, él pasando por el Diario El Día, Partido Colorado, y llega a darle, junto con Herrera, el gobierno al Partido Nacional después de 92 años de gobierno del Partido Colorado. No me diga que no es una historia para contar. Todo eso y muchísimo más es Chicotazo. Cómprense el libro, ¿eh? Además, Pedro Bordaberry escribe muy, muy, muy bien. Pedro Bordaberry tiene escritos libros de poesía. que no son tan difundidos. Pero estuvo bárbaro el meterse con la prosa y hacer este libro sobre Chicotazo. Archi, archi recomendable. Gallego, querido, Manuel Capela, siempre en el recuerdo, siempre vivo en el recuerdo, el gallego Manuel Capela.
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14: Y bien, amigos, a esta altura de la mañana dejamos abierto el canal de comunicación con el ruedo de las pistas. Queda a un clic la comunicación de los móviles. Les recuerdo que en un rato se firmará el documento de intercambio y cooperación entre Uruguay e India en las áreas de agricultura, ganadería, lechería, madera, lana y pesca. Será en el stand del Ministerio de Ganadería. El ministro Frati, el embajador de India, estarán en la oportunidad para profundizar las relaciones diplomáticas en estos rubros y también avanzar en el plano comercial. Granos, donde hay interés de parte de India, de la demanda, ganadería, ni que hablar, y lo que refiere al sector lechero también entre los principales con oportunidades. Avanzamos en otros temas en lo que refiere al sector arrocero. Están llamando desde el móvil 1.
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14: Adelante, Estela. Buen día. ¿Cómo has pasado? ¿Descansaste?
16: Buen día, Leo, el saludo para ti, para toda la audiencia. Bueno, comenzando esta jornada de viernes, cae el sol a pleno, va a ser alta la temperatura, ya se siente picante el sol a esta hora de la mañana. Te digo y le cuento a la audiencia también, lógicamente, que está trabajando el licenciado Luis Manuel Correa y el ingeniero Francisco Ramos en la raza merino australiano. Ya comenzaron con el pol merino australiano, la primera premiada, la gran campeona hembra, correspondió a un ejemplar de los tordos Brete 922, una hembra de 4 o 6 dientes. Bueno, los primeros premios que empiezan a llegar, en este caso en pol merino australiano puro origen.
14: Excelente. Además, ayer hubo finalmente definiciones importantes en las principales razas bovinas del país, que por ahí en titular, en dos o tres líneas, nos podés destacar lo que más te impresionó.
16: Bueno, sí, sin duda que sí, ahí estuvo Álvaro, que seguramente te amplíe, pero simplemente a modo de comentario, la gente del Paraíso se llevó el gran campeón Paul Hereford, en el caso de la Lisa, en lo que fue el reservado, y también el gran campeón Hereford, hablando de una tarde intensa, obviamente por la trayectoria, por la historia de la raza, fue de las juras más importantes en el Holando, que estuvo Horacio por allí, la gente de San Alberto también se llevó los grandes premios. Javier Bárcenas en Normando se llevó los premios en lo que es la raza, tanto en machos como en hembras. Hablando un poco en líneas generales de lo que fue una jornada intensa desde temprano, como pinta esta, que hay varias pistas funcionando a esta hora, 5 pistas trabajando en lo que es este ruedo central de la Expo Prado.
14: Buena jornada, Estela, y además éxitos en lo que resta del día, ya en la recta final, preparándonos para mañana.
16: Sin duda que sí. Bueno, hoy es un día intenso, como digo, pero ya es la recta final, pasa rápido, sin duda que uno espera con ansias el Prado, y después los 10 días se van volando, pero sí, con toda la expectativa puesta en mañana, en ese acto que va a las 11 de la mañana, y veremos qué planteará el presidente Aru, qué dirá el ministro. Bueno, veremos, habrá que esperar un poco para saber cuál es la tónica de los mensajes.
14: Bueno, genial, muchas gracias. Seguimos avanzando con la ronda de móviles, los puestos ubicados en los lugares estratégicos de la Expo Prado a las 9:42 de este viernes 18. El caso de Álvaro Aguiar con el reporte número 4, o el móvil que lleva ese número.
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14: Álvaro, volvió a brillar Durazno ayer.
17: Exactamente, buenos días. Primero que nada, el saludo para ustedes, compañeros, ahí en el puesto de emisión de Rural, y también a toda la audiencia. Bueno, ayer sí fue una jornada intensa de calificaciones, grandes premios que se dieron en la jornada de ayer y que destacaron, como decía Estela recién, a El Paraíso de Bordaberry en la definición del gran campeón macho Paul Hereford, que después terminó siendo el campeón supremo. También destacar lo de la fila final de las Anitas, ¿no? En Paul Hereford, 5 de los 8 ejemplares que llegaron a la definición eran de las Anitas, algo que no es fácil de que se repita y que se den circunstancias de estas características. Las 5 categorías más jóvenes de la competencia fueron de las Anitas. Increíble que en todas las categorías metiera el campeonato. Y después, bueno, en la definición el jurado se volcó por los ejemplares más, de alguna forma, de más edad, los más grandes, los más consolidados, que ya podían demostrar todo lo que era su desarrollo y demás. Pero destacar esos aspectos, bueno, y como decía Estela recién, la Elisa de Romay, el campeón astado en lo que sucedió ayer en Jerez. Agrego a lo que comentaba Estela también recién, el tema del Brangus, que ayer el Trafoguero logró su primer gran campeón macho en Brangus, donde la gente de allá de Ceibal, departamento de Durazno, estuvo presentando el gran campeón macho, primer gran campeón macho de la cabaña de la familia Cuevas, que ha venido evolucionando notoriamente en la cría del Brangus y viene trabajando con un desarrollo importante, creciendo en la raza, comenzando desde una cría comercial para ir ampliando a lo que es la producción de genética, comenzando a presentar en su momento tímidamente en esta exposición, después con algunos premios de categoría, algunos campeonatos en hembras y ahora este primer gran campeonato en machos. Pero bueno, eso de alguna forma quedó atrás, eso quedó en el resumen de la jornada de ayer. Decirles que hoy ya están en marcha las competencias, donde estamos en la pista de Ronmay Marsh. El doctor Pedro Escremini está calificando a Ronmay Marsh, están con puros de origen, donde la campeona cordera es de Ganadera La Misión y la campeona borrega de Juan Machado, están ahora con ovejas, esto en Ronmay Marsh. También estamos esperando que Juan Lorenzelli comience con el trabajo de la raza Ideal, donde van a comenzar con los Ideal puro de origen para esta pista, la número 3.1, donde trabajan, se repartió al medio, la mitad para Ideal y la otra mitad para Ronmay.
14: Muy bien, Álvaro, el correlato, la relación, el paralelismo que comentábamos ayer entre lo que pasa en Santa Bernardina, en algunas de las principales razas ganaderas del país, y después se refleja en el Prado también con premios y con lauros.
17: Sí, exactamente, son circunstancias que se dan y bueno, y de alguna forma también reflejan el nivel de una exposición y la otra, y refleja lo que pasa en Durazno como previa, especialmente en los bovinos, ¿no? Especialmente en los bovinos es donde más se marca esa correlación entre una muestra y la otra, ¿no?
14: Sí, ¿sabés que viste que la radio está frente al stand de Durazno? Ayer se puso el delantal de cocinero el intendente e hizo unos chivitos.
17: Sí, ayer presentaron el chivito de Durazno. Hay una versión popular de que los chivitos de los carritos de Durazno tienen un sabor especial y que dicen que son los más ricos del país. Para nosotros son muy ricos, no sé si son los más ricos del país, pero mucha gente que va de afuera dice que los chivitos de los carritos de Durazno tienen un sabor especial, tienen una preparación especial. Bueno, y ayer lo presentaron como una grifa identitaria del departamento y especialmente de la ciudad, y estuvieron presentando ahí con gente que trabaja, que tiene años de experiencia en eso, estuvieron presentando esa propuesta gastronómica, compartiéndola con los visitantes y demás, lo que fue muy bien recibido. Bueno, y el intendente allí agarró la posta también en algún momento. Y otro elemento importante de eso fue que anoche en Plaza Prado se entregó el charro Rúa de Oro a Chacho Ramos y se confirmó que va a estar en el próximo Festival de Folclore en el mes de febrero, también en otro, marcando otro evento importante de Durazno en el calendario nacional, pero también marcando esta presencia aquí en Expo Prado.
14: Bueno, excelente, Álvaro, te mandamos un abrazo, después probaremos juntos los chivitos de Durazno a ver tal cual cómo es la cosa.
17: Lo esperamos por Durazno, pasamos por un carrito y probamos los chivitos.
14: Dale. Bueno, seguimos adelante entonces, Duilio y Romina, ¿completan la ronda ustedes?
18: Completamos, seguimos este recorrido. En esta mañana excepcional desde el Prado, llegamos al móvil número 3, donde se encuentra Horacio.
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18: Buenos días, Horacio, ¿cómo comenzó este viernes y qué depara para la jornada?
19: Buenos días, compañeros, por aquí en la pista de criollos que viene activa desde casi las 8:30 de la mañana con actividad en machos y en hembras sin incentivo. Es Luis Alberto Bastos quien está realizando la jura. Ya se tiene la mejor incentivo hembra, que se fue para el box 755 presentado por Taurinco Sociedad Anónima, el ejemplar es Redimido Solitaria. La reservada mejor incentivo es para el box 757, que también es de Taurinco, Sociedad Anónima, redimido Sinfonía en este caso. Y bueno, una larga jornada y varios ejemplares que estarán pasando por esta pista número uno de Expo Prado. A lo largo de la jornada seguramente van a ir surgiendo otros resultados. Y en cuanto a los campeonatos, Claudio Estefan juró hacia la raza Holando en selección Normanda Sociedad Ganadera San Alberto, fue quien se llevó el campeonato en lo que tiene que ver con PI. El campeonato se lo llevó Duilio de León, se llevó el campeonato en machos, y en hembra se llevó la gran campeona en SH, Rubén Braga e Hijos, cabaña Rebenque, reservada de gran campeona SH también para la gente de Rubén Braga e Hijos. Los resultados de la pasada jornada en Holando, una muy buena fiesta la que tuvo la raza también aquí en Expo Prado.
18: Qué bueno, Horacio, gracias por la información y quedamos a la expectativa. Cualquier otra novedad, acá estamos para seguir dialogando.
19: Así será, el gusto y buena jornada por ahí también.
18: Gracias. Si estamos en condiciones, seguimos el recorrido. Nos vamos para el puesto número 2, donde se encuentra Germán.
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18: Buenos días, Germán. Nos cruzamos hace un ratito. ¿Para dónde ibas? ¿Dónde te encontrás ahora?
20: Romina, muy buenos días. Me encuentro en la pista número 3, donde se está jurando Merlin puro de origen. El jurado es el señor Sebastián Bentancur y el ingeniero agrónomo Marcos García Pinto. Pasaron por pista el macho Dientes de Leche, había un solo ejemplar, se llevó el gran campeón, salió campeón de la serie, se fue para La Loma SG, Brete 926. En la categoría 7E, machos Dientes de Leche en borregos, un solo ejemplar también, el Brete 927, Marcelo Sanguinetti García. Ya en la categoría machos 4 a 6 dientes, lana entera, pasaron 4 ejemplares por pistas. El orden fue el siguiente: primero el campeón para Gabriela Fiandra Mairos, el segundo para el Brete 930, también Gabriela Fiandra Mailos. El tercer puesto, Bernardo Nadal. Y el cuarto para el Brete 932, La Loma SG. Ese es el orden. En pista están los Bretes 929, 931, 933, 935, 936 en la serie 2 de Carnero en la Lentera.
18: ¿Qué se destaca, Germán, para el resto de la jornada?
20: Va a estar cubriendo las pistas y también es un día que aparentemente va a estar más lindo y más caluroso que ayer. Mucha gente, ya es viernes, y la gente lo sabe, van a venir a pasear al Prado. Te cuento que tanto la pista de Merlin como las otras, con mucha gente ya tempranito, no llegamos a las 10 y hay muchísima gente.
18: Se siente entonces la llegada del fin de semana y está pegando el solcito, ¿no?
20: Sí, en un ratito vamos a empezar a buscar la sombra, en breve nomás.
18: Seguramente. Bueno, muchas gracias. Así se completa esta primera ronda de móviles de la mañana y es la hora de seguir avanzando.
15: Es en la hora 9:53.
18: Te adelantaste.
15: Faltan 7 minutitos, 8 para las 10 de la mañana. 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
14: Si les parece, hacemos un rápido repaso de los temas de actualidad. ¿Se viene ahora?
18: Vamos adelante.
14: Amigos, el sector arrocero será asistido con una cifra en el orden de 50 millones de dólares, alcanzando a aproximadamente 400 productores, con un financiamiento de hasta $500 por hectárea. Se trata de un nuevo esquema dentro del Sistema Nacional de Garantías, SIGA, que comenzará con una cobertura del 50%. El Fondo de Garantía Sectorial del Arroz es de carácter creciente, se inició con $1 millón proveniente excedentes del fondo arrocero 4 y se alimentará con una porción de flujo de exportaciones del sector. El viaje del presidente Orsi.
18: Emprendió Orsi este jueves su viaje a Nueva York, donde realizará un discurso ante la Asamblea General de las Naciones Unidas. En la mañana de el jueves realizó el traspaso de mando a puertas cerradas y asumió así como presidenta interina Carolina Cose. Hasta el sábado 19, Orsi se encuentra de licencia en la previa de la Asamblea General.
14: Bueno, así que tenemos a la presidenta interina para el cierre del Prado. El monitor Lisial 2025 mostró que el 98% de los estudiantes de educación básica integrada que no se desvinculó de un centro de enseñanza alcanzó la promoción de grado, es decir, que asistieron a los cursos. Si se compara 2019 y 2024, cuando existían similares condiciones de egreso, la terminación del bachillerato se incrementó en más de 10 puntos porcentuales. Los datos también revelan mejoras en la asistencia y que los alumnos de séptimo año de secundaria presentan mayor egreso y menor desvinculación de los cursos.
18: A todo esto, durante la jornada de hoy, maestros de Montevideo paran por 24 horas luego de la agresión en una escuela. Así se informó desde la Asociación de Maestros del Uruguay. Sí funcionará el plan comedor con el que se garantiza la alimentación.

0: a los escolares en este día donde no hay clases.
1: Vimos las fotos en los diarios de este accidente con vuelco que ocurrió hoy de mañana en la esquina de Mercedes y Cuarén, en un cruce con semáforos en el centro de Montevideo. Un auto y un taxi entraron en colisión en la intersección de estas calles. El taxi volcó y quedó de costado sobre la vereda.
0: El Sindicato de Trabajadores de Terminal Cuenca del Plata resolvió levantar el paro por tiempo indeterminado y restablecer desde ayer de noche la operativa normal en la terminal de contenedores del puerto de Montevideo. El paro se realizó en el marco de la negociación entre la empresa y el gremio por el nuevo convenio colectivo.
1: La policía desbarató una banda que se dedicaba a la venta de droga en Colonia del Sacramento. 5 personas fueron llevadas ante la justicia y se incautaron estupefacientes, armas y vehículos. Fueron incluidos en la investigación 2 personas que ya se encontraban privadas de libertad.
0: Un tema para cerrar, que subrayamos y seguramente Juan Carlos Yelsa y el equipo de fanáticos lo esté ampliando. Hinchas de Rampla se concentraron frente a la Asociación Uruguaya de Fútbol para reclamar ante la difícil situación institucional del club. Rampla tiene un pasivo de casi 8 millones de dólares y el 22 de septiembre se vence el plazo de pago. En caso de que venza y no se pague, la institución se ve comprometida a perder los bienes tangibles de la sede y parte de su patrimonio, por ejemplo, el escudo.
1: Son las 9:57 minutos, estamos a 3 de las 10, es la hora.
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1: Seguramente el coordinador de esta transmisión del Prado, Marcelo Montes de Oca, nos está pidiendo que vayamos a estudios cuando ustedes así lo dispongan.
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0: Nos vamos comunicando con el móvil número uno donde se encuentra Estela.
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0: Ahí estamos, Estela, ¿qué novedades?
2: Sí, seguimos desde lo que es la pista donde se está juzgando el Merino australiano en este caso. La gran campeona, decíamos hoy temprano, correspondía al brete 922 de los Tordos, hablando de puro origen. El gran campeón macho puro origen, hablando del Paul Merino australiano, de sucesores Arturo Aguerre, brete 916, el reservado de la gente de Douglas Cortella, ambas cabañas, o las tres cabañas nombradas más que tradicionales en lo que es el Merino australiano, el Paul Merino australiano. Pero Pedrigue, tenemos ya la gran campeona, corresponde a un ejemplar de los Tordos, se va para el norte también, brete 904, hablando de lo que viene sucediendo, como digo, cuando cae el sol a pleno y de a poco el prado se va armando con el público, sobre todo, que se va a arrimar seguramente en un muy buen número cuando son, bueno, ya las 10 y pico de la mañana.
0: Qué bueno por esta actualización de los resultados, y acá coincidimos por lo que vamos viendo, el público que se asoma y pasa por la calle de la radio, que ya hay más presencia de gente por ser viernes.
2: Sin duda que sí, y bueno, como decimos también, ¿no? El prado no le quedan más que 3 días, así que aquel que tiene programado venir, que se apure, porque se va terminando también una nueva edición del Prado.
3: Seguimos con la ronda de móviles en esta mañana, últimos minutos.
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3: En los descuentos del programa, prácticamente, Romina, el sorteo para vacaciones de septiembre de los más chicos.
0: Sí, Leo, tenemos entradas para regalar, es para la obra que se va a realizar en la sala 4. Nelly Goitinio del Sodre, pero hay alguien conectado, el móvil número 4.
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4: Dos pistas trabajando en ideal. Juan Lorenzelli está trabajando en las calificaciones en puro de origen. La gran campeona hembra es para Anita, Sociedad Ganadera, de la familia Martenicorena del departamento de Salto, y la reservada para Horacio Yerpo. En tanto, en la raza Ron Baymarcha, Pedro Escrevini está trabajando. El gran campeón macho puro de origen le correspondió a Juan Machado. En tanto que la gran campeona hembra de Juan Machado, decíamos, brete 960, y la reservada de Juan Machado también, brete 957. Ahora sí comenzaron con los machos puro de origen en Ron Baymarcha.
3: Perfecto, entonces una super movida también por el lado de vinos, destacando lo que es la coyuntura y el momento del rubro, las pistas que se van poblando para las actividades de movimiento ya en sus últimas etapas, la reunión de la Federación de Asociaciones Rurales del Mercosur, el acto de cierre mañana sábado y desfile de los grandes campeones, lo inmediato en la agenda. ¿Sacude el celular para entreverar los mensajes de la semana a nuestra compañera?
0: Sí, porque este sorteo se realiza entre todas las personas que desde el lunes enviaron sus mensajes al 091088610 y nos contaron allí que querían participar para ganarse estas entradas. La obra El Sapo Ruperto, una propuesta para vacaciones de primavera. 3 entradas dobles vamos a sortear. Nos preparamos y acá estamos en condiciones de realizar el sorteo. Vamos comenzando a ver quién se lleva entradas dobles. El premio va para... Lo tenemos, Anabel, felicidades, te llevas 2 entradas dobles. Ya seguimos con los otros, antes nos llaman de otro móvil, el número 2.
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0: Adelante, Germán.
1: Te cuento que el Medellín Peo está a punto de salir el gran campeón. Ya están las personalidades que van a tener los premios. Los animales que están en pista pertenecen a La Loma SG, a Marcelo Sanguinetti García y a Gabriela Fiandramailos. En instantes están, ya lo tiene claro el jurado, que es Sebastián Bentancur y Marcos García Pinto. Están hablando con Granja, con Frost, pero ya está decidido. En cualquier momento se da vuelta y va a ir a golpear el anca del gran campeón. Te cuento como dato que el ganador del 926 es Cordero Diente de Leche, el del Brete 927, dos dientes, y el otro es de 4 a 6 dientes, Lana Entera, es el más grande de los tres que están en pista para elegir el campeón Medellín Peo, el gran campeón Medellín Peo. Si querés vuelvo con el ganador porque están conversando distendidamente antes de arrancar hacia el carnero.
0: Perfecto, perfecto, pero te dejamos el canal abierto y de todas maneras canta otro premio, Romina.
2: Sí, Leo, vamos con otro premio, dos entradas más para el Zaporuparto. Emma, felicitaciones, te llevas dos entradas para estas vacaciones de primavera. Y el último, vamos con un tercer ganador, ya tenemos a Anabel, a Emma. Pronto el nombre es Nico, te llevaste dos entradas para el Sapo Ruperto. Nico, Anabel y Emma, nos vamos a comunicar con ustedes para que disfruten de este premio para ir al teatro en vacaciones de primavera.
0: A ver si Germán nos canta ya el resultado. Me imagino naturalmente toda la atención y la expectativa allí en la pista.
1: Sí, en este momento está caminando Marcos García Pintos y Sebastián Tancur.
3: Gran campeón macho, puro origen, perteneció al Brete 928. Brete 928, expuesto por Gabriela Fiandramailo. Invitamos a integrantes de la firma a recibir el premio en pista.
1: Bueno, mejor que, no sé cómo salió, pero creo que bastante bien. El Brete 928, Gabriela Fiandramailo, es el gran campeón Peo Medellín.
0: Excelente, entonces se va con la cucarda en toda la expectativa de este desarrollo de la muestra ganadera en su recta final. Y hablando de finales, ya nos estamos despidiendo.
2: Nos despedimos este viernes y vamos por nuestra parte completando la semana, pero queda mucho más todavía del Prado durante la jornada de hoy, durante el fin de semana. Qué lindo fue compartir con todos ustedes estos días, compañeros.
0: Leo. Romina, si querés seguir, te esperamos esta tarde a las 17 en Contacto Rural o mañana a las 11 para el acto de cierre.
2: Prepará el mate que me doy una vueltita.
0: Mucho gusto, un abrazo.
4: Bueno, nos vamos a estudios. 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

0: Muy buenos días, son las 10 horas con 33 minutos. Y bueno, hoy es el día en el que la Expo explota realmente una multitud. Pero además, bueno, es el día en el que se saben los grandes ganadores de la exposición. Nazario Irazábal fue el que obtuvo, bueno, con su cabaña el puesto y con todo su equipo, fue quien presentó el gran campeón de este año, mientras que, bueno, Bordaberry dominó en Hereford. Vamos a estar con el detalle de estos fallos, pero bueno, además vamos a estar en diálogo con Nazario Irazábal. ¿Cómo se hace para sacar un gran campeón? Él es especialista en eso, obtuvo el galardón por segundo año en la historia de la cabaña y bueno, va a ser uno de los componentes que va a tener este tiempo de zafra de hoy. Así que bueno, le damos los muy buenos días y ya venimos al diálogo con el ganador o con el responsable de la cabaña ganadora de Angus 2026. Es un gusto recibir en Radio Rural, en tiempo de zafra, a Nazario Irazábal, titular de Cabaña del Puesto. Venció, en segundo lugar, entró el brete 308 de Héctor Mario Eugui Boneto, y en tercer lugar, un ejemplar de la Santina. Nazario, bienvenido, un gusto tenerlo aquí en tiempo de zafra.
1: Buenos días, Eduardo, ¿cómo están? Muchas gracias por hacerme esta nota. Y bueno, y buenos días para toda tu audiencia.
0: Supongo que siempre es una emoción muy especial ganar en Angus, en el Prado, pero este no es un Prado cualquiera, digamos. Hay récord de animales inscriptos, es un momento tremendamente especial para la ganadería. ¿Cómo lo viviste tú? Entiendo que ya le tenías mucha fe desde hace mucho tiempo a este animal, que lo tenés bien claro que es prácticamente perfecto por declaraciones que te he leído.
1: Bueno, no creo que haya dicho que era perfecto.
0: No, yo dije casi perfecto, porque perfecto nunca se puede en biología, pero entiendo, lo tenías desde hace tiempo muy bien conceptuado.
1: Sí, es un toro que realmente a nosotros nos encanta, y obviamente veníamos con mucha fe, con cautela, porque la pista del Prado es muy, muy, muy, muy, muy difícil. Y a veces venir con demasiado optimismo te llevas a pegar un porrazo, claro, importante. Entonces hay que controlar un poco la ansiedad. Pero la verdad sí, teníamos fe en el toro.
0: Bien, es hijo entiendo que de un toro muy emblemático llamado Napoleón. Tal vez está bueno explicarle a la audiencia por qué Napoleón es un toro muy importante.
1: Bueno, mirá, Napoleón es un toro que hace ya bastantes años que llegó el semen al Uruguay, es un toro americano de la cabaña DAF. Llegó en principio sin muchas alaracas, no tenía muchos pergaminos, y bueno, se empezó a usar acá, y la verdad que en el Uruguay ha sido un antes y un después. Y hoy, después de una cantidad de años que el toro, el semen se vende en el Uruguay, se ha tapizado la ganadería de Angus de los hijos de Napoleón. Si tú mirás la lista del Prado, vas a ver que domina todavía ampliamente. Y debe ser el toro que tiene más hijos ganadores en el Prado. Hoy se consigue muy muy poco semen, solamente en general se usa en trasplantes porque está muy escaso, ya no queda casi.
0: Bien. ¿Y con qué cruzaste ese semen de Napoleón? ¿Cómo es la línea materna?
1: Bueno, la línea materna es una vaca nuestra, por supuesto, pero viene por la línea de otro toro americano que es Rainfall, Just Rainfall, que es también un toro que también acá ha marcado una época, porque es un toro que aporta muchas cosas, sobre todo en datos de PD, muy bueno, y de animales muy interesantes. Y bueno, uno prueba y a veces salen, salen boca y a veces no. En este caso no salió este toro, es un trasplante de embrión, y de los cuales me salieron algunos hermanos, algunos buenos, ninguno como él, pero muy buenos. Ayer en las ventas vendí un hermano entero de él, que también había sido primer premio este año en la pista.
0: Bien. ¿Y qué va a pasar con el toro ganador?
1: Bueno, por ahora no lo quise sacar a venta, no, me quería quedar con él, primero porque considero que es muy bueno, que me puede hacer mucha obra en los planteles nuestros, y después porque también uno tiene su corazón y se encariña con los animales, entonces me daba pena, me quedo, y todavía no sé qué vamos a hacer. Probablemente termine en algún convenio con alguna de estas empresas que venden semen.
0: Perfecto. Así que te va a seguir acompañando por ahora. En el arte de sacar un toro campeón, me imagino que una parte es combinar qué hembra y qué macho son los que combinan mejor según sus características, pero tiene que haber mucho más de tu sabiduría de cómo lograr un toro campeón. ¿Qué otros componentes? Si hay un joven que se arrima y te pide que le enseñes, ¿qué le dirías como para, bueno, hacer ese trabajo que tiene una parte de ciencia y una parte de arte?
1: Bueno, quizá no sé si soy el más indicado para dar esos consejos. No he ganado tantas veces en el Prado, pero y uno no sé, tiene un tipo de animal en la mente, en la cabeza, que es el tipo que uno persigue, que es al que es muy difícil siempre llegar, pero es como decías tú hoy, el animal perfecto, pero no lo tiene en la cabeza. Y cuando, bueno, y se va imaginando cosas, ve una madre, ve una vaca, y bueno, esta vaca me puede ir bien por determinadas características de ella y del padre y del toro, me puede ir bien con este toro, y uno va, es un poco también, más allá de que uno lo piensa y lo elaboran, también pesan a veces los datos de PD, de repente tenés que, un toro que es muy te gusta mucho, pero en algunos datos no es muy bueno, dice, bueno, esta vaca sí tiene estos datos bien, vamos a ver si podemos balancear un poco. Hay una cantidad de cosas, y en el fondo después tenés, uno rumbea, no le erra por tan lejos, pero para llegar a tener a veces un toro así como este que ganó ahora en el Prado, también tenés que tener un poco de suerte, pues. Tengo el hermano que vendí ayer, es muy bueno, pero no es este. Y tengo otros hermanos enteros de él que van a ir al remate que tenemos el sábado 26 de este mes, en el Fomento de Flores. Y son muy buenos, pero no son toros. Después también tenés que tener un poco de ojo y de suerte cuando tú haces la selección, porque nacen los terneros, ya tienen un mes y pico, y vos ya tenés que empezar a seleccionar con cuáles te vas a quedar en la cabaña. Y ahí esa elección es difícil, claro, porque son muy chicos, y después cierras, por lo menos en mi campo, que es un campo muy muy muy duro, mucha piedra, no tiene mucho mejoramiento. Después que encierro, descubro un ternero que me gusta más en el campo, pero cuando lo traigo a la cabaña, ya el otro le lleva una porretada de kilos y no lo podés ni comparar.
0: Buenísimo.
1: Así que, bueno, Por ahí va la cosa.
0: Y una actividad que, bueno, tiene un componente familiar muy importante. Para cerrar, con estos cambios que se están dando en la ganadería, de más uso de concentrados, más corral, ¿hay que hacer algún cambio en la orientación genética? ¿Hay que ir a un tamaño un poquito más grande, pensando que de repente una vaca puede acceder a mejoramientos forrajeros que antes no accedía como vaca de cría? ¿Cómo ves el impacto de este cambio en el marco de la ganadería sobre el trabajo en genética?
1: Eduardo, yo soy, no sé, nunca fui muy arriesgado, siempre fui por el camino del medio. Creo que ni demasiado chico ni demasiado grande, un animal intermedio que se adapte a la mayoría de los tipos de ambientes que tenemos acá en el Uruguay. Yo qué sé, tampoco porque una vaca más chica en el campo siempre es una vaca más económica, pero los mercados demandan, sobre todo los mercados internacionales, demandan de repente cortes de mayor tamaño. Entonces hay que jugar un poco con eso. Está también la herramienta del cruzamiento. Yo no practico, pero es una herramienta válida para llegar a esos mercados, de repente con una vaca más económica, cruzada con un toro que le meta el tamaño que estamos hablando.
0: Perfecto. Bueno, Nazario, la verdad que daría para conversar toda la mañana, pero bueno, simplemente las felicitaciones y tal vez nos vemos hoy de noche en la cena de entrega de premios de la RAS.
1: Bueno, ojalá nos veamos, tengo pensado ir. Bueno, así que nos veremos por allí.
0: Un gustazo, un gran abrazo.
1: Eduardo, un millón de gracias por la nota y bueno,
0: felicitaciones.
1: Espero que haya salido medianamente bien y no haya sido un plomazo.
0: No, para nada, espectacular. Un abrazo.
1: Dale, un abrazo.
0: Y estamos acá, Duilio, buen día, ¿cómo andamos?
2: Todo bien, Eduardo.
0: Todo bien.
2: Bien. 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
0: Y nos vamos a estudios porque, bueno, estamos en la Expo Prado y la tanda es grande. Muy bien. ¿Cómo nos vamos?
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0: Muy buenos días para los que se enganchan ahora con la transmisión de Radio Rural. Son las 10 horas con 59 minutos de este viernes 18 de septiembre. Otro día espectacular de primavera. Una luminosidad que, bueno, parece querer compensar todo lo gris que dejó el invierno. Así que, bueno, un hermoso día. La expo a tope y, bueno, aquí estamos. Con nuestra última transmisión desde la Expo, con, bueno, varios temas para tratar. Enseguida los titulares de hoy.
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0: La firma Engrau celebra sus 75 años en el departamento de Salto, en la capital lanera. Una razón para hablar de la fibra. Vamos a estar en instantes en diálogo con Susana Rackett, directora de marketing de Engrau, para, bueno, tener una mirada sobre la lana en este momento, que es parte de un momento muy especial de la ganadería, de buenos precios y tal vez de una demanda renovada. Además, bueno, algo importante en esta expo, más allá de todo lo importante que tiene que ver con la genética, tuvo que ver con los precios de reposición, que no convalidaron el ajuste de precios del gordo y siguieron con la firmeza que vienen trayendo. Vamos a estar hablando sobre las ventas de lote 21 con el presidente de lote, Santiago Gaudín. Estuvimos además en una reunión de lote, bueno, escuchando al analista argentino Víctor Tonelli, tan optimista como siempre. Y vamos a estar hablando de uno de los productos estrella en esta ganadería en proceso de cambio. Vamos a estar en diálogo con la gente de Clipex. Vamos a estar comentando lo que está pasando, que, bueno, marca hoy una caída de precios de petróleo. Como que, bueno, se bombardea un oleoducto y se repara y se abre otro. Y bueno, por ahora no se disparan los precios del petróleo, aunque siguen arriba de 100, moderación en el precio de los granos y un mercado ganadero que, bueno, sigue con el brillo de siempre, más allá de el ajuste de la industria y de que circulan versiones muy fuertes de problemas en una empresa que se dedica a la exportación en pie. Hemos estado trabajando intensamente entre ayer y hoy para, bueno, tener información fidedigna al respecto, pero bueno, entre productores hay mucha preocupación con esa situación. Así que, bueno, hay de todo y les pedimos que nos acompañen junto a Duilio acá, aguantando el mostrador.
2: Aguantando el mostrador. Perfecto, linda frase, ya me gustó. 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Seguimos adelante con Joaquín González, Negocios Rurales, desde Sarandí Grande a todo el país. 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
0: Y en un momento muy especial para el sector lanero, donde vuelven las expectativas sobre el lugar de la fibra en el mundo, una empresa, desde mi punto de vista, emblemática en la industria textil uruguaya, como todas las que han, bueno, logrado surcar tiempos difíciles, han apostado a las energías renovables, han apostado al posicionamiento del producto y, en el caso de Engrau, cumplen 75 años. Las celebraciones van a ser en Salto, como tiene lógica, como capital lanera, podríamos decir, y con su directora de marketing, pero además que trabaja en comercio exterior, Susana Raquet. Tenemos el gusto de estar en línea. Susana, muy buenos días, ¿qué tal?
9: Hola, ¿cómo andás? ¿Todo bien? Muchas gracias por el espacio, primero que
0: todo
9: nada.
0: Todo bien. Bueno, 75 años siempre es un enorme logro para cualquier empresa, llegar allí, pero además se llega en un momento en el que la lana parece haber sorteado dificultades muy grandes y reposicionarse como producto en el mundo. Hay todo un sistema de certificaciones, hay diseñadoras de primerísimo nivel de Uruguay también trabajando por la lana. ¿Cómo ven ustedes este momento? ¿Cómo ves tú este momento de la lana?
9: Tal cual, no lo podrías decir mejor. Los productores lo saben muy bien. Desde su punto de vista siempre nos dicen que lo que más le gusta de la oveja es la nobleza, porque no importa el clima, la oveja siempre te da su lana. Y gracias a que ellos siguen apostando por eso y que nosotros hemos logrado sortear las dificultades del mercado, de las fibras sintéticas, hemos podido seguir acá manteniendo la industria uruguaya. Y hoy, como vos decís, está todo cambiando. Por suerte se están empezando a valorar las fibras naturales, no solo porque su impacto es más amigable hacia el medio ambiente, pero sobre todo también para las personas que buscan una fibra de performance, como les dicen, pero que también es buena para la salud. Así como las personas hoy en día se preocupan por qué ponen en sus órganos, qué comen, el órgano más grande es la piel, y bueno, se empezaron a preocupar un poco por qué ponen encima de su piel, que no sea solamente sintéticos y acrílicos, sino fibras naturales, y la lana aparece como una de las mejores opciones.
0: Buenísimo. Bueno, y el 1 de octubre ustedes van a estar llevando adelante una actividad allí con expertos laneros del mundo, que es una oportunidad única de escucharlos de primera mano.
9: Es algo inédito porque es la primera vez que vamos a reunir a personajes, a actores fundamentales en todo lo que es la cadena de suministro para las marcas finales. Va a venir el mayor operador de lana sucia del mundo, para que tengan una idea, mueve 100 millones de kilos al año, que nos va a poder orientar a todos los que estemos allí en por qué subieron los precios, por qué se encogió la majada en Australia, cuándo se puede esperar una reversión, y cómo ven la demanda de China en el corto o mediano plazo, por ejemplo. También viene de China una mujer, una genia que estuvo más de 15 años frente al mayor topista del mundo y hoy trabaja como consultora. Puede hablar también un poco del mercado chino, si tienen stock hoy o no.
0: Claro.
9: Y ella lo que más nos puede dar es hacia dónde va a ir el consumo en cuanto a la finura. Hay como distintas modas. En un momento estuvo la moda de lo que se llama el fake fur, que es como la falsa piel.
0: Claro.
9: O otra moda que se llama double face, que pusieron presión en ciertos rangos de fibras especiales. Y bueno, nos puede orientar un poco en qué podemos esperar para los próximos años. Después vienen de Italia, los hilanderos más grandes de Italia, que nos pueden hablar de qué certificaciones les piden a ellos, hacia dónde ven también la demanda de finuras. Y para terminar, viene la CEO de una marca muy importante noruega, que fue CEO de muchas marcas que usaron lana, y también nos puedes dar el punto de vista de por qué las marcas eligen la lana, qué certificaciones para ellos son importantes, hacia dónde creen que van los requerimientos de sustentabilidad. O sea, básicamente lo que nosotros queremos hacer es traer a estas personas para que los productores puedan tener un intercambio sustancial que los oriente un poco hacia dónde tienen que llevar su negocio. Nos parece una oportunidad única y que la verdad queremos que vengan todos los productores laneros, hayan trabajado con nosotros o no, no nos importa, están todos bienvenidos.
0: Bueno, un dream team ahí con gente de hasta de distintos continentes en distintos eslabones de la cadena, así que primero de octubre salto, conviene irse agendándolo.
9: Me gustaría decirte las vías de agenda, que eso es muy importante.
0: Perfecto.
9: Se pueden agendar. Si ya están en contacto con un agente de la zona, pueden hablar con ellos. O si no, directamente nos pueden escribir al mail de la empresa, que es engro@engro.com.uy. Y bueno, todos invitados. Es el 1 de octubre en Ayelén Venue en Salto a las 5 de la tarde. Después también vamos a tener un cóctel de celebración. Así que bueno, nada, es un poco honrar estos 75 años junto a los productores y apostar por 75 más.
0: Perfecto. 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
9: Con el agente de la zona, sí.
0: Perfecto. 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
9: Muchísimas gracias por el espacio. Un beso grande.
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3: Thank you. Nos vamos de recorrida porque el Prado está divino y están pasando un montón de cosas, así que rápidamente nos vamos al contacto con el móvil número uno.
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3: Allí está nuestra compañera Estela Polonio. Muy buenos días, Estela, ¿qué tal?
5: Buen día, Eduardo, el saludo para ti y para toda la audiencia. Bueno, sí, desde la pista del Merino Australiano, en este caso, donde ya estamos en lo que es el Pedrigue, el Puro Origen en Carnero, salió la gran campeona Puro Origen, hablando del Merino Australiano, le correspondió un ejemplar de Douglas Cortella. Bueno, estamos en los machos, carneros nacidos entre 4 y 6 dientes, hay 4 ejemplares. Hablando de lo que es el Merino Australiano, está trabajando Luis Manuel Correa, el ingeniero Francisco Ramos, en esta pista, bueno, bastante concurrida para el Merino Australiano, en una casi mediodía donde el sol cae a pleno, por más que hay una nubosidad que capaz que lo hace un poco más llevadero, porque realmente por momentos se vuelve intenso.
3: Aparecieron unas nubes, sí, y bueno, y Douglas Cortella cosechando el primer galardón en Merino. Nos vamos ahora al móvil 2.
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3: Y allí nos recibe Germán Curbelo. ¿Qué tal, Germán?
6: Eduardo, muy buenas tardes, o muy buen mediodía, mejor dicho. Te cuento que en la pista número 3 acaba de terminar la jura de Maryland, que el jurado fue el ingeniero Marcos García Pintos y Sebastián Bentancur, donde el gran campeón fue para el brete 928 de Gabriela Fiandra Mailos, y el reservado gran campeón brete 936, todo en puro de origen, Bernardo Nadal. En Pedigree Inscripto, el gran campeón fue para el brete número 25 de María Ilundaine Echandi, y el reservado campeón fue para Marcelo Sanguinetti, brete 924.
3: Perfecto, muchísimas gracias por este informe de Maryland, Germán, y nos vamos ahora al móvil 3, donde está Horacio Ollenar.
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3: ¿Qué tal, Horacio? Muy buenos días.
7: Buenos días, Eduardo, es gusto de compartir una nueva edición. Por aquí Luis Alberto Bastos está jurando en criollos, se han sacado los incentivos. El mejor incentivo macho fue para Federico Díaz Rivero con el box 743. El nombre del ejemplar, Juverdi Noble, reservado o segundo mejor incentivo macho para Gabriel Riani Pafiadache con el 747, Macedo Facón Veneno, su nombre. En las hembras, el mejor incentivo hembra fue para el box 755 de Taurinco Sociedad Anónima, Redimido Solitaria. Y la segunda, mejor incentivo hembra fue para Taurinco Sociedad Anónima también, con el box 757, con el nombre Redimido Sinfonía.
3: Perfecto, bueno, ahí están los criollos con esa premiación con sistema de incentivos. Vamos ahora al móvil número 4.
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3: Y ahí está nuestro compañero.
8: ¿Eduardo? Buenos días, Eduardo. Al saludo a la audiencia. Dos pistas de Lanares en forma simultánea trabajando. En Ideal Juan Lorenzelli dejó atrás ya la calificación de Ideal Puro de Origen, donde la gran campeona hembra fue para Anita Sociedad Ganadera y la reservada campeona hembra para Horacio Yerpo. En tanto, en Machos Puro de Origen, el gran campeonato para Horacio Yerpo y la reservada para Anita Sociedad Ganadera. Ahora están con los Pedrigues, dos ejemplares de Anita Sociedad Ganadera están compitiendo por la gran campeona hembra Pedrigue Inscripto. En la otra pista, allí está el doctor Pedro Scremini, trabajando en la raza Romney Marge, ya trabajó en lo que fueron los puros de origen, donde el gran campeón macho fue para Juan Machado Fagundes, del departamento de Salto, que se llevó también la gran campeona hembra, y la reservada campeona hembra también para Juan Machado, que también estuvo participando de las premiaciones en los machos. Juan Machado, el hombre de Sopas, departamento de Cerro Largo, estuvo presentando al reservado campeón macho, mientras que el gran campeón macho fue para Pablo Alves, eso en puro de origen. Ahora están con los Pedrigues, la gran campeona hembra fue para Juan José Martínez Ortiz y la reservada para Juan Feo Núñez. Ahora es turno de los Pedrigue inscripto, machos Pedrigue inscripto, en eso está trabajando el doctor Pedro Estremini.
3: Buenísimo el informe, bueno, los ovinos están a full, desde la lana fina hasta la carne, allí estaba el informe de Álvaro Aguiar, enseguida hay más tiempo de cambio especial Expo Prado.
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0: Venimos con un reportaje, Duilio.
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2: Bueno, es un gusto recibir a Alejandro Carle, director de Clipex. La verdad es que la ganadería está en un momento, podríamos decir, revolucionario. Y está bueno verlo desde sus distintos ángulos. Y uno de esos ángulos son las inversiones que hacen los ganaderos para manejar mejor el ganado. De eso nos interesa hablar con Alejandro. Alejandro, bienvenido, un gustazo tenerte por acá.
3: Bueno, muchas gracias, Eduardo, como siempre, gracias a ti por estar acá convocando a alguien que es un referente de la producción nacional como sos vos. Siempre estamos ahí con el dial abierto y esperando siempre tu programa, así que ya muchas gracias por invitarnos.
2: Bueno, buenísimo. Bueno, lo hablábamos fuera de micrófonos, es un momento excepcional y particularmente para la cría. ¿Eso cómo se traduce en la toma de decisiones, en las inversiones que el productor realiza? Evidentemente, uno de ir por carretera ve que surgen corrales donde no había, creo que es algo que se ve con mucha notoriedad, pero tal vez podemos empezar por eso, por la proliferación de corrales que se están dando a nivel de todo tipo de sistemas productivos, ¿no?
3: Sí, recién hablaba un poquito fuera de micrófono sobre ese tema. Yo lo que creo que con esta línea de precios empezaron a estar dentro del sistema jugadores que antes estaban medio por el costado y eso se ha profesionalizado mucho. Los que estaban adentro del sistema han cambiado un poco el paradigma, que el medir, el tema de la genética, el tener mejores instalaciones, ser más eficiente, el medir ese ganado que se tiene en la vuelta, se hace la diferencia. Entonces yo creo que eso ha marcado que nuevas instalaciones con más comodidad, menos personal, más cómodo el personal, más rápido en hacer la ejecución, ha dado que bueno, que hoy por hoy, en lo que tú decías recién, se vean muchos corrales en la vuelta, se vean mucha gente profesionalizando esa elaboración yo creo que la ganadería, te escucho diariamente, creo que va a haber un periodo bastante largo de bonanza, porque uh-huh. La zona está muy alto en precio y demás, o sea, todos nuestros vecinos, y eso proyecta a gastar a largo plazo. Y entonces ahí está bueno.
2: Algo que me comentabas que me parece bien interesante es lo de las instalaciones con techo, que si viene niño y llueve, igual se pueda trabajar, que si hay sol en verano y hay una temperatura muy elevada, igual se pueda trabajar con cierta comodidad. Eso me parece que debe ser algo bastante disruptivo.
3: Exacto. Yo lo que veo que, caminando en la misma imagen de la profesionalidad del productor, hoy por hoy la razón es que el techo, nosotros manga de 40, 50 mil dólares, tal vez que menos, casi el 70, 80% le ponen techo. Y si no se lo pone cuando se lo entregamos, se lo termina poniendo después. Porque justamente hoy por hoy los tiempos son justos, o sea, uno va a dar la inyección y tiene que inseminar y son 48 horas que tenés que inseminar atrás, con techo, con lluvia, sin lluvia. Entonces, si uno no le da la comodidad de la gestión, no se puede, lo mismo que encargar el lunes mañana, a las 9 de la mañana tengo que cargar, y si llueve o truena hay que apartar y cargar igual. Entonces, esas comodidades el productor las está teniendo porque el valor del producto que vende y la inmediatez, o sea, o la profesionalización de la gestión, hacen que cada vez uno tenga, digamos, menos errores de gestión. Entonces, eso creo que está bueno. Digo, hablamos también con el tema de la genética.
2: Claro, que ahora hay equipamiento que hace mucho más simple y mucho más rápido el evaluar de repente distintas genéticas, simplemente por la pasada en el tubo, la clasificación y la medición veloz.
3: Exacto, nosotros tenemos, por ejemplo, el cepo 2000, que es el tope de gama que tenemos, tiene la capacidad de apartar y separar por caravana 400 bichos por hora. Eso es lo que suele suceder, que ya está pasando, pasaba antes en Australia, y esto nosotros demoramos un poquito más, pero la tendencia es esa. A veces se compra un ganado de un cliente A y otro de un cliente B, se pasa por el cepo y se pesa y se da de comer al mismo ganado al mismo tiempo y ahí uno mide cuánto aumentó, cuál es la conversión de comida a carne. Entonces dice, el cliente A tiene una mejor genética que el cliente B, y todo empieza, digamos, a afinarse en los números, profesionalizarse, claro. O sea, es el premio a los cabañeros que están trabajando, porque si no, yo, mi ganado tiene mejor marmoleo, tiene mejor conversión, y bueno, y eso es parte de eso, y se puede medir, y uno puede saber si la dieta fulana es mejor que la dieta mengana, y todo eso lo hacen buenas instalaciones, cosas sencillas. Este cepo que yo te digo, una sola persona puede pasar a 400 bichos, porque es alguien simplemente arriando, y el cepo se para, digamos, dependiendo. Después puede separar por categoría, por año, por lote, o sea, tiene mucha cosa y con poco costo. Entonces, eso da que la empresa hoy por hoy agropecuaria esté poniendo esas tecnologías que antes era, bueno, yo sé, hace 30 años atrás ver una manga con techo, decía, ¡ah, oh, la manga fulano tiene techo, qué impresionante! Ahora es común.
2: Bien, hablábamos de esto como una situación global. En Australia un entusiasmo similar, me comentabas, y siempre que aparece este tema aparece la pregunta de cuándo llega el alambrado virtual. La gente tiene mucha curiosidad por eso, porque uno supone que desde el celular se puede como armar un rotativo sin tener que andar físicamente moviendo un alambrado. ¿Qué dicen desde Australia? ¿Eso viene lento, es muy caro o es algo que va a ir llegando rápidamente?
3: No, con el tema del alambrado virtual, indudablemente que va a llegar. Yo que sé, hace 15 años atrás, cuando hablamos del celular, te cobraba la llamada de ida y de vuelta y parecía que era imposible usar celular, y hoy todo el mundo tiene dos líneas por persona. Entonces, digo, las cosas van viniendo. Hoy, como está dado el mercado, es relativamente muy alto, digamos, la implementación. Yo creo que la implementación va a venir porque la tecnología va avanzando. De hecho, algunas de las empresas que cotizan en bolsa salieron de ese tipo de empresas y cotizan por muchos millones de dólares. Pero hoy por hoy en Uruguay está caro, la tendencia es, y en lugares del mundo que geográficamente sea muy difícil darle una cobertura de alambre, el collar va a ser la solución. En otros lugares se va a seguir manteniendo el alambre por un tema de costo tradicional, y tal vez con un pastoreo racional muy, muy, muy profundo, o sea, que mueva el ganado todos los días, el collar puede tener su lugar. En medida, digamos, vamos a tener que esperar un tiempito hasta que se ajuste a los costos. Los otros días hicimos unos números de una empresa que importante, y prácticamente era una renta y pico por año lo que costaba mantener los collares
2: en el cuello
3: de los animales. Entonces hay que esperar que la tecnología avance. Nuestra empresa está en la investigación de empresas startup que están naciendo, digamos, empresas chicas, y bueno, cuando esté la oportunidad, tal vez que podemos llegar a tener. Hoy por hoy no la tenemos, así que, pero siempre avanzando en la tecnología, que es un poco lo que nosotros siempre nos caracterizamos, ¿no?
2: Corrales, mangas con techo, corrales apartadores que leen caravanas, uno más de como tendencia de lo que el productor ganadero está buscando en este momento.
3: Feedlot. Ah, sí. Creo que la tendencia hoy por hoy es el feedlot. El feedlot tiene las condiciones, tiene cuatro o cinco condiciones que me parece que se ajustan. Primero, que uno maneja las cargas ganaderas. Si está seca, le damos algo de comer en el feedlot. Si hay mucha lluvia, le damos algo de comer en el feedlot. Si tenemos problemas de garrapata, lo metemos en el feedlot. Después, el feedlot lo que tiene es que el maíz, el grano, está alto, lo vendo en el mercado. Si está bajo, se lo doy en el feedlot. El feedlot me parece es una realidad. Nosotros estamos vendiendo muchos servicios de feedlot, se los vendemos llave en mano.
2: Si soy agricultor y tengo el maíz todo en la vuelta, es como 2 más 2.
3: 2 más 2, voy, entrego, no me cumple por la humedad, por el peso específico, me lo quieren mandar, no te preocupes, se lo doy al feedlot.
2: Así que veremos agricultores corraleros Así, como hongos, surgir sí, por el campo uruguayo.
3: Sí, porque lo que siempre sucede, o sea, la idea es poner los huevos en distintas canastas, y la ganadería es una canasta que está cerca de la agricultura, pero es otra canasta. Entonces yo creo que eso se está dando mucho.
2: Y en vez de ser un agricultor corralero invernador, probablemente va a ser un agricultor con rodeo de cría.
3: Sí, porque antes el rodeo de cría era el marginal, lo habíamos hablado recién, y ahora es la vedette. Y es lógico, uno no, el negocio es negocio cuando uno tiene una buena diferencia entre la compra y la venta. Y cuando vos compras mal, quedás muy atado a volver a
2: vender. Es una integración vertical que tenés la fábrica de terneros, el grano y sacás bicho precoz.
3: Exactamente, exactamente. Entonces yo creo que por ahí lo que hablamos de muchos productores de 3, 4 corrales, o sea, de 60 por 80, que es una medida estándar, Eso es mucho lo que estamos haciendo, y bueno, y es lo que hablamos anteriormente, tiene todas esas condiciones que bueno, que el productor lo visualiza, y hoy por hoy además hay mucha información sobre el tema, entonces la profesionalización de eso es real.
2: Daría para hablar muchísimo más, hoy no podemos hacerlo, pero lo haremos seguramente en breve. Alejandro Carles, director de Clipex, muchísimas gracias.
3: Por favor, gracias a ustedes como siempre y a las órdenes, es un placer estar acá y bueno, y por supuesto en esta emisora que es la representativa, una de las representativas del campo uruguayo.
2: Y nos vamos, Dilio, ¿cómo nos vamos?
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1: Expo Prado, en la que Lote 21 hizo un remate tan voluminoso como interesante en sus resultados, está en su tercer día, vamos a estar hablando de eso enseguida.
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1: Estamos con el presidente de Lote 21, Santiago Gaudín, en el tercer día de remates. Cuando arrancó, bueno, armaron allí una conversación con el analista argentino Víctor Tonelli, que es de los que desde hace tiempo viene diciendo de lo excepcional del momento ganadero, y los resultados para algunas categorías reflejan claramente eso. Santiago, buen mediodía, ¿qué tal?
3: ¿Qué tal, Eduardo? Bueno, buen mediodía para ti, para toda la gran audiencia de Rural. Y bueno, la verdad que sí, creo que fue oportuno haber tenido a Víctor comentando un poco la situación y su visión, más que nada, porque en realidad era su visión personal de cómo veía él al Uruguay dentro del mercado ganadero y a su vez dentro de la región y el mundo. Y a su vez después nos comentaba un poco qué era lo que él veía, perdón por la boya después de tres días de remate, es duro hablar en micrófono. Más allá de un par de años, sino una visión capaz que más a 5 o 10 años, y lo planteaba muy favorable. Y yo creo que ahí mucha gente puede dudar, o la sensación que queda es qué tan cierto será. Y yo creo que él ahí nombró un par de aspectos y de números que creo que la verdad que es bastante razonable lo que dice, citando a países como, él decía, Río de la Plata, ¿verdad? Nosotros, Argentina, incluso Australia, hizo un poco más amplia la visión del proceso de retención que se viene haciendo a nivel generalizado en el mundo. Y él nombraba, hace 50, 60 años que anda en esto, y decía, yo 55 años no veo algo similar, o sea que es algo inédito, no deja de ser coyuntural por ahí como uno puede pensar. Y a su vez otra cosa que nombraba era el hecho de que ya se empezó de a poco a ver, bueno, Dicó se largó los números y ya el productor lo empezó a reflejar en esos 300,000+ de bovinos, más principalmente ganado joven y a nivel de cría, que creo que es lo que directamente impacta en eso, pensando en el ternero, la ternera y el kilo de carne el día mañana. Entonces, bueno, él planteaba algo de 4 o 5 años desde que esta ternera que ya quedó, no la que dejamos ahora, sino la que ya quedó, va a pasar a ser producto cárnico en el mundo 28, 29, 30 o hasta 31. Entonces, en definitiva, creo que está bueno ese análisis. Creo que la verdad que Lote 21, un poco de la mano de eso, creo que el productor comprador validó esa lectura. También, digo, por supuesto, han salido analistas a avalar también y dentro de su opinión decir lo mismo. Y creo que, bueno, a nivel de invernada el día 1, a nivel de cría el día 2, y te diría que en este momento, Eduardo, que estamos en la ternera en el tercer día, 4 o 5 centavos comparado con el macho, vuelve a avalar esa visión, porque no solo quiere decir que el mercado de la invernada está firme, sino que la cría está mucho más firme, claro. Porque en definitiva siempre veníamos acostumbrados, y yo capaz que soy por ahí de los no más experimentados en esto, pero me acuerdo de 15, 20 o hasta 25 centavos entre macho y hembra, y creo que la verdad que ahora 4 o 5 centavos no se ve diferencia, y ya el que compra, compra, y le sirve le sirve todo, por hablar mal y pronto.
1: Un salto fuerte en piezas de cría, un salto fuerte en novillos de 1 a 2 años. Ahí hay como dos lecturas de dos procesos que están fuertes, ¿no?
3: Exactamente. Bueno, veníamos conversando recién antes de empezar la nota. Creo que si uno toma en cuenta la pieza de cría del ganado preñado, la pieza de cría con 780, 785 de promedio, si uno lo lleva al ganado preñado, se hace la cuenta al medio, hace la cuenta por dos, perdón. En definitiva, creo que al ganado preñado, incluso con la firmeza que mantuvo, podría uno esperar a que le entre capaz algún dólar más. Pero en definitiva creo que 1.380, 1.400, porque en definitiva nos pasó, creo que eso ahí capaz que a título personal, veníamos en un promedio de 1.430 dólares, te diría que en el 70-80% de la categoría, y bueno, al finalizar, evidentemente los lotes de menor volumen y de menor calidad pesan en el promedio general, no dejan de ser ganados, no se dejan de vender, pero yo creo que ahí impactaron un poquito a que baje. Creo que si uno saca por ahí un par de lotes del promedio y arma la nube, digamos, de datos, y bueno, refleja el promedio general, creo que incluso fue un poquito más arriba. O sea que, sacando ese detalle, creo que fue muy firme, y la pieza de cría también. Creo que la verdad que uno tener el preñado o el ternero abajo lo convalía de la misma manera, y creo que el futuro y el destino es el mismo. El objetivo es tener ese ternero para el día de mañana y la ternera para seguir produciendo y trabajando.
1: ¿Trajeron ganado especialmente bueno? ¿Hay parte de ese precio que es la clase de ganado que vino?
3: Yo creo que eso es un poco exactamente, un poco de las dos cosas. Evidentemente que hay público, y público que me refiero, Eduardo, a firmas o productores, que les gusta que su ganado se vea en el prado, entendiendo a eso como me gusta mostrar mi genética donde está la mejor genética del país, claro. Porque en definitiva, si no son vendedores de toro o de vaquillón o de vientres, sí les gusta ver cómo su rodeo comercial es un rodeo comercial bueno. Entonces hubo público de ese tipo, y hubo gente que, como vio que el mercado venía subiendo, evidentemente que las consignaciones se generaron previo a por ahí esta sensación de baja de precio a nivel de industria, y ya quedaron en este envión de precios, digamos. Recibimos ganado de los dos tipos, o sea, ganado general y ganado muy bueno, y creo que cada uno se fue acomodando, como pasa siempre en el mercado. Lo bueno se pagó un poco por encima, y lo que era más comercial por ahí se ubicó dentro de un promedio muy bueno. O sea que creo que los dos salieron muy beneficiados de haber venido al prado.
1: Bien, bueno, ¿qué es lo que queda por rematar en esta tarde?
3: Bueno, por rematar nos queda todas las calidades de vaquillona soltera de 1 a 2 y sin servicio, y las cruzas volando, que vamos a andar más o menos en las 800, 900 vaquillonas totales, si no me equivoco. Después pasamos a los vientres centorados, que son entre 200 y 250, y después finalizamos con lanares, que la verdad que es una sorpresa, una grata sorpresa para el consorcio, porque era también de la mano, como te comentaba recién, lo de Icose en los vacunos. Los ovinos disminuyó un poquito, y creo que la gente que sale, hubo casos puntuales que ahí, conversando un poco con los que consignaron lanares, nosotros, uno de ellos, situación de venta por exceso de producción, en definitiva. Pero por el otro lado, lo que creo que está bueno ver del otro lado del mostrador es gente interesada que quiere volver al rubro, viendo sus números, viendo cómo se valorizó, o sea, cómo se cruzaron las gráficas. Evidentemente dice, esto va para adelante, esto viene mejor, la lana y la carne lo vienen mostrando, ya que la misma apuesta que pasó con el vacuno está pasando con el lanar, y te digo un caso puntual, tenemos ovinos en el norte, consultas de Soriano, de Río Negro, o sea, el flete ya no está pesando, pues, para hacer una consulta.
1: Se habla mucho de corrales en ovinos.
3: Exactamente, y yo creo que, ya te digo, Eduardo, en caso nuestro, creo que lo que está consignado hoy en lote 21 son ovinos de muy bajo micronaje, o sea, específicamente para lana, pero también hay lotes de borrego, perfectamente doble propósito, lana y carne, queriendo decir, bueno, espero un vellón, le saco la carne el día de mañana y hago un negocio de doble, un arma de doble filo, como quien dice, pero evidentemente el foco está puesto en la cría. Los pocos lotes que hay de cría son los que tienen más consultas, y si uno ve el registro de consultas, digo, 10, 12, 14 consultas, o sea, está interesante el momento, y 1.700 lanares para consignaciones previas que no venían pasando de las 300, 400, claro. Creo que es un punto a favor.
1: Y que no, ya no son liquidaciones, sino que es gente que, bueno, que produjo bien,
3: produjo bien.
1: Y abastece a los que están volviendo. Buenísimo, apasionante. Santiago, muchísimas gracias por esta visita acá al stand de Radio Rural.
3: Por favor, Eduardo, siempre un placer, y bueno, nos veremos por ahí.
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1: La verdad es que ha sido una semana estable en el mercado de granos, en el mercado petrolero. A veces, bueno, el fin de semana pasado, cuando llegaron las noticias de los ataques contra las instalaciones saudíes, la verdad es que pensé que el petróleo iba a subir más. No fue así, se mantuvo sobre los 105, mientras que en el hemisferio norte ingresa la cosecha de soja, sobre todo en Estados Unidos, y el mercado también permanece bastante estable y estable dentro de una inestabilidad muy grande y de cambios geopolíticos fuertísimos, porque Canadá se presentó ayer oficialmente como Estado asociado a la Unión Europea, un estatus especial que seguirían Australia y Nueva Zelanda, y que, por ejemplo, Pedro Bordaberry pone hoy en sus redes que, ¿por qué no Uruguay sumarse a ese bloque?, ¿no? Realmente un mundo muy cambiante, pero con precios estables. El precio más firme es el del arroz en Brasil. La verdad es que es impactante la trayectoria que está teniendo el mercado arrocero para, bueno, quien quiera vender arroz hoy en el mercado spot de Uruguay. Me decían acá en el Prado, bueno, cerca de $14 ya hay para quien eventualmente tuviese arroz disponible en Brasil en esta semana, bueno, llegando, acercándose a los 16 la cotización del arroz. El petróleo sobre 105 en una semana que incluso puede terminar con alguna baja y que alienta alguna expectativa de que no suba el gasoil el próximo mes, algo que hace unos días a mí me parecía muy poco probable, pero se ha calmado el mercado arriba de 100, pero sin dispararse.
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1: Agarró la bajada el dólar, por lo menos aquí en Uruguay, bajó ayer levemente y perdió la línea de los 40,20. 40,18 el cierre de ayer. Y en lo que va de este mes, venimos en un 0,2%. A la baja, no pasa gran cosa con el dólar fuera de fronteras y nos mantenemos acá en 40,18. Esta es la semana en la que se dio la suba de tasas de interés en Estados Unidos, pero fue una suba moderada, un cuarto de punto. Había quienes temían que fuera un medio punto lo que subiera. Bueno, subió un cuarto de punto la tasa de interés y eso está mucho más picante, el tema tasas, que el tema monedas.
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1: Bueno, íbamos a hablar del tiempo, no del ganado, y digamos, septiembre, excepto en el norte, se va con poca agua, ¿eh? Las próximas lluvias llegan el 2 de octubre, el primero, 2 de octubre, en la zona agrícola, allí lo principal, en la zona más cercana a Brasil, por supuesto que vamos a tener más agua que esa, pero bueno, por ahora el Niño no muestra sus efectos sobre Uruguay, pero recordemos, el trimestre clave es octubre, noviembre, diciembre, y octubre empieza con lluvias. Ese es el panorama. Hay un mercado, yendo al tema ganado, un mercado del gordo que está trancado, pero la reposición sigue confiando en que con estos precios de exportación, el ternero, la ternera, la vaca de cría, todo va a valer. Así que vamos a ver cuánto se faena y qué va pasando con un mercado que igual ajusta desde niveles muy buenos.
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1: Entre los 448 y los 450 la soja, tanto la disponible como la del año que viene. El maíz, 245 como referencia. En el caso de la colza, 563, más tranquilo el mercado de la colza. El trigo en 225, la cebada para malteo, 265. El girasol, 448 más los premios por aceite. En el caso de la carinata, 611 y la camelina, 557. Un día, bueno, ideal para los cultivos de invierno. La temperatura va subiendo, la luminosidad aparece y todavía queda algún frío por venir sobre el final del mes, ¿eh? Pero bueno, mucha gente, imagino, está sembrando cultivos de verano a todo vapor. Nosotros nos vamos. Quédense que la transmisión de Rural está imperdible acá en el Prado. Ya llega el Vasco. Creo que con alguna autoridad, pero no voy a spoilear, como se dice ahora, pero quédense porque viene una entrevista importante enseguida. Que tengan ustedes un gran fin de semana.
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0: Mis amigos, muy buenas tardes, son las 13 horas, 2 minutos en punto y el gusto de comenzar este último programa de la semana de Identidad Rural en este mediodía. Después nos queda Agroprecios y el domingo el clásico domingueando toda la tarde desde aquí, desde la Rural del Prado. Y arrancamos de una, desde el vamos nomás, agradeciéndole al presidente de la Asociación Rural del Uruguay, a Rafael Ferber, que se acerca hasta acá, hasta el estudio de la Radio Rural para compartir un momento con nosotros. Bienvenido, Rafael.
1: Bueno, muchas gracias y bueno, a la orden.
0: ¿Cómo viene cerrando la semana?
1: Y bueno, estos nadando.
0: Los primeros 8 días.
1: La verdad que nadando en el todavía. Ayer me decían, bueno, ahora que empezamos a redondear la semana, yo le digo, yo me siento en la mitad del océano todavía, me siento que estoy nadando y que no veo ninguna orilla. Hoy ya se empieza a ver un poco más. Y bueno, tenemos que pasar la ola de todo lo que es el discurso de mañana, que es la como que esa rompiente que hay antes de llegar a la orilla, que ahí sí, después de eso ya podemos aflojar y empezar a ver, a disfrutar un poco más de lo que vaya quedando a exposición.
0: Rafael, una semana muy activa, con desayunos, con ejecutivos, con personalidades del sector, con la industria, con el gobierno, almuerzos, el ministro de Economía, el presidente de la República, el ministro de Ganadería. Contame un poquito por arriba cómo fue, qué sacaste en limpio de todo esto.
1: Yo creo que lo primero que tengo que decir es el agradecimiento al gobierno de venir a la exposición, de estar dispuestos a intercambiar con nosotros, desde los ministerios y desde el presidente de la República, ¿no? Porque han venido todos y después los mismos vinieron con el presidente, apoyando al presidente, como obviamente los cargos correspondientes. Y bueno, eso es lo primero. Eso depende de la actitud del presidente y de los ministros, y la verdad que más apoyo está como difícil de pensar. Después, son intercambios que obviamente uno no lo quiere manejar no tanto como reclamos, sino como cambio de ideas.
0: Como propuestas.
1: Claro, pero no solamente propuestas, sino tratar de entender, escuchar, usarlos para escuchar. Muchas veces opinamos de cosas que nos faltan datos. Y esos ámbitos son ideales para eso, porque normalmente todo no se puede explicar, todo no puedes decir, te pasás explicando cosas. Entonces usamos mucho todas esas reuniones para eso, para escuchar a los ministros, al presidente, a cargos muy importantes, secretario de Estado, que bueno, explícame tal cosa, ¿a dónde querés llegar con esto? Y ahí tú aprovechás, obviamente haces pie, vas a decir lo que te parezca, lo que ves mal de la situación, lo que te parece que viene bien, y la verdad que muy conformes y vuelvo a lo mismo, esto se da porque ellos se prestan para eso y es lo que nosotros más valoramos.
0: Con el contador Gabriel Odone, el economista Gabriel Odone, hiciste una serie de planteamientos y escuchaste también, ¿qué viste que puede haber de cambio para el sector a nivel de impositivo o de números a través de la economía?
1: No, yo creo que está hay una visión en el gobierno primero de apoyo a la producción agropecuaria, de necesidad de que produzca lo más posible, de que no en ningún momento se nos planteó que esté en carpeta ningún tipo de impuesto nuevo, sí, en un manejo de cuentas públicas que ya sabemos cómo está, y después una preocupación con los anuncios climáticos, con los pronósticos que hay, una preocupación de que obviamente, como ya se golpeó este PBI, que hay un medio punto del PBI que se le asigna a la seca, que nos parece lógico, que creemos que hasta puede haber sido más, bueno, para adelante hay una preocupación de qué va a ser lo que viene, porque son cosas como que no puedes presupuestar, ¿no?
0: Entonces hablamos con el subsecretario de Ganadería, que ya se está trabajando en torno al Niño. Hiciste algunas declaraciones sobre la parte de economía, y entre líneas se tomó de que no había trazo cambiario. Sin duda, la declaración es mucho más amplia, pero lo que pegó fue el título.
1: Que es culpa mía, porque yo lo di el título, entonces me toca hacer cargo. Primero, digamos, no tiene nada que ver el periodismo. Uno tiende a buscar a ver a quién culpás, pero es algo que provoqué yo mismo. Di el título, sabemos que en los tiempos de hoy se va a cortar esas frases, así que eso es lo primero. Si los que escuchan toda la explicación, porque los que escuchan toda la nota entiendan a dónde vamos. Nosotros sabemos que hay un atraso cambiario hoy muy menor técnicamente. Primero lo que hay que hacer es, bueno, definamos qué es atraso cambiario. Y atraso cambiario es la relación del peso, cuánto se separa de sus fundamentos con respecto a una canasta de monedas, ¿verdad? Entonces, eso ha sido un problema.
0: Hace años que venimos.
1: Bueno, y ha sido un problema enorme. Hoy, técnicamente, hay un pequeño... Hay, y no hay que minimizarlo porque todo cuenta, ¿verdad? Entonces, no lo minimicemos, que eso es capaz que es lo que yo hice. Lo que nosotros decimos es que, bueno, ahora vamos a atacar las causas que provoca eso. Porque sabemos que el Banco Central nos enfrió el dólar, enfrió la economía, planchando el precio del dólar en base a las tasas, y hoy no lo está haciendo. Hoy el dólar, tenemos una realidad que es cruda y dura, es que no vale nada en ningún lado. Si uno habla con los paraguayos, es el problema de Paraguay hoy. Es el problema en el mundo, el dólar no vale. Entonces, eso es lo que nosotros queremos explicar. Bueno, tenemos que ir a trabajar sobre los aspectos de nuestra competitividad y los problemas que provocan que tengamos esta situación acumulada durante muchísimos años por lo que fue el atraso cambiario que todos conocemos y que siempre denunciamos, y que nosotros hay una cosa que nos preocupa mucho, es enfocar dónde está el problema, porque si en el futuro vuelve la situación lo vamos a decir, vamos a ser los primeros o vamos a ser uno de los que lo vamos a decir como hicimos siempre. Lo que pasa es que cuando no es el tema del momento queremos enfocar la discusión donde debe ir.
0: A nivel de la reunión, tuviste en tres oportunidades la posibilidad de estar con el presidente de la República. Nosotros también, por primera vez con el presidente Yamandú Orsi, tuvimos la posibilidad de entrevistarlo en exclusivo en unos minutos. ¿Pudiste manejar algún tema de los que importa hoy para el sector con él, mano a mano?
1: Sí, sí, manejamos... Sí, ni hablar, porque aparte hemos tenido huecos entre todas las actividades, se te dan conversaciones, y las conversaciones con el presidente de la República siempre van a algo, es así. Obviamente también, si uno hace las conversaciones en ese tenor, en ese formato, como quien dice, también tiene que entender que son conversaciones que quedan ahí, que a uno le sirven para armar datos, para generar, para pensar, para intentar incidir, pero llegan hasta ahí esas conversaciones, ¿no? Entonces, en ese ámbito quedan también.
0: Perfecto. Balance, porque te tenés que ir. Tenés almuerzo con las FARC.
1: Es así.
0: Ahora, que cambian hoy de presidente también,
1: ya,
0: ¿no?
1: Cambió, ya cambió, dejó el cargo Jorge Andrés Rodríguez y lo asumió Martín Rapetti.
0: Sí. Contame, haceme un balance de lo que ha sido el Prado para la Asociación Rural del Uruguay. Hoy... con el tema galpones sañado, no se habla más de ese tema.
1: Sí, ahora lo festejamos, pero la palabra es alivio, tema terminado, creo que lo estamos disfrutando de todos e impacta, la verdad es que cuando sí. Lo ves todo junto, lo ves adentro, lo ves de afuera, bueno, pasamos a otra etapa que seguir levantando el predio, pero obviamente ahora con mucho menos visibilidad, porque lo que se va a ir haciendo, va a ir mejorando las condiciones, los que estamos acá cuando contratan, tenemos que encarar la eléctrica, tenemos que encarar parte de saneamiento, tenemos que encarar tantas cosas que bueno, se van a ver menos, pero van a seguir haciendo que los prados del futuro tengan las condiciones correctas.
0: Como siempre, un gusto de recibirte, un gracias enorme a ti y a la directiva y a toda la dirección de la Expo Prado, que bueno, que nos da la posibilidad de poder compartir 10 días espectaculares. Por suerte se acomodó el clima.
1: La verdad que sí, los pronósticos han sido espectaculares. Otro año más, vamos muchos años donde el clima es benévolo con nosotros y eso humildemente hay que agradecerlo, cada uno donde cree, pero la verdad que otro año espectacular de clima.
0: Señores, nos vamos a estudios y volvemos. Gerardo Zambrano, Daniel Dutra, vamos a hablar de la zafra de toros enseguida del corte.
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0: Señores, en esta tarde de viernes y clásico del último viernes del Prado, nosotros no queremos perder la tradición de juntarnos y de convocar a dos referentes que tenemos en el sector agropecuario comercial, como es Gerardo Zambrano y Daniel Dutra. Daniel Dutra y Gerardo Zambrano, porque siempre, desde hace no sé cuántos años, pero van unos cuantos, todos los viernes hacemos la preliminar de la zafra. Así que, mi amigo, si me presenta, le agradezco.
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0: Estamos en una transmisión
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0: Vamos a ver qué comentarios nos hacen estos dos referentes.
1: Los comentarios son de carne ovina, los guayabos.
0: Gerardo, gustazo de recibirte. Daniel, como siempre, un año más, todos juntos. ¿Cómo anda, Gerardo?
2: Bien, bien, la verdad que muy bien. Creo que en Prado, realmente muy lindo en todo aspecto, un momento muy especial. Igual, hasta el tiempo, acompañado lo que está viviendo hoy la ganadería en el país, en este Prado, así que completo. Y bueno, y después siempre con Daniel, con el negro al lado, que estamos, la referencia. Yo podría hacer mil cuentos, sí, pero lo voy a hacer en otro momento. Pero la verdad que un gusto estar acá y estar con Daniel y contigo.
0: Daniel, este año cumplí los 50 años ininterrumpidos de Quillú.
3: Es cierto, sí, la verdad que es una cosa muy importante. Digo, obviamente por la importancia que tiene la central de prueba de Quillú, pero en lo personal, muy emotivo. Este remate lo inició Toto Dutra rematando, pero en aquel momento se vendían como 70 toros, 70 y pico toros. Bueno, en la mitad de remate me pasó el martillo y a partir de ese primer remate siempre tuve...

0: Lamentablemente es la época, es la costumbre, es como está. Nosotros hemos tratado de estirar, porque viste, tenemos remate todos los días, no queremos hacer dos remates en un día porque por la tensión que tenés que
1: Claro.
0: tener, no tenemos más remedio varias veces que hacerlo. Inclusive algunos remates que dejamos porque realmente los remates hay que atenderlos. Este año vemos que va a ser un año, de alguna manera, para trabajar más cómodo por la demanda, pero siempre, como digo yo, cada remate es como un examen
1: Hay que
0: de, es
1: producirlo.
0: como un examen de ingreso, ¿viste?
1: Exacto.
0: Y aparte, después que pasás, estás 15 minutos contento si anduvo bien y tenés que pensar en el otro. Pero bueno, yo te diría que arrancamos, arrancó bien, va a seguir bien. Es un poco lo que uno, y más allá de los valores que algunos te preguntan, el tema es que nosotros se vendan, que es la mentalidad y que el precio lo ponga el mercado, y vamos a estar en un mercado muy ávido y muy demandado, sin duda, ¿no?
1: ¿Qué relación pensás que puede haber con estos valores que se están manejando en el novillo y en el ternero? ¿Qué relación puede llegar a haber en esta zafra? Aunque vos ya tuviste un termómetro, ¿no?
0: Sí, yo te diría que, a ver, nunca el reflejo, porque todos dicen, bueno, si subió el ganado un 40%, los toros, no, nunca es una relación directa, inclusive a veces esa comparación, tantos terneros por toro, hoy perdiste hasta
1: La referencia, claro.
0: la comparación. O sea, yo te diría que dentro de lo racional van a andar mejor, obviamente que lo que pasó, que lo que se vendió el año pasado, ahora el negro te contará un poco, pero tampoco. No en la misma proporción, por decirlo de alguna manera, que han subido los ganados de reposición o los ganados en manada o el mismo ternero.
1: Claro.
0: Creo que va a estar la motivación y el estímulo del precio del ternero para entorar todo lo más posible y preñar lo más posible, y para eso van a precisar los toros, pero va a ser una buena zafra, si Dios quiere.
1: Se vio una retención de vientres en los números de Dicose. ¿Puede crecer la venta de toros que promedialmente en los remates andamos en los 6.000, 6.000 y algo, más lo que se vende en el campo, más lo que se queda uno, más lo que se insemina? ¿Pero considerás que la demanda puede ser así, negro?
2: Yo creo que la demanda va a ser agregada. Este año va a haber más demanda de toros, sin
1: Creo que
2: ninguna
1: ya se está
2: duda.
1: moviendo en el campo, ¿no?
2: Sí,
1: Algo.
2: se han hecho operaciones en el campo. Hay gente de volumen grande que ha comprado 40 o 50 toros. Hay gente que ya ha fijado precio. Hay gente que ha hecho negocio fijando el precio de la cabaña, el promedio de la cabaña cuando realice su remate. Pero obviamente la gente se adelantó. Y más, ese productor que precisa mucho, mucho, un criador que precisa muchos toros, tiene que salir a tratar de cazar un poco un volumen interesante, porque ya prevé que la zafra va a ser muy movida. Yo creo que va a haber demanda de toros, vamos a terminar la zafra con gente todavía precisando toros. Obviamente hay un incentivo para la cría, hoy vemos la integración que hay entre la agricultura y la ganadería, donde Soriano, pensando un
1: Sí.
2: poco en tiempos atrás, nosotros hacíamos remate de criadores Soriano, donde había 15 o 20 cabañas en Soriano. Era un departamento netamente ganadero. Vendíamos los ganados del norte, las invernadas, para después se fue transformando. Vino la agricultura, 2002, 2003, la evolución aquella que hubo de precios y de la agricultura. Y parecería, bueno, el representante nuestro dice, che, no estoy haciendo plata porque no hago los negocios porque la gente no está comprando ganado. Y eso se está revirtiendo en este momento. Gente asociada a la agricultura, incorporando la ganadería, pero no solamente la invernada, sino la cría, buscando vientres para la zona núcleo de la agricultura, que eso es importante. Y por eso creo que va a haber una demanda agregada. Como decía Gerardo, digo, obviamente los terneros valen mucha plata. Hoy creo que el comprador está haciendo el número que está comprando. Con menos terneros está comprando muy buenos toros.
1: Las dos empresas, los dos escritorios, tienen clientes para vender de punta, ¿no? Tienen cabañas de punta, los dos. Por parte del comprador, ¿se demanda ese toro, esos toros con nombre y apellido, se puede decir? ¿O hay mucho productor general, verdad, que lo que busca es toros buenos, toros con líneas y echar?
0: A ver, yo hay un tema que también es
1: Yo voy a
0: importante.
1: ver si el marketing funciona de las cabañas, ¿no?
0: Yo creo que hay un tema más que importante, que es este. De las 4 millones de vacas que se entoran, van a ser más este año, obviamente, los remates, lo que hay, la oferta de remates no alcanza ni cerca para
1: Abastecer.
0: cumplir, para abastecer, diríamos, el recambio. O sea que en los remates realmente es el atractivo para mí que tiene. Yo siempre digo que el tema de los remates tiene las mejores condiciones porque está la mejor genética, porque están las mejores condiciones de financiación, porque está la parte sanitaria.

0: Porque está el servicio de la cabaña, o sea, realmente a veces uno con los costos prefiere de repente buscar alguna torada en el campo y realmente el mejor negocio para el comprador, sin ninguna duda, es el tema del remate. Y otra aclaración que hago siempre, una opinión, consejo, es que la gente no revisa los toros, y si vos vas antes de la torada a revisar los toros, te vas a encontrar con sorpresa que torada nueva, que no está apta y que evidentemente después se ve reflejada en el tema. Y cuando hablabas tú de lo que es el tema de la selección de animales, no hay ninguna duda. Hoy por hoy la genética que Uruguay tiene es excepcional, se exporta en cualquier raza, en cualquier especie, y hoy todo criador sabe que la incorporación de genética en un rodeo es casi imprescindible o necesario, porque los animales buenos con los animales no tan buenos comen lo mismo, convierten distinto, y cuando vos vas a un remate X en donde sea, el animal bueno tiene un plus diferencial de 10, 15 o hasta 20%, o sea que no solo la genética está buena, sino que la gente la está buscando y lo vamos a ver reflejado en los remates, ¿no?
1: Necesitamos llegar a los 4 millones de terneros para la próxima, ¿no?
0: Bueno, no sé si para la próxima. El otro día contaba la guerra y me dijo, yo largué 4x4. A ver, yo creo que llegar a los 3 millones era un tema complejo, porque aparte peligraba el precio del ternero. Claro. Entonces, hoy por hoy, como está demandado, las opciones que hay, la exportación de ganado en pie, el achicar el ciclo, diríamos, de faena en cuanto a la recría y los corrales, hay un montón de factores que hacen prever que hoy 3 millones y medio sería bien, y si ahí tiene 4 millones de terneros, creo que también calzarían. Y yo diría que sería hasta necesario. Nosotros acá estamos con el mismo nivel prácticamente estadístico de toda la historial de la cantidad de vacunos que tenemos. Hemos mejorado el proceso, acelerado el proceso de extracción en función de la producción de carne, pero no en la cantidad de animales. Así que yo creo que el camino es ese, y el primer eslabón de la cadena productiva, sin duda, que es la cría, ¿no?
1: Daniel, arrancás con Quillú y después lo clásico de las anitas y demás, ¿no?
2: Sí, arrancamos con Quillú el día 23. En esta oportunidad vamos a hacer un remate especial de vientre, justamente de vientres generales, que se van a vender con 6 meses de plazo en la mañana del día 23 ahí en Quillú, pero obviamente es un remate virtual, y después en vivo venderemos los 37 toros de Quillú. Bueno, creo que va a reflejar un poco, aunque Gerardo ya hizo el remate. Quillú siempre fue medio referencia.
1: Exacto.
2: Por la cantidad de cabañeros que intervienen, tomás como referencia del inicio de la zafra de toros. Quillú ha puesto desde el inicio de que se hizo el remate, el doble valor carne de tipo de base, que creo que más que razonable. Sí, que si los toros pesan 800 kilos y el novillo vale 5,80, 6 dólares, bueno, multiplicarlo por 2 sería la base, que sería muy razonable. Y lo que vemos después en los siguientes remates, la posición del cabañero es vender.
1: Es vender.
2: Estamos pensando de repente en un remate de la sanita, vamos a poner como el ejemplo, que está poniendo de base una categoría todo de 3,50 la cuota a 2,50. Está poniendo el mismo precio para el arranque que el año pasado.
1: Que el año pasado.
2: Es decir, que la gente, el cabañero es vendedor. El cabañero es raro que se ponga en la posición, no, yo sin menos de tanto no vendo, no. El mercado se va haciendo y se van vendiendo los toros, y este año vamos a andar, obviamente, la lógica es mejor que el año pasado, pero en definitiva no hay una expectativa así superlativa, como decía Gerardo, de llevar el precio del toro a las categorías más caras de los ganados de reposición o de ganado gordo, no. Se van a vender y se van a vender muy bien. Habrá las diferencias lógicas y normales de las distintas razas de distinta calidad.
1: Totalmente de acuerdo. Señores.
0: Inclusive comentando un poco lo del negro. A ver, sin ninguna duda, el arranque era Quillú, por eso el adelanto un poco siempre era como cuando se vendía la lana del doctor Gallinal, el arranque de la zafra de lana, acá era lo mismo Quillú, y sin ninguna duda es una referencia, ¿no? Sin ninguna duda es una referencia, y lo otro, el otro concepto igual, más allá, todos los las preofertas de los remates de toros están entre los 250 dólares, que realmente es más que razonable, alguna pretensión, un poco más, algún toro destacado, pero el mercado es el que pone los precios, y los cabañeros son vendedores, y eso es lo bueno que tiene, agiliza sin ninguno de el mercado.
1: Después vamos a ver qué dicen los compradores, cuánto más le ponen. Señores, comienza la zafra, muchas gracias por venir, vamos a estar hablando todas las semanas, así que gracias como siempre por darnos la posibilidad de un año más estar todos juntos.
2: Muchas gracias, Vasco, y una satisfacción de compartir con Gerardo Zambrano esta charla, que ojalá la mantengamos durante muchísimos años
1: si
2: más.
1: Dios quiere, si Dios
0: exactamente, quiere. Es un fenómeno negro. Nos falta el flaco Romualdo, pero bueno, pero siempre lo recordamos.
1: Vamos a estudio.
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1: Señores, seguimos desde la Rural del Prado, seguimos compartiendo esta transmisión.
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1: Pero tengo un comentario.
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1: En un reportaje que le vamos a hacer a Nelson Martínez Bella.
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1: Tercer jornada de lote 21. Nelson Martínez Bella, ¿qué análisis podemos hacer del mercado de reposición?
18: Bueno, nuestro tercer día hoy, ya finalizando entre poco. La verdad que tres jornadas que sorprendió al mercado de la reposición. Veníamos con un panorama planteado por la industria que evidentemente no está siendo, la lectura que uno hace es que no es creíble lo que ellos dicen del valor que están pasando por los ganados, y la reposición va por encima de lo que el mercado del gordo se planteaba, ¿verdad? En subas, en varias de las categorías, en subas por encima de lo que fue el remate anterior nuestro, de hace un mes nuestro, que veníamos con un mercado del gordo firme. En este venimos con un planchazo brutal y no acompañó para nada lo que fue el panorama que algunos podían plantear. Así que la verdad que muy conforme con lo que nos pasó a nosotros en el escritorio, 100% de venta, como a los colegas que realmente el primer día tuvimos casi el 100%, el segundo día 98% de ventas, y en este lo que va de la jornada ya venimos también con altos porcentajes de ventas, y ya te digo, con categorías que se dan por encima de lo que fue el remate anterior.
1: Así, ¿la exportación que operó?
18: La exportación operó, operó, siempre es una referencia y siempre es un piso para lo que es la categoría de terneros y terneras, así que operó, te diría, todo el país, ¿verdad? En lo que es el inicio de la primavera, la reposición dio la firmeza en el mercado.
1: ¿Cuándo tenemos el próximo remate del lote 21?
18: Ah, me sacaste ahí el día, el 8 del mes que viene.
1: Ah, el mes que viene.
18: Mes que viene, estos meses hemos hecho un remate por mes, venimos pero con un remate que esta vuelta en el Prado juntó más de 15.000 vacunos, casi 3.000 lanares, así que voluminoso, ni que tal vez que es la oferta que se le da al productor.
1: Gracias por venir a acompañarnos, seguimos hablando en la semana del mercado, ¿le parece?
18: Un gusto.
1: ¿Nosotros nos vamos a estudios?
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1: Para allá vamos.
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0: resto de los hacheros, como cada tarde, nos va introduciendo en el clásico horario de la Cruz del Sur, instaladita ella en el Prado de Montevideo. Una jornada no está luminosa como ayer, no está tan fresca como ayer tampoco, no tiene pinta de que vaya a derivar en agua tampoco, por más que a ojos vistos uno diría, mira, está Greche, no dirá venir. No, no creo, no creo. Mucha gente, seguramente en 2-3 horas más, capaz que le iguala o hasta lo sobrepasa la jornada pasada, que fue de mucha gente, y la jornada de mucha actividad. Así que yo, sin más vueltas, ya voy a ir a la primera ronda de móviles para que me cuenten dónde están, para que me cuenten la tarea que tienen asignada para la tarde, cosa de ir viendo de ojos cerrados prácticamente, esté en el pago usted, esté, lo que está aconteciendo en el Prado con puntos muy altos y con muchas historias para ir contando, por supuesto. Así que el saludo para Federico Ríos, que está poniendo al aire todo esto desde el Prado, para Gastón Neves, que está en estudios, Marcelito Montes de Oca, Duilio Licandro con la locución.
1: ¿Cómo está, Jorge? ¿Cómo
0: está? ¿Estamos bien?
1: Placer.
0: Y bueno, y el resto de los compañeros que están allá en los estudios, administrativos, etcétera, etcétera, que obviamente son parte de todo esto también. Pero bueno, vamos a ver en qué andan Estelita Polonio, Germán Curbelo, el Tato Ollenard y Alvarito Aguiar con respecto a lo que decían los argentinos hace una punta de años. Tenían, no me acuerdo si era Radio del Plata o Mitre o cuál de esas, ya, a los móviles decían los ojos de la radio. A mí me ha encantado eso. Pues a mí, yo cito fuente porque tampoco es cuestión de saludar con sombrero ajeno, pero esa frase era fantástica. Porque los móviles son, efectivamente, los ojos de la radio. Así que nos vamos a ir a la pista, Tano, si te parece, a dar una vuelta.
1: Usted
0: a
1: manda.
0: Ver qué anda. Vamos.
1: ¿Nos vamos al móvil 1?
0: Vamos.
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0: Buenas tardes, Estela, ¿cómo andás?
2: ¿Cómo andás, Jorge? El saludo para ti y para la audiencia. Bueno, estamos en pista central ya. Estuvimos trabajando data, ¿no? Hace mucho rato en lo que fue el merino australiano, simplemente porque nos había quedado para atrás. El gran campeón PI de merino australiano correspondió a la gente de El Arazá, de la gente de Aguerre. Así que bueno, don Beltrán Aguerre, que andaba en la vuelta, estaba sumamente contento. José María también, bueno, toda la familia, lógicamente, hablando de lo que fue el merino australiano. Ya está trabajando la pista del Corridel. Vamos a venir con eso en breve nada más, pero bueno, desde hace algunos minutos ya trabaja por acá una de las pistas, que es la pista número 3, con la raza Corridel.
0: 92-3, Beltrán, ¿no? Tela, ahí andará.
2: Repetime, Jorge.
0: Beltrán, 92, 93 añitos anda.
2: Anda. Creo que 94, mirá.
0: ¿Qué López? Una cosa imponente, un saludo para los
2: No hace mucho estuve lanzando un libro y todo con
0: claro, todo, y anduvo un jorobado, te acordás que se cayó del caballo y que una cosa y la otra, pero anda, no te digo que ande de caballo de vuelta, pero anda fenómeno y mucho me alegra porque es un buen amigo. Señores, estuvo entonces Estela Polonio, móvil 1, en la tarea que tiene a la vista, que es precisamente con la especie de los ovinos, las razas laneras que están en el Prado viviendo su fiesta hoy. Quedamos por allí a ver qué tiene por delante Germán Curbelo, móvil número 2.
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0: ¿Qué dice Germán?
3: Qué muy buenas tardes. Estoy donde en breve va a empezar la jura del cuarto de milla, pero me encuentro con un amigo de hace unos cuantos años ya, Martín Duque, que es la voz de las pruebas funcionales. Bienvenido, Martín, a otro año más en Rural.
4: Bueno, buenas tardes. El saludo grande a Jorge, a toda la audiencia Rural, a todo el equipo. Otro año más por la Expo y bueno, como tú lo decías, ya en breve arranca la jura de morfología de la raza cuarto de milla, de cara a lo que va a ser el cierre el domingo con las pruebas funcionales todo el día aquí desde el ruedo, con las pruebas funcionales de cuarto de milla, en velocidad y clasificando ganado y empretada de ganado.
3: Apaluso y Pain pasaron otro día por tu garganta también.
4: Apaluso y Pain fue el domingo pasado, exactamente con lo mismo, con pruebas de velocidad en barriles y estacas, y también en clasificación de ganado. La verdad que a pesar del clima, que estuvo frío y lloviznando, la gente acompañó. Esperamos este fin de semana, ya la temperatura hoy es otra cosa, dan buen tiempo y siempre el último domingo se llena de gente, así que vamos a tener una jornada espectacular el próximo domingo.
3: Bueno, y que la verdad que la sana media por esa voz, que yo hablo 2 horas y ya quedo afónico. Gracias, Martín.
4: No, gracias a ustedes y bueno, ya estamos en la recta final. Buen finalización de Expo Prado y la verdad que ha sido todo un éxito.
3: Bueno, Jorge, con eso volvemos a estudios.
0: Ese fue un reportaje
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0: Y ahora vamos a ir al móvil número 3.
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0: ¿En qué pista andas, Horacio? Buenas tardes.
5: Buenas tardes, por aquí en la pista número 1 se realiza la jura de criollos del Uruguay. Está trabajando Luis Alberto Bastos en lo que es la jura. Ya se sacó la incentivo y el incentivo en cuanto a mejor incentivo macho, 743 fue el box, presentado por Federico Díaz Rivero. En las hembras, mejor incentivo hembra para el 755 de Taurinco Sociedad Anónima. Ahora en la tarde, hasta el mediodía se trabajó en los que fueron las categorías un poco de menor edad. Ahora se está pasando las categorías de mayor edad para dar cierre a lo que son las filas y con eso cerrará el gran campeonato.
0: Una pista que está con una concurrencia tremenda, ¿no, Horacio?
5: Hoy de mañana era buena, ahora es excelente.
0: Espectacular. Señores, me queda saludar al móvil número 4 ahora.
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0: Álvaro Aguiar, buenas tardes. ¿Dónde andás?
6: Buenas tardes, Jorge, a toda la audiencia. Bueno, estamos en lo que es la pista número 2, donde en la mañana hubo dos actividades, Rolma y Marge e Irial, que fueron las dos razas que se estuvieron jurando. Ahora se sacó la división del medio y en un ratito nada más van a arrancar los cuartos de milla en esta pista. Pero te cuento que en Irial estuvo Juan Lorenzelli calificando esta mañana. En hembras puras de origen, la gran campeona hembra fue de Anita Sociedad Ganadera y la reservada de Horacio Yerpo. En machos puro de origen, el campeonato para Horacio Yerpo y la reservada para Anita Sociedad Ganadera. En pedrigue inscripto, la gran campeona hembra para Anita y la reservada también para Anita de la familia Martín y Corena de allá del departamento de Salto. Y en machos, pedrigue inscripto, el gran campeón macho para Horacio Yerpo y el reservado para Anita Sociedad Ganadera. Ahora la gente de Ideal está en el galpón allí de ventas donde están realizando las esquilas para el concurso de vellón de la raza. En eso están ahora, en este momento. En la otra pista, que se armó en la media pista, podríamos decir, el doctor Pedro Escrevini calificó la raza Rolma y Marge, donde allí en pedrigue inscripto, la gran campeona hembra fue de Juan Martínez Ortiz y la reservada de Juan Feo Núñez, el gran campeón macho de Juan José Martínez Ortiz y el reservado campeón macho para Juan Feo Núñez. En tanto, en lo que fueron los puros de origen, la gran campeona hembra para Juan Machado, la reservada campeona hembra Juan Machado también de allá de Sopas, departamento de Salto. En puro de origen, machos, el gran campeón para Pablo Alves y el reservado también para Juan Machado Fagundes, hombre del departamento de Salto, que ganó 3 de los grandes, de los 4 premios y estaba desconsolado porque no había podido ganar los 4. Le digo, pero usted mire el vaso medio lleno, no el vacío. Vino de allá, quería llevarse los 4 premios, pero bueno, se llevó 3, estuvo muy bien posicionado. La segunda vez que viene al Prado, el año pasado ya había venido, y dice que elige el Rolma y Marge porque es la raza de su vida, la raza con la que se crió en el establecimiento, y durante toda su vida, con más de 60 años, ha estado al lado del Rolma y Marge, que es la raza que ama, que quiere, y que ahora la empezó a traer al Prado también.
0: Las informaciones completísimas de los 4 móviles, ya a ustedes les quedó claro dónde está cada uno, cuál es la tarea que tienen por delante. O sea que, premio a premio, cucarda a cucarda, vamos a andar escuchándolos a lo largo de esta tarde. Yo les dejo habilitado, como siempre lo hago, el 099-426020, el clásico de la Cruz del Sur, que estos días aparece, desaparece, no tiene el trasiego habitual ni la presencia habitual al aire, por razones obvias. Ya el lunes que viene, cuando reformateemos todo al estilo habitual, ya volverá a jugar su partido de conectar el país, la región y el mundo como suele hacer. Señores, estamos en el Prado, estamos con alguna cosa más. Me han dejado un libro que se llama Monzón Heber, Santa Elena, 1825, Bicentenario 2025. Estuve con don Raúl Darío Balao, una historia que seguramente voy a querer leer, de esas estancias que son de aquel tiempo, ¿no? A ver cómo arranca diciendo don Balao. Dice, en el año 2025, en el mes de octubre, descendientes de la familia Sáenz y Gallinal me hicieron llegar una invitación para asistir al acto de la colocación de un mosaico en la pared exterior de la capilla de la estancia Santa Elena, donde posteriormente se realizaría una ceremonia religiosa para luego visitar la imagen que da nombre al establecimiento, conocida por los lugareños como la Santa del Monte, dado que la misma está ubicada precisamente sobre un basamento de piedra en la plantación de eucaliptus cercana al casco. Esto obedecía a que hacía 200 años el antecesor de la familia, John Jackson Ball, en 1825, precisamente en octubre de aquel año, había comprado los campos de toda esta región sureste del departamento de Soriano, entonces todavía provincia cisplatina, campos pertenecientes a Tomás García de Zúñiga. Ahí tienen la pista ustedes de los contenidos de este libro, de esas dos estancias, Monzón Heber y Santa Elena. Yo le dije a Balao que lo voy a llamar, ni bien pasemos el Prado, porque ahora esto en 5 minutos yo no lo resuelvo, y él tampoco. Condensar la historia de esas estancias, alguna anécdota, es para otorgarle una media horita en la Cruz del Sur, como solemos hacer. Así que por lo menos sepan de que este libro está. Hablando de libros, me decía la gente de Tinta y Papel que se está reeditando estos días el libro La Vida Rural en el Uruguay, del doctor Roberto J. Butón, un libro que mucha gente quería tener, pero estaba agotado, y nadie sabía si se lo iba a reeditar o no. Bueno, muy contenta Celia me decía hoy, vos sabéis que me dijeron hoy de que sí, así que próximamente, todos aquellos que lo están buscando hace mucho, el libro La Vida Rural en el Uruguay va a estar disponible otra vez. Señores, Jorge, estamos trabajando en el Prado. ¿Quién llamó el móvil? ¿Dos?
7: Horacio, tres. Móvil 3.
0: Móvil 3, vamos a presentarlo.
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0: ¿Se escuchó?
7: No, no les obliga dar un destaque también. Se está realizando la tercera muestra internacional de aperos aquí en lo que es el Expo Prado. Ya es una actividad que se está volviendo recurrente y sobre todo, por suerte, volviendo en cada una de las ediciones. En el palco principal está la muestra de los aperos. Hay varios, 11 aperos que están por allí para poder disfrutar. Ya mucha gente se está arrimando a mirar lo que es la muestra. Parte de estos aperos serán también motivo del desfile que se realizará en la próxima jornada.
0: Perfecto, está Milagros Herrera también con los guajeros. En fin, hay muchas cosas lindas para ver en el Prado. Acá enfrente, la gente de Durazno hoy trajo a la muchachada de San Jorge Durazno. Yo le decía al Tano Alicantro que San Jorge es una localidad donde está la ligazón.

0: Siempre había yerba en la estancia, en la cocina, y siempre había una paleta capón también para el que llegara. Estamos hablando de una historia muy vieja. Los ingleses, en la estancia San Jorge, que es una reliquia, dejaron la marca, la huella. Si uno va, por ejemplo, a la iglesia de San Jorge, se va a encontrar con un apellido que a mí me han dicho, y yo sé que es verdad, todos los Wilkins que hay en Uruguay son de ahí, son parientes. Los Wilkins, después se desparramaron, Sarandí allí, yo tenía un vecino de puerta, quien quise mucho, fuimos muy amigos, Aníbal Wilkins, que yo nunca le pregunté porque no sabía en aquellos años, pero él también viene de ahí, el tronco de ese apellido viene de ahí. La iglesia de San Jorge tiene por característica tener un San Jorge, pero no de a caballo, está matando el dragón de a pie. Viste que siempre el San Jorge está de a caballo matándolo al dragón. Bueno, en la de San Jorge no. Cosas, ¿no? Una localidad donde yo tengo amigos, no sé si habrá venido para acá o estará por allá, José Manuel Brit, que es de allá, de la Sociedad de Fomento Rural de San Jorge, que es fundadora de la Federación Rural, además, donde también nos han atendido siempre. Ahí pernoctamos, ahí el jubilado, saludo para el jubilado allá que tiene el boliche, el restaurante, donde nos quedamos habitualmente. El otro día hablaba con José Manuel y le decía que sí, que vamos a ir, porque nos quedaron un lote de cosas por hacer todavía en aquella zona donde a mí me quedó siempre grabado también los ingleses de la estancia San Jorge. Estamos hablando de historia muy antigua, el otro siglo, o sea, ni siquiera el pasado, el otro, llegaron a marcar el medio del país, los ingleses. Ahí al lado de la estancia prácticamente hay un mojón que marca el centro geográfico del Uruguay. No es el exacto, porque pasados los años, pasado el tiempo, cuando era intendente el doctor Raúl Iturria, le pidió al Ejército Nacional que hiciera los cálculos, y claro, no es exactamente ahí. Pero no le erraron por mucho los ingleses. ¿Con qué lo hicieron? No tengo ni idea. Porque las técnicas y los instrumentos no había en aquellos años, obviamente que ni computadoras, ni satélites, ni nada. Y no le erraron por tanto. Así que ahí en San Jorge, poquito para adelante, en la costa del Río Negro, está el centro geográfico del Uruguay. Algo que no mucha gente conoce, nosotros fuimos, y yo me llevé, no crean, una decepción, porque uno dice, bueno, vaya al centro geográfico y debe haber un monumento. No, no hay nada, hay nada. Una especie de poste de madera dura que el ejército clavó allí, y en la vuelta le hicieron un par de filas de piedra. Pero ahí está marcado el centro geográfico, muy humilde. Pero ahí está, y pasa ganado, de repente alguna piedra se cae también. Nosotros estuvimos ahí, tampoco se llega fácil, porque está entre medio de los campos y hay que pedir los permisos para entrar, y si no se va con un vaqueano tampoco se lo encuentra. Es imposible encontrarlo si no es con alguien que haya estado alguna vez. Bueno, la gente de San Jorge está acá, en el Prado, hoy están bailando los gurises chicos, y bueno, con una muestra de lo que es la producción de esa zona donde el ovino sigue tallando, y sigue tallando mucho. Yo estoy casi que para irme al centro, ¿no? Al centro, al Prado.
1: Al Prado.
0: Acá, 3-4 cuadritas nomás. Pero seguramente algún móvil tiene algo para agregar. ¿Cuál es?
2: Jorge, me encuentro en País de Huasquero, estoy acá cerquita de Milagros, la voy a poner a la escucha también, Jorge, bueno, para hacer la pregunta que quieras, te estás escuchando.
0: Es un gusto de escucharte, y quiero que renueves la invitación de la gente a ver eso que para ti es una apuesta, y que para mí es mucho más allá que eso. Vos has tomado una bandera que no todo el mundo se anima a tomar, y reivindicar en este Uruguay ganadero de aquellos años cuando fuimos el país que giraba en torno al cuero, de ahí viene esa profesión o ese oficio de los huasqueros que vos rescatás año a año en el Prado. Contame de los participantes de este año y de todo lo demás.
3: Bueno, muy buenas tardes, Jorge, y gracias por el espacio. Gracias por el espacio. Me voy a arrimar un poquito más afuera porque se me parece que aquí los handy no sé si están llegando, pero bueno, nada, séptima edición de País de Huasqueros. La verdad que tremendamente contentas con Clementina Sartori. Bueno, estamos aquí, ya se hizo la entrega de premios con un

0: un jurado argentino, brasilero y bueno, y uruguayo, que estuvieron entregando y dando la devolución que corresponde para que ellos puedan entender y mejorar y bueno, y también, si no están de acuerdo, criticar. La idea acá es aprender, es realmente aprender y salir mejor de lo que cada uno llegó y bueno, y obviamente pasarla bien, que creo que es lo que más sucede en este lugar.
1: ¿Tenés en la memoria cuáles fueron los ganadores, Milagroso, lo dejamos para después?
0: Tengo porque tengo, en realidad tengo a mi dos acá, tengo a Clementina Sartori, que me lo puede decir enseguida y de memoria. Ganadores, Clement, buenas tardes.
2: Buenas tardes a toda la audiencia, me sacaste media agarreada, ¿no?
0: Primero puesto.
2: Bueno, pero primeros puestos de, por ejemplo, Paseo y Tiento Fino fue para Nicolás Delgado, de San José. Después el primer puesto de categoría de trabajo fue para... se me borró de la mente.
0: Primer puesto de categoría urbana, Daniel Beltrán, San José.
2: Daniel Beltrán.
0: Te voy dando tiempo para que sigas acordándote.
2: Mejor premio, el gran premio de País Huasqueros fue para Máximo Rodríguez, que es debutante. Después el premio Revelación también fue para Julián Iturburúa, que era la primera vez que se presentaba, el más joven de todo el certamen, vamos a decir. Primera vez que se expone en cualquier lado y ganó el premio Revelación y el segundo premio de la categoría de trabajo. Daniel Benítez ganó de Rivera, ganó el primer premio a la categoría de trabajo. Me despistó porque siempre va para la de paseo y este año fue para la de trabajo. Y bueno, esos fueron los tres ganadores, más el premio Revelación y el gran premio de País Huasquero.
0: Exactamente, así Jorge, los segundos, terceros, bueno, después con más tiempo si querés los comentamos.
1: Claro. No, pero por lo que ustedes me dicen, hay apellidos muy muy conocidos en el país de a caballo, como los Iturburúa, que uno los relaciona con Florida enseguida, pero me han dicho ahí en lo que ustedes exponían, de debutantes, de gurises jóvenes, quiere decir que la renovación está por lo que veo.
0: Ni hablar que sí, y así mismo como lo estás diciendo tú, Julián Iturburúa, hijo de Freddy Iturburúa, tiene 18, 19 años, y ver esa un integrante de esa familia participando de esto tan joven y ya llevándose un premio, la verdad que a mí me llena de orgullo.
1: Cariño para ti y para Clementina, y nos vemos pronto si Dios quiere, Milagros.
0: Muchas gracias, Jorge.
2: Muchas gracias.
1: Señores, yo ahora sí, me voy a Estudios Centrales.
3: Seguimos en Estudios, Jorge.
1: Pare un poquito, que hay uno que llamó. ¿Cuál es? ¿No?
4: No.
1: Parece que me ha llamado uno. Bueno, si no hay nada urgente, que no, le voy a dar el gusto al dedo de Gastón, que está con el play ahí, ¿viste? Sí. ¿Vamos a presentarlo?
5: Sí, señor. 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
1: Ya voy a ir al móvil 2, que sé que está esperando. Estamos en las 2 de la tarde con 47 minutos.
2: Ahora sí. Ahora sí, dijo el gaucho. Bueno, móvil.
1: Móvil 2.
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1: ¿Qué pasaba, Germán?
4: Móvil 1.
1: ¿El 2 me dijiste que pedía?
2: Ahora el 1.
1: Bueno, el móvil 1 entonces, Estelita Polonio, vamos a presentarla.
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1: Sí, Estela.
4: Jorge, acaba de salir la gran campeona hembra pura de origen en la raza Corriel. Correspondió a un ejemplar de La Lucha, Echeverría e Hijos. La reservada, dentro de afuera, y correspondió a Martín Paisé Herrán. Así que la gran campeona pura de origen de la raza Corriel de La Lucha de Echeverría, Brete 873, había sido campeona oveja.
1: Bueno, La Lucha de la vieja cabaña de los Echeverría, entonces, una vez más, tallando fuerte en el Prado. Yo estoy para ahí con los móviles, pero me quedó una cosita de la estancia San Jorge y se la voy a contar después de que el móvil número 4 venga.
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1: Sí, Álvaro.
5: Estamos en la pista de Merino Duni, donde Marcelo Gratarola está llevando adelante las calificaciones. La gran campeona hembra fue para un ejemplar de La Carolina, del departamento de Flores, y la reservada campeona hembra también para Utu La Carolina. Ahora están con el campeonato de machos en puro de origen. Dos jóvenes han estado presentando precisamente este ejemplar de La Carolina, pero la foto salió grande, salió con una gurizada grande, con una barra grande de gurises de La Carolina, que entraron a la pista a sacarse la foto, pero Victoria Fuentes, que es de Durazno, y Luara González, que es de Canelones, son las que pasearon y tuvieron la responsabilidad, pasearon la oveja y tuvieron la responsabilidad de presentarlas en pista. Bienvenidas, buenas tardes primero que nada, y bueno, ¿qué momentos vivieron en la pista?
6: Bueno, buenas tardes. Bueno, vivimos muchos momentos de nervio, felicidad, ansiedad, todo a la vez. Y
5: contaros cómo ha sido la historia de esta Merino Duni en La Carolina y este proceso para llegar acá con esta oveja, que también tiene una segunda historia acá dentro del Prado.
6: Sin duda que sí. Bueno, el Merino Duni entró hace pocos años a La Carolina, y bueno, y desde que entró tratamos de obtener los mejores resultados con la raza, y cada año tratando de dar lo mejor para llegar al Prado y poder obtener buenos resultados.
5: ¿Estudiantes de qué año son ustedes?
6: De segundo.
5: ¿Cuánto tiempo preparando esta oveja?
6: Bueno, el proyecto arrancó en marzo, con la elección de las corderas, y bueno, y después le seguimos poniendo emoción y sin duda que poniéndole ganas para poder llevar al cabo esta presentación.
5: ¿Cuántos animales trajeron a la muestra en esta oportunidad? ¿Cuántos animales trajeron?
6: Trajimos 4. Trajimos 3 corderas y una oveja. Y bueno.
5: Y trajeron 4, pero se van a llevar más. ¿Cómo es esta historia?
6: Y nada, el primer día que llegamos, ya la oveja, sé que con el estrés y todo el viaje, decidió parir ese mismo día que llegó.
5: ¿La fecha de aparición era esta?
6: Sí, está en el miércoles 16.
5: ¿Y esto lo habían planeado ustedes?
6: Y ya estábamos con un plan B, ya de que si ella paría, bueno, estábamos.
5: ¿Para mostrar los corderos chiquitos acá?
6: Sí, sin duda que sí, para que sea como fue, que fue una gran estrella básicamente, porque todos estuvimos presenciando el parto y luego como ella se hacía responsable de sus crías.
5: De sus crías, porque tuvo mellizos.
6: Sí, tuvo mellizos.
5: ¿Hicieron algo, flashing o algo, para que quedara mellizo?
6: Estuvo todo el año con ración, fardo y bueno, eso fue lo que el manejo que se le hizo.
5: ¿Y estuvo medio complicado el parto?
6: Sí, estuvo medio complicado, tuvimos que asistirlo, pero por suerte no llegó a nada inferior, a nada peor a nada que no quieramos pasar.
5: ¿Me dieron alguna mano ahí?
6: Sí, nos dieron. Docentes de la institución de nosotros nos dieron una mano en poder sacar los corderos sanos.
5: Bueno, ¿y a quién le dedican este gran campeonato?
6: Bueno, tanto a familias, compañeros, a nosotras mismas y docentes.
5: ¿Cuántos vinieron de la escuela hoy?
6: Hoy vino el grupo de primero y tenemos algunos compañeros de segundo y ex alumnos de la Carolina.
5: Bueno, felicitaciones y a disfrutarlo, ¿eh?
6: Bueno, muchas gracias. Gracias.
5: Bueno, ahí estaba el testimonio. Esta es una nota que más allá del premio tiene otras connotaciones que son mucho más importantes que el premio en sí. Por eso también nos alargábamos un poquito, porque creo que ahí es muy importante valorar este tipo de cosas en la educación pública nacional, en la producción nacional y también en lo que es el desarrollo de la genética.
1: Absolutamente de acuerdo contigo, Álvaro. Por ahí van las cosas. Hay que apuntarle ahí. Fue un reportaje
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1: Ahora sí, tal dos. Lo presentamos, al dos.
7: Jorge.
1: Paren un poquito. Vamos a presentarlo. Donde el Tano encuentre el papel,
2: ya está.
1: Lo presentamos al toque. Mira,
3: ahora
1: ahí va.
3: Sí.
1: Ahí va.
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1: ¿Qué decía, Germán?
7: Estoy acá cerquita, ahora estoy afuera de la pista de cuarto de milla, pero conversando con el titular de un caballo que es cuarto de milla y parece otra raza, parece alcalteque por el color. Es el dueño, la particularidad que es cubano, es herrero, vino a Uruguay, compró el caballo en la cabaña y lo presenta él. Buenas tardes, ¿cómo es tu nombre?
8: Mi nombre es Raizel y para mí es un orgullo estar en el primer nivel que tiene el país. Y sin palabras, porque es lo que me dediqué toda la vida en Cuba, y acá estamos, vamos a representar a Uruguay, y un orgullo para mí.
7: Bayo, ¿qué pelo es este caballo? ¿Bayo qué?
8: Bayo Clemero,
7: ¿qué edad tiene?
8: Tiene un año y 5 meses en estos momentos.
7: Te cuento, Jorge, que es un caballo que es parece tordillo, casi blanco, pero es un color uniforme. Bueno, es la sensación, todo el mundo pasa y no lo dejan tranquilo. ¿Tú sos herrero en Cuba?
8: Era herrero y soy médico veterinario también, y bueno, acá estamos ejerciendo la profesión de herrero.
7: ¿Cómo llegaste a adquirir el caballo? ¿Sos amigo de la cabaña?
8: Soy amigo de la cabaña y bueno, el hombre es muy amigo mío, se lo agradezco toda la vida y me lo vendió.
7: ¿Cómo se llama la cabaña?
8: La cabaña se llama Cabaña Nuestro Sueño, de Alejandro Falco y Leticia Pérez.
7: ¿En qué departamento?
8: En Villa Rosario.
7: Bueno, Jorge, esto fue una nota distinta.
1: Sí, señor, pero no deja de ser un reportaje, ¿no, Duilio?
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1: Bueno, me quedó el 3 y ya lo voy a buscar también para ver cómo viene la cosa en la pista donde está Horacio Ollenard.
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1: ¿Cómo la cosa, Tato?
9: Se está trabajando en la yegua mayor por parte del jurado, en minutos nada más. Seguramente empiece a armar las filas tanto de machos como de hembras. Destacar que en la mañana de hoy se hizo la jura de todas las categorías de los machos. Los grandes campeonatos van a salir todos en forma conjunta, es decir, primero los machos o las hembras y después el otro, lo que se hace ahora en la tarde. Así que en un rato nada más, seguramente vayan a surgir novedades de la pista número 1, donde se está jurando la raza criolla por parte de Luis Alberto Martín Bastos.
1: Perfectísimo, yo voy a ir casi que estudios, porque vamos a venir desde el monte después, con el móvil 2, con Germán, como lo hacemos habitualmente los días viernes. Pero me quedó, y con esto redondeo la media hora, en esa estancia de San Jorge, a mí siempre me gusta buscarle la vuelta para la anécdota, ¿viste? Yo soy de la anécdota. Y mirando esa estancia, el casco más que nada viejo, es un casco que es bien de aquel tiempo, madera, bien inglés, con techos de madera, techos digo, el techo no, como es el cielo raso. Si lo raso de madera, pinotea, mucha madera en las paredes, todo revestido. Arriba están las habitaciones. Si vos mirás, hoy vas a esa estancia, no hay baño arriba.
2: ¿Y dónde está?
1: Pero hay una especie de armario, pues claro, las damas tenían lo que se llamaba antiguamente la basinica, la pelela. que tenían tapa y eran de porcelana. No sé si ustedes se acuerdan, yo me acuerdo de mis abuelas, tenían unas porcelanas grandes, porque claro, no había baño en las casas en aquellos años. El baño estaba afuera, y no iban a salir a las 9 de la noche en invierno, 1 de la mañana, le diera gana de lo que le diera gana, quedaba ahí. ¿Me entiendes? No hace falta que explique, ¿no? Pero ¿y los varones? Entonces en esa estancia, arriba, en el pasillo, hay como una especie de armario, que vos abrís el armario ese, y hay una cuestión de porcelana, como hay en los baños de hombres, en cualquier boliche hoy día, para orinar, parado, obviamente. Y de ahí iba toda una cañería para abajo, o sea que los varones que dormían en eso, en la parte de arriba de la estancia, no tenían la basinica como las damas. Iban a abrir la puerta esa y hacían pipí ahí. Si le daba gana al otro, tenía que ir para afuera. Chao. Pero por lo menos se aliviaban, si tenía que ir a hacer pichí a la 1 de la mañana, una cosa así.
2: Estaba frío,
1: ¿eh? Tenía tengo entendido, una descarga inclusive de agua y se iba para abajo. Está todavía. Sí, claro. Es una de las cosas que me llamó la atención a mí ahí arriba de la estancia, el viejo casco de la estancia San Jorge. Bueno, voy a estudios y cuando venga para acá de vuelta, Gastón, ya me viene presentando a Germán Curbelo desde el monte.
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2: No sea malo. ¿Cómo andas, Germán? Yo sé que estoy al aire.
3: ¿Por qué?
2: Además, justo esa, por eso no.
3: Sí, no.
2: No. Bueno, diga.
3: Bueno,
2: ¿qué va a hacer? ¿Caza, pesca,
3: camping? Hoy vamos a hacer algo de pesca, la receta. Y vamos a cambiar. Vamos a arrancar con la receta.
2: ¿Ah, sí?
3: Y después vamos a ver cómo. Yo las hacía, las pescaba y las cazaba, las pescaba de casualidad y las cazaba. Un pic que nos da Hugo Soca. Estuve hablando con Hugo Soca y digo, y esto es para mí, para los oyentes, a ver qué tan errado estoy cuando hago pescado a la plancha. Así que vamos a escuchar a Hugo Soca, cómo lo prepara él y a ver qué diferencia tiene conmigo. Que va a estar cocinando, sino la verdad que un verdadero chef, un verdadero cocinero. Estoy con Hugo Soca, acá en la Rural del Prado. Bienvenido desde el monte, Hugo.
4: Un placer, queridos. Saludos y abrazos a todos los oyentes que están ahí del otro lado, escuchando como siempre, fieles a Radio Rural.
3: Bien, y bueno, estamos hablando de que me vas a dar unos tips, algo para hacer un buen pescado a la plancha que nos quede bien.
4: Sí, acá me contó el compañero que la última vez el pescado a la plancha no le quedó, nada, te jodiendo, no me dijo nada. Le voy a enseñar cómo hacer un buen pescado a la plancha, sobre todo, es un alimento muy sano, que tiene mucha proteína, y fácil y rápido de hacer. Importante, si lo van a hacer a las brasas o a la llama, que siempre el disco de arado, plancha o lo que usen esté bien caliente. Una vez que está bien caliente, van a colocar apenas un chorrito de aceite, van a colocar el pescado, y recuerden que el pescado lo pueden consumir perfectamente con piel, lo van a colocar, si lo usan con piel, del lado de la piel, y no lo mueven, lo dejan quietito para que el pescado se selle. Pasado un minuto aproximadamente van a ver que se empieza a ver un doradito suave. Ahí con una espátula lo dan vuelta, lo condimentan o lo pueden condimentar antes, como ustedes elijan. Cuando hablo condimentar, puede ser macerado con un poco de ralladura de limón, de jengibre, un toque de sal, de pimienta, aceite de oliva, lo que ustedes elijan. Luego lo dan vuelta y ahí lo dejan cocinar un minutito más. Si es un pescado grueso, lo que pueden hacer es taparlo con una tapa, con un poco de aluminio. Y si es un pescado fino, se va a hacer enseguida solo con el calor de la plancha. Y ahí lo colocan en el plato, lo acompañan con una papa hervida, con ensalada, verduras asadas o la guarnición que más les guste. Lo importante es siempre, siempre que la plancha esté bien caliente.
3: Bien, gracias, Hugo. Consulta. Sí. Consulta. Puede ser el lenguado, brótola, anchoa, cualquier pescado de mar, tanto como de río,
4: volado,
3: de la
4: Rira Magre. Cualquier pescado de mar. Siempre es importante utilizar pescado fresco y también recuerden la pesca de río, que es una pesca que hay mucha en nuestro país. Los pescadores de río necesitan el apoyo, necesitamos que se consuma más pescado de río, que tiene un buen sabor, y uno de mis preferidos es la vieja del agua. Prueben la vieja del agua, hacerla por ejemplo a la plancha o el milanesa, que queda espectacular.
3: Gracias, Hugo, por estar con nosotros.
2: Por favor, hay un corte, ya vamos a hacerlo, pero vieja del agua la tirábamos antes.
3: Exactamente, ¿eh? Eso hablábamos con...
2: Es otra vieja del agua, mirá la vieja del agua.
3: Y ahora... que yo la he comido.
2: Bueno, ¿vamos a la pausa?
3: Vamos a la pausa.
2: A ver, Gastón.
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3: Comentábamos, la vieja del agua no es uno, el tip que nos dio, que es muy rica, y si lo dice Hugo Soca, la verdad, yo lo acompaño en eso, digo, la verdad que es exquisita, es una carne blanca, espectacular. No una vieja del agua, el cuerpo es vacío, no tiene carne donde están las aletas, donde está el lomo, toda la carne está en la cola. Nosotros la cazábamos de gurises, cuando éramos gurises chicos, en el arroyo, estoy saludando a las compañeras que se van, en el arroyo, en los trasmayos que sale, que se enreda muchísimo, pero ustedes dicen, ¿se pesca, se caza? Y sí, se caza, en las cuevas, hacen cuevas para desovar, y ahí es donde con mucho trabajo metíamos la mano, las agarrábamos de la cola y las sacábamos. Y bueno, la forma de sacar la pulpa es quebrando la cola hacia adelante. Donde la cola quiebra, queda solo el espinazo, la cáscara y la pulpa exquisita, sin espinas, al no ser el espinazo que es chato. Y si se hace a las brasas, se pela como quien pela una nuez, como así. Sale la cáscara, se reduce un poquito la carne y es un espectáculo, Jorge. Acompañada con un buen faisán.
2: ¿Pero cuál?
3: Blanco. Frío.
2: Bueno, blanco rosado, frío.
3: Sé que usted es hincha del rosado, pero en esto, el blanco, en la carne blanca, pescado, me gusta el vino blanco.
2: Especial. Cerramos el espacio, ¿te parece, Gastón? Y yo me quedo enseguida con los móviles.
3: No, no cierra, ¿no?
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2: Bueno, lo voy a obviar a Germán, que está yéndose para las pistas. Hasta el cuarto de milla, creo que dijo, que tenía por delante la tarea. Y voy a ir al móvil número uno a ver qué cuenta Estela Apolonio.
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2: Estela. A ver, ¿está abierto el canal, che? Sí. A ver, ¿tiene algún problemita, Estela, allí en la salida al aire? Entonces, aprovecho y voy al móvil número tres. ¿Te parece, Tano?
6: Jorge.
5: Ahora sí,
2: está
5: el uno.
2: Ahí está Estela.
6: Sí, uno apaga el handy y después hay que prenderlo.
2: Bueno. Vos sabés que normalmente apagado no anda, ¿ver?
6: Sí, lo acabo de comprobar. Bueno, estamos en la categoría de machos, en lo que es el campeonato para el gran campeón puro de origen en la raza Corriel. Ya eligió el campeón carnero, que correspondió a un ejemplar de Rafael Elordoy. Está eligiendo el reservado de esa categoría, pero después vamos a ir por carnero adulto y ahí ya tendremos los ejemplares para saber cuál es el gran campeón puro origen. En los puro origen no hay demasiados animales, hay unos 20 animales en total entre machos y hembras, algunos más en lo que es pedri, hablando de lo que es la raza corrida.
2: Perfecto, gracias por las informaciones.
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2: Ingresa al móvil 3 ahora con el hombre de flores, de Horacio Ollenard.
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2: ¿Cómo va la cosa ahí, Tato?
7: Avanza en la pista número 1, debía decir, la jura de criollos. Se vienen sacando las campeonas de categoría, ya en potranca menor. La campeona fue un ejemplar de José Manuel y Pilar Casarino Mailos. La potranca mayor es de Green Belt Sociedad Anónima. La yegua menor es de Jorge Holtz. La yegua mayor es de Espellini Gutiérrez Hermanos. Se está trabajando ahora en la yegua mayor, segunda línea, como para poder entonces armar la fila final y con eso tener la fila para el gran campeonato.
2: Perfecto, a medida que avanzamos en la tarde, se acercan los momentos culminantes en las pistas. Me quedo por allí y le pregunto en qué anda ahora el móvil 4.
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2: Álvaro Aguiar, ¿cómo va la cosa ahí? Otro más que tiene algún problemita ahí, me parece. Ya vamos ahí.
8: A ver ahí.
2: Ahora sí.
8: Bueno, son gasoleros los handy estos.
2: Ya veo, ¿eh?
8: Tienen que calentar para arrancar. Bueno, Merino Duni, terminó el puro de origen. El gran campeón macho puro de origen le correspondió a un ejemplar de Escrevini Taranco Hermanos, y el reservado fue para Stirling Arocena, Alejandro Stirling, el reservado, puro de origen. Recordamos que la hembra, tanto la gran campeona como la reservada, fue para los gurises de la UTU, la Carolina, ahí del departamento de Flores. Ahora comenzó el trabajo en el Pedrigue, Merino Duni, allí está trabajando el ingeniero Marcelo Gratarola.
2: Perfecto, el panorama completo, un mundo de gente en el Prado, ¿eh? Era previsible de que a esta hora se cargara y se cargó nomás. Hay un mundo de gente, y hay un mundo de gente escuchando también. Buenas tardes.
9: Buenas tardes, mi amigo Jorge, Federico y todo el equipo que está trabajando ahí en el Prado. Acá la escucha, trabajando en la chácara como siempre. Un día muy lindo, calorcito, pero está más nublado, pero está... Hay calor, y muy reseco, ¡guau! Saca chispa, como dije, saca chispa, mucha falta el agua. Así que está, vamos a ver qué pasa con el tiempito, pero para ahí está bien, porque no llueva, porque pasó la semana muy lindo. Bueno, saludo para mi compañera Alcita, que está a la escucha, y para el chiquito de Santa Rosa, y para el amigo Pato Pizapeal, y para todos los patos, un gran abrazo, para el canario Pan de Azúcar, y para el canario... de San Carlos, ya el camionero del ladrillo, y para Juancito de la Huellada, y bueno, para Ana Ferseca y para Alberto de la 48, y para todo en general, un abrazo bien gigante, buen fin de semana y que termine lindo en el Prado, que está precioso para estar ahí, el Pato de Costa del Pato.
2: Está con el formato de los viernes, que es el formato de del saludo, me parece bárbaro. Un saludo, Jorge, acá escuchando, conozco San Jorge, salía un ómnibus desde Durazno, en aquellos años la ruta 100 estaba destrozada, mirá que está...
10: No cambió mucho, mucho,
2: ¿no? No, no cambió nada. El boliche del Quelo, muy famoso en San Jorge, ahí vi en las costas del Río Negro, cantidad de boleadoras y muchos artículos que usaban los charrúas, campamento indígena, dice... Juan desde Valencia y Rosana, que tiene los recuerdos muy vívidos, ¿no?, de lo que es San Jorge. Claro, todas esas costas suele aparecer mucha cantidad de boleadoras, de puntas de flecha, en la costa del Río Negro, donde evidentemente la presencia charrúa, la presencia aborigen en realidad, era muy marcada por aquellos tiempos. Muy lindo el programa, acá andamos sembrando maíz antes de la garúa, que dan para el domingo. Saludos desde Palmitas, Soriano. Dan, pero no mucho tampoco, muy poquita cosa. Son gran compañía en las horas de manejar en rutas y campos, dice alguien que también está escuchando.

0: personal. Hasta mañana yo voy a estar seguro. Pero el libro, Relatos de un Caminante, lo tiene la gente de Tinta y Papel, allí en Las Caballerizas, y también lo pueden pedir desde cualquier punto del país, mandando la palabra libro al 099-85-1857. 099-85-1857, manden la palabra libro, que el sistema les va a contestar enseguida. ¿Quién llamó? No, fue un gatillazo en falso entonces. Bueno, mañana vamos a tener el punto alto de los discursos. Discurso del presidente de la Asociación Rural del Uruguay, don Rafael Ferber, y el discurso del ministro de Ganadería, el doctor Hugo Frati. Va a ser, obviamente, que transmitido en directo por Rural, como suele pasar siempre. Así que por ahí, por el mediodía, en realidad está convocado para las 11. Las 11, un poquito antes, ahí va a andar. Estoy tratando de mirar si tengo la hora correcta. A ver, grupo de baile, así, 11, 11 y media. Ahí. Después sí ya viene las tropillas entabladas, viene antes que las tropillas entabladas, el desfile de los campeones, están las pruebas funcionales del criollo mañana. O sea que hay un mundo de cosas, pero lo fundamental es eso. En el ruedo central, en el palco oficial, será los discursos que marcan el cierre prácticamente del Prado, por más que nos quede un día más después. Lo que nos queda por delante es un corte, así que si ustedes quieren, yo voy a pasar por estudios centrales a hacerlo. ¿Llamó a alguien? No.
1: Jorge, en la pista 1 están ingresando los ejemplares para el cierre de las hembras, es decir, sale el gran campeonato en minutitos nada más.
0: No, entonces me quedo. Estudio, espera un poquito. Yo me quedo con el Tato Llenar en el móvil 3. Vamos a ver, después me va a contar, si usted puede y lo tiene, cuáles son las hembras que están en este momento aspirando al gran campeonato de las hembras en el criollo, ni más ni menos. Así que lo vamos a transmitir en directo y posteriormente nos vamos a ir a este estudio centrales. ¿Algo más de los otros móviles? Que no. El 3. Si lo tenés, Tato, ya cuáles son, me lo contás. Si
1: Sí,
0: no
1: los
0: tenés,
1: tengo.
0: a
1: Antes
0: ver.
1: de eso, comentar que el desfile de los aperos es en la jornada de hoy, ¿verdad? Es al finalizar la jornada de criollos, se va a realizar este desfile de aperos a eso de las 17 horas, se tenía previsto, seguramente esté relacionado al cierre de la actividad de criollos. Ahora sí,
0: A
1: la
0: ver.
1: potranca menor es el Box 720, presentado por Casarino Mailos. La potranca mayor es el Box 730, presentada por Greenbelt Sociedad Anónima. La yegua mayor es la 732, presentada por Jorge Holtz. Y la ejemplar, bueno, que tiene como cierre de la fila, es un ejemplar de Zapelli Gutiérrez, es el Box 736. Son los animales que están en pista en este momento. El jurado está observando, haciendo un cierre de jura, está acomodando los ejemplares. Seguramente va a demorar un par de minutitos porque recién está pasando el segundo animal, pero bueno, la idea es que en breve ya está la pista aquí, la pista 1, con el gran campeonato en hembras de la raza criolla.
0: Bueno, todas las que nombró Horacio, cualquiera de ellas puede ser la gran campeona de hembra, cualquiera, ¿eh? No importa si es la más joven, si es la más grande, no importa, cualquiera. Hay que ver. ¿Es de explicar este jurado, Tato, o no? Porque hay jurado que le gusta explicar lo que hacen, otros no.
1: Es brasilero y sí, explica.
0: Explica.
1: Lo que hace es salen todos los ejemplares, una vez los elige, posteriormente hace ingresar los cuatro primeros premios. En el caso de los campeonatos, la campeona, la segunda, la tercera y la cuarta, y de a uno va dando alguna consideración. No, no es muy largo palabras, bastante portugués o brasilero cerrado, así que con lo que tiene que ver su aporte es bastante, bastante escueto, pero bueno, consideraciones que está teniendo de todos los animales. En un par de oportunidades ha destacado el nivel de los ejemplares que hay en pista, los destacó también en los incentivos, que más temprano aseguró que era una muy buena muestra digna de la raza y una imagen representativa de lo que está pasando en la región. Bueno, lo mismo ha hecho en algunas oportunidades con los ejemplares.

0: ahora en la tarde, sobre todo con las hembras, que bueno, y son las que se están curando ahora y las que estuvo destacando como animales muy correctos, muy apropiados para las condiciones o características que debería de presentar la raza. Así que como lo nota, que está conforme con lo que está viendo, por lo menos una pista que tiene un buen número de animales, estamos hablando de unos 30 ejemplares, 20 y algo de ejemplares, una buena muestra, eso en hembras, ¿verdad?, más los machos, pero bueno, una linda muestra. Y hablando de clima, entorno, el clima ahora está bastante más agradable, porque se nubló, y eso ha hecho que la gente se arrime, muchísima gente, al costado del ruedo, esperando a ver qué pasa con este gran campeonato. Ahora sí, ya pasaron los cuatro animales, quedó como dando el último pispeo, a ver, tomando alguna determinación, hablando con sus secretarios, seguramente ajustando algún detalle para ver cuál va a ser el gran campeonato. Los cuatro ejemplares puestos de enfrente están de costado, él está paralelo, les está haciendo dar la última vuelta, seguramente tomando alguna determinación de cierre. Bueno, muy lindos ejemplares, como es característico de la raza, aquí en esta pista, la pista número uno. Así que ya se estaría viniendo, está pidiendo que se coloquen los animales como se suelen aprontar para la fila final ahí, para la elección.
1: Bueno, muy bien. Dijo brasilero, yo ayer estuve escuchando, mire un poquito el juzgamiento del Hereford, que era brasileño también, pero seguro, según de qué parte de Brasil vengan, se les entiende un poco más, se les entiende un poco menos. Si son, yo qué sé, de acá de la vuelta de Río Grande del Sur, es fácil, es comprensible el portugués que ellos usan. Ya si es carioca, si es más para allá arriba, es más cerrado y se hace un poco más difícil a veces. Pero bueno, le mantengo el canal abierto al móvil 3, el Tato ya les explicó, está el jurado allí, está con los secretarios, están los animales, lo tenía de cotelete, vamos a ver cómo los acomoda ahora. Y después les va a explicar seguramente a la gente por qué dijo esta hembra y no la otra, habida cuenta de que estamos hablando de competencias en las cuales las diferencias son muy pequeñas. Porque entre el que gane y el que es reservado de gran campeón hembra, hay muy poquita cosa de diferencia. Por eso que la tarea de los jurados acá no es fácil.
0: Jorge, a ver. Ahora sí, caminata, vamos. Se viene afrontando, viene por delante, por detrás todas las autoridades. Viene caminando sonriente, ahora pasando frente a la tribuna principal, aquí quedándole los animales de cara hacia él.
2: El gran campeón hembra corre por el box número 732.
0: 732, presentado por Jorge Hall, se llama Las Brujas Encarnación TE, ejemplar, su tarjeta 103, se va para Jorge Hall, el animal es la yegua menor, se queda con el gran campeonato en esta Expo Prado 2026.
1: Lo dijo el Tato Ollenard a las 3 de la tarde con 32 minutos en directo, como corresponde, como debe ser. Estamos cumpliendo con el mandato histórico. Acá no es cuestión de decir, hacemos esto. Hay que estar. Y hay que haber un móvil ahí. ¿Y de cuál es el móvil? ¿De cuál medio? Y tiene que ser de esta radio. ¿De cuál otro va a ser? Ahora sí, para estudios, allá manda Gastón Neves, que está con el dedo ahí.
3: Ahí.
1: Prontito. Para darle al play, y a la vuelta ya capaz que el Tato tiene la chance de contarnos de cuál fue o cuál va a ser la reservada de gran campeona hembra del criollo.
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1: Mis amigos, seguimos avanzando en el Prado. Y ya, ¿cómo pasa el rato? Qué lo peló, ¿eh? Quería decirle, ahora que escuchaba la publicidad de El Car, el libro, Relatos de un Caminante, lo tiene no solamente la gente de El Car en Oquart y Defensa, ahí, digo, tiene la posibilidad de buscarlo sin el gasto de envío. El que quiere el gasto de envío no tiene problema, aún estando en Montevideo. Pero si no, ahí en Oquart y Defensa lo tienen. Y Héctor lo está llevando a todas las ferias donde está el móvil de El Car, así que también en las ferias montevideanas que correspondan. A ver, por ejemplo, déjeme que le voy a contar la de mañana. Mañana sábado, en Grito de Asensio y Guaycurú, y Pagola y Cabildo. En esas dos ferias está el móvil del CAR. El domingo está en Andrés Lamas, entre Arechaga y General Flores. Lunes no, porque el lunes no hay ferias. Y el martes que viene en Pando y Guadalupe, pero ahí ya va a estar la Cruz del Sur. Un saludo para la gente de la FM Sinfonía, de los pagos de Santa Clara de Olimar, que enganchan siempre la Cruz del Sur. Y bueno, esperemos la semana que viene estar mejor de la garganta. Inclusive, ¿cómo gasta la garganta el Prado? Es una cosa imponente.
2: Yo siempre digo...
1: ¿A vos no te pasa, Tano, no?
2: A mí
1: ¿no?
2: Sí, pero... digo, son muchas horas de transmisión. ¿Mm? Y el músculo, de la garganta, ¿mm? El músculo se siente, ¿no?
1: Claro. Y... Yo lo siento porque no estoy muy acostumbrado al auricular. Y evidentemente va...
2: Levantás más el volumen.
1: Más el volumen y claro.
2: El volumen de la voz, ¿no?
1: Y además todo el día hablando, empezás a desgastar.
2: Estás hablando, en el caso nuestro, 8 o 9 horas.
1: Claro,
2: 9 horas,
1: ¿qué te parece? Bueno, yo voy a hacer la última pasada por los móviles. Voy a arrancar por el 1 para ir viendo de qué ha ido pasando en este ratito, en el que no la escuché Estela, por ejemplo. ¿Qué tan han avanzado? ¿Qué tan cerca están de los momentos más importantes de la tarde? Así que estamos... desde la pista, trabajando con mucho gusto para todos ustedes.
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1: Estamos en las 3 de la tarde con 49 minutos.
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1: Informa. ¿Quién informa, Duilio?
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1: Le voy a decir adelante a los cuatro móviles.
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1: Estamos yéndonos, se viene una nueva ronda de móviles.
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1: Móvil número 1 de la señora Estela Apolonio, a ver.
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1: Estela.
3: Bueno, acaba de ser premiado el gran campeón PI de la raza, perdón, gran campeón puro origen de la raza Corridel. Y bueno, solo faltaba saber cuál de los números elegía el jurado, porque habían 2 ejemplares de Rafael El Ordoy, así que se fue para con el brete 862, había sido campeón carnero, bueno, el campeón carnero de El Ordoy, que como digo eran los 2 del mismo expositor, estaban en pista, es el gran campeón puro de origen, la gente de El Ordoy, reitero, se lleva el gran campeonato en puro origen, hablando de la raza Corridel.
1: Ahí estuvo entonces la señora Estela Apolonio en la pista del Corridale. Me quedo ahora en el móvil número 2.
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1: ¿Qué dice Germán? ¿Dónde anda?
4: Pista 2, cuarto de milla, te hago un repaso general.
1: A ver.
4: Hembras, bueno, te cuento que el jurado es argentino, el señor Laurencio José Leal Lobo, el mismo que juró el año pasado. En hembras nacidas del primero del 7 al 24 a 30 del 6, 25, 2 años, la campeona fue el 2782 para Juan Martín García. En hembra nacida el primero del 7, del 23 al 30, del 6, del 24. La campeona fue para el brete 785, José Díaz Álvarez, la reservada brete 787, Alejandro Operti. En la categoría 10, hembras nacidas antes del primero del 7 del 23, hembras adultas, el primer premio se lo llevó el brete 790, la caballeriza 790 de Alejandro Parte también, y el segundo premio la caballeriza 789 de Arturo Pray e Hijos. En este momento están en la pista la categoría hembras performance halter, que hay una, el brete 793.
1: Le calculás más o menos cuánto por delante. Ya, es temprano, ¿no? No son las 4 todavía. Pero que tenemos una hora y algo más ahí en el cuarto de milla.
4: Ya es una hora, un poquitito menos. Ya ahora se empiezan a elegir la gran campeona, ahí reservada gran campeona.
1: Bueno, vamos a poner a punto ahora lo que está pasando en la pista número 1. La pista del criollo, donde está el móvil número 3.
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1: Horacio.
5: En este momento desfilan los cuatro ejemplares que se lograron los primeros cuatro premios. Están saliendo de pista. Gran campeona hembra 732, expuesta por Jorge Holtz. Ejemplar expuesto por Jorge Holtz, que lleva el nombre Las Brujas, Encarnación TE. Reservada de gran campeona hembra 736, box 736, Constancia Chamaca, su nombre, presentada por Peli Gutiérrez Hermanos. La tercera, 735, Kelen Mariposa, presentada por Aznare Elorza Hermanos. Cuarta, la 720, presentada por Casarino Mailos, Juan Manuel Pilar Casarino Mailos y otros. Ejemplar 720, Mala Fama, Perdiguera, su nombre. Ahora comienzan a ingresar los campeones de las razas de los machos, de la categoría de los machos. Ya en un ratito nada más, seguramente estemos con el gran campeonato.
1: No va a demorar mucho, por lo que decís. Entonces, si ya están echándolos para adentro a los machos, capaz que 20, 25 minutos más, ya tenés la definición, Tato.
5: Ah, posiblemente que sí. La verdad que viene muy ágil, muy expeditivo, y ya está trabajando con estos primeros machos. Seguramente en un ratito estemos con el gran campeonato.
1: Perfecto, así que estén en la expectativa ustedes también, porque el país se va a enterar a través del móvil número 3 de lo que está pasando en el criollo. Me falta el 4, a ver qué dice el móvil 4.
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1: Álvaro Aguiar.
6: Sí, Marcelo Gratarola, trabajando en el Merino Duni, está trabajando con los Pedrigues en Merino Duni. Decirle que a nivel de lo que fueron las hembras, la gran campeona hembra fue para un ejemplar de La Blanca, Sociedad Anónima SAS. La Blanca SAS es la que presentó la gran campeona hembra Pedrigue Inscripto, y la reservada para Escremini Taranco Hermanos. Eso en Merino Duni. Pero vamos a robarle un minutito al director de exposiciones, Rodrigo Granja, que lo tenemos por acá, para preguntarle cómo viene terminando todo este segmento de lo que son los juzgamientos que caen en un ratito nada más. Buenas tardes, Rodrigo.
7: ¿Cómo andás, Álvaro? ¿Todo bien? Mirá, bien, viene bien, viene todo bien. O sí, como decís vos, terminamos en breve. Bueno, una semana que la verdad que empezó complicada de clima, muy complicada de clima, y bueno, por suerte se fue enderezando. Ayer, bueno, para el cierre de Hereford, el miércoles de Hereford y Angus, la verdad que dos días espectaculares, y mucha gente que era lo principal.
6: Ayer explotó de público.
7: Ah, sí, ayer fue impresionante, y hoy hay muchísima gente, ¿eh? Hoy mirá que te digo, en las calles principales hay que moverse despacio porque no. Mucha gente.
6: Así que llamó la atención que en la tardecita noche empezó a llegar más público del que había en el día, en realidad, ¿no?
7: Bueno, de noche hay más gente que de día, a veces. El comienzo de la tardecita ahí, muchas veces hay más gente que en el día. Es impresionante la gente que viene, bueno, acá a juntarse con amigos, a aprovechar la tardecita, así que mucha gente.
6: Eso habla de lo polifacético de la propuesta del Prado, ¿no?
7: Totalmente, para toda la familia y para todo el público.
6: ¿Y la organización para el acto de mañana?
7: Bueno, todo organizado, está confirmado, por supuesto, el ministro Frati, el presidente de la ARU. No va a estar participando el presidente Orsi, que ya sabíamos que no iba a poder participar porque está en las Naciones Unidas, pero va a estar viniendo la presidenta en ejercicio, la ingeniera Cosi.
6: No está previsto que hable, ¿no?
7: Bueno, no está previsto que hable, por supuesto que los micrófonos de la Asociación Rural están totalmente disponibles, si así lo desea, pero no está previsto, en principio no tenemos confirmación de eso.
6: ¿Pero cómo funciona eso? ¿La ARU le ofrece?
7: Sí, por supuesto, si el presidente, la presidenta en este caso, quiere hacer uso de la palabra, por supuesto que sí.
6: Rodrigo, muchas gracias.
7: No, por favor, a ti, a lo regreso.
6: Rodrigo Granja, director de exposiciones de la Asociación Rural del Uruguay.
1: Fue un reportaje, Duilio.
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1: ¿Qué, Estela?
3: Es simplemente agregar el reservado de gran campeón puro origen de la raza Corriel, correspondió a un ejemplar de Mauricio Menéndez Brete 465, así que Santa Luisa de Menéndez se lleva el reservado de gran campeón puro de origen. Se va todo más o menos para la misma zona del litoral.
1: ¿Queda mucho ahí, Estela?
3: Y bueno, queda todavía todo el pedrigue, ¿no? Todo el PI. Déjeme, pero capaz que una horita más, porque estamos hablando de unos 25, 30 animales que quedan en PI entre hembras y machos, así que capaz que para dentro de 45, 50 minutos tenemos el resto de los campeones.
1: Bueno, ahí está entonces, quedó claro, ¿no? El móvil 1 le va a contar lo que sigue del Corridale, el móvil 2 le va a contar lo que sigue del cuarto de milla, el móvil 3 les va a llevar en un rato los grandes campeonatos del criollo, el móvil número 4 va a estar con las razas que se están juzgando en lo que tiene que ver con los ovinos, que están también en la recta final en este Prado de viernes, del cual yo me voy. Pasito, cantando bajito, como decía mi padre. A todos ustedes, gracias. Viene JC. Y mañana, no se olviden de que estamos en directo con los discursos como corresponde. Buen fin de semana para todos. En lo que a mí respecta, hasta el lunes, si Dios quiere.
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1: Semifinalista, Montevideo City Torque dio vuelta a la serie derrotando a Cienciano 3-0 y se metió entre los cuatro mejores de la Sudamericana. El único en semifinales de Libertadores y Sudamericana. Hay 5 equipos brasileños, 2 argentinos, 1 uruguayo, Montevideo City Torque.

0: Próximo rival, Torque enfrentará a Mineiro en semifinales de Sudamericana. Hasta acá, Torque ganó 8, empató 1 y perdió 2, logrando el 75.76% de los puntos disputados. Próximo rival, Torque enfrentará a Mineiro en semifinales de Sudamericana.
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0: Copa AUF Uruguay, Juventud ganó a Racing y Central Español empató con Oriental. Pedrenses y Palermitanos clasificaron a la próxima ronda. Reclamo exitoso. Por alineación indebida en Copa AUF Uruguay, los puntos ganados en cancha por Deportivo Maldonado pasan a Montevideo Wanderers.
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0: Peñarol, vuelve Maxi Olivera para enfrentar a Cerro en el Trócoli. Nacional, descartado Sebastián Coates y difícil para que Maxi Gómez pueda jugar frente a Defensor Sporting.
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0: Derrota en el debut de los Juegos Odesur ante Venezuela 1-0. La Celeste volverá a jugar el sábado frente a Argentina. Masiva. Así fue la presencia de hinchas y socios de Rampla en la Asociación Uruguaya de Fútbol reclamando soluciones. El tiempo corre y la situación es cada vez más complicada.
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5: El vibrante relato de Fasanello, la corrida de Da Silva, lo poco que faltaba, la gente. No corremos atrás de la gente, atrás del aplauso, decimos lo que pensamos, y aquello de que las mayorías tienen razón, no es tan así. Pero la gente en el fútbol, en un país conocedor, se va entusiasmando en la medida que un equipo tiene crédito. Es lo que se ha ganado Torque. Claro que uno querría un estadio lleno, no lo va a tener. Claro que aún con la iniciativa que tuvo Torque alcanzó para llenar la América, arriba y abajo. Pero es una muestra. Fue creciendo el equipo en cancha, la gente en la concurrencia. Ayer estaban los de Torque de siempre, son poquitos, pero ayer estaba mucho de la familia del fútbol, de los más cercanos, pero de mucha gente que no tiene ni idea bien de qué es Torque, cómo se maneja, cómo está, y hasta capaz que le preguntás la oncena y no la sabes, aún después de este partido. Pero ¿sabes qué? con los partidos que viene haciendo Torque, con la constante de resultados, con el fútbol que despliega y mucha gente lo ve por televisión. Ha empezado a hacer el comentario, no solo nuestro. Che, ¿viste a Torque? ¿Miraste cómo juega? Che, qué bien que le ganó a Liverpool. ¿Viste que no estuvo tan mal en la altura? Ah, para mí lo da vuelta. Estos comentarios, y con Tigre de visitante y con Tigre en la revancha, son comunes. La tabla, además, lo avala. Y la gente, que insisto, no siempre tiene razón, la gente del fútbol empezó a acompañar. Y estoy seguro, seguro, que un montón de gente, sobre todo si hace una campaña grande, Montevideo City Torque, lo va a acompañar. ¿Y saben qué? Se lo merece. Por los resultados, por el fútbol que despliega, por la forma en la que se metió, por la forma en la que juega y por cómo ha encarado esta actividad internacional.
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7: Marcelo Méndez y el análisis del triunfo frente a Cienciano.
8: Tenemos mucho coraje, no solo para disputar una pelota, sino a la hora de jugar. Ahí hay que tener valentía. Hoy lo que hizo Monte, lo que hizo Sile, de animarse a jugar, eso es valentía también. Y no solamente tirarse de cabeza. Mencionan esos dos porque creo que hoy fueron el corazón del equipo en el medio del campo, quizá acostumbrado siempre a jugar con uno menos o con uno más en esa posición. Hoy esos dos intentaron de manejar el equipo y la verdad lo hicieron muy bien. Yo valoro esa valentía para jugar también, no solamente para trancar, para correr una pelota, sino a la hora de tener la pelota, animarse a jugar. Y la verdad que estos jugadores con claridad, a veces sin tanta claridad, pero siempre intentamos ir para adelante. Y hoy el equipo, más allá de las adversidades, era la primera situación, la primera vez que nos encontramos en la situación de ir a revertir un resultado. Y bueno, creo que lo hicimos de buena manera y fuimos justo pasadores de la serie.
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10: Pero yo creo que la clasificación la ganamos allá, ¿no? Creo que el habernos venido con un 2-0 y haber salvado varias pelotas en la línea y haber defendido contra un rival difícil que se hace fuerte, que había venido a hacer goleadas a otros clubes importantes, creo que fue muy importante para nosotros haber venido con un 2-0 y dejar la llave abierta. Y creo que hoy nosotros, si sabíamos que estábamos bien, éramos nosotros y proponíamos buen fútbol, lo podíamos ganar y bueno, así fue. Sí, porque más allá de que ahora jugamos lunes y se viene una seguida importante, esto no pasa seguido y estamos teniendo un año muy importante. Hemos pasado por muchas cosas juntos y hay que festejar.
11: Y yo creo que la paciencia, aunque al principio arrancamos creo que impreciso y un poco ansioso porque era ser el primero, pero bueno, justo Marcelo nos dijo que la clave del partido estaba ahí en tener paciencia, que después llegar al primero te iba a dar un poco más el partido. Nosotros en el primer minuto sabíamos que éramos superior a ellos y por suerte lo pudimos remarcar acá.
12: Orgulloso, muy orgulloso de mis compañeros, lo dieron todo, son unas bestias. No dejamos de hacer lo que nosotros sabemos hacer, sabíamos que ese era el camino, pero la verdad muy contento y todavía no lo puedo creer. Me voy a mi casa sin creerlo. Sí, estoy quebrado de la mano, me quebré justo el partido anterior al partido de ida, pero esto es un sueño y no me lo puedo perder por nada, así que se juega quebrado o se juega como sea.
13: Hacer este gol para este club con tan poco tiempo, son pocos años este club y la verdad que es un crecimiento terrible. Y hacer este gol para la historia es emocionante, la verdad.
9: Copa Sudamericana.
0: Protagonistas: Cajelmacher, Siles, Silvera y Da Silva, autor del tercer gol que en definitiva marcó la clasificación del equipo de Torque. Recordamos, Sudamericana, Vasco da Gama está en semifinales, jugará ante Boca Juniors, al tiempo que Montevideo City Torque, que está en semifinales, jugará ante Atlético Mineiro. Primero será visitante en Brasil el conjunto de Torque y cerrará la llave aquí en Montevideo. Las fechas no están fijadas, pero en la semana del 13 de octubre será el partido de ida y en la semana del 20 de octubre será el partido de vuelta. ¿Por qué no está fijada? Porque partido de Sudamericana puede caer martes 13, miércoles 14, jueves 15, lo sucesivo en la semana entrante. Un dato no menor, en los últimos años, tres equipos uruguayos han alcanzado posibilidades de semifinales en las diferentes organizaciones de Conmebol. En el 2021, Sudamericana, Peñarol semifinalista. En el 2024, Peñarol semifinalista de Libertadores. Y en el 2026, ahora el equipo ciudadano.
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0: Tigo, JC.
1: Da Silva, anotalo, tomalo en cuenta, pedí las grabaciones, tener las imágenes, tener relato de Pasanero. Es el gol, hasta ahora el gol. El gol de la historia de Torque, el gol de la clasificación más importante. Todas las etapas son, no hay final si no hay un primer partido, no hay consagración si no hay un debut. Pero este gol, que además reúne todo lo que le gusta al uruguayo, lograr la clasificación en segunda instancia, en una remontada y en tiempo adicional. Todo se da. Redonda la noche, fantástica la corrida, gana en el cuerpo a cuerpo, pero muy buena la postura. Ayer, a esta hora, más o menos, les decía desde acá, tiene que tener inteligencia, la tuvo. No desesperarse, lo hizo. Y sobre todo, no cometer errores, no los cometió. Gana bien, pero Da Silva, este gol, colgalo, como dice Goñe, marcalo, agendalo, tenelo. Hasta ahora, ojalá vengan otros, es el gol de la historia de Torque.
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4: Pelota larga, ¡uy! Calculo mal al ahí. ¡Gol! ¡Gol! De Flamengo, de Jorjan, de Arrascaeta, Aldair Quintana calculó mal el pique de la pelota, la bomba que cayó del cielo desde un pelotazo de Rossi, terminó gestándole a de Arrascaeta la gran chance inesperada.
5: El gol de Arrascaeta, se equivocó el fondo del equipo rival, no importa, tenía que aprovechar y aprovechó con ese gol. Flamengo empató con Independiente del Valle y se metió en las semifinales de la Libertadores. Estará jugando frente al equipo de otro uruguayo, Estudiantes de La Plata, que lo tiene el cacique Medina como técnico. La otra semifinal de Libertadores, Fluminense y Palmeiras. Lo decíamos en títulos, entre Libertadores y Sudamericana, 8 equipos, 5 brasileños, 2 argentinos y un único uruguayo, Montevideo City Torque. Lo que hace es resaltar la actividad del conjunto de Méndez.
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1: Hay partidos importantes el fin de semana, ¿no? Ni que hablar. El de Cerro y Peñarol. El de Nacional y Defensor. Defensor visitando el Parque Central. Estoy con el técnico Defensor y es un gusto. Mauricio, ¿cómo te va?
6: ¿Qué tal, Juan Carlos? Un gusto estar en contacto contigo. Todo bien, por suerte, y todo muy tranquilo.
1: Bueno, ¿cómo se espera este partido? ¿Cómo te toma después de un triunfo importante que tuviste en la fecha pasada?
6: Bueno, el triunfo contra Deportivo Maldonado fue, no sé, un poquito sanador, un desahogo, algo que veníamos por ahí mereciendo y no se estaba dando, nos empataban en la hora, nos ganaron algún partido en la hora. Y este partido no se encuentra en un buen momento de lo grupal, por ahí en lo futbolístico, bueno, en un desarrollo de una idea que se ha complicado un poco más de lo normal, pero con un día a día muy bueno, muy lindo, con los futbolistas en su gran mayoría a disposición, con alguna figura que está apareciendo, bueno, jovencita como siempre, en la viola, y bueno, contra un equipo que también está, yo diría que una situación de desesperación, ¿no? Por sumar puntos. Nosotros también tenemos necesidades, pero creo que Nacional, por ser la institución que es, y por estar donde está, tienen otro tipo de responsabilidades por encima nuestro.
1: Vos lo has vivido del otro lado, en los grandes. ¿Ayuda a Defensor esta situación de Nacional o el hecho de que esté tan exigido Nacional te complica a vos?
6: Bueno, puede ser de las dos maneras. Puede ayudar si nosotros manejamos bien el partido en sí. Si se hace un partido largo. Bueno, una frase ya muy usada, que es un partido inteligente, que va a pasar por neutralizar la fortaleza que tiene Nacional y tratar de imponer nuestra fortaleza también. Y el fútbol es un tema mental, Juan Carlos, así que con un estadio seguramente con mucha gente que se puede ir poniendo nervioso, bueno, habría que ver cómo se van dando las cosas, si aparece algún gol, si no, la impaciencia de la gente, en fin, puede ser una ventaja como puede ser una desventaja, porque también la calidad de los futbolistas que tiene Nacional y en este momento de desesperación, por decirlo de alguna forma, también podría llegar a ser una desventaja porque van a salir a morder desde el minuto cero, ¿no?
1: Tenés una cantidad de chicos jóvenes, de muy buenas características, pero jóvenes. ¿Eso puede pesar?
6: Lo mismo, puede pesar de los dos lados. Lo que nos estaba pesando hasta ahora era no hacernos fuertes en el Francini, haber perdido tantos partidos, y lo que estaba pesando es esa especie de espiral negativa en la que el equipo, el plantel, el club había entrado desde hace ya bastante tiempo. De hecho, nosotros ganamos después de no sé cuántos meses a Cerro, ahí de locales, y por el Clausura ganamos recién la fecha anterior. Y los chicos a veces tienen eso de la irregularidad, pero también desde la disrupción, ¿no? Desde la inconsciencia. Entonces, hay algunos futbolistas que son jovencitos, son chiquitos, pero son atacantes, por ejemplo. Y ahí uno puede encontrar esa valentía llena de inconsciencia y de frescura. Así que, bueno, esperemos que sea esa la diferencia que pueda aparecer a favor nuestro, ¿no? Que los chicos sean irrespetuosos en el buen sentido, atrevidos y nos puedan ayudar a llevar los tres puntos de este partido.
1: Mauricio, te saco defensor en la última 30 segundos para que me definas qué es esto de Torque y qué sentiste con esta clasificación de Torque.
6: Bueno, es algo que ya se venía forjando, ¿no? Porque el club está muy ordenado, más allá de los temas económicos que a veces se exagera, tiene todo lo necesario. Creo que contrató a un entrenador, si yo no me equivoco, es el que tiene mejor proyección en los últimos años. Marcelo, aparte de ser un gran tipo, creo que tiene tremenda proyección como entrenador. Y ha formado un plantel ya desde el año pasado, lo ha ido formando y modelando. Y bueno, nos hace bien a todos los futboleros, ¿no?, de nuestro país que aparezca un equipo que no es tan conocido y que aparezca en semifinales de un torneo internacional. Creo que lo veo por ahí. Me pone muy contento por Marcelo, por algunos futbolistas que he tenido y por el propio fútbol uruguayo.
1: Te mando un abrazo, Mauricio. Buen partido el domingo.
6: Muchísimas gracias, Juan Carlos. Un gusto.
1: Fuerte abrazo. Abrazo grande. Mauricio Larriera, el técnico de Defensor.
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7: Varias bajas tiene Diego Aguirre para enfrentar a Cerro. Lucas Ferreira llegó a la quinta amarilla y no estará. Ingresará Maximiliano Olivera en su lugar. Además, las bajas por lesión, la de Batista, Angulo, también el argentino Gelini, Jesús Trindade y Nahuel Herrera. Estos dos últimos seguramente en la semana puedan estar en la convocatoria del partido por Copa AUF Uruguay ante Danubio. La oncena que pararía Aguirre ante el equipo de Cerro sería con Aguirre en arco, la línea final con Lemos Pesera y el capitán Maximiliano Olivera en zona de volantes, el cangrejo Cabrera, el indio Fernández, Eric Remedi, Eduardo Darias, un poco más suelto Leandro Umpierrez con Jaime y arriba Matías Arezzo, el once que pararía Aguirre para enfrentar a Cerro en el Trócoli.
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8: La séptima fecha del torneo Clausura tendrá el duelo entre Cerro y Peñarol. Jugarán en el Trócoli y será, por el historial de los campeonatos uruguayos, el juego 158. 22 victorias para Cerro, 27 empates y 108 triunfos de Peñarol, que suma dos victorias consecutivas. En la Villa del Cerro van a jugar el partido 38. 5 victorias para Cerro y 20 para el Carbonero. Anterior triunfo Mirasol allí, 6 de noviembre de 2019, 3-1 Cerro de local. Viene de 3 victorias, 2 a Racing y 1 a Albion. Peñarol de visitante suma 7, sin perder los números de Cerro y Peñarol para el fin de semana.
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5: Clausura arranca el sábado al mediodía, Boston River Progreso, 15:30, Peñarol visita a Cerro en el Trócoli y después estarán jugando Deportivo Maldonado Cerro Largo. El domingo, 4 partidos desde las 10 de la mañana, Danubio Wanderers, después Albion Juventud, 16:30, Gran Parque Central para Nacional Defensor Sporting, cierra los partidos del domingo, Liverpool con Racing, y el lunes, Montevideo City Torque, 19:30, visita a Central Español. Recordamos, Clausura lo comanda el Ciudadano con 15 puntos, seguido de Liverpool y Cerro con 13. En la anual hay dos punteros, Peñarol y Racing con 52. Montevideo City Torque tiene 50. Recordamos, el día 30 de septiembre es la fecha prevista para el partido pendiente entre Torque y Peñarol.
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12: Nacional y Defensor protagonizarán el duelo 201 en el historial de los campeonatos uruguayos. 109 victorias para Nacional, 50 empates y 41 triunfos para Defensor, que viene de ganar el último y suma 2 sin perder. La anterior victoria tricolor al Violeta, 18 de mayo de 2025, 2-1. El juego será en el Parque Central y será el duelo número 25 en el historial, donde Nacional obtuvo 12 victorias y el equipo de Defensor 5 triunfos. Nacional como local ante Defensor suma 6 sin perder, con 4 victorias y 2 empates. La última vez que el Violeta le ganó en la Quinta de la Paraguaya al tricolor fue el 13 de julio de 2019, 2-1. Nacional viene de empatar como local, 2 sin perder, y atención a Defensor, que como visitante fuera del Francini suma 11 partidos sin ganar, con 7 empates y 4 derrotas. El último triunfo Violeta fuera de casa, 14 de febrero, 2-1 a Liverpool. Los números de Nacional y Defensor.
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7: Dos bajas confirmadas, y una duda tiene Nacional para este fin de semana. Las bajas, la de Emiliano Ancheta por quinta amarilla, la de Sebastián Coates por lesión, y la duda es la de Maximiliano Gómez, que será exigido hasta último momento para ver si podrá estar a la orden de cara al partido ante Defensor Sporting. El equipo tricolor será con Mejía en el arco, línea final con Nicolás Ojito Rodríguez, Agustín Rogel, Francisco Calvo y también Tomás Viera en el lateral izquierdo, en zona de volantes, Martirena por derecha, el doble cinco con Lucas Rodríguez y Luciano Boggio por izquierda, una de las dudas, si va Rodrigo Martínez o en su defecto juega Camilo Cándido. La otra duda es si va Rubén Bota o en su defecto Tiziano Correa, y en ofensiva Maximiliano Silvera, el probable once de Carreño para enfrentar a Defensor el domingo.
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1: En un minuto se puede definir lo que son los dos partidos, ¿no? Recién la Riera lo dijo.

0: puntos, el Clausura se le complicó demasiado. En 20 segundos lo de Peñarol es distinto. Un rival que mejoró, un técnico como Capucho que le ha dado mucho, un equipo que va a tratar de hacerse fuerte en su casa y un Peñarol que viene en racha, que viene ganando y que tiene mucho al alcance de la mano, pero que sabe que todo esto es partido a partido.
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2: La selección sub-20 empezó con el pie izquierdo en los Juegos Odesur. El equipo dirigido por Santiago Espasandín cayó derrotado por 1-0 ante la selección de Venezuela en una pálida presentación en Rosario por estos Juegos Odesur. Por otra parte, también fue derrota la selección sub-15 que enfrentó a Paraguay por 1-0 en un penal que hizo el jugador celeste, un penal muy claro en el segundo tiempo, y lo cambiaron por gol los paraguayos y fue derrota finalmente por un...
3: Santiago Espasandín, post derrota ante Venezuela en el debut.
4: Bueno, sí, obviamente que la derrota duele porque no era lo que esperábamos, pero nos dejó muy contento cómo compitieron los chiquilines con el tiempo de preparación. Algunos, bastantes, van en el grupo con primera experiencia internacional. Y bueno, empezar con el contratiempo de la lesión de Agustín López al inicio del partido, que eso ya te quita una ventana de cambio y un jugador en la rotación con esas características, pero nada, conformes. Igual vamos a ver el partido otra vez tranquilos para sacar mejores conclusiones, pero la sensación que queda ahora es de conformidad.
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6: Buenas tardes, compañeros. Una nueva edición de Juegos Odesur que comienza en esta jornada donde Uruguay llegó a 21 medallas, 7 de oro, 3 de plata y 11 de bronce. Y quien más aportó fue el remo. El remo, uno de los deportes que más medallas ha dado a estos Juegos Odesur, donde Bruno Chetraro igualó a Carlos Escanavino en preseas doradas. Se vienen otros deportes. Queda mucho de estos juegos hasta la próxima semana, donde comienza el nado sincronizado, donde comienza el ciclismo. Mucho para compartir.
0: Nos tenemos que ir, instantes finales, pero hay novedades recientes.
7: Esto es muy dinámico. Recién decía Adriana, medalla 21, llegó la medalla 22 y es de oro, es en ciclismo de ruta. Tomás Silva, 3 horas 32 minutos 19 segundos para recorrer el tramo y colgarse la presea dorada para el ciclismo y el deporte uruguayo. Ronaldo vuelve, CR7, vuelve a la selección de Portugal para la fecha de Copa de Naciones de Europa. Estará presente frente a Gales, Noruega y Dinamarca. Así como se retira Messi, Ronaldo sigue jugando para la selección portuguesa.
0: Con,
7: y ayer,
0: con Rampla, eso.
7: Multitudinario lo de Rampla. Se vivieron momentos de dolor, de mucha angustia. Mucho desde el corazón habló la gente de Rampla. Allí los atendió un funcionario de la AUF para recibir la proclama, la propuesta, lo que piden. Veremos en definitiva, la pelota está en la cancha de la AUF, si toman medidas o no.
0: La AUF diálogo no quiso. Todo el mundo sabía de la presencia de los hinchas Rampla. Había barreras, no había presencia de nadie del Ejecutivo. O sea que no hubo diálogo porque una de las partes no fue. Esperemos que haya diálogo, esperemos que haya soluciones, esperemos que haya una intervención importante de gente y que este fuego cruzado y las últimas horas de declaraciones merme. Antes de irnos, un instante nada más, porque el mundo de la comunicación ha perdido una figura muy importante, que es la de Pedro Abuchalja padre. Papá de Pedro, a quien todos le decimos Pedrito, gerente de producción durante muchísimo tiempo de Tenfield, gente de fútbol y de medios, que hoy por hoy está en producciones muy importantes, junto a transmisiones televisivas, junto a programas deportivos. Vaya para él, para Pepi, para su hermana con la que estuvimos, para toda la familia, nuestro respeto, nuestra condolencia, que se la hicimos llegar y hoy estuvimos allí en la empresa Salón. Y reitero, el papá de Pedro desde la comunicación, desde la política, de la política internacional, un hombre muy importante para la sociedad y la cultura del Uruguay. Nos vamos el lunes nosotros de Paysandú y acá se terminó la fiesta. Se terminaron las vacas, se terminaron los terneros, se terminaron los stands, los churros que comieron, todo lo que probaron.
7: Va Paysandú, traiga el postre famoso de la ciudad.
0: Vamos a traerlo. Desde Paysandú estaremos saliendo en directo a las 4 de la tarde el lunes con todo lo que pasó en la fecha. fanáticos, se hace costumbre en todo el

0: Vais.
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0: Buenas tardes, el gusto de volverlos a encontrar con todos ustedes en lo que tiene que ver con otra jornada de Prado y al mismo tiempo la posibilidad de trabajar con todos los móviles que pienso que estarán distribuidos por las distintas pistas acá de la rural. Así que mientras que los muchachos se vienen aprontando, me vienen diciendo a ver las prioridades que puedan tener cada uno desde ellos, yo los voy saludando y le digo...
1: Desde la pista con Federico Rodríguez, que está invitando al remate lote 21 en esta Expo Prado este viernes 18.
0: Buenas tardes, mi amigo.
1: Un placer.
0: Es mutuo.
1: Compartir con usted la tarde.
0: El tiempo.
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0: Porque es tiempo de comentarios.
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0: Y seguimos.
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0: En la medida que vengan los móviles, vamos diciéndole que vienen distintos Informa.
1: Informa. Hoy, José A. Valdés y compañía, desde Tacuarembó a todo el país.
0: ¿Quién presenta el móvil número uno?
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0: Estela, buenas tardes y adelante.
2: Buenas tardes, Horacio. El saludo para ti, para toda la audiencia. Estamos en la pista 3. Como veníamos informando, acaba de salir la gran campeona Pedri. Se fue para Cerro Largo, un ejemplar de Héctor Paisé Turena. Brete 458, ha sido campeona oveja, media lana. Así que la gente arachana está de festejos. Reitero, Héctor Paisé Turena, gran campeona Pedrigue de la tarde.
0: Estamos hablando de Corriel, ¿no?
2: Estamos hablando de la raza Corriel.
0: Más bien, yo me he olvidado de que estamos jugando.
2: No, lo que pasa es que nosotros venimos enganchados con durante la tarde y por eso. Pero sí, estamos en la pista 3 con el Corriel. Está trabajando en la pista Mariano Rodríguez, Joao Antonio Traumont, Fittipaldi, de brasileño él, así que bueno, venimos en un ratito con la reserva y con el gran campeón Pedrigue de la raza Corriel.
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0: Es hora de campeones, eso es lo que es hora. Me voy a buscar a Germán. Germán, buenas tardes.
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3: Buenas tardes, Horacio. Un saludo y a los oyentes. Estoy en la pista, sigo en la pista 3, donde se está jugando cuarto de milla con el juez José Leal Lobo, argentino. Y están pasando para elegir el campeón de machos, ya en la última serie, y después viene el gran campeón. Ahora hay tres ejemplares en la pista, de Osvaldo Martín Fernández, de José Eduardo Álvarez Quevedo, y de Leticia Pérez y Alejandro Falco, son los ejemplares que están en la pista.
0: Bueno, me avisas cuando salga alguno de ellos, y después cuando salgan a pelear los campeonatos. Ese fue un Informa.
1: Informa de José A. Valdés y compañía desde Tacuarembó a todo el país.
0: Y si Dios quiere, vamos a estar hablando con los dueños o con los cabañeros y haremos un reportaje.
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0: Me voy al móvil 3.
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0: Señor Horacio Llenar, buenas tardes.
4: Buenas tardes, Horacio. Pista número 1, el jurado de la raza criolla, el jurado Luis Alberto Martín Bastos. Ya salió recién hace unos 10 minutos el gran campeón macho, Brete 714, presentado por una sociedad de Catarino, Vergara, Zagaro, Barbosa y William. Fue el Patricio Mayor, el reservado de gran campeón macho, Box 705, presentado por Taurico Sociedad Anónima. Es Redimido Rincón, fue presentado por Taurico Sociedad Anónima, como decíamos. El tercer mejor macho de la muestra fue el 710, presentado por Marcelo Barruti, Jacinto de los Cardos TE, el ejemplar.
0: El gran campeón, me dijiste, de...
4: Gran campeón, box 714, de Casarino, Vergara, Zagaro, Barbosa y William. El nombre, Tañido Buenazo.
0: ¿Es de 33 o no?
4: ¿Perdón?
0: ¿Es de 33?
4: Bueno, debería ser por alguna de las firmas, pero no sé si está en 33.
0: Muy bien, muy bien. Bueno, en cualquier momento buscaremos ese dato también, a ver si se fue para los lares del Olimar, el gran campeón criollo. Me voy al número 4.
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0: Móvil número 4, Alvarito, sí, Aguiar.
5: En Merino Duni, trabajando el doctor Marcelo Gratarola, no sé si lo conoce usted.
0: Sí, y no le cambie, no le cambie la profesión.
5: Ingeniero.
0: Ahora se va a enojar, ¿no?
5: Si no, vamos a armar un lío bárbaro. El ingeniero Marcelo Gratarola, en las calificaciones, bueno, vamos con lo que sucedió en Puro de Origen. En Puro de Origen, la gran campeona hembra le correspondió un ejemplar de Útula Carolina. Ahí los muchachos del departamento de Flores. La reservada campeona hembra también fue de Útula Carolina. En machos, el gran campeón macho le correspondió en Puro de Origen a Escremini Taranco Hermanos. Y el reservado fue de Alejandro Stirling Arocena. En Pedrigue Inscripto, la gran campeona hembra le correspondió a un ejemplar de la Blanca SAS, la reservada para Escremini Taranco Hermanos, y el gran campeón macho para Capurro Parcia Hermanos, cabaña de la pastoral del departamento de Durazno. Por ahí lo que ha pasado entonces en la raza Merino Duni, que está cerrando el trabajo en estos momentos.
0: En cualquier momento te pido que me repitas los grandes campeonatos, Álvaro, en cualquier momento, ¿de acuerdo? Me voy de nuevo hasta a Estela, a Polonia, a ver si tiene algún dato para mí.
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0: ¿Estela?
1: No.
0: Estela está trabajando y ordenándose. Debe ser el jurado está trabajando en este momento. Le repito. Sí, te escucho, Estela.
6: Bueno, no, un poco los jurados estaban dándoles explicaciones a los criadores de por qué la elección, las características, y ahora nos vamos a ir con lo que es el resto de las categorías para tener el gran campeón Pedri, que seguramente en no mucho rato, capaz que 15, 20 minutos, porque ha sido bastante ágil la operativa por acá. Hablando de lo que es esta pista del Corral, que está realmente colmada en esta tarde. Así que en unos pocos minutos le voy contando cómo se va armando la fila para el gran campeón PI.
0: Perfecto, nosotros nos quedando por acá. En alguna novedad, simplemente nos piden aire y vamos hasta ahí.
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0: Yo voy a retornar a Alvarito Aguiar, el móvil número 4, a ver si me puede repetir todos los premios. Principalmente con el Merino Duni hemos tenido un poquito más de tiempo. Álvaro.
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5: Bueno, vamos con el Puro de Origen, ¿no? Arrancamos con el Puro de Origen. Sí. La gran campeona hembra para Utu, la Carolina. El gran campeón macho para Escremini, Taranco Hermanos. Uh-huh. Eso en los Puros de Origen.
0: Eso se fue para la zona de Frey de Muerto.
5: Márquelo con fuerza ahí. Escremini y su clía al frente de esta propuesta, bueno, y organizando toda la lista allí.
0: La Carolina, me dijiste, la Carolina de...
5: ¿Cómo?
0: El gran campeón, me dijiste, la Carolina.
5: La hembra, hablando de Puro de Origen, en Puro de Origen, la hembra de la Carolina. Las gurisas que vinieron de la Útula Carolina.
0: Perfecto.
5: La oveja que estuvo pariendo el sábado creo que fue, anteayer creo que fue, que llegó y que estuvo pariendo, que parió mellizo, que la cuidaron las gurisas de la Carolina. Bueno, esa fue la gran campeona.
0: No, pues es el departamento de Durazno.
5: Flores.
0: De Flores, perdón.
5: Flores. No sé, ¿usted la conoce, la Carolina?
0: La conozco.
5: Ah,
0: la
5: bueno, conozco. Está. Ahora me quedo tranquilo.
0: No, la Carolina. No, lo que pasa, la Carolina se llama también, el que sacó que la campeona, Sainz, está en Cerro Largo, se llama la Carolina.
5: Seguro, estábamos entreverando con la cabaña.
0: Ahí está.
5: Estamos hablando, vamos a ponerle seriedad. UTU, la Carolina, Escuela Agraria, la Escuela Superior del Departamento de Flores. Escuela Superior La Carolina del Departamento de Flores, la gran campeona hembra. En puro origen. El gran campeón macho para Scremini.
0: Exacto.
5: Y nos vamos a los Pedríguez, la gran campeona hembra en los Pedríguez. La gran campeona hembra fue para La Blanca SAS, una empresa jurídica, una razón social, y el gran campeón macho fue para Capurro, para La Pastoral, Capurro del departamento de Durazno.
0: Gabriel Capurro. Esos son los premios.
5: Esos son los grandes campeones.
0: ¿Tienes algún premio más o no?
5: No, después subieron algunos premios chicos. Pero no los tengo acá
0: me voy quedando con eso y yo me tengo que ir a estudios porque tengo un corte por aquí, así que vamos a estudios.
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0: Seguimos nosotros acá desde el Prado de Montevideo siguiendo las diferentes alternativas que se viven a través de los jurados de las distintas razas. Están trabajando principalmente las razas medias, o sea, el doble propósito, y lanas finas que están por allí compitiendo en el Prado. Realmente se ha establecido hoy una clara definición, ¿no?, en la cría ovina. Comentamos ayer el espacio que indudablemente ganó todo lo relacionado con la carne ovina, las razas carniceras, que prácticamente se le dedicó un par de días a las mismas, dada la cantidad de ejemplares que se anotan, cómo han crecido, la importancia que vienen adquiriendo, y al mismo tiempo los distintos mercados que se están abriendo para las mismas y que obligan a todo un sistema genético de la mejora, de ver cuáles son las cruzas que funcionan mejor, y indudablemente la sociedad de criadores trabajando en los distintos rubros. Eso está clarísimo. Y por otro lado, también se ha dado este año lo que es una recuperación más que interesante de todo lo que está relacionado con las lanas. Una lana que durmió una siesta importante y que en los últimos tiempos ha tomado mayor agilidad, precios que son más a tono con lo que uno desearía. Hay hoy un cordial que de las 21 o 22 micras está haciendo unos $7-8 con todos los preparativos, certificación y todo lo que usted se imagina. Como también es cierto que las lanas finas están siendo 12, 13 y hasta $14. También es cierto que en este repechaje que ha tenido la lana, se salió de todos aquellos 50 millones de kilos de lana que supieron tener hasta principios de año en los galpones los productores, que habían quedado sin comercialización. Bueno, todo eso lentamente empezó a funcionar, se fue liquidando, y hoy tenemos, por ejemplo, firmas que están anunciando acá por la radio de una reunión que se va a realizar en Salto con especialistas en la lana. Sí, voy al número 4.
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0: Álvaro, te escuchamos.
5: Tiene un reportaje para compartir con toda la audiencia rural.
0: Vamos con el reportaje.
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5: Y tenemos al ingeniero Marcelo Gratarola, quien hoy ha estado calificando, ha tenido la responsabilidad de jurar en la raza Merino Duni. Marcelo, buenas tardes, bienvenido, ¿cómo te va?
9: Buenas tardes, Álvaro, ¿cómo te va? Un gusto estar hablando contigo y en este medio.
5: Bueno, ¿cómo viste la exposición?
9: Bueno, recién le comentaba a un colega que fue una jura difícil, en el sentido de que tanto los indicadores de evaluación genética que viene con el EPD, que hace tiempo que la Duni está haciendo con 18 cabañas integradas, como lo de siempre, que es la apreciación visual de los animales, muchas veces se definen por detalle, porque se ha cuidado mucho el tipo de animal, la cantidad de lana, la conformación carnicera. Obviamente que cuando uno compara ve diferencias a favor de animales mejor conformados, pero se han emparejado mucho. Antes, nosotros tenemos una cultura en el Uruguay lanera muy firme, y en el Duni se aplicó también esa cultura, porque la carne no pasaba de $3, $3.50. Hoy que la carne vale lo que vale, ya hace 2 años que se está haciendo énfasis, y en los animales que ingresan a las exposiciones, que van a remate, se aprecia eso, que el productor está más preocupado al medir un área de ojo de bife, no solo la conformación de lo que uno ve de afuera, sino lo que uno puede medir en el animal, ¿no? O sea, que se está haciendo en vacuno y en otra raza bovina también hace rato. Entonces, nos parece que se ha uniformizado mucho el material. Como siempre, hay cabañas, por un tema de que hace tiempo que están, que tienen una buena estrategia de plan genético y que tienen un volumen de animal importante, progresan más rápido, y son las que alimentan con carneros padres a planteles multiplicadores, que son los que le venden carnero a la manja general. Entonces, lo bueno es advertir que en la punta de la pirámide, lo que se llama, esas cabañas progresan, porque eso se puede medir en la evaluación genética, si hay progreso, si baja el diámetro, si aumenta el peso del cuerpo, si mejora la eficiencia reproductiva, todo eso se puede medir y progresa. A veces uno descree de la herramienta de evaluación genética, porque tiene un costo, lleva tiempo identificar, seguir, ser prolijo, pero en definitiva se traduce, como le pasó al merino australiano también, en buenos resultados en animales superiores, ¿no?
5: Llamaba la atención hoy la estructura de los animales, sí, ¿no? Sí, es parte de ese progreso, que los primeros merinos duni que venían acá no tenían esta estructura que se ven ahora.
9: No, eran mucho más cortos de tronco, y tampoco tenían las lanas, ¿no? Cuando vino el merino duni, estamos hablando hace 20 y pocos años, las lanas eran más cremosas, peor estoque. Hoy acá había 10 o 12 vellones excepcionales, o sea, que si uno, nosotros en el 2023 recorrimos planteles en Australia, nada a genética superior, ya quiere decir que en el esfuerzo que hace el productor de merino duni, como ahora hace el productor de ovino en el Uruguay, de invertir en genética, eso se ve tanto lo que vos decís en la conformación, que han cambiado los largos de tronco. Si uno ve las conformaciones de los cuartos, es difícil.
0: A ver qué pasa. Te me fuiste, Álvaro. Alvarito, se me cortó la... Dejé de escucharlo a Marcelo en la mejor de la exposición. Marcelo Gratarola.
9: Hay que se ha progresado tanto en conformación carnicera como hay calidad de lana, ¿no? Eso es real.
5: Ha existido un progreso importante en cuanto al desarrollo de la lana de la estructura del merino duni en el país, ¿no? En las dos variedades, ¿no? Sí. O sea, en tanto en las dos producciones, tanto carne como lana.
9: Sí, sin duda, porque
10: eso, como te decía, como se puede medir, cuando hay precio claramente que compra carne, o sea, esos planteles que están en la punta de la genética superior se preocupan para producir esos animales para eso, con esa característica, área de ojo del bife grande, ganancia de peso, peso al destete alto, peso vellón alto, diámetro fino, y por lo tanto lo trasladan a los compradores de carnero para planteles multiplicadores. Es lo que se llama la cadena genética. Eso se está dando.
11: ¿Cuánto de eso hay, de eso que está en la punta? ¿Cuánto hay disponible hoy en el Uruguay para diseminarse en el campo uruguayo?
10: Hoy si hubiera realmente una demanda por animales medidos, porque todavía hay muchos productores que compran animales en remate o en establecimientos particulares, por dato de flock testing, o sea, si es fino, les gusta el tipo de animal y la conformación carnicera, van y lo compran para la majada. No le están pidiendo evaluación genética, que tenga área de ojo de bife, ni datos de evaluación genética. Nosotros siempre lo charlamos mientras estuvimos en el sur y ahora también por la sociedad, es decir, hay que educar, entre comillas, al productor de majada general que solicite esa información, porque está esos animales, que siempre hay que pagarlo un poco más, pero después te diseminan una genética superior, ¿no? Ahora, si masivamente productores demandantes, que no sabemos bien cuántos son en la Merino Duni, siempre nos preguntamos, bueno, ¿cuántos vientres Merino Duni hay? Hasta que no hace un censo es difícil pasar sobre eso. Creo que no daría abasto que los planteles deberían aumentar los volúmenes de carnero vendido, ¿no? Si realmente hubiera una demanda, que siempre hay miedo, dices, hoy lo escuchaba yo acá, sí, bueno, el tiempo va a valer, sí, la carne vale 5.60, 6, pero ¿será cierto que se mantiene en el tiempo? Entonces esa desconfianza siempre está. Pero yo digo que mientras, lo decía Ponzoni, mientras invertí en genética, porque cuando estén esos precios, vos vas a tener un animal superior que te va a dar más ingresos. No es como bajó el precio, yo estos años no voy a invertir en genética. No es así, o sea, eso no es una propaganda comercial, técnicamente es así. Raúl Ponzoni siempre lo decía y muchas veces convenció a muchos técnicos del sur en ese sentido, es decir, vos, aunque el rubro esté planchado, vos seguís progresando genéticamente. Aunque la ganancia sea un 1 o un 2% anual, es acumulativa. Cuando vos quieras acordar, tenés medio, en 10 años, medio kilo más de peso de vellón, 4 micras menos, tenés más ganancia, ¿entendés? Entonces esa teoría genética, eso se da, hay que creer, pero créanme que se da.
11: Marcelo, un gusto, muchísimas gracias.
10: No, con mucho gusto yo de verlo y de poder estar en contacto con la audiencia.
11: Muchísimas gracias, Marcelo Gratarola, quien ha estado jurando Merino Duni en esta tarde de Expo Prado.
0: Un lujo tener a Marcelo acá, en este caso como jurado del Merino Duni. Marcelo nos acompañó en el Diario Rural durante cerca de 30 años, ¿no? Saliendo la semana. Nos enseñó muchas cosas, nos enseñó a mirar, nos enseñó a cómo ubicar el ovino. También lo que dice él, ¿no? La genética, como el progreso es muy lento, uno no puede decir dejo de hacerlo, porque si dejar de hacerlo puede significar, bueno, demorar muchos años, ¿no? Es acumulativo y por lo tanto uno debe tratar de ser permanente para que la evolución dentro de lo que uno pretende criar se manifieste, ¿no? Pero no es una cosa rápida, es una cosa lenta.
12: Bueno,
0: sí, ¿quién me llama?
12: Móvil número 3.
0: Móvil número 3, Horacio Ollenar.
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0: Sí.
12: Se está desarrollando en el marco de esta exposición la tercera muestra internacional de aperos con historia.
0: Mirá.
12: Una muestra que tiene dentro de los materiales el apero de Aparicio Sarabia, conocido y que viene siendo una de las presencias más destacadas en el marco de esta muestra, valga la redundancia, pero también está un apero de un gaucho más longevo del Uruguay, dice por allí. Este apero perteneció a don Baloy Ortiz Galván, nacido en 1911 en la cuarta sección del departamento de Flores. Se destaca que con 105 años lo seguía probando. Y tengo por aquí, al ladito, ¿nombre?
13: Santiago Ortiz.
12: Santiago Ortiz, ¿qué es el señor que está ahí en ese cuadrito?
13: Yo sería el viñeto de Baloy Ortiz.
12: ¿Y es hoy el que va a utilizar también este apero?
13: Claro, ahora lo vamos a depilar a las 5 de la tarde ahí y vamos a mostrárselo.
12: ¿Qué significa para usted?
13: Orgullo, mucho orgullo por lo que hizo él y muy emocionado.
12: ¿Qué características tiene el apero ese?
13: El apero está chapeado en plata y oro. Está el recado completo, las espuelas, el rebenque y el aprecio es lo que nos da orgullo a nuestra familia y eso.
12: ¿En qué lo va a montar?
13: Lo va a montar en un caballo que nos va a apretar el prado acá y bueno.
12: ¿Ya pidió algún pelaje en particular o el que le toque?
13: El que me toque nomás y vamos a andar.
12: Muchas gracias por la atención.
13: Por favor.
0: Horacio,
12: dígame.
0: Tocayo, es recado, ¿no?
12: Exactamente, está todo el recado, toda la montura, además un poncho, también el freno, está toda la montura por aquí para...
0: Digo, recado para, con las recado, dos cabezadas.
12: Exactamente.
0: Porque está el recado, no tiene que ver con el recado montura ni con el basto, este es recado.
12: Este sí, y hay otros que son monturas, hay algunas monturas, hay otros que son de recados, pero hay una variedad amplia. Y me voy a arrimar por aquí y le voy a tirar algún detalle de lo que dice el material que acompaña la muestra de Aparicio. La muestra de Aparicio dice: apero que perteneció al célebre caudillo rural del Partido Nacional, Aparicio Saravia da Rosa, general oriundo del departamento de Cerro Largo y miembro de una familia de origen brasileño uruguaya que tuvo activa participación en la política de la revolución de fines del siglo XIX y principios del XX. El general Saravia fue un uruguayo con principales referentes de la oposición frente al centralismo de Montevideo y el gobernante partido colorado de la época. O se destaca por allí qué elementos tiene la cabezada, pasadores, riberas y magníficos estribos del tiempo de tipo campana, la pechera de plata y oro, la corona, hoy con punteras de gato montés, barriguera o cincha de cuero e hilo de chaura de 72 hebras, encimera de cuero que tampoco parece ser la original, fusta en plata y oro con cuerpo de bigote de ballena, rebenque de cuero con argolla de plata y oro y tres soajes también de plata y oro con punzón del platero Roldán, dice el material. Y bueno, es el principal atractivo que está teniendo esta muestra. Se le ve el escudo nacional en los estribos. Este es muy muy lindo también el recado, más parecido a montura.
0: Bueno, reconocer, decir, ¿no? Todas esas prendas están certificadas por la gente que lo llevó adelante, que lo hizo.
12: Totalmente, está todo esto tiene una certificación, está adaptado, incluso estas consideraciones que se hacían, que parecían ser no original y todo lo demás, está distinguido o destacado dentro de la gráfica que acompaña la muestra.
0: Lo lógico que ese recado estuviese en la casa del Partido Nacional, que mucha gente ha tratado y se ha esforzado para que esto acontezca. Esperemos que algún día cristalice ese deseo y que pues sea guardado en el lugar que indudablemente debe estar, ¿no? Actualmente la mayoría es propiedad de un partidario nacionalista. Vamos terminando por acá. Sí, ¿quién me habla?
12: Continuando un poco con esta información, en un ratito se va a hacer el desfile con todos estos aperos, pero también hay por aquí mucha gente vestida de época que va a acompañar esa distancia.
0: Perfecto. Los móviles, simplemente que yo me voy a reiterar. ¿Sí? ¿Móvil número? ¿Quién está por ahí?
14: Juan 2.
0: Móvil número 2, Germán, adelante.
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14: Bueno, te cuento que ya terminó la jura de cuarto de milla. El gran campeón macho perteneciente a Leticia Pérez y Alejandro Falco. El reservado gran campeón para Andrea Fraccini. En hembras, la gran campeona le pertenece a José Díaz Álvarez, la reservada gran campeona Juan Martín García Cerrón. Liquidó la muestra del cuarto de milla.
0: Perfecto. Yo me voy a estudios.
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19: Hola país, bienvenidos, muy buenas tardes. Qué gustazo reencontrarnos, 17:05 minutos de este viernes 18, con toda la movida de la Rural del Prado. Recién teníamos esta historia que traía Horacio sobre el recado de Aparicio Saravia, pero también la movida en torno a las pistas y la genética de las razas ovinas, esa jugosa entrevista con Marcelo Gratarola, que llevó la información del perfil que viene desarrollando al rubro ovino y la cosecha a partir de la inversión de genética en el sector. Entre otros aspectos, por supuesto, que van conformando la actividad de esta transmisión impecable que lleva adelante Radio Rural, tanto en la modalidad de streaming como también en 610 AM y en las redes sociales. Un día donde el público ha vuelto a colmar las calles y también las pistas de la Expo Prado. Lo estaremos viviendo con canal abierto para que nos den al relato en los ojos de la audiencia de la radio a través de Estela, Germán, Horacio y Álvaro, a Gatillo de Handy, por decirlo de alguna forma, con la línea planteada para el relato de la información y los acontecimientos principales. Vamos a ir avanzando con Fede Ríos en los controles técnicos, Marcelo Montes de Oca en la coordinación de la emisión y nuestro compañero Gastón Neves en la puesta en el aire.
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19: Bueno, le damos la bienvenida a Duilio. También me pasa un estiempo, si le parece.

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1: 3 grados.
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1: 22. Nuboso, cubierto, con probables precipitaciones, nieblas y neblinas. Esto es el domingo, lunes 21, la chance de lluvias es media, martes 22, miércoles 23, jueves 24, con ausencia de lluvias. Principales temas en esta tarde.

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1: Muy bien, perfecto. Le decimos adelante a los móviles. Adelante, muchachos, los estamos escuchando. La presentación correspondiente y tienen cabida a nuestros compañeros.
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1: Muy bien, Estela, bienvenida. Los saludos ahora en la tarde y contame un poco cómo podemos ir resumiendo esta ya, digamos que antepenúltima jornada de la Expo Prado 2026.
2: El saludo para ti, Diego, para toda la audiencia. Bueno, estamos nosotros todavía con la pista 3, digo todavía porque le falta un ratito a lo que es el gran campeonato Pedri de la raza Corriel. Está realmente colmada la pista, primero hay bastante gente en el Prado en sí, ¿no? Ha sido una jornada bastante cambiante en cuanto a temperatura, porque tuvimos un comienzo un poco más fresco, después se empezó a levantar, a eso del mediodía picaba y bastante, era alta la temperatura, 23, 24 grados marcaba el termómetro, y a medida que se fue nublando un poco fue bajando. Como decíamos, mucha gente en la pista del Corriel todavía. Ya tenemos la gran campeona de Paese Turena, hablando de la Pedrigue, obviamente. En cuanto a lo que es, en este caso, un ejemplar que fue campeona oveja media lana, gente de Cerro Largo. Estamos definiendo lo que es el campeonato de carneros, donde se está trabajando en la serie número 2 y ahí hay 4 ejemplares. Todavía va a faltar la definición del carnero adulto, que hay un solo ejemplar, hay 2 ejemplares en 2 series distintas, así que bueno, en un ratito se va a ir armando la fila para saber cuál es el gran campeón de la raza PI, de la raza Corriel, en lo que son los Pedrigue, así que el gran campeón lo tendremos en un rato.
1: Perfecto, entonces quedamos en contacto permanente contigo, Estela, para que nos actualices esa información, ni bien esté disponible. Sigue esta recorrida con el puesto que comanda Germán para realizar también una actualización de la recta final de esta tarde de viernes en la rural del Prado. Estimado Germán, ¿cómo has pasado?
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1: Los saludos correspondientes para ti, ¿cómo estás? Bueno, en un ratito retomamos el contacto. Seguimos la gira con el móvil 3 y 4, con Horacio Llenar, para tener un panorama también de la información y la actualidad a las 17:11 minutos. Bueno, la gente de Flores presente, enseguida lo vamos a charlar también con Álvaro por el reconocimiento que ha recibido la Escuela Agraria La Carolina cerca de Ismael Cortinas. Horacio, ¿estás por ahí?
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3: Por aquí estamos. Hace instantes el jurado Luis Alberto Martins Bastos dio lo que fue el cierre de la actividad de los criollos. El gran campeón macho fue para el brete del box 714, teñido buenazo del ejemplar de una sociedad, una firma en sociedad, Casarino, Vergara, Tagaro, Barbosa y William, los expositores. Reservado de gran campeón macho, el set box 705, Redimido Rincón de Taurinco, Sociedad Anónima. Con eso dio cierre a la actividad, una muy linda actividad que tuvo criollos aquí en esta Expo Prado. Mucha gente quedó aún en el entorno. En un ratito se va a realizar esta muestra, esta exposición en caballo, vamos a decir, una exposición activa, viviente, de los aperos de la tercera muestra internacional de aperos que se está realizando, así que parte de eso también es atractivo para mucha gente que se quedó aquí con algo para tomar, un matecito, alguna cosita más, y bueno, a la espera de que comience este evento.
1: Sí, te estaba escuchando con la historia de Baloy Ortiz, que refleja trabajo, entrega y pasión, y tiene que ver con lo que va a ocurrir en esta tarde.
3: Totalmente, la verdad que mucho de la historia del Uruguay está ahí, no son más que 10, 11 aperos, y bueno, en eso hay gran parte de la historia, figuras que, bueno, yo destacaba dos porque estaban uno al lado del otro, el caso de Baloy Ortiz, que con 105 años desfiló, incluso con 100 años desfiló aquí en el mismo Prado, con ese apero, pero también está otro de Aparicio, que bueno, genera mucho atractivo, la gente cuando se va enterando que por allí está este material, esta muestra que representa un poco la historia del Uruguay, y también está el apero de Aparicio, se está arrimando, la verdad, es muy buen número.
1: Bueno, excelente. Cualquier cosa nos avisás, estamos en contacto contigo. Álvaro relataba también y estaba charlando recién con Horacio sobre el caso de las escuelas agrarias, y en particular se refería a la Carolina en Flores. Pero las escuelas agrarias han tenido una linda trayectoria de destaque, los jóvenes entusiastas del área de formación técnica de la UTU. Móvil 4 con Alvarito, si está por ahí.
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1: Bueno, Álvaro, dejamos planteado este comentario, en todo caso lo retomamos luego contigo, del concepto de la participación de las escuelas agrarias en este evento, con diferentes centros de estudios que han logrado un destaque, una trayectoria y un reconocimiento en las pistas de este evento. Actualizamos la información, mientras tanto, que nos quedaba pendiente, desregulaciones, el paquete que propone el Ministerio de Economía, discusión parlamentaria, uno de los temas que estará mañana en los mensajes del presidente de la Asociación Rural, Rafael Ferber. ¿Habrá definiciones y anuncios del ministro de Ganadería, Luis Alfredo Frati, sobre la supresión del 1% municipal que viene conversado desde el inicio de la actual administración de gobierno? La ley de competitividad y el clima de inversión es otro de los puntos. La oportunidad para capturar precio de los granos, una entrevista que vamos a realizar más tarde en el cierre de la semana sobre los valores de los principales productos agrícolas, en particular en el caso de la soja, y las referencias que están planteadas en esta tarde. $450 para la oleaginosa, la posición 2026-2027, $245 el maíz, canola, 563, trigo 225, cebada $265, girasol 448. Y también, por cierto, el cierre de la semana para el mercado ganadero, en un periodo especial por la realización del Prado, las posiciones de la oferta y la demanda en torno a las haciendas gordas y sus valores en la búsqueda de un nuevo equilibrio y relación de precios.
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0: Yo voy a ir con una información. Mientras tanto, Álvaro chequea si está bien con la batería y completamos el recorrido.
2: Sí, cuatro.
0: Voy con esta información cortita, entonces. Lotes Merino, 16.500 kilos, informa el Secretariado Uruguayo de la Lana. Precio de venta, $12.65 el vellón. Un lote merino también se comercializó en la última semana de 6.750 kilos, lana acondicionada, grifa verde y certificación RWS, que hizo un precio de $10. Y prácticamente todas las ventas fueron de merino, según el reporte Belsul que se conoce a esta altura de la tarde. Ahora sí, si está todo ok, vamos con el móvil 4.
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2: Sí, perfecto. Ahora sí estamos con equipo nuevo y con las baterías recargadas para poder contarles lo que se está viviendo en esta tardecita de Expo Prado, ya cayendo la tarde aquí en la capital del país, con cielo algo nuboso. Yo que hoy en la mañana y al mediodía tuvimos un cielo totalmente despejado, con temperatura que realmente se hacía sentir. Sin embargo, en la tarde, después se nubló la tarde, se hizo hasta más agradable el transcurrir de la tarde con algo de nubes, que bueno, hizo más llevadero todo el trabajo de las pistas. Actualmente la única pista que está trabajando es la de Corridal, después el resto de la pista ya terminaron, incluida la que estuvimos cubriendo en lo particular, que fue Merino Duri, donde allí estuvo Marcelo Gratarola en las calificaciones en la pista número 1, donde estuvo, como decíamos, Marcelo Gratarola. La gente de La Pastoral, de Capurro Barcia Hermanos, presentó el gran campeón macho de Pedrigue, mientras que la gran campeona hembra de Pedrigue fue para la gente también de La Pastoral de Capurro Barcia Hermanos. Eso fue lo que sucedió a nivel del Pedrigue inscripto. En puro de origen, Scremini presentó el gran campeón macho y la Carolina, la Escuela Agraria del Departamento de Flores, presentó la campeona hembra con una preciosa oveja, con cría al pie, con mellizos, que estuvo pariendo incluso en esta propia exposición del Prado. Eso fue lo que pasó en esta exposición de Merino Duri, que llamó la atención la calidad, el largo, el ancho de los carneros, la estructura, además de la finura y la calidad de la lana, pero especialmente el tema de estructura, como ha venido creciendo el Merino Duri en el país, era parte de lo que también comentaba el ingeniero Marcelo Gratarola hace algunos minutos aquí en Rural.
0: Sí, Álvaro, un comentario que te estaba escuchando más temprano con Horacio, estaba referido a la Escuela Agraria en La Carolina de la UTU en Flores, pero me dio a pensar sobre lo que ha sido la participación de las escuelas agrarias, que ha resonado en el marco de esta expo. Recuerdo la de Sarandí Grande, también la de Rosario en Colonia, entre otras, seguramente que han tenido presencia.
2: Sí, mucha presencia de escuelas agrarias. Bueno, el otro día, sin ir más lejos, en el concurso de Hereford, fueron 10 escuelas agrarias que participaron. 10 escuelas agrarias en el concurso que prepararon novillos, en el concurso que lleva adelante la Hereford, y de todo el país, en ese listado de 10 escuelas agrarias. Después tuvo la gente de la escuela de Rosario, estuvo la gente con ejemplares en esta exposición, bueno, en la Carolina también, varias escuelas que han estado participando y otras que se da alguna particularidad, que en algún año vienen, en otras no, la gente de la Escuela Agraria de Montes, la Escuela Agraria de San Andrés, la de Durazno también, la de Durazno, por ejemplo, el año pasado trajo Normando, este año no pudieron llegar con los ejemplares al Prado, y bueno, y por eso no están acá, pero bueno, tienen programas que están destinados a el uso y la educación en la parte genética, en programas genéticos, en distintas especies, y bueno, y eso lleva a que la participación en este tipo de exposiciones, además, sea muy didáctica, sea además para los gurises una instancia de interacción, de crecimiento, no solo desde el punto de vista de la educación, del trabajo, sino también desde el punto de vista didáctico y de la interacción social. crucial, muy pero muy importante, en cosas que seguramente después no se van a olvidar para el resto.

0: la vida, ¿no?
1: Sí, espectacular. No te quiero quitar mucho tiempo, pero me gustaría un comentario tuyo como periodista, a ver qué has olfateado sobre los anuncios de Frati en torno al 1% municipal. Recordamos que a su supresión, a su eliminación, recordamos la insistencia de las gremiales y que en dos congresos anteriores de la Federación Rural ya Frati ha dado como un hecho esto y lo que más bien estaba dificultando o demorando la concreción es el financiamiento de los montos que dejan de percibir las intendencias por esta contribución.
0: Y bueno, ahí está la llave, ahí está cómo se destraba eso. Incluso los intendentes que se reunieron el otro día con la Asociación Rural del Uruguay le dijeron a Aru que los intendentes están de acuerdo con que se derogue el 1%, pero bueno, tampoco se quieren quedar sin esa plata, ¿no? Eso es clarito. A ver quién repone eso, lo repone Rentas Generales, bueno, de qué forma, de dónde, cómo y en qué cuota parte, porque el 1% municipal también tiene la característica de que tiene pesos diferentes en las diferentes intendencias, ¿no? Hay para intendencias que es muy importante lo que recaudan de 1%, intendencias, departamentos ganaderos, te hablo de Florida, te hablo de Río Negro, te hablo de Durazno mismo, bueno, supongo que para Tacuarembó debe ser importante también, pero especialmente departamentos que incluso han crecido en las estructuras de feedlot, donde por allí se engorda mucho animal que termina en la industria frigorífica y ese esa industria frigorífica termina con esos feedlot terminan concentrando cantidades importantes de ganados en determinados departamentos. De ahí se entra a generar un impuesto muy importante, un 1% muy importante. Y hay otra cosa que también es importante entenderlo en esto, porque, a ver, ¿qué molesta? Hay gente que se pregunta desde afuera, ¿qué molesta el 1%? Que el productor lo pague si después lo devuelven, se lo devuelven en la factura del BPS. Pero también es cierto que hay casos, en estos casos, de productores grandes que pagan mucho 1%, y que terminan pagando mucho más 1% del que le terminan devolviendo en la factura del BPS, porque es más grande el crédito fiscal que tienen por 1% que lo que pagan de BPS. Y por ahí está buena parte de la explicación también de por qué hay una insistencia importante por parte de las gremiales de que están insistiendo también de que se elimine el 1% para tratar de que no se generen esas situaciones de inequidad, ¿no?
1: Bueno, simplemente para cerrar y de la mano con esto, el tema caminería rural, infraestructura, impacto del Niño, nuevos fondos que tiene el gobierno para las intendencias departamentales, seguramente va a formar parte de los mensajes centrales que van a estar en la agenda de mañana.
0: Indudablemente, caminería rural es uno de los temas que más le preocupa al sector, que le preocupan a los productores. Por un lado, el nivel y la situación de la caminería rural. Y por otro lado, también las limitaciones que hay para el tránsito en los caminos rurales, especialmente en los días de lluvias. Tránsito que está limitado en algunas intendencias y otras que incluso están evaluando implementar algún sistema de esas características. La Asociación Rural del Uruguay está en contra de ese tipo de limitaciones, lo ha estado hablando incluso con los intendentes en estos días, que le han planteado que ellos necesitan de alguna forma reglamentar para mantener la estructura de esos caminos. Se le ha planteado también de que existe la necesidad de que se invierta dinero en una infraestructura de otra calidad para que en realidad esos caminos no sufran por el peso, no sufran tanto por el peso cuando hay lluvias, y que ese es el principal problema que se tiene para el mantenimiento, que se hacen estructuras de poca calidad y después con cualquier lluvia y 3-4 camiones que pasan se termina rompiendo. Exacto. Rápidamente. Entonces, si haces una ruta buena, si haces un camino bueno, te va a soportar que con una lluvia puedan pasar camiones sin problema y ahí no tenés que limitar nada. Entonces, es una cosa trae la otra, ¿no? En ese diálogo de ida y vuelta. Bueno, ¿quién avanza primero? ¿Quién genera las soluciones? Pero indudablemente se tiene que llegar a una salida porque el país la necesita en este aspecto, ¿no?
1: Bueno, estimado, seguimos en contacto. Cualquier cosa nos chifla. Desde el teléfono 580, en esta tarde nos escriben para decirnos: me gusta que el invierno quedó atrás, pero no guarden todos los abrigos. La Plata, dice otro oyente, en torno al pago del 1% municipal, retorna al productor por el BPS. Bueno, allí está el comentario que estaba realizando Álvaro, justamente explicando este mecanismo. 17:37 minutos, estimado amigo Duilio.
2: Sí, señor, y nos vamos a estudio con el Banco Seguro del Estado junto al AgroSiempre en una presentación de UTE apostando a la movilidad sostenible.
1: Sí, vamos a estudio, pero si hay intervención y si hay pendiente información desde el ruedo, primero la información desde el ruedo. Si hay silencio, vamos a estudios a ver qué pasa.
2: Tenemos un llamado.
1: Tenemos un llamado que le damos cabida ahora, inmediato.
3: Leo, Móvil 2, te cuento que en breve está empezando a las 6 el remate en el galpón de ventas de Hereford, en un ratito comienza también el remate de ovinos en el cruce de la calle Domingo Ordoñana y Luis Pedro Sáenz, de la panadería al local de Mulita, un poquito más adelante. Ahí se va a estar realizando el remate de algunos de los ovinos que pasaron por pizza, al igual que los Hereford, que son 12 ejemplares que van a pasar por pizza.
1: Sí, viste que también se presentó, se está presentando en este momento en realidad la serie de remates auspiciados de la Sociedad de Criadores de Hereford en el marco de la zafra de toros.
3: Exacto, Leo.
1: Bueno, así que tendremos el detalle seguramente en las próximas horas y vamos monitoreando los primeros resultados de venta de reproductores en una zafra tempranera. Se adelanta la comercialización de los toros, quizás una semana, 10 días, hay mucha demanda y eso incide. Presentamos el móvil 2 que nos acaba de contactar, Julio.
2: Sí, señor. 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
1: Bueno, en caso de haber silencio, vamos a estudios, y si no, las pistas. Reina el silencio, estudios.
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11: Continuamos desde la pista del Corriel. El 849 acaba de ser premiado gran campeón PI de María Soledad y Alejandro Tedesco. Así que el gran campeón Corriel PI se fue para el departamento de San José. Reitero, María Soledad y Alejandro Tedesco. Brete 849 había sido campeón carnero en su categoría. Gran campeón Pedrigué, Corriel, la gente de Tedesco.
1: Perfecto, Estela. Muchísimas gracias. Felicitaciones a la cabaña de la familia Tedesco por su participación en el evento y por este resultado.
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7: La soja en un contexto exuberante de precios, ¿cómo interpretar las claves del mercado en este momento de tensiones geopolíticas, pero también de factores comerciales y climáticos? Vamos a descubrirlo con Federico Morix, analista de mercados. Federico, te encontramos aquí en el Prado, te agradecemos los minutos que nos estás dedicando. ¿Cómo estás?
8: Todo bien, por suerte, un placer como siempre. La verdad que un Prado espectacular, unos días llenos de gente y la verdad una muestra de animales impresionante.
7: Bueno, al mismo tiempo es muy interesante analizar lo que está ocurriendo con los granos y en particular con la soja en plena campaña de siembra en el Cono Sur.
8: Exacto, tenemos un año que hay muchísima producción, puede ser el año de más producción en la historia del planeta, si en el Niño impacta muy bien en Brasil, Argentina, Paraguay, Bolivia y Uruguay. Pero por los planes, por ahora, lo que tenemos en la mesa es, se viene exceso de producción, hay exceso de producción en el hemisferio norte, no exceso, hay buena producción, no es récord, pero es una producción arriba de lo normal, y ahora se ve una producción espectacular en Sudamérica. Algunos dicen que el Niño va a afectar y puede generar algunos problemas, pero un Brasil que produce 180 millones de toneladas, en el peor escenario 170, en el mejor escenario 190, y Argentina 50, Uruguay 3, Paraguay 10, 11, Bolivia 3, estamos arriba de los 250 millones de toneladas, más que el año pasado, y eso debería ser precios hacia la baja. Y vemos, miramos la historia de los precios, hace dos meses que no para de subir.
7: ¿Y cómo se entiende? ¿Cómo se explica entonces?
8: No, lo que está pasando es que muchos países están nerviosos. Tenemos conflicto en el Mar Negro, que tienen buena producción, tampoco, no es récord, pero están por abajo del promedio, pero no pueden salir por riesgo de cohetes, bombas, todo lo que existe en esa zona. Entonces, esa mercadería no va al resto del planeta y están todos abasteciéndose de Sudamérica. Entonces, Sudamérica está, Chicago subiendo y las primas, los descuentos están los mejores que nunca, porque hay mucha demanda. por un producto que del otro lado del mundo no lo pueden vender, no lo pueden sacar, y eso es lo que está generando. Lo que hay que estar mirando es si el Mar Negro se tranquiliza, si el Estrecho de Hormuz se tranquiliza y todos esos conflictos se tranquilizan, va a sobrar la mercadería y los precios van a caer.
7: La demanda sigue siendo China.
8: La demanda fuertemente sigue siendo China, pero se está incrementando en todo el mundo. ¿Qué pasa? Se consume cada vez más carne, se consume cada vez más pollo, más peces, y todo se genera ese balanceado a través del maíz y la harina de soja. Y genera mayor demanda. O sea, a nosotros nos pasa, el consumo de la harina aumenta un 20%, el del maíz un 30%. Y lo vemos en el mercado interno del ganado en Uruguay, en la lechería, y eso está pasando a nivel mundial. Y esa mayor demanda genera estos precios exuberantes que vemos hoy en día.
7: Pero de todas maneras podemos decir que los números son muy buenos en los papeles, pero hay que ver qué pasa en la cancha. Está todo muy lindo en el escritorio, pero después hay que ver la chacra.
8: Totalmente. Matemáticamente estamos muy bien, pero en la chacra todavía no dice nada. Entonces, y falta mucho, falta todavía que venga la primavera, que venga el verano, cómo vaya a estar, y si es niño, cómo será, y si es niña o neutro, porque puede cambiar, viste, que te lo cambien en 3-4 meses, cómo será. Y eso, por eso recomendamos. Estamos muy buenos precios, pero no venderse por el entusiasmo, porque todavía no está sembrado y no está cosechado el invierno tampoco, que puede ser una cosecha espectacular, como vienen sucediendo en los últimos inviernos, o que empiece a llover y la calidad puede ser mala. Y ahí vamos a ver también una locura en los precios.
7: $450, $460, toma de posición comercial en esos ejes.
8: Sí, mucha gente ya ha ido vendiendo puesto en puerto en 450, 55, 460. Son buenos precios porque miramos que Chicago está en 490. Entonces son buenos valores para estar, ni siquiera está sembrado. Y es una oportunidad para aquellos que no vendieron nada o están debiendo algo y tienen que fijar precio. Es una oportunidad porque están obligados a ir fijando algún precio, pero no excederse más de 1000 kilos, que todavía no hay nada sembrado. O ir tomando alguna cobertura con seguros de precio y esas herramientas que ayudan muchísimo para ir congelando estos valores.
7: Los cultivos de invierno no se quedan atrás en esta recuperación.
8: Y no, viene muy bien también lo que es cebada, colza, canola, los aceites vienen volando. Ahora estamos viendo, si miran toda la gráfica, estamos como una meseta alta, una meseta. Ya hace un mes que estamos en estos valores, tanto en los aceites, girasol también, soja, canola. Hay que ver, lo que está esperando el mercado es qué va a pasar. ¿Se va a seguir el conflicto? ¿No va a seguir? ¿Qué va a pasar con Trump? ¿Vienen las elecciones ahora intermedias? ¿A qué va a pasar? Todo en noviembre puede cambiar en el verano, entonces hay mucha expectativa en el mercado y la volatilidad, como decimos, la moneda está en el aire, hay que ver en qué cara va a caer.
7: El analista de mercados, Federico Morixe, nos ha acompañado en Radio Rural aquí en la Expo Prado. Gracias, muy amable.
8: Muchas gracias a ustedes y buena jornada para todos.
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8: India mostró interés en el desarrollo de intercambio a nivel agropecuario en un encuentro que mantuvo el ministro de Ganadería, Alfredo Frati, con el nuevo embajador de este país, George, quien valoró las áreas de investigación y desarrollo, intercambio de semillas y germoplasma, insumos agropecuarios, mecanización, acceso comercial, mercado cárnico, certificación halal, es el rito para faena, el agregado de valor y procesamiento, el desarrollo del sector vitivinícola, la cooperación en pesca y acuicultura y el comercio de productos lácteos, lana y arroz, entre otros. Así lo destacó el secretario de Estado tras el encuentro con el embajador y la firma de este acuerdo.
7: todo el rubro de aceite, son muy importadas, son importadores bien importantes de este rubro, también el aceite de oliva, que es una producción, digamos, pequeña en Uruguay, que ha venido creciendo y ha tenido un cierto estancamiento por falta de más y mejores mercados, por lo tanto creo que es una oportunidad. Digo eso por hablar de rubros que no son tan tradicionales como que lo normalmente estamos acostumbrados. Obviamente la carne ovina también, ahí se nos abre...

0: una posibilidad importante que nosotros creemos ahora, con el valor que está teniendo la carne y el repunte de la lana, podemos aspirar a que el año que viene, en vez de caer, pueda aumentar esa producción. Así que bueno, este es parte de nuestro trabajo, tratar de abrir los mercados y después acercar a los privados que traten de tener de un lado y del otro, porque los gobiernos pueden abrir todos los mercados que quieren, pero lo importante es tener del otro lado a alguien que quiera tu producto. Eso es lo que nos manifiesta el embajador, que hay privados allá que están requiriendo entrar a este mercado. Por lo tanto, bueno, la alegría nuestra es enorme poder concretar este intercambio de documentos. Bueno, ahora viene toda la etapa, no lo sé, porque no quiero arriesgar, generar expectativas que después, no, en el tiempo. Yo creo que ahora está abierta la puerta, ahora hay que empezar a adecuar los certificados sanitarios, fitosanitarios, para que realmente se lleve adelante el comercio. Pero la primera señal es, India abre una embajada en Uruguay, y a la semana estamos intercambiando documentos para marcar una ruta por la cual caminar. Ahora después vienen las cuestiones entre nuestras partes sanitarias y fitosanitarias para hacer los acuerdos pertinentes, cosa que los privados puedan empezar a comercializar. Y de Uruguay, bueno, ya están instalados acá, por ejemplo, todos los sistemas informáticos. Después tienen también muchos temas de la pesca, estuvimos hablando, tienen un adelanto importante. Ustedes saben que nosotros estamos ahí pasando penuria con un barco de investigación que ha entrado en desuso, además, bueno, todas esas cosas son para explorar. Primero creo yo que tenemos que ir por lo más tradicional y concretar alguna exportación para decir, arrancamos. Una vez que se genera eso, es como la llave para entrar a una casa, después podrán aparecer otras oportunidades. Pero lo primero es que podamos concretar alguna exportación o importación de India o exportación nuestra hacia India. En el rubro vino, uno de los problemas que tenemos es las exportaciones, que cuando nos abren, pero es sin hueso, no tiene demasiado rendimiento para la industria, entonces termina no siendo atractivo. Nosotros tenemos la esperanza de poder exportar a India carne ovina con hueso.
1: El ministro Luis Frati en esta jornada frente por frente al estándar rural en la Expo Prado. 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
1: Amigos, vamos cerrando esta jornada desde la Expo Prado.

0: y se buscaba el financiamiento para compensar la eliminación del tributo para las comunas. La competitividad, el clima de negocios en el país, la caminería rural, otros de los tópicos centrales que planteará la Asociación Rural del Uruguay, bajo la búsqueda de mejores oportunidades para la inversión, el crecimiento y el desarrollo. Nosotros los dejamos con Horacio y el resumen del día. Que pasen muy bien, que terminen bien este viernes, la semana. Nos reencontramos mañana. Un abrazo grande para todos.
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0: crees que la gente prefiere que sigamos con los bandoneones o venimos nosotros? Venimos nosotros, ¿no? Las jornadas de Prado, cierre de otro Prado, y prácticamente queda el último embalaje en lo que tiene que ver con las pistas. Mañana la atención la llevarán más que nada los discursos que van a pronunciar el presidente Lázaro y el ministro de Ganadería, Agricultura y Pesca. Y aquí están los móviles, el señor Álvaro Aguiar, que ya está pronto, gorra puesta, el señor Germán, que está por allí, también con todos los papeles prontos, el señor Horacio Llenar, todo un prócer en lo que tiene que ver con la información, y la que cierra el pelotón, la señora Estela Apolonio. Paradita en los pedales.
1: Pero es una escalera, porque ustedes...
0: Con un
1: usted mira los metrajes que tenemos en los móviles, yo preso una escalera.
0: Con un pedaleo redondito.
1: Eso es lo
0: que decía. Redondito siempre. Qué maravilloso.
1: Bueno,
0: señores, así está constituido el cuadro. Yo voy a ir a preguntarles a ustedes a ver qué es lo que me va a contar usted.
1: ¿Usted quiere el resumen del día?
0: Sí.
1: Bueno, le vamos a decir que con el móvil número 3 estuvimos a las 12.45 de la noche, casi 1 de la mañana, comenzó nuestra jornada la cobertura, la entrega del Charrúa de Oro de parte de la Intendencia de Durazno a el señor Chacho Ramos. Ahí estuvimos en la cobertura, bueno, especialmente nos pidieron esa cobertura. Nosotros no tenemos horario para el trabajo de lo que es la Expo Prado en su globalidad, nos sacrificamos y bueno, y en esa actividad estuvimos.
0: En el mismo cuento a mí me dijeron que hay mucha gente que salió en camilla de acá,
2: a mí me invitaron a ir, pero yo soy un chico serio, entonces...
0: me imagino, dicen que el octanaje era muy elevado.
3: Es un chico serio, pero después pasó el video, pasó el audio, pasó todo lo que generamos nosotros, ¿no? Ahí perdió la seriedad.
1: Seguro.
3: Fue vivo y se fue a dormir.
0: Qué chorrito.
2: Pero una cosa es el material y otra cosa es lo que rodeaba el material.
0: Me imagino.
3: Pero nosotros fuimos con la...
1: Me imagino. Con una prolijidad. ¿Sí?
2: Bueno. Bien peinadita.
1: Sí, sobre todo y con ingiriendo agua mineral. No sé quién le llegó.
2: Nadie habló nada.
1: No estaría acá si hubiese ingerido alguna otra cosa. Le puedo asegurar.
0: Mala tos le siento.
1: Soy débil.
0: Bueno, oiga... Bueno. ¿Usted qué me va a contar?
1: Yo del merino australiano que trabajó en la pista en la mañana, Luis Manuel Correa, el ingeniero Francisco Ramos, merino australiano, por merino australiano, bueno, por ahí vamos a andar.
0: ¿Usted, señor Llenar?
3: Yo estuve trabajando durante toda la jornada en la pista 1, por allí la...

0: actividad de criollos que demandó toda la jornada en dos tiempos, y fue Luis Alberto Martín Bastos el responsable de la jura.
1: Luis Alberto Martín Bastos, ¿qué me dice? Bueno,
0: hombre de telenovela brasileña.
1: Puso todo. Usted, señor Germán.
2: Estuve en la mañana en la pista 3 con Marilyn, donde el trabajo lo realizaron Sebastián Bendancur y el ingeniero agrimensor agrónomo Marcos García Pinto.
1: Marquito García Pinto, ese estuve jurado. Y el señor Aguiar.
3: Ron McMarsh.
1: El único que se ha portado como
3: ideal. Y Merino Duni.
1: Bueno, así están presentados los móviles. Empecemos por el señor Aguiar. Ron McMarsh y me dijo además.
3: Ideal en la mañana.
1: Y Merino Duni.
3: Y Merino Duni por la tarde.
1: Deme Ron.
3: Bueno, Ron May. En la mañana, allí estuvo Pedro Scremini, de jurado.
1: Mira.
3: El doctor Pedro Scremini. En puro de origen, la gran campeona hembra fue para Juan Machado Fagundes. Y la gran campeona hembra, la reservada y la gran campeona hembra fueron para Machado. En machos, el gran campeón macho para Pablo Alves y el reservado campeón Pablo macho para Juan Marino Machado Fagundes, gente de Salto, de la zona de Sopas, en el departamento de Salto. Que estuvo participando allí en puro de origen. En Pedrigue Inscripto, se estuvo desarrollando la calificación, donde la gran campeona hembra fue de Juan José Martínez Ortiz y la reservada de Juan Feo Núñez, mientras tanto que el gran campeón macho de Juan José Martínez Ortiz y el reservado de Juan Feo Núñez. Esto fue lo que sucedió en Ron McMarsh en la mañana de hoy.
1: Yo le comento que la raza Ron McMarsh tuvo la gentileza y la delicadeza de darme un reconocimiento a través de Bonino Morla, que me lo hizo llegar. Yo quedé en ir a la gira de ellos, no pude ir, y hoy el juzgamiento era a las 12 y yo también tenía otro compromiso. Agradecerle la gentileza, uh-huh. Ellos lo atribuyen a mi trayectoria con el periodismo agropecuario. Yo creo que trabajó más la amistad y el sentimiento y el cariño que uno tiene a ellos, pero se agradece y estará en mi casa en un lugar preferencial como se realmente se merece ellos, y el cariño que me profesan. Así que simplemente el agradecimiento a la Roma y por dicho delicadeza que tuvieron hacia mi persona. Señor Germán, ¿terminó los gestos?
2: Bueno, le cuento que empeó en Marilyn, la gran campeona fue para el brete 928, Gabriela Fiandra Mailos, y la reservada gran campeona, el brete 936, Bernardo Nadal Maisterra. El machos, el gran campeón para el brete 925, María Ilundain Echandi, y el reservado gran campeón macho, el 923 de La Loma SG. También en línea dio premios a mejor convención de alimentos, lo llevó Cabaña de La Loma, mejor índice genético Santa María del Llano, y menor emisión de metano también se lo llevó La Loma, entre otros premios que dieron.
1: Salud a los campeones, don Horacio Ollenara.
4: Tengo los criollos, le paso los incentivos, que fue lo que salió en la mañana. Por allí, mejor incentivo macho para el Box 743, presentado por Federico Díaz Rivero. El ejemplar se llamaba Jubilee Noble. Reservado, o segundo, mejor incentivo macho fue para el 747, presentado por Gabriel Riani Pafidache, y el ejemplar se llama Macedo Facón Veneno. En las hembras, la mejor incentivo hembra fue para el Box 755, presentado por Taurinco Sociedad Anónima. El ejemplar se llama Redimido Solitaria. La segunda mejor incentivo fue para el 757, presentada también por Taurinco, y el ejemplar se llama Redimido Sinfonía.
1: Muy lindo el nombre, Redimido Sinfonía, Redimido, ¿cuánto el otro?
4: Redimido.
1: Redimido, buah. Señor Apolonio.
5: Yo tengo el merino australiano, también tengo el correal de la tarde.
1: Bueno.
5: Le doy el merino australiano, que decíamos en puro origen. Sí. La gran campeona correspondió a un ejemplar de Douglas Cortella, hablando...
1: Choliano.
5: Colonia.
1: Colonia.
5: Douglas Cortella.
1: Douglas Cortella.
5: Santa Catalina, 910. El brete, la reservada de los tordos, hablando de lo que fue la premiación, y estuvo a cargo del ingeniero José Francisco Ramos y Luis Correa, hablando de esta tarea. En machos, el gran campeón correspondió a los tordos y el reservado para el mismo expositor, así que se fue para el norte, para el departamento de Salto, hablando de lo que es el puro origen. En pedrigue, astado, en este caso, la gran campeona correspondió a un ejemplar de los tordos, la reservada para un ejemplar de Douglas Cortella. En el caso de lo que fue los machos, el gran campeón, hablando de pedrigue, correspondió a sucesores de Arturo Aguerre y el reservado para el mismo expositor, así que, bueno, estaba don Beltrán Aguerre ahí en la vuelta. Muy emocionado con su hijo José María y el resto de la familia, así que, bueno, la gente de sucesores Arturo Aguerre se llevaron el gran campeón PI de el merino australiano. En lo que es Paul Merino, le cuento que la gran campeona hembra correspondió a un ejemplar de los tordos. En el caso del gran campeón macho, correspondió a un ejemplar de, hablando puro origen, de sucesores de Arturo Aguerre, hablando de Paul Merino australiano, y el reservado de Douglas Cortella. En el caso de lo que es el pedrigue, la gran campeona hembra correspondió a un ejemplar de los tordos. El gran campeón macho también de los tordos, hablando en este caso del Paul Merino, pero en pedrigue.
1: El único problema que tiene Beltrán.
5: No tiene problemas.
1: No, muy mal. Lo mancha perdido. Una vez lo vi en el Estadio Centenario, ahí en la Segunda América, en la platea, abrazaba una bandera. No le daba la voz. Las felicitaciones para él, el abrazo de siempre y el reconocimiento, ¿no? Nuevamente tallando bien en el Prado.
5: Sí, pero más con toda su energía.
1: La verdad que admirable. Tú tenías Roma y después tenías...
6: Ideal.
1: A ver qué dice el Ideal.
6: Juan Lorenzelli estuvo calificando, dos cabañas participaron. Horacio Yerpo y Anita Sociedad Ganadera. En puro de origen, la gran campeona hembra fue para Anita Sociedad Ganadera y la reservada para Yerpo. En machos, el campeonato para Horacio Yerpo y la reservada para Anita Sociedad Ganadera. Perdón, tres cabañas. Santa Inés también estuvo.
1: Está perfecto.
6: En puro de... En pedrigue inscripto, la gran campeona hembra para Anita Sociedad Ganadera y la reservada para Anita Sociedad Ganadera, la gente Martín y Corena, allá de Salto. Y en machos, el gran campeón macho para Horacio Yerpo y el reservado para Anita Sociedad Ganadera. Juan Lorenzelli fue el encargado de las calificaciones.
1: Bueno, ahí tuvimos entonces contigo Romney y después tuviste Ideal. Germán.
2: Bueno, cuarto de milla. Déjeme poner los lentes.
1: Te pongas los lentes.
2: Si no,
1: no tire el micrófono.
2: No tengo vista.
1: Ataje.
2: Bueno, en cuarto de milla, en machos, el gran campeón para la caballeriza 779 de Leticia Pérez y Alejandro Falco. El reservado gran campeón para Andrea Fraccini en la caballeriza 776. En hembras, el gran campeonato se lo llevó la caballeriza 775 de José Díaz Álvarez y Juan Martín García Cerrón se llevó el reservado gran campeón en la caballeriza 782.
1: Perfecto. ¿Te queda algo o no?
2: Nada, se está realizando el remate de ovinos, que venía de ahí ahora.
1: Bueno.
2: Habían recién empezado con los Dorper, no hubo ventas. Uh-huh. Los precios se pidieron por el pedigree, $3,500, no hubo oferta. $2,000 por los PO, no hubo ofertas tampoco, y en ese momento me vine para acá.
1: Bueno, ¿yo te voy a ir a un corte o no?
5: No, todavía no.
1: No tengo que ir. Señor Horacio Llenado.
4: Le pasó los criollos de la tarde, la gran campeona hembra, fue el 732 presentado por Jorge Holtz. Las Brujas Encarnación TE, el nombre del ejemplar. Y la reservada gran campeona hembra para el 736, 736 de Zapelli Gutiérrez Hermanos, Zapelli Gutiérrez Hermano, Constancia Chamaca, se llama el ejemplar, fue la reservada campeona hembra. El gran campeón macho, el 714, gran campeón macho, el 714, presentado en este caso por Casarino, Vergara, Zagaro, Barbosa y William, teñido Buenazo, es el nombre del ejemplar. El reservado de gran campeón macho es para Taurinco Sociedad Anónima, con el box 705, y es redimido Rincón el ejemplar.
1: Buenazo era del nombre y Buenazo era el caballo.
4: Y Buenazo el caballo, porque sí. Con el premio, Buenazo el caballo también.
1: ¿Le queda alguna más o no?
4: No, por ahí no.
1: Señores, ¿qué nos viene quedando?
5: Nos viene quedando lo que es el Corridel en puro origen. Ahí estuvo trabajando Mariano Rodríguez.
1: Mariano Rodríguez.
5: Joao Antonio Tramunti Fittipaldi,
1: criador argentino. Criador argentino. Por eso, ¿no?
5: Seguro, no trajo Corridel por eso. ¿Por qué? Porque él dijo, dice, yo traigo Corridel, capaz que ya sé cuál voy a elegir.
1: ¿Qué gana?
5: No queda prolijo.
1: Un hombre honesto.
5: Me dijo, ¿no? No queda prolijo. Mariano. Bueno, no, hablando en serio, estuvieron trabajando en la pista. La gran campeona correspondió, hablando de puro origen, a un ejemplar de La Lucha de Echeverría, se fue para el departamento de Soriano. La reservada se fue para Cerro Largo, un ejemplar de Martín Paisé Herrán, brete 875, exactamente la Carolina de Paisé. En el caso del gran campeón macho, de la gente de Rafael Elordoy, cabaña Don Miguel, ahí, bueno, compitieron dos ejemplares de Elordoy, estaba padre e hijo, y obviamente terminaron los dos muy emocionados, pero como decíamos, el brete ganador fue el 862, que había sido campeón carnero, la gente de Elordoy como gran campeón puro origen. El reservado de Mauricio Menéndez, también para la zona de Soriano, si no me equivoco, 865 el brete, así que el reservado para Mauricio Menéndez de Doña Luisa. En referencia a lo que fue el Pedri, la gran campeona hembra correspondió a un ejemplar de Héctor Paisé Turena con el brete 858, la reservada de La Lucha de Echeverría, el brete 857. En el caso del gran campeón macho, correspondió a un ejemplar de María Soledad y Alejandro Tedesco, Don Alfredo, San Gregorio, departamento de San José. Y Pedri, correspondió a un ejemplar de La Lucha de Echeverría e Hijos, hablando de lo que fueron los premios en Corridel puro de origen y Corridel Pedri, como le estaba dando por último.
1: De esa manera, de alguna manera, hemos repasado lo que son, qué sucedió en las distintas pistas acá del Prado. Señores.
6: Me queda Menino Duni.
1: Menino Duni, nada más ni nada menos que jugado por Marcelo Gratarola.
6: Exactamente. Merino Dunim, estuvo el ingeniero Marcelo Gratarola allí, en puro de origen. La gran campeona hembra fue para Útula Carolina del departamento de Flores, la reservada campeona hembra también para Útula Carolina del departamento de Flores, la escuela superior Útula Carolina de Flores.
4: Escuela si no me reta, superior la Carolina.
6: Gran campeón macho fue para Escrevini Taranco Hermanos, y el reservado campeón macho en puro de origen, el reservado fue para Alejandro Stirling Arocena.
1: Sí.
6: Eso en puro de origen. En el Pedrigue, el gran campeón macho y el reservado campeón macho fue para la Pastoral de Capurro García Hermanos, y la campeona hembra fue para la Blanca SAS, y reservado para Escremini Taranco Hermanos.
1: Y ahí terminamos con todo.
6: Ahí terminamos con todo lo que fue el Merino Duni.
1: Señores, te voy a hago un corte, después voy al corte.
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1: Bueno, es prácticamente la última redondilla en lo que tiene que ver con los trabajos de pista. No sé si queda algo para mañana. No, no queda para nada.
3: No, pista no.
1: Bueno, lo primero quiero saber...
3: Mañana el desfile, ¿no?
1: Bueno, quiero primero saber, así, de primera mano, comparado con los trabajos anteriores, ¿cómo clasificarías este? ¿Qué es lo que has visto? Sin meterte en la genética, ¿no? Lo que tiene que ver con lo podido observar en las distintas pistas.
3: Sí, un Prado que vino de menos a más, ¿no? Acompañado especialmente, si lo miramos desde el punto de vista del público, de la repercusión, de el clima, que fue determinante para que hubiera más o menos público, ¿no? Arrancó con muchas actividades, sí, muy acelerado, porque ya el primer día hubo mucha actividad. Es un Prado más corto, más compacto, y de alguna forma eso lleva a que el arranque sea mucho más acelerado en actividades, pero en presencia de público, en dinámica y demás, terminó yendo de menos a más.
1: ¿Y las pistas muy muy concurridas?
3: Las pistas concurridas, sí. Eso creo que está fuera de discusión, ¿no? Las pistas, especialmente la de las razas mayoritarias, colmadas de público, ¿no?
4: Pero quizás lo que hay que destacar es que las mayoritarias uno espera que estén colmadas de público, uh-huh. Pero hubo otras razas que tal vez no son tan, o no eran tan numerosas, que tuvo mucha familia, mucha gente, y eso está bueno. Uno miraba una raza como Angus, con muchísimo público, y miraba para atrás, y nunca hubo poca gente en las otras. No era que había cuatro o cinco ahí desperdigados mirando, sino que había público observando la actividad.
1: ¿Germán?
2: Sí, que observé, me di cuenta de eso, que el público no se quedaba, se quedaba en la pista, no era que viniera un ratito y siguiera recorriendo el Prado, sino que observaban por lo general toda la jura, y a medida que iba avanzando la jura, cada vez había más público.
1: Es verdad que hay cosas coyunturales que te están jugando. O sea, el momento de la ganadería es muy particular, me refiero a los bovinos, y existe una recuperación de la lana, ¿no? Lo cual le debe poner un ingrediente no menor a todo lo que tiene que ver con las expectativas.
3: Yo le voy a decir una cosa. De alguna forma, el clima que vive el sector, usted lo podía leer ayer en la tardecita si se daba una vuelta por el Prado. Era todo fiesta.
4: Y otra
3: era
4: cosa.
3: Todo fiesta. Usted iba caminando de un stand de un lado, sociedades de creadores con fiestas por un lado, stand, escritorios, todo el mundo estaba de fiesta ayer. Y pero, es un poco el
1: tono.
4: Pero además que hay mucha juventud, mucha gente que viene a participar, que no es solo el productor agropecuario, sino que ya esto se ha convertido más como un paseo para intergeneracional, y eso lo está catapultando. Yo el otro día recorríamos con Álvaro, después de terminar esta actividad, nos dimos una vuelta y empezamos a encontrar una cosita para acá, otra cosa para allá, otra cosita para allá. Y una, digo, hay 10, 15 eventos en la tardecita noche que se estaban desarrollando a la vez, todo con público, ¿no?
1: Estela.
5: No, la verdad que un Prado me parece que prolijo, sin alteraciones algunas. Como es lógico que está la exposición, lo decíamos el viernes cuando empezábamos, un Prado que empezó en tiempo y forma, que no había un stand que tuviera alguna cosita por arreglar, lo tenían desde las 9 de la mañana, estaba todo listo, y creo que así se desarrolló. En estas cosas, si el clima no juega a favor, puede ser un excelente Prado armado y trabajado, como es lógico que pase, pero si el clima no te acompaña, y bueno, vas a tener menos gente. Algo pasó el viernes así, el sábado tuvimos un día gélido que terminó siendo netamente gélido, que habían algunas propuestas musicales que era para que la pista estuviera colmadísima de punta a punta, no se dio porque creo que habían 2-3 grados de sensación térmica a las 7 de la tarde, pero estas cosas precisan buen tiempo, no hay otra lectura para que brillen en ese sentido. Después brillará en las pistas y eso no está en discusión, brilla los stands que hacen su juego, pero el Prado en sí es un evento armado para la genética, sí, pero es armado para que venga gente. Esto es para vender entradas en cierto punto, para que se difunda que hay mucha gente en el Prado, y bueno, y ese en esa venta de entradas y mucha gente, los que reciben visitantes son los stands, y hay una parte comercial detrás. Hay una inversión fuerte de parte de aquellos que vienen a poner su stand en el Prado, y necesitan la gente.
1: Yo creo que se notan varias cosas que sucedieron y se quedaron. Yo me acuerdo un hecho bastante significativo, que capaz que es para mí, pero creo que tuvo un fiel reflejo, la Expo Forraje, la primera que se realizó en Honduras, ¿no? Hubo un hecho que llamó mucho la atención y que fue la limpieza que tuvieron, hicieron en esa Expo Forraje los que lo organizaron. Eso tuvo un rápido reflejo en el Prado. El Prado no era tan así. Y a partir de aquel Prado, de aquellos años, es algo que se ha mantenido. La limpieza en las calles, permanentemente la gente barriendo. Y hay una cosa que es contagio. Si uno ve una calle limpia, la gente no tira. No tira. O tira. Eso es, yo no digo que no tire. Digo, tira mucho menos y hay gente permanentemente limpiando. Ese es un hecho real. Dos. Ya yéndonos más atrás, el Prado, antes no había stand, había muy poquito. El Prado hereda lo que se llama la fiesta de las naciones. Ese que estaba acá en Montevideo, que venían todas las... Eso lo hizo la señora Josefina de Ramos, de Bordaberry, que fue la que comenzó. Y esa exposición la heredó el Prado y las embajadas empezaron a venir. Después el Prado terminaba de día y de noche no había nada. Hasta que empezó a tener vida nocturna. Era increíble que había los restaurantes puestos y nadie viniese a cenar al Prado. Hoy funcionan todos. Y como que se ha avanzado más en ese terreno de darle más vida, más tiempo. Como aprovechando más. Y lo otro que se trató de hacer, y que no se pudo, es hacer un Prado más largo, tratando de que los animales viniesen. Primero vinieron todos los stands y después vinieron los animales. El Prado sin animales fracasa. La gente quiere venir a ver los bichos. Es un hecho real, lo quiere ver. Y después, todo lo que se puede hacer, por lo menos que uno puede observar, ¿no? Concentrado y aprovechar el máximo potencial en los días en que está festejando, que son, lleva 10 días, 7 días, ¿no?
5: 10 días.
1: Que es el, da la sensación que es el término ideal, porque siempre se quejan los cabañeros el costo del Prado, que es alto. ¿Qué espera para mañana, por mí?
5: Estuve conversando ahí un minutito con las autoridades de Aru. Bueno, una cosa que ha tenido este Prado también y que no lo mencionamos, ha recibido a todo el que ha querido venir, ¿no? Se lo ha invitado a todos, ¿no? A desministro, ministro de Economía, presidente de la República, todos, sector político. Han venido todos, menos el ministro Castillo. De todas las formas, lo invitaron. Dijeron, te hacemos un lugar en la agenda, decinos el horario que podés. Queremos escucharte, queremos hablarte de frente, queremos que nos hables de frente. Nada. Lo que, un poco uno repasando, es lo que
9: es les raro vamos... eso, ¿no?
5: ¿Eh?
9: Es raro eso.
5: No, es parte de la ideología que tiene el ministro.
9: No, está. Pero dos cosas. Lo que es raro es que un ministro no venga con todas esas invitaciones.
5: No, a mí no me llama la atención.
9: Pero no hay antecedente de esas características.
1: Yo puedo terciar ahí.
9: Siga.
1: Yo creo que el señor Castillo no está a la altura del cargo que ocupa. El señor Castillo, por más que él tenga una ideología comunista, que es comunista, lo dice a voz en cuello y lo ha dicho, participa. Él es ministro por el Partido Comunista. Por la fuerza que tiene el Frente Amplio, pero el señor Castillo es ministro de un gobierno. Él es ministro, no es el Castillo comunista, es el Castillo ministro de este gobierno. Qué distinto. Entonces, muchas veces, si usted como personalmente va a determinado lugar, vos no vas. Pero si vos tenés que ir a representar a alguien, vas.
9: Es el ministro de Trabajo de la República.
1: Es el ministro de Trabajo de la República. Es el ministro de Trabajo, ¿no?
9: Que sea blanco, colorado, comunista, es segundo tema.
1: Que sea, yo qué sé, lo que se antoja. Pero él, como ministro de Trabajo, que lo invita, y tiene que... Es un problema de estar a la altura del cargo que ocupa. Y si no, no estás a la altura del cargo. Es sencillo, ni mal, no hay más que discutir.
9: Bueno, pero a la prueba está que presidente de la República, bueno, mañana va a estar la ingeniera Cose, los ministros de las distintas reparticiones,
5: la mayoría
9: al Estado, digo, o sea, no es una cuestión ideológica, este es un tema de una representación que debería de asumir en el cargo que está, por eso le decía que me llama la atención que un ministro no venga a una instancia de diálogo con una institución.
1: Que Dios lo proteja y no lo me desampare. ¿Usted qué espera, Leonardo?
0: No, yo espero que sea un lindo fin de semana como para que la gente lo disfrute, que pueda llenarse las calles, que le den el marco que tal vez no tuvo el primer fin de semana, que le den el marco de público como para cerrar esta fiesta, como que nos deje con energías para la del próximo año.
1: Germán,
9: que vuelva la gallina.
10: Sí, también pienso que vuelvan, que no haya gripe aviar el año que viene. No, digo que parte de lo que decía Horacio, un buen fin de semana, que cierre como se lo merece, que fue como decía Estela, de menos a más este Prado, y que el año que viene se repita un Prado similar a este o mejor.
9: Que haya instancias de diálogo, especialmente que los discursos sean constructivos en la jornada de mañana, de ambos lugares, ¿no? Que eso no deje de marcar las diferencias que pueda haber, pero que desde las diferencias se puedan construir cosas que sean buenas para el sector y para el país.
1: Es un momento que no es fácil. Se han establecido diferencias que principalmente al Ejecutivo le ha sido bastante difícil transitarlas. El caso del puerto es un caso muy claro, que ha obligado prácticamente a intervenir, que hacen al país momentos difíciles de transitar. También es cierto que es una administración que pasa por la mitad de su periodo. Hay que seguir hablando con él. O sea, hay que seguir gobernando 2 años más o 3 años más, que le corresponden por ley, ¿no? Por lo tanto, uno hace votos para que se abone el diálogo, ¿verdad? Y tratar de buscar un norte común. Yo no recuerdo, no sé, también no tengo opción, de que un presidente haya perdido la opinión de los partidos políticos para ver qué es lo que tiene que decir en la ONU. Yo no recuerdo. Lo que sí sé es que hay puntos neurálgicos que la administración Orsi ha hecho, ahí a través de sus ministros, manifiesta apoyo a cosas que a otros no están dispuestos o no lo apoyan. Me refiero a política internacional. Por lo tanto, puntos que separan hay varios. Camino para transitar es bastante largo. Me uno a los votos que ustedes hacen para que busquen el bien común y la mejor manera de funcionar de aquí para adelante. Y estemos por allí, por ahora.
5: Empezamos.
1: A volver.
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11: Muy buenas tardes, cierre de esta edición especial de 100% Mercados en la Expo Prado. Ya el lunes vamos a volver al horario normal de 18:30 a 19:30 horas para seguir como siempre con toda la información, con muchísima información que tenemos para compartir con ustedes. Gastón, si te parece, ya venimos con los principales números que compartiremos con la audiencia para cerrar esta semana.
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11: Bueno, cierres rojos en Chicago. Hoy, ¿cómo terminaron los principales activos a nivel agrícola? El dólar que siguió ajustando la baja aquí en nuestro país. Importaciones chinas de carne vacuna en el mes de agosto. Datos actualizados hoy, 220.000 toneladas. En lo que va el año está subiendo, o sea, casi 2 millones de toneladas. Sube el orden de 8% en volumen. Si bien uno piensa que va a moderarse, lo vamos a ver ahora un ratito. Y también los modelos. Estamos peleando cómo van a ser las lluvias, ¿no? Estoy viendo dos modelos en este momento, estadounidense y el europeo, y la verdad que el europeo asusta un poquito. Vamos a estar también analizando temas a nivel climático. Un niño que no aparece en varias zonas de la región hasta ahora. Expectativa la semana que viene por la cumbre entre Xi Jinping y Donald Trump. Mucho para compartir, información ganadera también, el informe del mercado de la lana, Enseguida entonces venimos con los principales números de este viernes 18 de septiembre.
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11: Bien, les decía, hoy ajuste negativo en el mercado. La posición julio de soja 2027 terminó cayendo hoy $5.70, terminó en $492 por tonelada. Hoy la Cámara Mercantil mantuvo el precio de $452 por tonelada. Yo tenía más bien la referencia hoy algo por debajo, sobre los $448 por tonelada, manteniendo lo que son las primas. A pesar de este ajuste en la jornada de hoy, la soja terminó la semana ligeramente al alza. Segundo descenso semanal consecutivo para el trigo en Chicago, se dio casi $5, $262 por tonelada. Si bien se siguen atacando Rusia y Ucrania, hay de alguna manera los inversores una percepción de que va a moderarse esto, de que va a poder salir más adelante trigo y aceite de esa zona del mundo. Entonces el mercado va tomando algo de ganancias. El maíz terminó empatado de la semana. Por otra parte, expectativa por lo que va a ser la reunión el jueves que viene entre Donald Trump y Xi Jinping. Las estimaciones privadas apuntan que China ya compró 13 millones y medio de toneladas de soja estadounidense para la campaña que ya comienza. Se había hablado de 25 millones, por lo cual se llegaría ya con más de la mitad comprada cuando estamos recién ingresando o cerrando el mes de septiembre, cuando recién se está cosechando entonces la soja en Estados Unidos. Yo creo que es lo principal y obviamente cómo empieza a jugar el clima de septiembre en la región. Y ese es un tema que también veremos en los próximos minutos. Dólar en Uruguay terminó 40.14, en lo que va del mes cae 0.25%, ha tenido cierta debilidad. En Brasil 5.14.
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11: Le decía, el modelo europeo que estoy viendo desde hoy 18 hasta el 3 de octubre marca lluvias, especialmente en el norte, noreste, pero también sobre el litoral suroeste del país, donde habría menores lluvias, pero serían entre 30 y 40 milímetros. Estamos hablando de sur y este del territorio nacional. La gente del litoral suroeste, del sur, decía, bueno, falta algo de agua para los cultivos, pero acá estamos viendo 80, 90 milímetros, ¿no? Esa agua no se necesita claramente. Si vemos el modelo estadounidense, las principales lluvias se concentrarían sobre el norte-noreste del país, con lluvias poco más acotadas en lo que es parte del litoral y centro del país. Veremos finalmente cómo cierran las lluvias, pero va a haber agua entre el cierre de septiembre y los primeros días de octubre en un mercado o en una región que, como decíamos, en algunas zonas de Colonia, de Soriano, decían, che, Ricardo, faltan capaz que 20 milímetros. Ayer veía reportes también en Argentina, zonas de influencia de la Bolsa de Comercio Rosario, que se sentía la falta de precipitaciones. Obviamente hay que ver cuánta agua trae octubre y cómo se sigue o cuánto sigue o no demorándose el impacto del Niño, que sí se va a sentir y se va a seguir sintiendo especialmente sobre el norte y noreste del territorio nacional.
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24: Bien, el indicador de mercado del este, cómo cerró en la semana. Estamos hablando de un valor de $13.23, se dio una baja. El actual nivel del indicador mercado del este es 47.4 mayor que el igual periodo o igual fecha del año pasado, eso es lo que hay que tener en cuenta entonces, más allá de estas oscilaciones arriba de los 13.000, de los 13 dólares por kilo, tenemos negocios básicamente en Merida, de 16.500 kilos, gripa verde RWS, 17.2 micras, casi 80% de rendimiento lavado, 12.65 el bullón, $1 el subproducto, y luego son lotes más bien chicos, uno de, 20.2 micras, 80% de rendimiento lavado y RWS, terminó en $10 el bellón según el reglamento del Secretariado Uruguayo de la Lana.
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8: Bien, China importó 210.000 toneladas, a ver, lo tenemos por acá, 210.000 toneladas de carne vacuna en agosto. Estamos hablando de casi 19% menos que en igual periodo o en igual mes del año pasado. Se dio una baja en dólares también, hay que tener en cuenta, bueno, una baja del casi 19% es importante. Si tomamos enero-agosto, estamos con 1.950.000 cabezas, una suba de 8% en volumen y de más de 27% en dólares respecto a igual periodo del año pasado. Ya estamos en el 72.5% de la cuota global que puso China de 2.688.000 toneladas. Ya Australia está, quedó fuera o cumplió su cuota, algo más se está enviando de cortes de alto valor, Brasil lo mismo, y hay que ver finalmente cuánto cierran el volumen importado por China en el 2026, y a ver si efectivamente se llega a esas casi 2.700.000 cabezas. Hoy están jugando en el mercado para este año básicamente Argentina, Uruguay, Nueva Zelanda y algunos otros mercados menores.
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18: Bien, cerró con 99% de ventas las tres jornadas de lote 21. Hoy era el turno, a ver, ayer habíamos terminado en vacas de invernada. Terneras, señores, hicieron 4,22, casi $800 al bulto. En kilos, en dólares por kilo, bajó 3,1%. Las vaquillonas de 1 a 2 hicieron 3,81, una suba de 7%. Las vaquillonas sin servicio, 3,34, una suba de casi 14%. Por ahí estaban las jugadas, básicamente. Los vientres entrados hicieron $1,183. Eso es lo que marcó entonces el remate, la tercera jornada de remate de lote 21. Vamos a seguir teniendo muchísima actividad en el mercado de la reposición. Tenemos también, bueno, un cierre de mercado que yo lo resumiría en algo así, ¿no? A ver, le cuento la una historia. Esta semana en el Prado estuvimos, bueno, prácticamente todos los días, excepto hoy, desde el viernes pasado, y un industrial nos decía, con un valor de 5.50, supuesto, seguramente nos decía el novillo, y 45.000 cabezas, hay negocio. O sea, 45.000 cabezas de faena semanal, hay negocio. Al otro día le pregunté a otro industrial muy importante, me decía, yo coincido absolutamente. El tema es que tengo la duda de bajar a 5.50 y tengo la duda de poner una faena de 45.000 cabezas. Creo que eso resume un poco lo que está pensando la industria. Ayer, como decíamos, reunión del Foro Mercosur de Carne, examinamos el comunicado, dijo nada, aunque para los que averiguamos un poquito más allá, nos decían que Paraguay mostró cierta disposición a negociar, a no cerrarse al 25%, es decir, a la cuota nueva europea, dividirla en cuatro partes iguales, Y según decían, también se había hablado que, y se puso en el comunicado, aunque no se especificó que era Paraguay, pero se destacó que se tiene que mostrar las cartas. ¿Qué quiere decir? ¿Cuánto certificados tuvieron de la Unión Europea para exportar carne vacuna dentro de las nuevas cuotas? Paraguay no lo estaba haciendo y bueno, eso quedó en la declaración sin nombrar a Paraguay, pero varias veces un operador me decía, lo más importante, alguien que estuvo ayer en la reunión me decía, lo más importante es que Paraguay de alguna manera mostró alguna, se puso o se mostró dispuesto a negociar. El gobierno, recordemos, no tiene gran apuro porque por ahora además la

que ha mejorado los valores. Hay que ver, yo creo que también no va a subir de referencia en Argentina de 22, 23 mil dólares por el que sea el Rampant Loin en el Hilton. Y si miramos Estados Unidos, es un relajo el mercado, porque en realidad todo lo que ha hecho Trump a nivel de medidas para la carne vacuna, no quiero decir una palabra que quede mal, pero han enrarecido el mercado. Yo supongo que Gastón en los controles sabe la frase que quería decir. Entonces, Estados Unidos, yo creo que vamos a seguir vendiendo dentro de la cuota, cortes más valiosos, pero el volumen va a tratar de ir a otros mercados. Tema puerto, hoy la compañía Cathwell Naty informó nuevamente, esto es un día sí, un día no, que a partir de las 23 horas de hoy comienza a ser un paro por 24 horas, hasta mañana sábado 19 a las 23 horas. Durante ese periodo la terminal operará bajo el régimen de mínimos establecidos por resolución ministerial. Hablamos con gente de logística que decían, mira Ricardo, está bien que haya una guardia mínima, pero no es lo mismo. No es lo mismo tener una guardia mínima que estar trabajando con toda la operativa. Así que por ahí vienen los tantos. Sigue habiendo ese problema sin definir y sin resolver en el puerto, cuando somos un país exportador. Mucho material que tenemos, la verdad, de lo que pasó en el Prado, de lo que pasa en el mundo, de proyecciones de organismos internacionales hacia adelante, que vamos a tener en el monitor ganadero del día lunes. Así que la gente que lo quiera recibir en su celular, se hace parte del grupo de 100% Mercados, enviando un mensaje al 094-500-991, 094-500-991, y ahí tiene el informe y algunas de las entrevistas directamente en su celular. Nosotros nos vamos a reencontrar con ustedes ya en horario normal, 18:30 el lunes. Muchas gracias por estar ahí. Sigan en la radio, sigan en Rural.

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13: Jorge, ingeniero Jorge Rodríguez, presidente de la FAR. Un balance de lo que fue la reunión aquí con la directiva de la Asociación Rural del Uruguay.
14: Bueno, la asamblea de FAR que se estila hacer en la exposición del Prado. Ya ahora no soy más presidente, soy secretario, quedó el presidente, le tocaba a Argentina, quedó Martín Rapetti de presidente, y bueno, y básicamente fue la asamblea nada más de cargo. Después lo que sí se trabajó en un foro Mercosur agrícola de información en las cancillerías de determinados temas que estuvimos trabajando. Habíamos elegido el tema del mercado que tenemos dentro del Mercosur de genética, tanto de animales como de semen o embriones, las dificultades que tenemos en nuestra frontera como Mercosur y eso. Bueno, estuvo la canciller para el Mercosur, estuvo la gente del Ministerio de Ganadería, por Zoom conectados a Argentina, Brasil, estuvo el embajador de Brasil. O sea, un foro importante que, bueno, que genera un espacio, ya es el segundo que hacemos, de generar información para acercarles como productores a los cancilleres de por dónde vemos nosotros la problemática del comercio.
13: Muchas gracias.
14: No, gracias a ti, como siempre, a la zona.
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0: Manuela Acevedo Fagundes, titular ganadera del Norte, departamento de Artigas, integrante del lote 21. ¿Qué balance hace de esta triple jornada del consorcio natural de Prado?
1: Bueno, Carlos, primero de todo, agradecerte a ti el programa por acompañar en las tres jornadas que tuvimos acá de consorcio del lote 21, con una oferta realmente muy interesante, que como veníamos destacando, 15.700 vacunas, más de 1.600 lanares, con una colocación el primer y el segundo día en el 99%, 99 coma algo. Creo que eso ya nos da una tónica de lo que es el mercado de reposición, de cómo está postulado en esta época del año, y sin duda que los precios nos sorprendieron para bien. Todos pensábamos que capaz que teníamos un remate un poquito más trabajoso, pero la demanda absorbió muy muy bien la oferta. Hemos ganado realmente muy interesantes, muy muy muy buenos lotes, y bueno, fueron muy bien absorbidos por la demanda y ponderados a la hora de ver los precios.
0: Por parte de Ganadera del Norte, ¿cómo fueron las ventas?
1: Y hasta ahora el 100% de venta. Ganadera presentaba 2.650 vacunos y más de 1.300 lanares. Los lanares los tenemos ahora en un rato, pero como te decía, también un poco la misma tónica que todo el consorcio, un remate realmente muy muy muy lindo de disfrutarlo, de hacerlo por la oferta grande que teníamos y cómo la demanda respondió a esta oferta impecable que se presentó.
2: ¿Podemos repasar los promedios de toda la categoría?
1: Sí, como no. Los terneros hicieron de promedio 4.42, el bulto da $853. Las terneras y terneros hicieron 4.28, que al bulto dan 714. Los mixtos más de un año, 3.39, 991 al bulto. Novillos de 1 a 2.

0: 3.76, de 2 a 3, 3.33, y más de 3 años, 3.19. El Holando hizo 3.29, la vaca preñada hizo un promedio de 1.382, la pieza de cría 7.82, la vaca de cría 972, la vaca de invernar 2.60, la ternera, que es lo que estamos vendiendo en el día de hoy, en la jornada de hoy, 4.22, y la vaquillona de 1 a 2, 3.91, en lo que va el promedio hasta el momento.
1: ¿Ya está prevista la fecha del 9 de octubre?
0: Sí, ya está prevista, el día 8, consorcio del lote 21, ya empezamos a trabajar, al culminar el remate de hoy, ya empezamos ya con inscripciones abiertas y con mucho gusto a recibir a todas las llamadas de amigos y clientes que quieran inscribir los lotes para el próximo remate.
1: A nivel local, ¿cómo estamos?
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Comenzamos con las noticias del día de hoy. El gobierno de Armenia formalizó su decisión de tomar el control del edificio de la representación de Artsaj en Yerevan. El primer ministro de Armenia, Nikol Pashinyan, anunció durante una sesión de la Asamblea Nacional el día 16 de septiembre que el edificio de la representación permanente de la República de Artsaj en Yerevan pasará al control del Estado armenio y volvió a rechazar la continuidad del funcionamiento de las instituciones estatales de Artsaj en Armenia, después del desplazamiento forzado de su población en septiembre de 2023. Las declaraciones se produjeron en respuesta a una pregunta de Arega Hovsepian, integrante de Armenia Fuerte, sobre la situación de la representación de Artsaj. No puede haber dos estados ni dos gobiernos en la República de Armenia. No puede existir en Armenia una estructura con el nombre que usted mencionó, responde el primer ministro. Pashinyan sostuvo además que su gobierno utilizará las medidas más duras para impedir cualquier intento de establecer lo que definió como un segundo estado, gobierno o parlamento dentro del territorio armenio. La controversia se centra en el inmueble ubicado en Nairit Zaryam 17A en Yerevan, que durante décadas funcionó como sede de la representación permanente de Artsaj. En abril de 1997, el gobierno de Armenia adoptó una decisión para donar el edificio al gobierno de Artsaj e instruyó a las autoridades de Yerevan para formalizar la transferencia y preparar la documentación correspondiente al uso del terreno. Sin embargo, la Fiscalía General de Armenia sostuvo posteriormente que no se formalizó un acuerdo de donación independiente necesario para completar jurídicamente la transferencia de la propiedad. El 22 de mayo de 2026, el Tribunal Administrativo de Armenia admitió una demanda presentada por la Fiscalía General e invalidó el registro de propiedad del inmueble a nombre del gobierno de Artsaj, junto con sus derechos de uso sobre el terreno. Representantes de Artsaj impugnaron la decisión judicial y argumentaron que la resolución adoptada por el gobierno armenio en 1997 estableció la voluntad de transferir la propiedad al gobierno de Artsaj. El edificio continuó siendo utilizado por representantes e instituciones de Artsaj después de la ofensiva militar de Azerbaiyán de septiembre de 2023 y el posterior desplazamiento forzado de la población armenia de la región. Por otro lado, una docena de miembros del Congreso de Estados Unidos reclamaron el 16 de septiembre en el Capitolio la liberación de los armenios detenidos en Azerbaiyán y el retorno seguro, colectivo y protegido de la población armenia desplazada de la República de Artsaj durante el evento Rendición de Cuentas 2026 Artsaj, Justicia, Libertad, Derecho al Retorno, organizado por el Comité Nacional Armenio de América en el marco del tercer aniversario de la limpieza étnica de Artsaj perpetrada por Azerbaiyán en septiembre de 2023. El encuentro reunió a congresistas de los partidos demócrata y republicano, representantes de la comunidad armenia estadounidense, religiosos y especialistas en derecho internacional y cerró dos jornadas de actividades organizadas por las regiones oriental y occidental y la sede nacional de ANCA. Según la organización, más de 100 activistas provenientes de más de 30 estados participaron de reuniones que alcanzaron las 435 oficinas de la Cámara de Representantes y las 100 oficinas del Senado. Durante las reuniones, ANCA reclamó la aplicación de la sección 907 de la Ley de Apoyo a la Libertad, sanciones bajo la Ley Global Magnitsky contra funcionarios azerbaiyanos, el apoyo de la Ley de Asociación de Seguridad de Armenia y la Ley de Revisión de Sanciones contra Azerbaiyán, además del derecho al retorno de los armenios desplazados de Artsaj y la protección de su patrimonio cristiano armenio. El representante demócrata por California, Brad Sherman, vicepresidente del Caucus Armenio del Congreso, se refirió a las condenas dictadas en febrero contra 16 armenios juzgados en Azerbaiyán. La guerra ha terminado. Es hora de liberar a los prisioneros de guerra, declaró Sherman. Sherman informó además que el Comité de Asuntos Exteriores de la Cámara de Representantes aprobó por 44 votos contra 7 una enmienda presentada por él para exigir la liberación de los prisioneros de guerra y presos políticos armenios.
El demócrata Jim Acosta sostuvo que la liberación de los detenidos debía formar parte de cualquier acuerdo entre Armenia y Azerbaiyán. No puede haber una paz duradera de la cual Azerbaiyán es confirmante a menos que haya justicia, a menos que haya rendición de cuentas, a menos que haya respeto por los derechos humanos fundamentales, declaró. El copresidente del Caucus Armenio del Congreso, David Baradao, republicano por California, recordó la orden de la Corte Internacional de Justicia vinculada con el regreso de la población armenia desplazada. Ya es hora de que Azerbaiyán cumpla con esa orden, declaró Baladao. La representante Judith Shu, quien visitó Artsaj en 2019, recordó su experiencia en la región ante la ofensiva azerbaiyana y el desplazamiento de su población armenia. Vi que Artsaj era un lugar donde el pueblo armenio prosperaba y se sentía orgulloso, afirmó. Me parte el corazón pensar que esas personas que visité hace tan solo unos años ahora son refugiados en Armenia. El representante demócrata Jim McGovern, copresidente de la Comisión de Derechos Humanos, Tom Lantos, reclamó mecanismos internacionales para exigir responsabilidades por las acciones de Azerbaiyán. El representante Dave Min recordó el proyecto para construir un monumento al genocidio armenio en el Gran Parque de Irvine, California. La situación de las iglesias, monasterios, cementerios y hachkars armenios de Artsaj también ocupó parte del encuentro. Siranush Takian, directora ejecutiva del Centro Jurídico Armenio para la Justicia y los Derechos Humanos y representantes de prisioneros armenios y sus familias ante instancias internacionales, cuestionó los resultados del proceso de paz para los detenidos. Lo que estamos presenciando contradice directamente la promesa de paz, declaró Takian. Los presos permanecen detenidos mientras se desmantelan las garantías que los protegen a ellos y a sus familias, lo que agrava el sufrimiento que un proceso de paz debería resolver. El arzobispo Anushavan Danielian, prelado de la Prelatura Oriental de la Iglesia Apostólica Armenia, cerró el encuentro con un mensaje dirigido a los participantes. Artsaj no es historia. Artsaj no es pasado, afirmó. Danielian recordó un mensaje que había dirigido a los participantes de los 92 Juegos Olímpicos de la Federación Juvenil Armenia en Nueva Jersey para decirle al mundo que somos Armenia y somos Artsaj y que no hay poder en este mundo que pueda arrebatarnos este entendimiento de nuestros corazones, de nuestras mentes, de nuestras vidas. La energía más poderosa del mundo es la esperanza, concluyó. La esperanza es el mayor poder, mis queridos hermanos y hermanas. Por último, el discurso del Azerbaiyán occidental es una amenaza a la seguridad de Armenia. El primer ministro Nikol Pashinyan advirtió que el discurso sobre el llamado Azerbaiyán occidental promovido desde Bakú constituye un desafío serio y una amenaza a la seguridad de la República Armenia.

0: En ese marco, el jefe de gobierno señaló que procesos similares tienen lugar en Azerbaiyán, en particular el ya conocido discurso del Azerbaiyán Occidental, que calificó como un desafío serio y una amenaza a la seguridad de la República Armenia, con impacto también sobre la seguridad regional del país. Es un desafío muy serio para la paz alcanzada. De tanto en tanto, vemos manifestaciones de estos desafíos en las más diversas ocasiones, afirmó. El discurso del Azerbaiyán Occidental no es una novedad. El presidente azerbaiyano, Aliyev, viene reclamando desde hace años, con distintas variantes, extensas zonas del sur de Armenia, como parte de un supuesto territorio histórico azerbaiyano. Pese a la reiteración de estas declaraciones, el gobierno armenio no ha dado hasta el momento una respuesta contundente frente a un discurso que pone en cuestión la soberanía territorial del país. Y hasta acá las noticias del día de hoy.
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Hoy también, no solamente vamos a recordar que el Ararat es nuestro, sino que a 3 años de la limpieza étnica Artsaj, también vamos a recordar que Artsaj es nuestro y que desde Audición Gomidas vamos a seguir trabajando por ello. Recordamos a nuestros oyentes que mañana no se emite programa de Audición Gomidas, ya que le cedemos el espacio a La Rural. Nos reencontramos el domingo con un programa especial desde La Rural del Prado. Parior Polorí.

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Muy bienvenidos a Radio Transmundial. Qué bueno que nos estén acompañando nuevamente en esta jornada que vamos a pasar juntos hasta la medianoche. Y ya estamos a día viernes, final de semana. Estamos a punto de comenzar el fin de semana. Estamos a viernes 18 de septiembre y muy agradecidos a Dios por todos ustedes que nos vienen apoyando hace tantos años. Muchísimas gracias por estar en sintonía de Radio Transmundial. Y cada vez que RTM produce un programa, ustedes saben que detrás hay un propósito, y ese propósito es que el mensaje de Dios pueda llegar a una persona que quizás necesita esperanza, consuelo o conocer más de Jesucristo. Y para continuar con esta tarea, les animo a también a que ustedes estén considerando poder ser parte de esta misión. Y cómo pueden hacerlo: orando por nosotros, por supuesto, y también siendo un donante mensual para Radio Transmundial, para que podamos seguir llevando palabras de esperanza a miles de personas. Así que con ayuda de todos ustedes es que podemos seguir adelante con la producción de estos programas. Y ahora ya los voy a dejar en compañía de nuestra propuesta de hoy. Espero que disfruten con nosotros hasta la medianoche, que hay mucho para compartir en esta jornada.

Bienvenida, bienvenido a la Palabra de Dios para hoy. Un estudio de la Biblia donde aprendemos lecciones para el diario vivir. Estamos estudiando del Antiguo Testamento. Le invito a que juntos escuchemos el análisis del día de hoy.